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1: Remata bien.
2: El remate fue buenísimo. Sí, sí, buenísimo.
1: Cucurella, luego es verdad que hay un doble toque, pero al final lo importante, Tori, que la pelota se mete dentro de la portería de los saudíes.
3: Sí, la volea de Cucurella la repele a los guays y ese balón toca en Al Tambaki y va para adentro. No lo ha celebrado casi Cucurella porque sabe que va a ser autogol, pero por allí pasaba otra vez, funcionó la pizarra. Pelota al primer palo, ahí prolongó Ferran, la enganchó el Cucu y es otro gol un poco de billar, de jugada dos o tres bandas, pero España sigue ampliando renta para ese gol, verás, para que el colchón contra Uruguay sea mucho mejor y te valga ese hipotético empate para meterte como primero de grupo.
1: Según la tele, Saltambacti de primera puerta y no Cucurella, pero para nosotros lo ha metido Marc Cucurella. Sigue teniendo hambre la selección.
4: ¿Cómo lo ha metido Cucurella?
1: Hombre, lo ha metido Cucurella, hombre, ¿cómo no?
3: ¿Cómo está el Madrid en el Mundial, eh?
5: Hombre,
3: ¿cómo
5: ya está aportando el Madrid en la selección, está, hombre.
4: Lo que has tardado, Tori.
2: No, Mbappé, Vinicius, Bellingham,
4: Cucurella,
5: Dumfries.
6: Insoportable, tío. Bueno,
1: del hambre de España, Miró.
4: Bueno, a ver, ya solo el hecho de hacer el gol a balón parado ya es seguir sumando. Es verdad que estaba muy libre de marca, ¿eh? O sea, la defensa de Arabia ha hecho aguas, no solo durante el primer tiempo, sino ahora que ahora el balón parado en un córner, tener al lateral contrario rematando solo en el segundo palo, pues entiendo que el entrenador de los saudíes no estará muy, muy contento. Pero bueno, lo importante es seguir manteniendo la dinámica, ¿no? Es difícil con 4-0 seguir con la misma intensidad con la que ha salido en el inicio, pero es lo único que ahora se le puede exigir a la selección.
1: Asenjo, ¿qué?
7: Pues nada, que Arabia creo que ha durado en el partido un minuto. A partir de ahí yo creo que la selección es clara dominadora de todas las facetas del juego. Y bueno, una vez más, pues a balón parado, la enchufa a Cucurella. Veremos a quién le da el gol.
1: Bueno, parece que no va a ser para nosotros. Fíjate, yo siempre digo lo mismo. Es que le hace el gol, le abre la puerta al saudí y jorobas a dos personas. Si le das a Cucurella, joder, a uno le dejas en paz y al otro le alegras. Es que es buena gana de dar por saco. Jimmy, del gol.
5: Muy mal defendido por Arabia Saudí. Hay varios movimientos, cortes al primer palo, prolonga muy bien Ferran y en esa prolongación nadie defiende a Cucurella, que está al segundo palo. Hassan Al-Tambakti queda como cierre en el segundo poste, pero claro, no le da para taponar el disparo. Si es Alobais el que lo toca, rebota en el futbolista y lamentablemente para España va a ser gol en propia puerta. Y esto en clave de Arabia ya puede, Cabo Verde tiene una oportunidad espectacular para ser tercera, porque con este gol, a verás, lo más probable es que Arabia Saudí no pueda pasar como una de las mejores terceras, y con esto prácticamente, salvo que haya un milagro, tiene pinta de que bueno, Arabia Saudí se puede quedar fuera.
4: Se lo van a jugar en el tercer
5: entre
4: partido.
5: Cabo Verde, claro, sí, pero sí. Vamos a ver qué hace hoy Cabo Verde con Uruguay y luego, dependiendo de lo que ocurra, a ver ese tercer partido, pero está dando pasos atrás para quedarse fuera Arabia Saudí, además dando muy mala imagen hoy.
1: 4-0, quedan 40
8: se
1: minutos.
8: Se va la palabra Jeremy Pino, despeja el portero de cabeza, de Pedro Porro, perdón, de cabeza Ferran Torres a las manos del arquero. España sigue queriendo más. Arabia parece que también, que los quiere recibir.
3: Qué bien Cubarsí, qué buen paso al espacio de Cubarsí a Porro. Luego remató Ferran a Oyarzábal contra Cabo Verde. Ese globito que tropezó en el travesaño la atajó el portero de Al Ula. Y España, que puede mejorar ese registro contra Costa Rica, que creo que es su mayor goleada en un mundial.
5: Bueno, de hecho, Tori, sí, creo 7-0, que, ¿no? Que España nunca había conseguido meter 4 goles en 25 minutos, ¿eh? Creo que es la primera vez que lo consigue.
1: Tres goles.
5: Bueno, en este caso, claro, entre el 10 y el 24, sí, efectivamente.
3: Es que no recuerdo, pero no sé si fue 4-0 al descanso contra Costa Rica en Qatar.
4: Pero eso, ese partido, ¿qué quedamos?
1: 7-0. 7, sí.
2: 3-0.
1: Al descanso.
2: Ahí, Olmo, Asensio y Ferran. Ya estoy pensando en el día de mañana, como quien dice, en los minutos para unos y para otros, el descanso, la activación, con las novedades en el 11, más las dos sustituciones, ajen de los dos porteros, de Raya y de Joan García, quedan, creo que son 6 futbolistas por debutar, Pubil, Eric y Grimaldo.
4: Pero es muy interesante,
2: Jorge Iglesias,
4: Raúl,
2: Víctor,
4: es muy interesante saber hoy cuántos minutos va a jugar Nico Williams,
2: por ejemplo.
3: Ya está calentando Nico. Junto a él, Eric García, Borja Iglesias, Fabián y Mikel Merino.
4: Es que
3: el caso de Eric es igual que el de Jeremy Pino. Sexto partido en un Mundial.

0: y aún no ha debutado en este torneo.
1: Que en función de los minutos que juegue Nico, podremos saber más o menos en qué fase de la recuperación está.
2: Claro, es un partido dulce, porque aparte ellos tampoco están dando una mala patada. Vamos. O sea que no va a entrar en un partido áspero.
1: No, sí, salvo la que ha recibido antes Porro, ¿no? El primer tiempo, el resto, nada. Sí.
3: Una falta, las mismas faltas que hicieron. Bueno, no sé si Cabo Verde llegó a hacer una o dos faltas.
1: Una, creo que una falta.
3: ¿No? Las mismas faltas llevan Cabo Verde en el primer partido y Arabia Saudí en el segundo. Y el resultado es completamente diferente.
1: Casi. No sé por qué me da que contra Uruguay va a ser otra cosa.
3: Hombre,
1: vamos. Por lo que sea.
3: Ahí vamos, claro, a explicar,
4: tiene pinta.
5: Claro. Mejor no exigirle ya con un 4-0 y que tenga ciertos minutos a ponerle ante Uruguay, que Uruguay vas a ir a comerte. Y una Uruguay en la que veremos el partido con Cabo Verde. Eso también hay que tenerlo en cuenta.
3: Preparad café para ese partido que va a ser dificilito, ¿eh?
5: Sí, sí.
1: ¿Ese es
2: jugando 12. Bien Rodri.
3: 12 de hoy.
2: Entregando para Pedri, amenaza sí. Disparo, ¿no? La tiene Rodrigo. 55 de choque, pelota para Porro, para el centro, Rosquita. ¿Quién llega? ¡Cucu! Cucurella en zona de 9. Rechace para Baena. Viene para encarar. Hay aclarado. Sale Baena por fuera. A pura línea de fondo. No. Recupera Cucurella. Pelota atrás. Balón para Olmo. Vuelta a empezar. Bien España. Abusando, diría.
1: Cucurella buscando zona de remate, ¿eh? ¿Cómo se nota que le entrena Mourinho?
3: Sí, vamos.
5: No, sí, eso ya lo hacía en el Chelsea.
0: Bueno, y el último partido también contra Cabo Verde, en la primera parte tuvo tres internadas, que fue cuando más peligro creó España, generando ahí superioridad en, bueno, pues en esa dupla con Gavi.
6: No, en
2: otra vez
6: caso,
2: Cucurella, otra vez España.
6: Podemos estar clasificados pase lo que pase hoy, ¿no? O sea, en el Uruguay-Cabo Verde no hay forma.
5: No, ahora quedaría sí, el España-Uruguay todavía.
3: Claro.
6: Ya.
3: Con cuatro si gana puntos, Cabo Verde, empata dentro. 4 puntos. Si gana Uruguay, empata 4 puntos.
2: Con 4 puntos estás dentrísimo.
1: Y si empatan.
2: Tercero, vas dentro.
1: Si empatan, yo creo que estás clasificado.
3: Empate
1: ya,
3: ¿no? Sí que te podría valer. Bueno, no, sí. Bueno, para ser tercero, sí, desde luego.
1: Hombre, si empatan sí. Uruguay y Cabo Verde sí, hoy, claro. Ya estás clasificado.
6: 4-2-2-1.
5: Con 4 y un buen golaveraje estás dentro.
2: Podría sumar 5 puntos Uruguay y sí, Cabo Verde. 4 puntos estás dentro.
6: Pero serías tercero con 4 puntos.
3: A ver, claro, pero no, hay que pensar y ponerse en el hipotético caso,
5: sí.
3: O casi imposible, de que Uruguay te meta 7 en el último partido. Bueno, pues ahí con el golaveraje pierdes, pero no va a pasar. O sea, virtualmente sí, matemáticamente con los golaverajes es muy complicado medirlo.
1: Matemáticamente está clasificado quién es, México, Alemania.
2: Entra López Unidos. En el link que te acabo de mandar. Entra en el link que te acabo de mandar, que va actualizando. Es una obra de orfebrería de la BBC que te va actualizando permanentemente al final de cada partido cómo estarían ahora mismo los cuadros de 16avos de final. No sé si ya dan por hecho que, bueno, claro, es que el partido de España todavía no ha concluido, pero ahora mismo jugaríamos, creo que contra Estados Unidos, ¿no? Me parece.
6: Contra Austria.
3: Austria.
2: Contra Austria. Pues contra así Austria. Estaríamos.
6: A mí esto mola.
2: Bueno, eso lo puedes consultar y en cuanto acabe el partido se actualiza, pasaremos a ser primeros de grupo. Y cambiará un poco, ¿no? Todo el camino, los rivales, la dinámica, etcétera, etcétera.
6: Pues aquí lo voy a mirar.
3: Y sí, ya está contando la victoria de hoy, sí.
0: Es que con tanto tercero que se mete, los últimos partidos es un poco como la fase liga de Champions. Sí. Que un gol te altera todo. Que puede ser un cruce definido, pero el camino puede ser mucho más fácil o más complicado o más sinuoso, así que bueno, es un poco la emoción de las
1: sí,
0: últimas jornadas.
1: Lo que pasa es que, Tori, jugar a eso es muy difícil, ¿eh?
0: No, claro, no se puede
1: decir
0: especular.
1: Que al final tú tienes que salir a ganar, es que pensar en
0: enfrentar
1: a Argentina, si te la puedes cruzar en 16avos, tal, eso al final.
0: En la Champions, eso, el gol de Trubin cambió todo y al final, fíjate que al Madrid le tocó el Benfica en ese cruce. Entonces aquí me refiero a eso, que no puedes especular y que va a ser bonito porque un gol, aunque sea un 4-1 de Jordania, te puede cambiar el panorama y te puede cambiar todo el grupo.
6: Ay, pobre,
0: todo el
6: cuadro. Se ha dormido Yorkaef. Está ahí con Jerry, con Michel Salgado.
3: Sí, es que ya está el partido ya.
6: Y se ha quedado croqueta ahí, Yuri Yorkaef.
2: Sí,
6: madre
2: mía. Está echando una cabezadilla ahí. Tiene hora francesa, a lo mejor, sí. ¿No?
6: Pobre hombre, se ha quedado, pero vamos.
1: Ayer, la 1:30, ¿no? 1:20.
0: O igual salió anoche.
2: 1:30 de la tarde. 1:20. Salió anoche.
6: Se ha quedado el hombre.
1: Está muy concentrado
6: en
1: el partido.
6: Se ha quedado enducado.
4: Está mirando el móvil, está mirando el móvil. Ahí, sí. Está mirando el móvil de reojo.
6: Sí.
2: Nosotros no hemos salido ni una sola noche, ¿eh?
6: Hombre, no he esperado yo menos.
2: Ni una, ¿eh? No, palabra honor, ¿eh? Nos ha perjudicado mucho el horario, ¿eh? El horario este de las 12.
1: ¿De jugar a las 12 de la mañana?
2: Mal, mal, nos viene mal, nos viene mal. Este horario de Rayo Vallecano nos viene
6: pero,
2: mal.
6: Pero
2: nos viene
6: si
2: mal.
6: Es un día a la semana, Varela, no seas cara dura.
2: Ya, coño, pero esa es la cantidad de cosas que tengo que hacer.
0: El media day es aquí 9:30, ¿eh?
1: Oye, y el de
0: España en la previa.
1: El de Guadalajara contra Uruguay, que es a las 2 de la mañana de aquí. ¿A qué hora es en Guadalajara?
2: 6.
1: 6 de la tarde.
2: Son 8 horas menos. Sí, 8 horas menos.
6: O sea, Varela se levanta como los gallos bueno, en España y se queja de levantarse a las 10 de la mañana allí.
2: Qué bien juega Pedri, quería proyectar a su amigo Ferran Torres, le hacen 1-3, la perdió el Canario, recuperación de Arabia. Viene para correr el equipo saudí, viene Nasser, jugando hacia la parte izquierda, recibiendo el apoyo de Al-Shabaab. Repliega España, alguno andando, Pedri se lo toma con calma, se baja los calcetines, la reclama Nico. La presión de Ferran Torres, el tiburón de Foyos, jugando en zona de zagueros, medular. Pelota para los saudíes.
3: Soy el único, Raúl, al que no le ha convencido del todo el partido de Pedri, más allá del taconazo que ha dejado en la primera parte. Ha estado de los de arriba el que menos participativo, ¿no?
2: Bueno, pero da mucho orden. Hoy se ha estorbado menos con Olmo y con Rodri. Creo que ahí han mezclado un poquito mejor que el otro día con Fabián.
1: Yo estoy de acuerdo.
2: Que abarca mucho campo, pero que no... No sé, el otro día no fue el día. Fue esa suma de pequeñas cosas que pasaron el otro día. Actitud, velocidad, precisión, algunos jugadores en puestos en los que no están demasiado habituados. Especialmente no la zona esa izquierda de Gavi, ¿no? Que no le ha salido ni una sola vez en Barcelona y lo ha intentado varias veces Hansi Flick. Bueno, más el esfuerzo defensivo de Cabo Verde, que lo ha hecho mucho mejor que Arabia, todo hay que decirlo.
1: Sin duda.
2: Sí, ganaron muchos duelos. Y todo bien. ¡Bien, sí. Ferran! ¡Bien, Ferran! Vamos. ¡Bien, Ferran! ¡Fuera!
3: Ay.
2: El pase de Merino maravilloso. Oh, ¡bien, valor. Ferran! El desmarque estupendo. El pase de Merino formidable. ¡Qué mal remate de Ferran! Le falta confianza.
3: ¿Con la puntera?
6: Pero qué buen desmarque de Ferran. El pase de Mikel Merino es soberbio. No está en fuera de juego.
0: Confianza, no está, con confianza, se regata hacia afuera.
6: Sí, pero luego la izquierda, sin ángulo, era difícil.
3: Es que ha buscado puntera hacia el exterior. Sin opción de ver portería desde ahí.
4: Sí, tenía el portero ya en el suelo.
3: Muy raro. Lo que decía López, si recorta ahí porque tiene confianza para hacerlo, igual se quede con la portería vacía.
4: Sí, sí.
2: No, sobre todo porque la inercia de la carrera le ha obligado a hacer un gesto muy raro, ¿no? Para tocar de derecha. Era más natural salir por la izquierda, sí, aunque luego sí. No le quedase
4: por la izquierda,
2: creo, ¿eh?
4: Sí.
0: Estoy de acuerdo.
2: Y no estaba muy escorado, ¿no? Aunque regatease al portero, no quedaba ahí.
0: Mira, perdón el detalle. Entra al campo Lamine Yamal, ya duchado, directamente al banquillo. Se quedó viendo el arranque de la segunda parte en el vestuario. Tiene que bordear la caseta del cuarto árbitro. Así que no sé si también quizá algún trabajo de fisio, de recuperación. Para el futbolista del Barça, que abrió la cuenta de España en este Mundial, está tomando asiento detrás de López Vallejo, Lamine Yamal.
6: Quedan 25 minutos, 4-0 gana España, Arabia Saudí, y vamos a por el quinto.

0: Luego, muchas veces los festivales de música por Europa, tú reconocías a los españoles porque eran los únicos que se duchaban con bañadores en las duchas comunes. Sí, sí, los europeos iban todos con el péndulo al aire, como dice Toribio.
1: Ahora, hablando de Salem, recuerdo que llevaba un perfume.
0: ¡Ah,
1: un
0: qué susto!
1: Perfume que,
0: ¡qué susto! Que
1: se te quedaba pegado, vamos. Madre
2: como el de Beckham.
3: Me regalaron, me regalaron uno, Sergio. Sí. Me lo llevo a la Supercopa, ahí para no desentonar.
4: Es una seña de identidad lo de los perfumes.
3: No, pero son muy fuertes, ¿eh? Son muy fuertes.
1: Muy, muy fuertes. Pero aquí salía todo el vestuario, el autobús.
0: Aquí donde veis a Salem al-Dawsari es probablemente uno de los mejores jugadores de la historia de Arabia y uno de los mejores de Asia, ¿eh? O sea, el contraste también para él debía ser brutal. Porque viene de ser eso, un jugador súper reconocido en Asia y llegar aquí
5: un icono,
0: a Europa.
5: Claro, claro.
0: Por eso, ser un héroe.
5: Y ser un jugador desconocido.
0: Y llegar aquí y decir, joder, es que ni juego. Es que ni juego.
6: 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Varela en esta goleada española. ¿Quién es el T-Rex?
4: Mikel Oyarzabal.
6: Para Mikel Oyarzabal, el T-Rex de Soudal.
5: 10 minutos para el final, 4-0, a ver si llega el quinto, Raúl.
4: Bueno, estamos en una fase ya de ver pasar los minutos. No sé si va a aprovechar, entiendo que sí, Luis de la Fuente, para realizar el último cambio, porque nos queda uno, ¿no? Uno, dos, tres, no, ya hemos hecho los cinco. Jeremy, Fabián, Ferran, Merino, todos. Y Nico.
3: Eso es.
4: Y se queda sin debutar, pues eso, Grimaldo, Eric, Borja Iglesias, Víctor Muñoz, que está lesionado, y ¿alguien más?
0: Cubil tampoco juega.
5: Y los porteros, claro.
3: Cubil tampoco. Zubimendi,
4: sí, sí. La verdad que lleva una racha el pobre de suplente Zubimendi con el temporadón que hizo hasta el mes de abril, ¿no?
0: Hasta la lesión aquella que tuvo.
4: Finales de abril, mayo, sí, sí.
0: Sí, luego ya le ha costado entrar.
4: Se le cayó el invento un poco a Zubimendi.
7: Bueno, le ha costado entrar que no ha entrado.
0: Claro, en las segundas mitades.
7: Sí, sí, bueno, pero me refiero que no ha vuelto a ser titular con continuidad, ¿eh?
8: Tuvo una lesión en la última fecha FIFA, a partir de marzo, abril, y a partir de ese momento ya dejó de ser titular.
7: Oye, pues sí está Unai en el campo, ¿eh?
4: Sí, ahora buena paradita, hubo disparo, la gente se entretiene haciendo la ola, hay mucha cosa interactiva por aquí, nos han dado una tarjeta con un código QR, bueno, pues para hacer cositas, con el teléfono y demás. Y esto está todo pensado ya no tanto para el fútbol y sí para el espectáculo y para el goce y disfrute de los espectadores, algo más de 68.000, un poco de mejor entrada que el otro día ante Cabo Verde.
3: Sí, 4.000 más, redondeando, 68.239 aficionados viendo este segundo partido de España aquí en Atlanta.
4: Han puesto full
1: house. Este es el estadio que tiene la barandilla, ¿no? Este es el estadio que tiene la barandilla, que la gente lo...
3: Es el mirador, uno de ellos. Es que el otro día por la tele vimos otro, no sé si era... Otra vez en propia casi marcan.
4: No, falta Jeremy, empujó al central, la falta fue clara, se llevó un golpetazo el capitán, Altan Victi, con Jeremy Pino, y llaman, no sé si tiene sangre en el ojo, golpetazo ahí con
5: se ha hecho daño
4: el
5: Jeremy
4: central
5: también.
4: De Arabia, sí,
1: con el brazo del central.
0: A mí lo que me impresiona es...
4: ¿Tiene brecha? No tiene nada.
0: Me impresiona el dominio que está teniendo España del juego aéreo contra una selección que tiene centrales muy dominantes por arriba, es que están ganando todos los duelos en cada centro lateral.
5: En esa acción hay falta, sí, de Jeremy antes que el golpe, ¿no, Alfonso?
1: Sí, le ha empujado para quitárselo un poco de en medio, porque obviamente ese balón no llegaba.
0: Luego está el codo de Tambacchi, ¿no?
5: Sí, sí, la pega con el codo.
7: Y que es...
5: El ojo del ojo.
7: Para aprovechar estos 10 últimos minutos, lo que más os está gustando del Mundial, a nivel de selecciones, digo, ¿eh?
5: Pues mira, Estados Unidos, que es una selección que yo pensaba que iba a ser...
4: Inglaterra jugó un buen partido.
0: Inglaterra hizo un partidazo.
5: Y media hora de Francia muy buena. Muy buena media hora.
7: Pero el primer tiempo fue bastante tostón.
0: Sí, fue atroz la primera parte.
3: Sí. Esto da igual, chicos. Eso está muy bien, pero es que da igual. Si es que, echando un vistazo a otras fases finales, Italia en Alemania 2006 se mete con 3 empates. Portugal en el 16... que gana la Eurocopa, no gana un partido.
7: Bueno, sí, pero me refiero, pero las sensaciones que te transmiten las selecciones, sí, siempre puedes decir, oye, pues esta me gusta, esta no, esta esperaba más.
3: Sí, para sentarte y ver y analizar, me lo paso bien, me lo paso mal, pero que aquí hay que meterse y esto es un poco como la Champions, hasta que no llega febrero, marzo y los cruces, no te va a medir.
4: Estoy viendo una pancarta, esta es español. Lean, go home. O sea, que no pierden oportunidad, ¿eh? Hemos visto alguna bandera autonómica, gallega, asturiana, tal. Y el cartelón ese con diamante.

0: Yo con la letra en negro, Lingo, ojo.
1: Una bandera de la Almería hemos visto también, que no sé quién anima.
2: En todos los sitios, es que da igual.
3: Allá donde vaya.
4: Ahí sí que nos pone de acuerdo, Peter.
2: Hay una manifestación para que a los profesores de universidad le suban el sueldo y hay uno que aparece con el Lingo, ojo. Es que en todos los lados aparece alguien con la pancarta.
1: Vamos. Antes me he encontrado uno con la camiseta de Isaac de la Real Sociedad, por eso que es un ambiente muy variopinto.
2: Pues eso está muy bien, hombre, eso está muy bien. Que haya diversidad y que haya mucho respeto.
0: Y tanto.
2: Eso está bien.
0: Balón para Nico, círculo central, juega atrás y de cara, pelota para Cucurella. España tampoco tiene ganas de mucho, Lerele. 4-0, resultado más que solvente, más que convincente, más que energizante, que diría aquel, porque necesitaba un poquito de vitamina este equipo. A ver con qué nos sale, con qué nos sorprende Luis de la Fuente en la posterior rueda de prensa después de reconocer ayer que estaban un poquito picados.
5: Y a un gol de igualar el último partido entre España y Arabia Saudí. Un amistoso 5-0 en el año 2012. Titulares jugadores como Juanfran, Víctor Valdés en la portería o Beñat Etxebarría también en el centro del campo. Había marcado
0: el mundial, la última cita mundialista en alemán en Kaiserslautern, el 1-0.
5: Doblete de Pedro, Xavi, Villa y también Cazorla.
2: Pase de 5 goles. Pase de Reyes.
4: Ah, fue de Reyes.
2: Sí, yo creo que de Reyes.
4: No sé por qué pensaba que era Antonio López, pero es verdad que era Reyes el que pone el centro. Es verdad.
0: Bueno, pues a chica, Aymeric Laporte, un exfutbolista de Arabia.
6: No sé vosotros, pero yo, con esa primera media hora tan ilusionante que hemos visto España, que luego el partido realmente se ha medio acabado. Me he quedado con ganas de más, o sea, de más, no de exigirle a España más, sino de que llegue el partido de Uruguay ya, o sea, lo antes posible.
0: Sí. Nos van a sobrar estos días.
2: Hemos demostrado que somos capaces de nuevo. Sí, hemos demostrado que estamos ahí. Vale.
6: Y que hoy hemos visto a la España que esperábamos ver en este mundial, la del otro día.
4: Y que luego a posteriori se dirá, en caso de que vaya bien la cosa, que lo de Cabo Verde nos vino bien, igual que pasó con Suiza en el mundial
2: de
4: 2010.
2: Es que yo eso no lo descarto, ¿eh?
4: No, es que creo que es un gran aviso, para España, para tensionarlo de cara a lo que viene.
6: Tengo muchas ganas de que llegue el viernes.
2: Viernes del sábado.
0: Pues llegará, vaya si llegará entre medias otros muchos partidos de esta segunda jornada. Nos ponemos líderes de grupo a ver cuál es el desenlace del Uruguay-Cabo Verde. Si hay victoria de uno o del otro. Si es por más goles que estos cuatro. Que ha anotado el combinado de Luis de la Fuente. Que respira tranquilo porque este era un partido no de mucha presión, pero sí de cierta incomodidad. Porque incluso perdiendo podríamos estar dentro, ¿no? Ganando Uruguay con solvencia, 4 puntos... Las matemáticas pudieran haber acompañado.
2: Podría ser.
0: Pero mira, mejor atajar y evitar problemas. Se para el partido porque hay un jugador árabe tendido sobre la hierba. Golpetazo involuntario con Miguel Ángel Toribio a camino del Flash Interview. Juego detenido, la gente divirtiéndose y mucha ola aquí en Atlanta.
2: No, se dieron entre dos, yo creo entre dos o 10.
4: Sí, creo que ha sido Abu Al-Samad y Mohamed Kano.
2: Se han hecho daño los dos.
4: ¿Crees que han sido esos también, López?
2: Sí. Yo, a ver.
4: O sea, Cano ya es confirmado.
2: Yo tenía alguna duda, pero me fío.
4: Fíjate.
2: Me fío de Jimmy.
4: Ah, pues no, fíjate, me he equivocado. Era Haji.
2: Sí.
4: Jika.
2: La verdad es que le pega un cabezazo terrible, en el parietal a Cano.
0: Cano es el más fácil de poder ver de todos ellos.
4: 1.93 la criatura.
2: Estamos en el 87. Bueno, Asenjo, ¿tú te quedas con alguna pega, algún debe de la selección o todo bien, todo positivo?
7: Bueno, es lo que esperábamos ver esta selección, es la que llevábamos viendo meses atrás, pero claro, llega el tropiezo de Cabo Verde y las dudas se generan. En España somos así, pero bueno, yo creo que hoy se han zanjado todas las dudas. Han hecho un partidazo y me quedo con esa bonita sensación, sobre todo ver a Nico en el campo, esos primeros 20-30 minutos de Lamine, dos goles de Oyarzabal que se recuentan con esos dos tantos. Muy bien, creo que buena imagen de todo el equipo.
2: ¿Se recupera ya Cano o Raúl?
0: Pues todavía no, le duele. La verdad que el golpe cuando te pilla así medio desprevenido, medio relajado, acaba doliendo más. No sé exactamente qué es lo que tiene, pero hay corrillo de varios de sus compañeros. Hay corrido también de varios jugadores españoles charlando entre sí, Fabián, Nico, Cucurella, Pau Cubarsí. Y esto ya está finiquitado, visto para sentencia. Solo queda cumplir el trámite administrativo de cumplimentar con el reloj, con el cronómetro del colegiado brasileño. y dar paso ya a la siguiente cita, al partido número 39 pero de este campeonato del mundo.
2: Que no, es que Raúl, yo tengo que este es el 37.
1: Yo también.
0: No, oficialmente es el 38. ¿Por qué? No lo sé, pero es el 38, es 100%.
2: ¿Yo por qué? Pues es el 37.
0: Pues no me preguntes el por qué, pero vamos, que te puedo mandar, no sé, si quieres.
2: No, si te creo, hombre, qué decir, estás allí, o sea, qué decir, te creo, pero es que.
1: Ponte a contar casillas.
2: Que tenemos, pues desde.
5: Ah, ya lo entiendo. Quizá es porque se está jugando. El 37 va a ser el del grupo G, que está antes alfabéticamente, por tanto será el Bélgica-Irán. El de España, el de ser el grupo H, está adelantado y por eso es el 38.
6: Pero el Bélgica ahora.
0: Yo creo que ya le pasó el otro día. Sí. Yo creo que el otro día le pasó a España que nos dieron el partido 14, aunque cronológicamente era el 13.
5: Pero va por orden de grupo, estará previamente numerado. Vale. Será. Qué inteligente ha estado López.
2: Sí, sí, la verdad.
5: Impropio.
6: Sí, no es propio de ti.
5: No, impropio, propio.
2: Pero va, ¿en serio? ¿Quién te lo ha dicho?
5: De verdad. Ha sido talento innato.
0: Bueno, pero 38 seguro porque
2: ya ha cumplido.
5: Ya está.
2: La semana que viene.
5: Estoy cansadísimo, de hecho.
2: En el 89. Alfonso, ¿cuántos minutos extra? Dará unos cuantos.
6: Uy, 10 minutos.
3: Pues que no sé si va a sumar, por ejemplo, ahora llevamos, tres minutos y medio parados. Entonces yo no sé si va a sumar todo, porque si suma todo igual nos vamos a. Yo creo que lo va a dejar en 6.
2: ¿Quién entra, quién sale, Raúl?
0: Pues entra Khalid, se van a hacer, Al-Wasari, relevo y vendaje ahí un poco aparatoso para Cano, que lleva ahí una especie de boina. Con un apósito porque ha tenido una pequeña brecha, algo de sangre. Le han tenido ahí que restañar y va a poder acabar el partido. Se tarda mucho en poder llegar a un mundial como para perdérselo por un pequeño corte. Gente que se va, gente que abandona ya el recinto deportivo, buscando qué hacer en esta jornada dominical, en la que regresaremos de inmediato hasta Chattanooga, donde el miércoles bajaremos la persiana.
2: Alfonso, dijiste 6 y fueron 6, así que quedan 5 y medio. Venga, a ver si damos al menos una ocasión, algún acercamiento. Raúl, vamos.
0: Bueno, pues lógicamente lo va a intentar la selección española, porque hay varios futbolistas con interés colectivo, pero también individual, lógicamente, en poder aprovechar estos segundos que quedan de aquí al final del partido. Balón que toca Merino, haciendo ahí tuya, mía, mía, tuya con Aymeric Laporte. Jugando la selección de Luis de la Fuente sin perderla.
6: No tiene la intención de hacer mucho más, ¿eh?
0: No.
6: Ni España, ni Arabia de ir a por algún gol, ni España tampoco tiene ganas de hacer mucha sangre.
0: Si cae el quinto porque cae, pues bueno, pues eso, pero tampoco.
2: Bienvenido sea.
0: ¡Ferran! ¡Gol, gol, gol, gol, gol, gol, gol, gol, gol, gol, gol, gol, gol, gol, gol, gol! ¡Al límite del fuera de juego! ¡Al límite del fuera de juego! Chequea al VAR, celebra Ferran, gol del tiburón, gol de España. Por la derecha Pedro Porro con dudas, el centro raso, apareció Ferran, tocó por si las moscas, se reencuentra con el sonido del gol, miró ese reloj que vibra Burrul, trazando líneas el VAR, de momento marca España. 5-0 Arabia.
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2: Alfonso, creo que no va a valer, ¿no?
3: Bueno, depende del jugador de Arabia que está ahí a la derecha, ¿no? Parece a simple vista que no va a valer, pero luego nos deja mal, porque el tiro de cámara nunca es paralelo al VAR. No sé.
2: Pero es que
6: en la imagen parece fuera de juego.
2: Pero sí, por un metrito, vamos.
5: Creo que sí.
2: Veremos a ver si es verdad que nos engaña la perspectiva, sí. Y que el tiro de cámara no se fue una mala pasada. Pero vamos, me sorprende que tarden tanto. O sea que la cosa
6: debe
2: no está tan clara.
6: Debe ser más justito, sí. de lo que parece.
3: Sí,
6: sí.
3: Sí, al lado del jugador que centra hay un árabe que está un pelín adelantado. Ese es el único que lo puede deshacer.
2: Me ha parecido bien un primer plano de Ferran Torres y me ha parecido leerle los labios. Por favor, por favor, por favor.
3: O sea, es que pasa que tiene inclinado el cuerpo también.
5: Qué imagen, ¿eh?
2: Es el 5-0.
5: Ferran, sí, lo necesita como el comer.
2: Es el 5-0. Y Ferran pidiendo, por favor, ya digo, mascullando, que valga ese gol.
5: Importante.
0: Está tardando, ¿eh? Sí, la gente se enfada porque
2: el
0: check goal.
2: Mira, pues si Ferran lo necesita, lo necesitamos todos.
3: Sí, sí, lo estaba diciendo, por favor.
2: ¿Verdad?
3: Vamos.
2: Sí, sí. Ah, bueno, esa, es verdad que esa imagen no es tan clara.
4: A mí me sigue.
2: Burrul, me han engañado la perspectiva.
4: Sigue pareciendo fuera de juego. Ah.
3: Sí, sí, sigue pareciendo, pero el único es el de... Pero vamos, tiene que estar muy justo, o se les ha escacharrado el invento, o es que está muy justito, porque con la tecnología que tienen, el asistente, no se habéis fijado que tienen...
2: Sí, el reloj, ¿no?
3: Dos relojes.
2: Sí, sí.
3: Eso debería ir muy, muy automático.
4: Es verdad que el asistente, no, nada más marcar el gol Ferran, ha puesto carita de...
0: Sí, sí, sí, yo no tengo claro. Miró el reloj como diciendo, sí, ¿qué hago?
2: Así me dicen algo. Bueno, pero es verdad, mira, otra cosa buena que tenía para no perder tiempo es que el VAR funcionaba muy rápido. Yo creo que esta es la vez que más tiempo están tardando.
0: Sin duda. Sí, la verdad que sí. Hoy el automático...
2: Iba echando virutas. No. Venga, que valga, va.
0: Sigue chequeando.
2: Ya, por favor.
0: Ya sería, mira, perfecto. Tiene pinta de que no. El árbitro que como que se aleja al centro del campo, pero... A ver, va a hablar.
2: A ver, te escuchamos.
9: After review, the number 7 of Spain has the offside position. Final decision, offside.
2: No, hay
4: la cara de cerrar,
0: Me encanta esto de en el fútbol al moderno ahora, que el árbitro explique en directo lo que han decidido. Efectivamente, la cara de Ferran Tori es un poema. Qué decepción se ha llevado el pobre.
1: Es que lo decíamos antes, es que lo decía Pablo el otro día y era una buena definición. Es un jugador muy transparente. Y cuando se ve que no está, es que elige mal, se precipita, no tiene esa capacidad de perspectiva para pasar, y es que se le ve con mucha ansiedad.
2: Venga, pues a ver si tiene un minuto, a lo mejor son dos, Raúl, a ver si tiene otra, vamos.
0: Ha dado 6. Estamos en el 5 ya. Pero es que tiene que salir Unai Simón.
3: Se han comido 3 minutos, claro, casi. Claro.
4: Con lo que se ha perdido ahora.
0: Vamos, Burrul, que tenemos cerrado el Busbao. Que hay aquí en la autopista también tenemos Busbao y hay que pillarlo abierto.
3: No, no le veo yo al brasileño dando otros 3 minutos.
2: Así se le va a complicar el partido.
0: Lo importante es que ganamos,
2: ¿no?
0: Que sumamos 3 puntos, que hemos metido 4 goles, que hemos jugado rematadamente bien en la primera media hora. Y que hemos disipado, al menos de momento y durante unos días, de un plumazo la mala imagen ofrecida ante Cabo Verde. Pelota para Unai Simón. Mira al colegiado brasileño, que va a pitar de inmediato el final del partido. Le cuenta ahí los 5 segundos preceptivos a Unai Simón. Balón para Fabián Ruiz Peña. Juega de los Palacios. Se duele Cubarsí, un pisotón involuntario. Balón para el futbolista, ex del Betis, ex del Nápoles. Bicampeón de Europa con el Paris Saint-Germain. Los árabes no presionan, los españoles no atacan. Ferran quiere más, la tiene la porna, nadie le sale al paso, campo propio.
2: Capitulación, bandera blanca.
4: Sí, es que esto ya está, ¿no?
2: Sí, o repite ya.
0: ¿Sabes qué pasa? Que es verdad que España parece que no lo va a aprovechar, pero que el tema de los goles es tan importante que también sustraer minutos...
3: Nos vamos a ir a uno más, a 7, yo creo.
0: O sea, ¿sabes, Burro? Es que la última jornada sí que no pueden perdonar nada, porque un gol sí que cambia todo.
2: Sí, claro, un gol.
3: Sí, sí, claro, meter, sí, claro, sí, claro. Está sí, claro que los descuentos.
0: Hoy lo es más entendible, ¿no? Pero la última jornada, caramba.
3: Sí, sí, pero España el gol no podría ir en contra o a favor.
4: Pero para Arabia también será fundamental no recibir más.
0: Tal
4: ¿no?
0: cual.
4: Claro,
0: también correcto, será, correcto.
4: Están las mismas.
0: Sí, sí. Pero quiero decir que si lo justo, o sea, lo legal, debiera ser ir hasta el 98, ¿por qué quedarse en el 96, no?
3: Bueno, aunque pero hoy, entiendo,
0: ¿no?
3: Hoy
0: con el 4-0 hay que...
3: Es que hoy si aplicas como lo están aplicando toda la segunda parte, pasamos de 10 minutos o 12, nos vamos casi.
0: Bueno, pues balón para Pedro Porro, esta puede ser la última al centro, buscando a Ferran, no llega, chica la defensa de Arabia. Vamos a tener un saque lateral. Banda para España. Ya estamos en el 97, sí, por eso ponen lo del 6 minimum.
2: Claro, y hacen bien.
0: Adiós, Pablito. Hemos jugado bien, ¿no?
2: Adiós.
0: Bien, no, Pablo es el... ¿Cómo no me sale el apellido, hombre? El analista de...
1: Peña, Pablo Peña.
0: Pablo Peña, eso. Baja con su cámara, con su petate, viene de una posición todavía más alta. Analiza todas las cuestiones tácticas, le baja los vídeos, le hace los clips, que se los manda por internet a la tablet que tienen abajo en el banquillo. Y se va contento, ha dicho que hemos jugado bien. Pues se lo dice Pablo Peña. Amenábar para nosotros. Todos contentos, balón para Fabián, entregando ahí para Jeremy Pino. Viene para intentarlo el canario. Jugando para Fabián, se desmarca. Llega casi hasta el palo de córner. Pared con Merino, tacón para quién, para nadie. Para el centro, buscó finalmente un posible remate, 8. Miquel Merino Zazón, el Pamplonica. Le pitan una falta. Le pitan que, sí. A ver qué ha pasado, no he entendido lo que ha pitado. El final, lo que estaba reclamando es la pelota, Pablo. pita Sileño, se abraza Mikel Merino, todos contentos en España, aliviados los saudíes, España 4, Arabia 0, ya llueve menos.
2: Toribio, ¿en qué te fijas?
1: Bueno, pues que España se quita ese par de banderillas en forma de críticas, que vuelve a la normalidad, que devuelve las aguas barra críticas a su cauce y que es una retirada, que se me entienda, como de un partido más de fase de clasificación, donde España era superior, donde ha cumplido con lo presupuestado. Se saludan los jugadores de España en el círculo central, veo a Lamine Yamal también chocar la mano con sus compañeros, como decíamos antes, ya duchado, volvió al banquillo mediada la segunda parte, y también el intercambio de saludos con los jugadores de Arabia Saudí, que van a tratar de disculparse con su afición después de esa primera parte en la que ha sido arrollado por la selección española de fútbol.
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0: Bueno, pues para mí la del segundo gol de Oyarzábal, ¿eh? Ese juego de carambolas, de pases por arriba, por abajo, con el pie y con la cabeza. Jugada muy española, gol de Oyarzábal. Videomarcador para Lamine Yamal. Aplausos para España, para Atlanta. Nos vamos de aquí con 4 de 6 puntos.
4: 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Fíjate, López, antes de que des paso a los tribunos, qué dato. Buceando por los datos de internet que van saliendo con el partido, dijimos que Mikel Oyarzabal se había convertido en el primer futbolista en un partido del Mundial en cero toques en 30 minutos.
2: Sí.
4: Pues las vueltas que da el fútbol. En este partido, en el segundo del Mundial, se ha convertido en el tercer jugador en anotar o asistir en tres goles en los 30 primeros minutos de un partido. Solo ha habido tres jugadores, uno de ellos Mikel Oyarzabal, desde 1966.
2: ¡Qué barbaridad! Bueno, pues España es líder de su grupo H, a expensas, por supuesto, de lo que pasa en ese Uruguay-Cabo Verde, dos partidos, cuatro puntos. El resto, uno. Uruguay segundo, Arabia Saudí tercera y Cabo Verde cuarta. Insisto, los tres con un solo punto. Sergio Asenjo, ¿qué te ha parecido? Un partido con muchas más luces que sombras, si es que ha habido alguna sombra.
7: Sí, bueno, más allá del resultado, ante un rival que en ningún momento puso en aprietos al equipo de Luis de la Fuente, pues me encantó cómo empezó España con ese nivel de activación, una España muy reconocible, y sobre todo porque el partido en la primera parte se solucionó y entró en un escenario propicio para controlar los esfuerzos tanto de Lamín como de Oyarzábal, que pudiera estar un poco cogiendo la forma. Y bueno, pues esos primeros minutos de Nico, buena primera parte de Alex Baena, contentos. Ahora a preparar ese partido tan importante frente a Uruguay, que nada tendrá que ver con lo que hemos visto hoy.
2: ¿Te ha parecido lo de Nico? Es verdad que se le ha visto un poco tímido a Nico. No sé si estás conmigo.
7: Sí, pero le he visto sobre todo repliegues en plan sprintando muy fuerte, y eso con el pubis, si estás tocado, no lo puedes hacer. Así que pienso que es positivo lo que hemos visto hoy de Nico Williams.
2: Disfruta allá donde estés, Sergio. Un abrazo fuerte.
7: Un abrazo fuerte a todos.
2: Gracias, portero. Mira, escuchamos.
1: Pablo.
2: Dime, Tori.
1: Nada, perdón, falsa alarma, que va a hacer primero otro compromiso. Enseguida va a estar por aquí el MVP, Mikel Oyarzabal, perdón. Vale.
2: Ah, bueno, pues.
1: De hecho, mira, creo que si quieres te lo puedo contar.
2: Sí, sí, claro.
1: Va a recibir ese trofeo de MVP. Esa mano que has escuchado es la entrega del trofeo de uno de los patrocinadores de este Mundial, una marca de cerveza, y ahí está Mikel Oyarzabal, sonriente. Le ha entregado un creador de contenido con la camiseta de España ese trofeo, una especie de mini réplica de Copa de la UEFA, podemos decir. Ahí está posando para FIFA, para los fotógrafos, con ese trofeo, primer trofeo de MVP que guardará en el armario Mikel Oyarzabal, después de, como decíais antes, esa primera media hora prodigiosa para el futbolista de Eibar.
2: Pues nada, en cuanto que empiece a hablar Mikel Oyarzabal, por supuesto esto lo escucharemos en directo en Marcador. Gonzalo, tu valoración, tu análisis, tus pros y si tienes algún contra del partido de España.
10: Yo creo que el partido ha sido redondo porque, primero, porque has recuperado sensaciones, que era lo más importante. Has ganado, que teniendo en cuenta que habías empezado con un empate, pues también era básico, porque los jugadores han podido distribuirse los minutos en función de sus necesidades, tanto los que han empezado desde el banquillo como los titulares, porque los que vienen de lesión han tenido minutos y no se han resentido de sus lesiones. Yo es que creo que no hay ningún pero que ponerle al partido. El hecho de que en un segundo tiempo
6: haya pasado un poco todo sin pena ni gloria es de esperar cuando vas 3-0 al descanso, ¿no? Ahora me quedo con ganas de más, como decía durante la retransmisión, con ganas de ver al equipo frente a Uruguay, a que ya tengas delante un rival más exigente. Al final te toca jugar contra quien te toca jugar, eso no depende de ti, pero todo lo que podía salir bien hoy, o todo lo que había que exigirle a la selección que hiciera hoy, lo ha hecho. Yo no le puedo poner ni un solo pero hoy al partido.
2: ¿Pero qué ha cambiado? Porque ha sido muy diferente lo que vimos ante Cabo Verde y lo que hemos visto.
6: Yo creo, Pablo...
2: El puñazo...
4: Sí, Pablo.
2: Mira, escúchame, Gonzalo, que habla Oyarzabal. Escuchamos. Tori.
11: Aquí estamos con Mikel Oyarzabal. Vamos a escuchar al futbolista de la selección.
12: Ha tocado hoy. En el mismo tiempo, no sé si has tenido la sensación de jugar a otro deporte, porque hoy ha salido todo bordado.
13: Bueno, esto es el fútbol, ¿no? Al final, el otro día creo que el partido fue distinto. Había que hacer otras cosas y yo siempre lo he dicho, que voy a mirar para el bien del equipo. Se me queda en anécdota lo de no haberla tocado y bueno, pues hoy he tenido la suerte también de que por una cosa o por otra el balón ha estado más cerca de mí, ha rondado más mi zona y he tenido la suerte de hacer lo que he hecho.
14: Pero se ha cambiado el semblante, ¿eh? Aparte evidentemente los goles, pero se ha dado tranquilidad. El primero, los dos tuyos rápido, ha cambiado el semblante de la selección española y hasta el ritmo, diría yo, ¿no?
13: Sí, claro. Bueno, al final pues cuando llegas las primeras veces y las primeras que tienes pues entran, al final quieras o no el partido cambia tanto para nosotros como para ellos y bueno, creo que hoy hemos estado más acertados en esos últimos momentos y te cambia todo el partido cuando al principio ya el balón entra.
11: Porque eres un tipo tranquilo, que no te inmutas casi por nada. ¿Cómo es Mikel Oyarzabal durante 4 o 5 días, como dijo Luis de la Fuente, muy, muy, muy picado?
13: Bueno, la verdad es que me da un poco igual lo que se diga afuera. Obviamente estaba con la sensación de querer ganar, de que el equipo volviera a tener sensaciones positivas y en la manera en la que pudiera pues intentar ayudar al equipo, ¿no? Al final para mí lo del otro día se queda en mera anécdota, igual que lo de hoy, porque al final lo que me importa es que el equipo gane, que el equipo le vaya bien y a intentar seguir en esta línea.
15: Ese dato, Mikel, del que hemos hablado, que se queda en anécdota porque es una consecuencia del juego, los 30 minutos sin tocar balón, hoy contaba Mr. Chip en Onda Cero, que es el primer jugador de la historia de la Copa del Mundo, 96 años de Mundial, que marca 2 goles y asiste en 24 minutos de juego. Pues ya lo tienes, el titular.
13: Bueno, pues otro dato para vosotros y otra anécdota más para contar, pero
15: para ti no.
13: A mí me da un poco igual, yo es lo que
15: ayuda
13: digo.
15: A ganar.
13: Sí, ayuda a ganar, pero lo importante... es el equipo, si hubiera sido en 10 o en 40 hubiera estado igual, creo que siempre lo he dicho, que para mí lo que me importa es que el equipo vaya para arriba y nada, estamos en esa, así que contentos.
16: Mikel, decía ahora mismo en una entrevista al final del partido el seleccionador que esta semana habías tenido un problemilla, que se estaba muy contento por ti, no sé si es más mental, ¿no? ¿Qué pasaba? ¿Qué te has quitado hoy con este partido?
13: No, el otro día, hace un par de días, tuve un pequeño susto entrenando, unas pequeñas molestias que por suerte pues se han quedado en susto, hicimos las pruebas pertinentes y estaba todo bien, y nada, pues hoy de la manera en que hemos podido, con la ayuda de los doctores, de los fisios durante estos días, pues intentar llegar en las mejores condiciones y nada, creo que luego pues con el resultado que había en el descanso, la decisión correcta era intentar tomar un poco de aire.
11: Gracias. Bueno, Pablo, pues el otro día no estábamos tan alejados de la realidad cuando debatíamos si Mikel había jugado tocado o no. El otro día no tenía ganas de responder y hoy ha confirmado que tuvo un pequeño susto, que todo ha quedado en anécdota, en algo pasajero, jugó con ese vendaje y hoy por precaución ha jugado solamente 45 minutos el MVP de la selección, con ese dato, 27 goles en 55 partidos.
2: Que es una auténtica barbaridad, una pasada el rendimiento de Mikel Oyarzabal cuando se pone la roja, bueno, cuando se pone la churrudín también, pero cuando se pone la roja es impresionante. Jimmy, tu resumen del partido.
4: Bueno, estoy bastante de acuerdo con lo que ha dicho Baena, de que el partido es perfecto, salvo por el no gol de Ferran. Esa es la única espinita que creo que nos hemos quedado, porque le hubiera venido muy bien al delantero del Barça desbloquearse, ¿no? También es verdad que Nico no ha estado particularmente participativo y Jeremy Pino no lo hemos citado, pero son muy poquitas pegas. Hombre, es verdad que hay que decirlo claro. España ha hecho un gran partido y se quita una mochila llena de piedras que le estaba pesando en este Mundial para ganar confianza, pero también hay que decirlo, Arabia ha sido un muñeco a manos de España. Es que los datos defensivos son un desastre, el equipo ha defendido muy mal, centro lateral y los envíos aéreos, pero a nivel ofensivo, solo un toque de balón en el área de Unai Simón, solo un tiro a puerta, 34% de posesión de pelota y nada más que dos faltas. Así es muy difícil, y menos contra una España que ha estado a un nivel superlativo.
17: No está eliminada todavía Arabia Saudí, ni mucho menos.
4: Pero está muy complicado, lo es que el golaveraje difícil, es terrible. Claro.
17: Lo tiene difícil porque tendría que ganar, y si puede, golear a Cabo Verde.
4: Lo cual no creo que sea algo sencillo, Pablo. Visto un poco el nivel, sobre todo coral y colectivo a nivel defensivo de Cabo Verde, no me parece que vaya a ser un partido en el que Arabia se pueda pasear.
17: Lo normal es que se juegue el primer puesto España y Uruguay. Pero, evidentemente, todos a la misma hora, todos los grupos a la misma hora. Estos serán el sábado, viernes al sábado, a las 2 de la mañana, en México, en, ha dicho Varela, que en Monterrey.
4: Guadalajara,
17: eso es. Guadalajara, sí. Uruguay, España y Cabo Verde, Arabia Saudí. Bueno, pues
4: Cabo Verde, Arabia Saudí es en Houston, en Texas.
17: Y del árbitro, del brasileño Alfonso, ¿qué quieres decir?
3: Bueno, pues poca cosa, lo habéis dicho, dos faltas. Es curioso que en dos partidos seguidos los rivales han hecho solo tres faltas, sumando dos partidos. Una estadística curiosa, y eso quiere decir que balón toca un poco, ¿no? Así que 10 faltas España y dos amarillas para las dos faltas que han hecho los saudíes. Ahí han estado acertados, digamos, y poco más. La verdad, un partido bastante tranquilo para el otro.
17: Muy buena actuación, muy buena performance de la selección española frente a Arabia Saudí, insisto, liderando el grupo H con 4 puntos en el grupo H marcador.
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Son las 7, las 6 en Canarias de este 22 de junio del año 2026, un día que se respira de otra manera, y es que la ilusión no se come, pero alimenta. Y España ayer nos volvió a ilusionar.

0: 7:16 en Canarias. Bienvenidos, bienvenidas a este espacio, a este lunes, que te va a acompañar este espacio hasta las 10. Luego vendrá la pizarra en este primer bloque de la mañana de Radio Marca, que servirá para, entre otras cosas, ponerle nota a la selección española de fútbol, que en el día de ayer disipó todas las dudas, eliminó todas las fantasmas de todas las cabezas incrédulas que habían dudado de la selección. Y es que el primer partido ante Cabo Verde nos salió muy mal, realmente mal, pero el de ayer ante Arabia salió perfecto. Tanto es así que, diríamos, poquitos peros le podemos poner al planteamiento, al resultado y al juego de la selección española de fútbol. Reapareció Lamine Yamal en el 11 titular e hizo gol. Mikel Oyarzabal, que en el micrófono de Miguel Ángel Toribio confirmó que en el primer partido, en el debut mundialista, jugó tocado, hizo un partido casi perfecto, 2 goles y asistencia. Ferran se quedó sin marcar, lo hizo pero lo videoanularon, una lástima. Pero Pedri volvió a jugar en su sitio, muy bien además. Jugadores como Rodri elevaron el nivel y los cambios de Luis de la Fuente, Porro y Baena funcionaron. Esa es la verdad. Todo el mundo dijo en el postpartido que España volvió a ser una España como un poquito más lógica. Y por eso te vamos a preguntar en nada, así que vete desenfundando móvil, que en nada tienes turno de palabra. Pero mientras, aprovechamos para contarte el resto de las cosas que han pasado en las últimas horas en el Mundial, que son muchas, y algunas, pues oye, tan interesantes como que Uruguay se la ha vuelto a pegar. Lo ha hecho ante Cabo Verde, empatando 2-2. El equipo de Bielsa, por cierto, el seleccionador uruguayo ya ha dicho, es culpa mía, cosa que en Uruguay parece duda un poco, porque el profesor ha pasado a ser alumno. Tiene 2 puntos, Uruguay. Cabo Verde, otros 2. Incomprensible lo de Cabo Verde. Escapa a toda lógica deportiva. Y Arabia, 1. España, 4. Jornada unificada del viernes al sábado, 2 de la madrugada. Los 2 partidos a la vez. España se mide a Uruguay. España podría tumbar a Uruguay. La podría tumbar, literalmente. Podría mandarla a casa. Pobre Nahuel Miranda. Además, Egipto ha ganado, lo ha hecho ante Nueva Zelanda con un grandísimo Mo Salah, que ha hecho un gol. Trezeguet y Zico hicieron los otros 2 de la selección de Egipto. Y de la tarde-noche de ayer, destacar que Bélgica no pudo pasar del empate ante Irán. Jugó bastantes minutos con 10 y Courtois estuvo soberbio. Así que parece que en el Mundial vuelven a aparecer las grandes estrellas. En la noche de ayer, pues de nuevo Mo Salah fue protagonista, Lamine Yamal hizo gol. En las próximas horas vuelven a jugar jugadores de talla mundial, como el propio Kylian Mbappé, que volverá a tener turno de palabra a las 11 de la noche, o Leo Messi a las 7 de la tarde. Los 2 partidos como los 104 en Radio Marca. Y te queríamos preguntar precisamente por eso, por la irrupción de las grandes estrellas y sobre todo por cómo se ha despejado la cabeza la selección española de fútbol. 628-26-90-92. 0034 si mandas nota de audio desde fuera de España. ¿Cuál crees que fue el factor diferencial para el cambio de la selección? ¿Por qué cambió tanto España de Cabo Verde a Arabia? ¿Fue el factor Lamine? ¿Fueron los cambios de Luis de la Fuente? ¿Fue la concentración, el hambre, el miedo? 628-26-90-92. 0034 si mandas nota de audio desde fuera de España. 628-26-90-92. Explícanos la sobresaliente mejora del equipo de Luis de la Fuente. ¿Por qué fue? 7:05, 6:05 en Canarias. Ya lo sabes, manda tu nota de audio a esta, tu tribu.
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0: Buenos días, 7 y 8 hora menos en Canarias, titulares de este lunes 22 de junio de 2026. Ya no hay dudas, España goleó y volvió a demostrar que es una de las candidatas a ganar el Mundial. Ganó 4-0 Arabia Saudí tras una gran primera parte. En el minuto 25 ya vencía 3-0.
1: Estamos contentos porque hemos vuelto a recuperar sensaciones, corregido aspectos de juego que el otro día no fluyeron y hoy sí, nadie es insensible a la crítica. Y ellos estaban picados en su orgullo, en su valoración, pues porque esos comentarios que a ellos les llegan, pues les hacen a veces también activarse y está muy bien.
0: Hubo 4 cambios en el once inicial respecto al que debutó ante Cabo Verde. Funcionó la revolución de Luis de la Fuente.
1: El próximo día habrá otros 4 cambios, o 3, o 2. Quiere decir que no quiere decir que ahora sea este el equipo tipo. Nosotros creo que tenemos una posibilidad fantástica de ir alternando jugadores.
0: Se quedaron en el banquillo Llorente, Gaby, Fabián y Ferran. Fueron titulares en su lugar Porro, Alex Baena, Dani Olmo y Lamin Yamal.
2: Hombre, si me pico jugando a la play, pues con eso más aún. Teníamos muchas ganas de desquitarnos del partido anterior, pero bueno, seguimos con la mentalidad de querer ganar todos los partidos y ya por Uruguay ahora. Rodríguez, Balón de Oro, Pedri, para mí es el mejor mediocampista del mundo. Tenemos a Nico, tenemos a Olmo, a Cucu, es que todos, Mikel, casi el MVP. Creo que somos jugadores de talla mundial y por eso somos los favoritos.
0: Fue precisamente Lamin el que adelantó a España a los 10 minutos de partido, rematando un centro de Oyarzábal, el primer gol del azulgrana en un Mundial.
2: Si hubiera sido la final hubiera estado al 100%, pero bueno, no somos tontos tampoco, no iba a estar al 100% cuando íbamos 3-0 en el minuto 40, entonces hay que ir con calma, hay que tener cabeza, así que es verdad que a mí me cuesta un poco, pero paso hasta el míster para que me dé calma y muy contento por la victoria.
0: En el 20 Oyarzábal anotó el segundo y apenas 3 minutos más tarde hizo el 3-0. Si ante Cabo Verde no tocó el balón en los primeros 30 minutos, ayer firmó media hora brillante con un doblete y una asistencia.
3: La verdad es que me da un poco igual lo que se diga afuera. Obviamente estaba con la sensación de querer ganar, de que el equipo volviera a tener sensaciones positivas y en la manera en la que pudiera pues intentar ayudar al equipo, ¿no? Para mí lo del otro día se queda en mera anécdota.
0: Incluso pudo hacer un hat-trick, pero el disparo de Oyarzábal se estrelló en el travesaño.
1: Yo creo que la gente que entendemos, y permitidme que diga así, de fútbol, lo tenemos súper valoradísimo. El impacto que tiene Mikel en el equipo, en la selección española, es brutal. Seguramente como no hay otro futbolista en el mundo con esta incidencia. Es la primera vez en la historia que un jugador mete en 24 minutos 2 goles y da una asistencia. Yo sí reivindico a Mikel y me encantaría que nosotros en España también reivindicáramos a Mikel Oyarzábal.
0: España se marchó al descanso ganando 3-0. Con el partido sentenciado, Luis de la Fuente aprovechó para dar entrada a Jeremy Pino y a Ferran Torres y dar descanso a Lamin y a Oyarzábal.
3: Hace un par de días tuve un pequeño susto entrenando, unas pequeñas molestias que por suerte pues se han quedado en susto. Hicimos las pruebas pertinentes y estaba todo bien. Y luego pues con el resultado que había en el descanso, la decisión correcta era intentar tomar un poco de aire.
0: Como decimos, también pudo dar descanso a Lamin Yamal, que como demostró ayer y confirmó de la Fuente, ya está al 100%.
1: Si el resultado hubiera sido otro, hubiera jugado más. Él está para jugar más tiempo, pero considerábamos que ya su aportación era lo que necesitábamos para ya el próximo partido contar con él la totalidad del tiempo.
0: Luis de la Fuente dijo en la previa que los jugadores estaban picados. Pues bien, ayer lo demostraron. Escuchamos a Baena y a Olmo.
4: Muy bien, aunque luego grabasteis a Lamin, que estaba triste según vosotros, pero bueno, felices, nosotros estamos, como he dicho, muy tranquilos, sois vosotros los que generáis polémica o sacáis cosas de contexto. Nosotros sabíamos que los partidos van a ser muy difíciles, al final todos los partidos que estamos viendo del Mundial están siendo muy difíciles.
5: Siempre cuando no se gana va a haber ruido de fondo, como se dice, pero nosotros al final estamos enfocados en lo nuestro y se ha demostrado que somos un grupo muy, muy fuerte. Y incluso cuando hay un poquito más de presión estamos ahí al pie de cañón y respondemos con garantías.
0: En la segunda parte llegó el cuarto en propia puerta tras un disparo de Cucurella. Victoria 4-0 para España, que se sitúa líder del grupo. En los últimos minutos pudo llegar el quinto, pero el gol de Ferran fue anulado por fuera de juego. Tras el decepcionante debutante Cabo Verde, ayer se volvió a ver la mejor versión de la selección. Con ritmo, con velocidad, con peligro, La Roja ganó y disipó dudas.
1: Me parece una auténtica barbaridad dudar de este equipo. 33 partidos consecutivos sin perder. O sea, eso me parece una barbaridad, cuestionar a este equipo. Que puedes tener un día bueno, menos bueno, regular. Sí, eso es el fútbol, es así. Pero cuestionar y dudar de este equipo, de la generación de futbolistas tan jóvenes, con un recorrido excepcional, eso es lo que me parece injusto.
0: En el otro partido del grupo, Uruguay empató a 2 ante Cabo Verde y está contra las cuerdas. Necesita ganar a España en la última jornada para clasificarse. Marcelo Bielsa culpa a las pausas de hidratación.
6: Jugar 4 tiempos en lugar de 2 altera la concepción que culturalmente se había construido para interpretar el fútbol. La cantidad de goles, bienvenida. Este cambio de la cultura para interpretar el fútbol no le agrega nada y le quita mucho.
0: Lenini adelantó a los africanos. Los charrúa le dieron la vuelta al marcador antes del descanso por medio de Maximiliano Araujo y Canovio. Pero en el 61, Elio Varela logró el empate. En la recta final hubo un gol anulado a Uruguay por fuera de juego y Valverde tuvo el tanto de la victoria en el descuento. Los errores defensivos y un mal día de Muslera condenaron a los de Marcelo Bielsa, que se va a jugar la vida ante España.
6: Tenemos que jugar contra España con la necesidad y la obligación de ganarle. Es un desafío muy grande para todos nosotros. Para mí, que soy el responsable de que Uruguay no haya conseguido más puntos que 2 sobre 6 posibles, y para el equipo en general, que es un gran rival, ¿no? Pero de ninguna manera creo que nosotros no podamos enfrentar ese partido con aspiraciones.
0: Histórica Cabo Verde, que en su primer mundial ha empatado ante 2 campeonas del mundo. Se va a jugar sus opciones ante Arabia Saudí. Así está el grupo H. Tras la segunda jornada, líder España con 4 puntos. Uruguay y Cabo Verde tienen 2. Arabia Saudí 1. La última jornada, Uruguay, España y Arabia Saudí, Cabo Verde. Y en el grupo G, Bélgica 0, Irán 0. Los porteros evitaron los goles. Courtois hizo un par de paradas salvadoras a Kanani y Taremi, que vio además cómo le anulaban un gol por fuera de juego. Mientras que el guardameta iraní, Beiranvan, hizo una de las paradas del Mundial tras un disparo de Kuiper. Bélgica jugó la última media hora con uno menos por la expulsión de Ngoy. Decepcionante el equipo belga tras estas 2 primeras jornadas. Se van a jugar el pase a 16avos ante Nueva Zelanda. Y en el otro partido, Nueva Zelanda 1, Egipto 3, remontaron los africanos el tanto inicial de Surman en la primera parte. En la segunda mitad, Zico en el 58, Salah en el 67 y Trezeguet en el 82 le dieron la victoria y el liderato a Egipto con 4 puntos. Irán y Bélgica tienen 2, Nueva Zelanda 1. La última jornada del grupo G, Egipto, Irán y Nueva Zelanda, Bélgica. Hoy a las 7 de la tarde en Texas, grupo J, Argentina, Austria. Ambas buscando su segunda victoria. La que gane estará clasificada. Un partido importante este, porque de este grupo sale el rival de España en los 16avos de final. Ayer escuchamos a Scaloni y a Enzo Fernández.
7: Austria es un rival difícil, que tiene muy buenos jugadores, que presiona bien, que es un equipo vertical, ha hecho una gran clasificación y lo hemos estado viendo que es un rival a tener en cuenta.
8: Mucho calor también y eso tiene también mucho que ver, pero nosotros tratamos de contrarrestar con la pelota, sumar muchos pases, mover la pelota de un lado al otro y generar espacio para Leo para que pueda recibir en los últimos 3/4 de la cancha y pueda hacer la magia que hace siempre.
0: A las 11 de la noche en Filadelfia, Grupo I, Francia, Irak. Y de madrugada, a las 2 en Nueva Jersey, Grupo I, Noruega, Senegal. Y a las 5 en Santa Clara, en California, Grupo J, Jordania, Argelia. 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Al margen del Mundial, la noticia del fin de semana ha sido el ascenso del Málaga a Primera División tras vencer el sábado 1-2 en Almería. Se une a Racing y Depor, los dos equipos que ascienden de Primera Ref a Segunda División son el Sabadell y el Celta de Vigo B. En clave polideportiva, la noticia ha estado en Brno con la victoria de Marc Márquez en el Gran Premio de la República Checa. Se impuso a Ogura y a Bañaya, que completaron el podio y se pone a 40 puntos del líder Bezzecchi. Sonido de Dazón.
9: Estamos más cerca de a 40 puntos. Mi objetivo sigue siendo el mismo: pasar Brno, pasar Holanda. Evidentemente en Alemania pues tocará atacar, pasar el verano y a partir del verano a ver cómo volvemos y ahí te diré estoy listo, no estoy listo. Estar a 40 puntos, quedando más de la mitad de campeonato, no te puedes descartar para el título.
0: Jorge Martínez, segundo en la general, a solo 8 puntos de Bezzecchi. En Moto 2, victoria de Ortolá, líder Manuel González. Y en Moto 3 ganó Joaquim Danís, seguido de Brian Uriarte y Máximo Quiles, que es líder. En baloncesto hoy se juega el tercer partido de la final de la Liga Endesa, que está igualada a 1. A las 8 de la tarde en el Palau, Barcelona-Valencia Basket. En fútbol sala, tercer partido de la final por el título. A las 7 y media en el Pozo Murcia-Barcelona. La serie está 2-0 para la Sozalurana, que si ganan hoy serán campeones de Liga. En tenis, Cerúndolo ganó en Queens. Hoy arranca la previa de Wimbledon con 6 españoles buscando meterse en el cuadro principal. Moro, Sánchez Izquierdo, Llamas, Pol Martín, Pedro Martínez y Carballés. Y en ciclismo, Paula Blasi conquista la Volta a Cataluña. Y después del deporte, información de servicio, conectamos con la Agencia Estatal de Meteorología. Javier Andrés, buenos días.
10: Buenos días. Continúa la ola de calor con temperaturas muy altas en la península y Baleares, quedando al margen Canarias, prolongándose hasta el miércoles con valores en torno a los 40 grados en amplias zonas, más altas en los valles del Tajo, Ebro, Guadiana y Guadalquivir, e incluso llegando localmente a 42-44. Aviso rojo, peligro extraordinario en el interior de Vizcaya y de Guipúzcoa por máximas que pueden alcanzar o superar los 40. Hoy las temperaturas suben en el este y Baleares con 17 capitales superando los 40 grados, destacando los 44 en Bilbao, 43 en Logroño y 42 en Toledo y Zaragoza. Extremen la precaución, protéjanse del calor y presten especial atención a personas vulnerables. Las temperaturas bajarán el jueves y el viernes. Esta tarde se formarán nubes de evolución en el interior peninsular, sin descartar tormentas con rachas muy fuertes y granizo, más probables en el centro y norte peninsular, pudiendo ser fuertes en Asturias, Cantabria, Pirineos y zonas del centro. Continuamos con calima y posibilidad de tormentas secas, aumentando el riesgo de incendios. Es una información de AEMET.
0: Y conectamos también con la Dirección General de Tráfico para saber cómo se circula por las carreteras españolas. DGT, Daniel González, buenos días.
11: ¿Qué tal? Muy buenos días. Pues en estos momentos ya se complican las entradas a Madrid por la A2 en Torrejón de Ardoz, la A4 en Butarque, Pinto y Valdemoro, A42 en Getafe y también en la A5. A su paso por Alcorcón encontrarán complicaciones también en la entrada a Barcelona ya por la A2 y la B23 en Pallella y también en la AP7 en Mormelo en dirección Tarragona. Circulación lenta en la entrada a Zaragoza por la A23 en Montañana y también se complica ya el acceso a Valencia por la V31 en Silla. Tráfico lento por último en Málaga en la A7 en Fuengirola sentido Marbella y ya en Sevilla en su acceso por la A49 en Tomares.
0: Apuntes de información general. Elecciones en Colombia. El conteo preliminar da una ajustada victoria al ultraderechista de la Espriella para la presidencia. Ha obtenido el 49,7% de los votos frente a los 48,7% del candidato petrista Iván Cepeda. Irán se levanta de la mesa de negociación de Suiza tras las nuevas amenazas de Donald Trump. En el arranque del diálogo, el presidente estadounidense exigió a Irán que detuviera a Hezbollah en Líbano y amenazó con otra intervención militar. En España, el Consejo General del Poder Judicial estudia hoy si expediente al juez Peinado por sus afirmaciones sobre la policía en el auto de Begoña Gómez. Decide hoy si es falta grave sugerir que la policía podría ayudar a huir a la mujer de Pedro Sánchez. El órgano de los jueces se reunió ayer sin acuerdo y volverá a hacerlo a partir de las 10 de la mañana tras la queja de Marlaska. Y más de este asunto, la policía defiende el honor e integridad de sus agentes y rechaza la sombra de sospecha injustificada del juez Peinado. El Partido Popular, por su parte, ve lógico el enfado de la policía y le muestra su respaldo.
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1: Venga, notas de audio.
25: Buenos días, Radio Marca. ¿Quién nos iba a decir a nosotros que poniendo a los jugadores en su sitio íbamos a jugar bien? Que el fútbol, que si la de la fuente, que el fútbol está ya, que está ya inventado, que no hay nada que inventar nuevo. Y rectifica también a De Sabio las cosas como son. Un abrazo.
26: Buenos días, Radio Marca. El factor que ha cambiado todo se llama Lamin Yamal. Con todas las críticas que tiene el muchachito, es el que nos lo cambia todo. Vamos, que yo tengo ganas de ver a Borja Iglesias y tengo ganas de ver a De La Rubia. ¡Vamos, Málaga! El año que viene, De La Rubia selección.
27: Buenos días, Radio Marca. España ha seguido lo mismo, solo que los árabes son muy malos.
28: Buenos días, Radio Marca. Buenos días, Radio Oyente. ¿Esta selección será o no será gracias a los jugadores del Fútbol Club Barcelona, igual que fue en la pasada Eurocopa y en los mundiales, para bien o para mal? Siempre es el Barcelona el que ha sacado las castañas del fuego a la selección en relación a los títulos ganados. Siempre. Solo hay que mirar alineaciones. Y para bien o para mal, volverá a pasar esta vez.
29: Hola, buenos días. El factor decisivo fue vosotros. ¿Por qué? Porque le criticasteis tanto, pusisteis a los jugadores tan mal.

0: lo que esto es muy largo y hay muchas selecciones que lo están poniendo muy difícil. Por favor, no tiremos ya las campanas al vuelo.
1: Es verdad.
0: Buenos días.
1: Es verdad. 628-2690-92 con 0034. Si mandas notas de audio desde fuera de España, estamos preguntando por cuál es la clave del cambio enorme de España ante Arabia. 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Venga, primera llamada. Vamos a conocer los próximos partidos, que hay grandes estrellas en el horizonte intentando seguir brillando. El caso de Leo Messi, juega Argentina ante Austria. José Rodríguez.
2: ¿Qué tal? Muy buenas. Argentina afronta el segundo partido del Mundial después del hat-trick de Messi en el inaugural, con el objetivo de dar un paso hacia adelante y conseguir encarrilar el primer puesto del grupo ante una Austria que dio muy buena sensación también en su debut frente a Jordania. No va a poder contar Scaloni con Gonzalo Montiel, que será repuesto en ese lateral derecho por Nahuel Molina, pero sí recupera a Tagliafico, que habrá que ver si es titular o si por el contrario tiene que empezar el partido desde el banquillo, con Messi liderando el equipo en Dallas, con arbitraje del egipcio Mohamed Omar, partido fundamental para que la albiceleste vuelva a confirmar esas grandes sensaciones del debut y esté un poquito más cerca de esos 16avos de final.
1: De Messi a Mbappé, y es que juega Francia, lo hace ante Irak, Raúl Fuentes.
3: ¿Qué tal? Buenos días. Se inaugura la segunda jornada del grupo I esta noche a las 11 en el Lincoln Film Stadium de Filadelfia, donde la actual subcampeona del mundo, Francia, se enfrenta a Irak. Si los Blé suman 3 puntos, estarían matemáticamente en la ronda de los 16avos de final. A pesar de la victoria brillante 3-1 con una gran segunda parte ante Senegal, Didier Deschamps, el seleccionador, tiene previsto hacer hasta 3 cambios en la formación inicial con respecto al pasado martes. Es decir, Luca Digne entraría en el lateral izquierdo en sustitución de Teo Hernández. En el centro del campo, el centrocampista de la Roma entraría por Aurélien Tchouaméni, y arriba en la delantera el sacrificado sería Désiré Doué, para dejar puesto a Bradley Barcola, que salió en la segunda parte ante el conjunto africano y anotó un gol. En Francia siguen esperando que la conexión Mbappé-Olise se repita. Ambos marcaron y asistieron a pares, el del Bayern de Múnich asistencias y el del Real Madrid bigoleador ante Senegal. Hoy volverán a ser de la partida ante una selección, la de Irak, que viene de caer 1-4 ante Noruega y que intentará encerrarse bloque bajo para sobrevivir los ataques del conjunto Blé e intentar, por qué no, dar la gran sorpresa esta noche en Filadelfia.
1: Gracias, Rulo. A las 2 de la madrugada vuelve a jugar otra de las grandes estrellas de la Copa del Mundo, es Haaland. Pablo Villa, Noruega-Senegal.
4: ¿Qué tal? Muy buenas. Partido tremendamente interesante que vamos a vivir esta madrugada a partir de las 2 en New Jersey entre Noruega y Senegal, sobre todo porque es muy difícil de pronosticar y en el que está en juego gran parte del futuro del grupo. Y Noruega, que llega muy reforzada al duelo tras ese debut con goleada por 4-1 frente a Irak, con 2 tantos de Erling Haaland, que evidentemente va a volver a ser la punta de lanza acompañado por Alexander Sorloth, ante una Senegal que fue capaz de competir, de plantarle cara a Francia en los primeros 65 minutos. De hecho, tuvo 2 ocasiones de gol muy claras, especialmente un remate al palo de Nicolas Jackson hasta que apareció Kylian Mbappé, que terminaría siendo fundamental, anotando 2 de esos 3 goles que le servirían para a la postre ganar por 3-1. Pero Senegal, campeona en el campo de África después de lo que sucedió en los despachos para darle el triunfo final a Marruecos, sin duda es la selección africana con más poderío ofensivo y quiere demostrarlo esta noche sobre el césped.
1: Gracias, Pablo. De las 2 de la madrugada al de las 5, que probablemente mañana obligue a retrasar un poco el inicio de esta tribu, será el Jordania-Argelia. Hola, Marcos González, cuéntanos.
5: ¿Qué tal, Amaro? Pues un partido Jordania-Argelia que a priori no tiene mucho cartel, pero que es el segundo del grupo J que vamos a ver en esta jornada larga de Mundial, que va a empezar a las 7 de la tarde con ese Argentina-Austria, precisamente el otro partido de este grupo por el que a priori argentinos y austriacos se van a jugar esa primera plaza del grupo. Y este será el Jordania-Argelia el que cierre la jornada de hoy, y que a priori, como digo, a las 5 de la madrugada tiene poco cartel, pero que es muy importante para ese grupo, con un una Jordania que sobre el papel es la selección más flojita del grupo, que viene de perder en la primera jornada ante Austria, y una Argelia

0: que también no pudo ganar y de hecho decepcionó ante Argentina. Es verdad que tenía a la campeona del mundo enfrente, pero que es una selección no plagada de estrellas, pero con muchos jugadores que juegan y que tienen minutos de forma asidua en Europa, como Ainuri, como Aguar, como Guiri, como Maza, que pueden hacer un gran papel, y sobre todo con un Chaibi que ha hecho una grandísima temporada en Bundesliga este año y que tiene que ser la estrella junto a Marrez de este equipo argelino, y que se espera que hoy puedan conseguir sus primeros 3 puntos y de esa forma más o menos encarrilar esa clasificación antes de medirse a Austria en esa última jornada. Así que un partido que no tiene mucho cartel, pero que te contaremos en el marcador de Radio Marca como los 104 partidos de este Mundial del año 2026.
1: Gracias, Marcos. 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
1: Roberto Gómez, ¿qué tal? Muy buenas.
9: Javi, qué buena radio todo el fin de semana, qué buena radio en Radio Marca,
1: sí.
9: Qué buena, enhorabuena, qué buena radio a todos.
1: Enhorabuena y a ti también.
9: De verdad que he estado, acerté la porra.
1: ¿Ah, sí?
9: Con Ortega. Y creo que acerté también hasta los goleadores. O sea que...
1: Sí, lo voy a buscar.
9: No, búscalo. Enhorabuena España y enhorabuena al seleccionador, al que le habéis pegado por tierra mal.
1: Qué
9: y
1: mentira
9: ahí,
1: eso, es mentira. Alguna duda sí que había,
9: Todas.
1: Alguna duda sí que había.
9: Es impresentable lo que se le ha culpado de todo en una selección que además tiene un mérito tremendo. Llegan 5 estrellas del fútbol mundial que están con España lesionados y algunos que todavía por desgracia no se han recuperado, y jugadores claves y otros que además pues que llevaban a lo mejor algún tiempo de inactividad con sus equipos y todo esto. Y es cierto que en el primer partido de España pues lo intentó y que pero luego resulta que no aprendéis. Históricamente si os ocurrió en Sudáfrica que el primer partido os cargaste de España y luego fue campeona, siempre es lo mismo, pero sí, eso me da cierta tranquilidad.
1: No seas tan revanchista, Robert.
9: No, soy realista.
1: Hombre, Robert, que no te pega. Un tío muy elegante. En la victoria y en la derrota.
9: No. Sí, más elegante que eso. O sea, en Sudáfrica ocurrió lo mismo. Y España, oye, España que viene de 5 jugadores. Titulares, 5 jugadores de un Balón de Oro que vino de una lesión gravísima de otro jugador como Fabián, que ha estado en una inactividad Miquel Merino.
1: O sea que pasa facturitas.
9: Sí.
1: Hoy es el día de pasar facturitas.
9: España, por cierto, está al 40% de su nivel.
1: Como debe estar, que todavía queda. Queda casi un mes para la final.
9: Eso lo decís antes de dar las opiniones, no dais las opiniones y
1: Robert,
9: luego.
1: Empató España contra Cabo Verde. Fue duro de ver.
9: Y España ese partido, estaremos todos que mereció ganar.
1: Hombre, estaría bueno.
5: Estaría bueno.
9: No, no, no, que estaría merecido ganar. Oye,
1: estaría
9: el mejor
1: bueno,
9: portero.
1: Estaría bueno, que estaría bueno portero. Que contra Cabo Verde.
9: Repito, no... hasta cuartos de final, hasta, bueno, sí, hasta cuartos de final, no, verdad, no veremos de verdad a España. La verdadera España. Ojo, tiene que coger su punto, que lo coge rápidamente Lamine. Ya está totalmente, o sea, se está recuperando un jugador como Rodri. Mikel Merino indudablemente necesita más minutos, lo mismo que Williams. O sea, ojo, que tenemos 6 jugadores que fueron titularísimos en la Eurocopa, que son decisivos y que indudablemente están ahí. Para mí, desde luego, es una pena escuchar muchas cosas, se le ha faltado, no, ya lo próximo. Y luego otra cosa, espero no escucharlo en Radio Marca, estar haciendo las cábalas si somos terceros, ¿no? O sea, que está bien la segunda parte, ¿no? Ahora, el otro tema. No, hombre, que no, vamos, dentro de 5 minutos en la tertulia, ¿no? O sea, ahora, si somos terceros, nos tocaría fulanito, y un respeto a la selección y sobre todo un respeto al seleccionador también, ¿no? O sea, al seleccionador. Y me parece muy bien lo que están haciendo los futbolistas, ¿eh?
1: Dice tu pupilo Villa que ha encontrado el pronóstico que tiraste con Ortega.
10: ¿Qué resultado pones en la porra y te dejo marchar?
11: Hoy sí. Es 5-0.
10: Joder, Roberto, hoy te veo. Oye, pues mira, si no me toca sufrir, chico, porque no me viene bien ya esto, ¿eh?
11: 5-0.
10: Vale, correcto.
11: 5-0 para España. Vale. 5-0.
1: ¿Dijiste los goleadores o no, Robert?
11: Y es lo que he puesto la.
9: Me ¿no? parece que sí, que luego, no. luego lo dije. Vamos, bueno, tampoco.
1: Mérito.
9: No soy yo tampoco de los de sacar P.
1: No, mérito, no tampoco, mérito, pero no tanto.
9: ¿Cómo que no es mérito?
1: O sea, yo no esperaba mérito. Yo de verdad que no esperaba una goleada, te lo prometo, Robert, no esperaba una, bueno, no esperaba
9: tampoco,
1: una goleada.
9: Tampoco esperaba yo un pronóstico tuyo positivo, ¿eh? O sea, no creas que me lleve una decepción.
1: Así está muy bien.
9: Oye, hay que ser muy bueno para acertar el 5-0, ¿eh?
1: Así está
9: y
1: muy
9: creo
1: bien.
9: Que dije los goles, dije que a lo que voy, que España tiene que recuperar jugadores y el tono de los jugadores. Por ejemplo, ayer Olmo tiene mucho en entrega de balón. Pedri, indudablemente, no se le ve cómodo, no se le ve cómodo, y eso, indudablemente, bueno, puede ser probablemente un producto de la inactividad. Y luego recuperar a jugadores. Rodri, ayer le vi muchísimo
1: mucho
9: mejor.
1: Mucho mejor, sí, mucho mejor.
9: O sea, Lamin le vi perfecto. O sea, ese es el Lamin que necesitamos. Ahora falta recuperar a Merino, que es un jugador clave. Oyarzábal, la que le han pegado a Oyarzábal, la que le habéis pegado a Oyarzábal por el primer partido.
1: Estaba tocado, o sea, estaba jugando el primer partido lesionado, lo confirmó ayer en
9: sí,
1: el micrófono
9: no,
1: de Miguel Ángel
9: Toribio. Sí, pero eso no lo he escuchado aquí y ni en ningún sitio. Solamente he escuchado que Oyarzábal se tiró 30 minutos sin tocarla, ¿sí o no?
1: Sí, es que fue así, sí, fue así.
9: O sea, sí. Ah, pues entonces toma, otra. Oyarzábal, 30 minutos. Lo único es que Oyarzábal se ha tirado. Además, que joder, hay que tener mala leche para estar 30 minutos cronometrando que no ha tocado el
1: no,
9: Ecuador.
1: Hombre, no se encarga nadie, no, se encarga eso, se encarga.
9: Hombre,
1: eso no se encarga, joder, no se
9: verdad,
1: encarga un periodista,
9: verdad,
1: hombre, Robert, por favor.
9: De verdad que
1: va. A ver, Robert, que nos va a comer el tiempo y te quiero preguntar por el resto de temas. Que me ha pasado Roberto Gómez el guión,
9: tres cuestiones. Otra, confianza en esta selección, confianza en el seleccionador. Le falta todavía, necesitamos 15 días o 10 días para que coge una punta ya de estar a su nivel de 5 o 6 jugadores que son claves. Y España, a partir de octavos, bueno, hay una eliminatoria más ahora, a partir de octavos, a partir de cuartos, va a ser la España brutal. Y el seleccionador, confianza ilimitada en el seleccionador y nada, y respeto a esta selección, que se la respete, que es lo que nunca, que no estoy viendo ahora. No se le está respetando.
1: Que se le está respetando.
9: La número uno en el ranking FIFA mundial en estos momentos, ¿cuál es? España, ¿no?
1: Creo que es Argentina y España segunda, pero vamos, no. Primera o segunda, sí.
9: Y parece que es un equipo de verdad aspirante. Y mandarle un abrazo, porque sé que nos escucha muchísimo el seleccionador nacional y sé que hay algunos jugadores que así también de una manera puntual también nos escuchan. Sé que el seleccionador y todo su equipo nos escuchan, y sobre todo a esta hora. Ahí lo dejo.
1: Vale, estaba mirando, es que no sé en qué punto se actualiza, pero pone que España es tercera, que Francia segunda y Argentina primera. Oh, yo pensé que era Francia, España segunda. Bueno, da igual. Robert, a ver, que ya te has comido todo el tiempo. Olise, ¿qué pasa con Olise?
9: Olise, el Madrid ha hecho un comunicado, que no está en contacto y que no entró en contacto con el Bayern ni con el jugador. Esa no es la información que yo por lo menos he dado. Yo lo único que he dicho y ratifico aquí, que el jugador que quiere el Real Madrid es Olise, y que el Real Madrid sabe que si quiere Olise son 222 millones de euros. Esa es mi información, que el Real Madrid quiere Olise. Y desde luego me parece muy bien el relato de que decís ahora del Real Madrid, del comunicado. Yo y lo ratifico aquí. El Real Madrid quiere a Olise. Que va a dar el paso, eso de momento a esta hora de la mañana lo desconozco. Pero que la figura y el jugador que quiere el Real Madrid es Olise. Es el jugador que quiere el Real Madrid. No va a relatar las negociaciones ni nada por el estilo, y además, por otra parte, desconozco si el Real Madrid ya se ha puesto en contacto con el Bayern, con el jugador, o cómo lo está haciendo. No lo sé, y como no lo sé, no lo puedo decir. Lo único que sé es que el jugador que quiere el Real Madrid es Olise, y la figura, la estrella, el galáctico, lo que, como lo queremos calificar, que quiere Florentino Pérez, que por otra parte no falla nunca. No falla nunca cuando lo quiere. No sé el tiempo que tarda, que en algunas ocasiones, como el de Kylian, ha tardado bastante. Pero sí, el objetivo de Florentino Pérez es Olise. ¿Cuándo va a llegar? No lo sé. ¿No va a llegar? Pues probablemente. Pero el objetivo del Real Madrid es Olise. Y desde luego lo que desconozco es si está en contacto con el agente. Eso no, a mí eso no me consta. Lo único que me consta es que el que quieren es Olise. Y oye, felicitar al Málaga. Soy muy
1: al
9: del Málaga,
1: al Celta, al Sabadell, que han ganado categoría. El Málaga que vuelve a primera. Así que un abrazo muy grande para toda la delegación de Radio Marca en Málaga, que se le ocurra muchísimo, y sobre todo para la gente y para la gente de Málaga, que va a estar hoy, en el día de hoy, celebrando por las calles de Málaga,
9: por supuesto,
1: un merecidísimo ascenso. Así que...
9: Y por supuesto al Sabadell. Yo comparto con Ansel Torres muchas cosas, pero mi primera camiseta de fútbol, tenía yo 10 años, fue la de el Sabadell. Fíjate. Y además, Ansel Torres, hablábamos muchísimo. O sea, mi equipo de pequeño era el Sabadell. No sé si era por la camiseta, estoy hablando cuando tenía 8 o 10 años. Pues y fíjate, me trajo un tío mío una camiseta mía de Sabadell. Mi primera camiseta, que por cierto, la tengo que buscar, que no sé si la tengo todavía.
1: Y la que me prometiste el otro día del Getafe no va a venir, ¿no?
9: No, antes para Ortega. Oye, por cierto, espectacular la presentación. Espectacular la presentación.
1: Venga, Robert, que me quedo sin tiempo.
9: Por cierto, que sigue. Habrá noticia importante del Getafe de jugador en las próximas horas.
1: Me lo apunto. Venga, Robert, otra un abrazo más. Grande.
9: Venga, buen día de radio.
1: Y 45, las 7, las 6 en Canarias. Ahora arranca el ratito de Villa. Antes de las 8 de la mañana, cuando aparezca por aquí Raúl Varela.
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0: Desde el sonido viral de cada día, ha pasado todo el fin de semana y sigo preocupado por Corbella. Le sigo viendo cabizbajo, ausente, enfadado con la vida. Pero es verdad que el otro día le gustó, sintió el aliento de todos los oyentes, el cariño, el respeto que le mostrasteis el pasado viernes. Hoy vamos a cambiar la fórmula. Quiero que vayáis todos a su cuenta de Instagram, enrique.corbella, y vayáis a la última publicación y le dejéis vuestro mensaje de ánimo con un hashtag todos somos Corbella. Hashtag todos somos Corbella en su última publicación de Instagram, enrique.corbella. Lo nuestro, sonido viral. Este es uno de los trends más virales en este momento en TikTok. Es una entrevista que le hace un chaval a tres chicas que les cogen la pista de esa discoteca y les hace esta pregunta.
1: ¿Qué les da cringe a ustedes?
2: Que tipo suban fotos jugando al fútbol, un deporte y pongan salimos de la calle y del gueto. Ay, pues eso es estúpido, hermano.
3: Salimos de la calle y del gueto y el respeto lo implantamos.
0: Bueno, pues la pregunta es fácil, la que te vamos a formular en el 628-26-90-92. A ver, para la gente que no lo sepa, que luego dice Roberto Gómez que tenemos edadismo algunos, cringe es que te da asquillo, repelús, que no te gusta, que es lo que te da cringe en esta vida. Quiero que nos mandes esa nota de audio al 628-26-90-92 y enseguida te escuchamos en la Super Bowl.
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0: Mañana en Despierta San Francisco se viene Paco Pil. Mañana Paco Pil en Despierta San Francisco. Y a raíz de lo que nos ha contado Pipi, de que estaba a punto de ser cura, que su sueño era ser papa, me llega un mensaje de un compañero que me dice... Dice, lo vio mi madre con una chavala. Dice, lo vio mi madre con una chavala 30 años más joven que en el Supergol. Venga, hasta mañana. Nos vamos, chao, chao.
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0: Buenos días, Radio Marca. A mí que lo que me da cringe es Pedro Sánchez.
1: Hola, buenos días, Radio Marca. Felicidades por el programa. Aquí un malagueño muy feliz. A ver qué me da cringe a mí. Pues me da cringe los comentarios de José Luis Sánchez y de Paul Tenorio cuando va a jugar la selección española. Que si solo son del Barça, que si el Madrid está peleando contra la Federación, que si... En fin, eso es lo que me da cringe. Un saludo.
2: Buenos días, Villa. Buenos días desde Canarias. A mí me da cringe, ya digo la palabra y me erizo ya de hablar de esta manera, la gente que opina con la bufanda de cualquier cosa, de política, de fútbol, sabiendo incluso que lo que está diciendo no es verdad, lo mantiene por su color político o de equipo o de lo que sea. Esa gente que opina así...
3: Y lo que me da cringe en esta vida es que personas de más de 40 utilicéis este tipo de expresiones. Y más en antena para haceros los modernitos.
4: Buenos días desde Ibiza. A mí me da cringe, la palabra FOMO, la palabra C7. Todo eso nuevo que se están inventando que no entendemos nada, los mayores.

0: Las opiniones de los oyentes en el 628-2690-92, dejándonos su nota de audio, respondiendo a la pregunta que te hemos formulado. ¿Qué te da cringe? A ver, ¿qué le da cringe a Nacho Labarca? Hola, Nacho, buenos días.
1: ¿Qué tal, Pablo? ¿Cómo estás? Pues a mí me da llegar aquí por la mañana pronto, medio dormido, y encontrarme a Enrique ya enfadado y tomando Coca-Colas.
0: Cabizbajo, ¿eh?
1: Y tomando Coca-Colas a las 7 de la mañana.
0: No sé si le están llegando mensajes a su cuenta de Instagram, lo hemos dicho, enrique.corbella, todos a la última publicación.
1: Se cree ahí, no hay, no lo es.
0: Hashtag todos somos Corbella. Queremos mandarle ese ánimo a Corbella, que le seguimos viendo enfadado. Hola, Ainhoa Sánchez, buenos días.
2: ¿Qué tal, chicos? ¿Cómo le dais a Corbella?
0: Cuidado, ese micro no está abierto.
2: ¿Qué pasa?
0: Ahora sí.
2: Buenos días, ¿que cómo le dais a Corbella, digo?
0: No. Bueno, le mandamos mensajes de ánimo, de cariño.
2: Le dais para el pelo.
0: No. ¿Qué te da cringe a ti, Ainhoa?
2: A mí los comentarios casposos. Es que me da una vergüencita ajena.
0: ¿De alguien en concreto?
2: De alguno. Pero no lo voy a decir.
0: Dilo.
2: No lo voy a decir. Pero voy a decir una cosa.
1: Si no vas a atizar, aquí no.
0: De Tinto, por ejemplo.
2: No es Javier Tinto. No estaba pensando en Javier Tinto, no. No.
0: Tinto es el... Da alguna pista de quién estás pensando.
2: No, no puedo. Pero tú ya sabes quién es.
0: Vale, lo intuyo.
1: Tinto es un referente. Desde la llegada de Tinto a esta radio
0: es una referente. La ha cambiado, pero completamente.
2: Oye, pero hace mucho que no le veo.
1: Estará moreno,
2: está teletrabajando.
0: Correcto. Ya le he dicho a Maro que le tiene que dar un programa junto a Corbella. Los dos juntos harían una pareja explosiva a la radio. Enrique Corbella, ¿qué tal? Buenos días.
3: Enrique, buenos días. Empiezo desmintiendo. No me llamo Enrique, me llamo Enrique. Segundo, no he tomado ninguna Coca-Cola. Tercero, estoy de buen humor. Cuarto,
0: menos mal.
3: Ainhoa, yo te habla siempre de comentarios casposos a todo aquello que no le gusta.
2: No, pero eso no iba por ti.
3: Pero hablo en general. Habla desde la superioridad moral que le otorga ser mi preferida.
2: Gracias.
3: Y una tía súper inteligente. Y la preferida de mi amiga Azucena.
2: Escucha, un beso para Azucena. Te he defendido de estos dos. Muchas que hacen gracias. Pincita contra ti.
0: No,
2: hoy ha estado escuchando buena música desde las 6:30 de la mañana que he llegado yo, súper contento, cantando en voz alta.
0: Gracias. ¿Cuál? ¿Qué canción?
2: Era Super Submarina y Ar de Bogotá.
3: Y Ar de Bogotá.
0: ¿Ar de Bogotá?
3: Sí. Exoplaneta.
0: Estás de un moderno, Corbella.
2: Está irreconocible.
0: ¿Te han llegado muchos mensajes a Instagram
3: sí,
0: o no?
3: Sí, me ¿sí? están llegando... me están llegando los mensajes y los agradezco mucho. Y solo decir una frase de Amanece que no es poco: todos somos contingentes, pero Ainhoa es necesaria. Y ahí lo dejo.
0: ¿Y qué te da cringe a ti, Corbella? Aparte de tus compañeros, si que eso ya lo sabemos.
1: Oye, te está saliendo la foto de José Carlos Jurado en Japón.
0: ¿No sabes lo que es cringe?
3: Si explicas a la gente...
0: Pues si hubieses escuchado la radio, lo habrías...
3: Es que como nadie me ha avisado para que entre aquí... Porque,
0: bueno, pero es que sabes que tienes que entrar todas las mañanas. Ya no hace falta avisarte, Corbella. Cringe es que te dé asquillo... Pues lo que ha dicho Ainhoa, que no te guste, que te incomode.
2: Vergüencita.
0: Vergüencita.
1: Las camisas.
2: Oye, ¿esto es cierto? Esta ruptura entre.
0: Sí, Ana Mena y.
3: Ana Mena
1: es amiga de Chito.
0: Javi,
1: ¿no?
0: Hoyos no falla.
3: Y Oscar,
0: bueno, le podemos preguntar a Chito, que es verdad.
3: Año y medio de relación.
1: Amiga de Chito, ¿no?
0: Sí. Amiga personal.
1: Bueno, y a ti, Pablo, cuéntanos que te da cringe, porque ya Enrique se va a escapar.
0: Bueno, pero habla
3: las
0: con Bella.
3: Las camisas de manga corta.
2: Sí, pues se llevan mucho, ¿eh?
0: Los pantalones de chándal también, ¿no?
3: No, eso no es gringe, eso es delito. O sea, vestir de chándal es delito. O sea, pero las camisas de manga corta y la combinación de...
1: Salvo que...
3: Bueno,
1: salvo
3: no que soporto las camisetas sin mangas en los hombres.
2: A mí eso también, ojo.
0: ¿Pero
2: cuidado,
0: por qué?
1: Ni aunque tengas brazos fuertes. Eso es
0: ni aunque vayas a hacer deporte.
3: Que no.
0: Y el chándal no te vale ni para hacer deporte.
3: El chándal solamente como transición desde tu casa al gimnasio.
2: Muy bien, Corbella. Tú lo usas, ¿eh?
3: Antón Meana, nuestro compañero de la CEP, dice que el chándal ni para eso.
2: Prohibido totalmente.
0: Pero ¿y el chándal también para hacer deporte, digo yo?
3: O para hacer deporte, pero yo creo que si haces deporte vas a matarlo en corto.
2: Oye, Kur,
3: ¿no?
2: ¿Y estos outfits que se ven ahora de pantalón de chándal y tacones, qué te parece?
3: Bueno. Es que me parece...
2: ¿Tú como pupilo de Víctor Luquino?
3: Yo siempre cuento, yo fui un día a un centro comercial y me fui. Al ver a la gente, todos en chándal.
2: ¿En serio?
3: Me fui.
1: ¿Qué pasas?
0: Pero sin dar explicación.
3: No, estaba con mi mujer y dije, yo aquí no estoy.
0: Y tu mujer se quedó.
3: Y mi mujer se pilló un enfado conmigo tremendísimo. Que si era un no sé qué.
0: Tres días al sofá, ¿eh?
1: No respetas nada, ni a nadie, ni a Enrique, ni...
3: Perdón, no me respetan ellos a mí vistiendo así.
0: ¿Pero por qué?
2: Ay, Dios mío.
0: ¿Por qué lo entiendes eso como una falta de respeto? Es que no lo entiendo.
3: porque la ropa dice mucho de lo que uno
1: transmite.
0: Y la gente que viene a trabajar en Bermudas,
2: escucha,
0: que
2: te parece,
1: eso no puede ser. Eso es periodista,
3: está prohibido.
0: Sanción.
3: Prohibido.
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5: Ayer volví a ver jugar a Romario, sí, en 2026, sí, en Atlanta. Cuenta la leyenda, y la nota en leyenda, que un día el que fuera delantero del Barcelona, con querer por la noche con zumo de naranja, tocó en la puerta del despacho de su entrenador, Johan Cruyff, para pedirle permiso para un viaje a Brasil que le había surgido de última hora. Era carnaval en Río y, por lo que fuera o fuese, le apetecía ir al Sambódromo. El rival del liguero de aquel fin de semana era Osasuna, equipo siempre rocoso, siempre indigesto. Cruyff, sorprendido por la petición, lejos de decirle que no y cabrearle, optó por una salida inteligente, peligrosa, pero también productiva. Si marcas dos goles antes del descanso, te dejo ir, nada más que añadir. Romario amaneció el día del partido con la maleta hecha. Se la llevó al Camp Nou y en el Ecuador de la primera parte, por aquel tiempo no se sabía lo de la ridícula pausa de hidratación, ya había anotado los dos goles pertinentes. En el descanso se lo recordó: mister, mi avión sale en una hora. Cruyff hizo el cambio, Romario bailó samba, disfrutó de dos días más de permiso que el resto de sus compañeros y la genialidad pasó a los anales de la historia. Ayer Lamín no se fue de carnaval, quizá tenía prisa por jugar al Fortnite con Laporte en Chattanooga, con quien ha hecho muy buenas migas. El caso es que fue titular y a los 20 minutos ya había mareado a toda Arabia Saudí, había estrenado su casillero goleador mundialista y en compañía del jugador más infravalorado del mundo, Mikel Oyarzabal, espantaron la incomodidad con la que abandonaron Atlanta tras el empate ante Cabo Verde. Fue un día histórico, fue un día fugaz, también vestido de frac. Una prenda metafórica de juego elegante y alto standing y uniforme de aquellos que, maletín en mano, dedican su jornada laboral a cobrar facturas pendientes. En este caso a mí, o a la tribu, o a Radiomarca, o al resto de medios, entiendo que todos de forma unánime, que pusieron adjetivos a un empate vulgar en el debut. Resulta que la crítica parece hacerse de puertas para adentro. Cosas de la costumbre, de la mala, porque la buena la regala Lamín, que bien podría parafrasear al visualizado Romario, que explicó que cuando nació, el de arriba dijo: este es el hombre. Y el hombre se llama Lamín Yamal.
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0: está escuchando uno de esos jugadores que ha dejado huella en la Liga Española, que seguro todos lo recordamos por la cantidad innumerable de partidos que ha completado y que hace las maletas, que se marcha al fútbol griego, a una nueva aventura. Es Pablo Maffeo. Hola, Pablo, ¿qué tal? Muy buenas.
1: Hola, buenas, ¿qué tal?
0: Pues muy bien, ¿y tú?
1: Bien, muy bien, aquí, preparado ya.
0: Preparado para el reto. Dejas el Mallorca para firmar por Olympiacos, uno de esos clásicos europeos con historia, con tradición y también con ambición.
1: Sí. Al final, bueno, cierro una etapa de mi vida muy bonita también para abrir otra ilusionante y esperemos que igual o mejor de bonita.
0: Bueno, cierras una puerta, que es la del Mallorca, que la verdad es que ha sido una aventura con final un poco amargo, pero que para ti en todo tu recopilar de años, supongo que te habrá dejado muy marcado, ¿no? Una huella muy profunda.
1: Sí, al final, pues bueno, acabarlo de esta manera no es lo más bonito, pero bueno, yo me quedo con lo bueno, que han sido pues 5 temporadas increíbles donde he disfrutado, donde ha habido de todo y entonces, pues bueno, te tienes que quedar con eso al final.
0: Porque supongo que fácil no ha sido, ¿no? Tomar la decisión de salir del Mallorca este verano.
1: Bueno, a ver, en ese aspecto sí que lo teníamos bastante claro, mi entorno, mi familia, todo un poco, porque ya pues se venía hablando muchos veranos donde yo he tenido la intención algunos de salir, otros más los medios han hecho esa intención. Pero bueno, creo que era algo que ya tocaba tanto para el club como para mí. Entonces, pues bueno, contento.
0: Porque eso supongo que lo notas, ¿no, Pablo? En el día a día, que necesitas algo, que quieres cambiar, que necesitas nuevos estímulos, ¿no?
1: Sí, lo vas notando a medida que pasa el tiempo. También, pues bueno, los compañeros, relacionarte con otros compañeros. Al final el fútbol ya sabemos cómo es. Entonces pues vas intentando pues tener ambición cada año, tener nuevos compañeros, vivir en otras ciudades, porque al final yo es lo que le digo pues a mi gente: si no es ahora, ¿cuándo me voy a ir a vivir a Grecia? ¿O cuándo me hubiese ido a vivir a Alemania o a Manchester o a Mallorca incluso? Entonces pues esto también hay que aprovecharlo.
0: Y tanto, y te llega esta aventura que supongo que te habrá hecho cosquillas, ¿no? Porque la dirige un clásico de nuestro fútbol, Mendy, y porque es Olympiacos.
1: Sí, obviamente cuando te llama a un club de estos niveles, vamos, poco que pensar y todo palabras de agradecimiento, porque al final, pues bueno, encima se junta que el míster es español, que nos conocemos, que me he enfrentado mil veces contra él, entonces su idea de fútbol pues te encaja y bueno, entonces todo es mucho más fácil.
0: Y tanto, bueno, y es que Mendy, como habla tan claro, supongo que o te convence o no te convence, pero todo en 30 segundos.
1: Sí, también, pues eso también me gusta, al final que la gente no vaya con rodeos es bonito también, al final luego obviamente hay que competir, ganarse el puesto, ser uno más y dar lo mejor, pero bueno, son cosas que suman, ¿no? Es lo mismo ir a un sitio donde no conoces a nadie que a un sitio que conoces al míster, a algún jugador, que habla en español, todo es mucho más fácil.
0: ¿Y qué te dijo él? ¿Cómo te convenció? Aparte por la historia del club, que ahora te pregunto un poco por tu nueva aventura en Olympiacos, pero ¿qué te dijo para seducirte?
1: No, yo hablé con él ya cuando estaba todo cerrado, ya nos pusieron al teléfono, yo más que nada he hablado con Darko, sí. El ex de la Real, entonces
0: sí, pues bueno, un auténtico tampoco, crack, sí, Darko
1: exacto, Kubasek, tampoco sí. Hay mucho más que convencer, ya te digo, cuando me llama y me dicen el nombre y sé toda la historia y veo cómo lo viven los fans y veo cómo él vive en el fútbol ahí, hay que ir para ahí, o sea, no hay más.
0: Sí, total. Supongo que con la ambición de jugar la máxima competición europea, que eso también a un jugador le estimula, ¿no?
1: Sí, claro. Cuando, bueno, yo pues debuté con el City de Guardiola hace años atrás, hace mil años, y poder jugar la Champions, pues imagínate. Ahora si tengo esa suerte, que seguro que sí, pues vamos a disfrutar.
0: Es verdad que ha pasado el tiempo mucho. Te iba a decir que has jugado dos veces la Champions o con dos equipos diferentes. Y qué distintos, Olympiacos y Manchester City, ahí el principio y ahora en este tramo final de la carrera, aunque te queda mucho por delante, pero en tu último club.
1: Sí. Al final también cumplimos años todos, ¿no? Entonces parece que, bueno, y es hace muchos años, pero era un chaval. Ahora sigo siendo un chaval, lo que pasa que en el fútbol ya no estoy considerado como tan chaval.
0: Bueno, a ver, joven eres.
1: Eso sí. Y me chaval, cuido, que es importante.
0: Y chaval para el fútbol también, 28 palos. O sea, bueno, que te queda un mesecito para hacer 29, entonces...
1: Sí, poco a poco ya cuando pasas la barrera de los 30 ya creo que te miran con otros ojos, pero bueno, de momento ahí estamos.
0: No me lo creo. ¿Le has hecho un vistazo a la ciudad? ¿Dónde vas a vivir? ¿La zona en la que vas a vivir? Todas estas cosas que siempre ahí estresan un poco cuando cambias de ciudad.
1: Sí, tuvimos la oportunidad de ir hace pocos días, bueno, a pasar el reconocimiento médico y a firmar. Y nos quedó un día para ver todo, para que nos explicasen todo un poco. La verdad que es genial, es un club súper bien organizado. Ya tenemos prácticamente todo, nos falta lo que viene siendo la mudanza. Pero bueno, súper súper contentos y ya está. Deseando sí, sí. Llegar, deseando llegar, estar ya asentados ahí con mi chica, con los perros, con todo y hacer vida normal ahí.
0: O sea, te llevas todo Mallorca, te lo llevas a Atenas, ¿no? Por decirlo así.
1: Todo, exacto, todo.
0: Me gusta. Pablo, al margen de querer empezar ya, ¿cuándo empezáis, por cierto?
1: Pues yo marcho el 28. Mi chica sí que tardará un poco más, porque al final con los estás de pretemporada y todo eso, pues tardará un poco más. Pero yo ya el 28, en una semanita, estoy por ahí.
0: Sí, o sea que en 6 días estás ya empezando a entrenar. Lo digo porque esto pasa muy rápido, estamos ahora todos viendo el Mundial, pero que hay mucha gente que ya está apurando sus últimos días de vacaciones, como es tu caso, Pablo.
1: Sí, al final, bueno, si no empiezas el 28, el 29, empiezas el 3 o el 6, o sea que ya prácticamente ya enlaza una cosa del Mundial con la otra. Así que bueno, también con ganas, porque al final... Todo el mundo queremos vacaciones, pero cuando sales de tu rutina diaria también es como, ¿y ahora qué? ¿Ahora qué hago? Entonces, pues con ganas ya te digo, de empezar y de empezar a jugar y todo.
0: Sí, porque supongo que los últimos recuerdos de Mallorca no fueron los mejores, eso es evidente, y también tendrás ese gustillo, ¿no?, de intentar empezar rápido para pasar página, ¿no?
1: Sí, al final el último año ha sido muy duro, tanto a nivel... personal como a nivel grupal del equipo y todo, entonces pues bueno, con ganas de hacer un año ya de para sacarme eso, lo que tú dices, esa espina de que todo va a ir bien, que estoy seguro y bueno, y lo bueno de luchar por títulos.
0: Claro, sí, es que das el salto, fíjate, de sufrir el curso pasado con el Mallorca, ahora pelear por la Liga de Campeones y por los títulos en Grecia con Mendilibar, que allí es un auténtico referente. Pablo, ¿estás siguiendo el Mundial o has desconectado del todo?
1: No, lo estoy siguiendo. Además, estuve en Colombia, entonces con el jet lag, los horarios me coincidía perfecto. Bueno, ya te digo, llevo un mes solo viajando, entonces... Me coincide perfecto entre jet lags y vuelos, me coincide para verlo casi todo.
0: Perfecto. Bueno, España goleó a Arabia. No sé si tuviste la oportunidad de verlo, pero que como que nos dio a todos otra sensación de otra selección. Eso seguro, otra selección.
1: Sí. Al final, pues mira, el partido contra Cabo Verde, estábamos ahí en aeropuerto y éramos los únicos que chillábamos. Luego el de Argentina lo vi... aquí cuando Messi hizo historia en casa, en Mallorca, porque con el jet lag, que eran las 3 de la mañana, me lo vi entero. Hoy he visto el de España y bueno, los voy viendo.
0: Sí. Te iba a preguntar por la diferencia de jugar con un jugador como Lamine o como con Messi, ¿no? ¿Qué diferente se ve el fútbol cuando tienes un jugador tan diferencial, ¿no?
1: Bueno, simplemente cuando estás un poco apurado, pues le das el balón y ya está, tampoco. O sea, eso es lo que tienen los genios, que si me lo dan a mí, pues se me complica y dárselo a un genio, pues tiene esas cosas. Entonces, ya te digo, yo que he podido disfrutarlo con Leo, aunque solo fuese entrenando, para mí esa experiencia es la mejor.
0: Claro, es que con Leo, ahora con Lamine nos pasa un poco lo mismo, pero con Leo, que ha sido como el jugador de cuatro o cinco generaciones, lo hemos visto tantas veces rescatar tantos partidos que te acostumbras, ¿no? 1-1 y dices tú, bueno, pues ya Messi hará algo, tranquilos.
1: Claro, sí, exacto. El otro día igual, el otro día mete un hat-trick, para mí es de otro mundo.
0: Sí, total. ¿Tú crees que Lamine está en esa onda o no? O no, no de ascendencia ni de juego, pero sí que en ese momento de decir, bueno, Lamine, cógela y échanos una mano.
1: Sí, yo creo que sí. Lo que pasa que con Leo lo tienes seguro, porque lo ha hecho tantas veces
0: Claro.
1: que dices, bueno, el otro día, por ejemplo, Lamine entra en Cabo Verde, contra Cabo Verde y ya se ve algo, pero al final yo creo que tiene que demostrar aún todo lo que ha hecho Leo, que es muy
0: Sí.
1: complicado.
0: Sí, eso está claro, eso está claro. Que Messi es otro pastar. Fíjate, hace historia, 3 goles el día de su debut y ya había gente que decía, bueno, es que yo creo que al Mundial 2030 llega. O sea, esta es la película, claro. Claro,
1: Ojalá.
0: ojalá, ojalá, ojalá. Pablo, pues nada, ha sido un placer que sigamos disfrutando de esta Copa del Mundo y que nada, en 6 días tenemos ya fecha apuntada para empezar a seguirte con tu nueva etapa del Mallorca al Olympiacos, a pelear, como dices, Pablo, por todos los títulos que te lo mereces después de este año tan complicado. Pablo, un abrazo muy grande.
1: Muchas gracias a vosotros.
0: Pablo Maffeo, un histórico de nuestra liga que la abandona, desgraciadamente para los seguidores del Mallorca y para los seguidores de la liga, pero se marcha a tierras helenas con José Luis Mendilibar.
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0: Venga, que ha sido una tarde-noche bastante plácida para los enviados especiales de Radio Marca, una madrugada sensacional para todos los amantes de Radio Marca que están disfrutando de un mundial aquí íntegro, en la Casa del Deporte, en Radio Marca. Hola, Miguel Ángel Toribio, ¿qué tal? Muy buenas.
1: Javi Amaro, la tribu, ¿qué tal? Buenos días.
0: Porque por fin apareció España en esta Copa del Mundo.
1: Sí, España se presentó al mundial. Otra cosa bien diferente a lo que vimos contra Cabo Verde, una España que en la primera media hora había encarrilado el partido, sometiendo a Arabia Saudí, que apenas salía de su campo, generando muchas ocasiones, un equipo vertical, con desparpajo, con los laterales desdoblando a los extremos, con Pedri clarividente, con Oyarzabal participando y con el factor diferencial de Lamine Yamal, que en los primeros 15 minutos se echó el equipo a la espalda, todo pasaba por sus botas, abrió la cuenta del partido. Fue su primer tanto en la Copa del Mundo y lo cierto es que España ya pues se ha devuelto un poco la tranquilidad a la gente, ha recuperado confianza, ha silenciado las críticas, de las cuales ahora hablaremos, y en definitiva ha devuelto todos los elogios a su cauce después de las dudas que suscitó el empate contra Cabo Verde, que por cierto, a tenor del rendimiento de ayer contra Uruguay, hay que dar la razón a lo que dijo Unai Simón cuando al acabar el partido contra el equipo africano nos decía que en los siguientes encuentros veríamos la capacidad de juego que tenía el combinado caboverdiano, tal y como demostró ayer contra la selección de Uruguay. Así que pedir perdón, ¿no?, a la gente que un poco se quiso reír de Unai Simón cuando parecía que ponía excusas a ese empate contra Cabo Verde. Una cosa es, evidentemente, el mal partido de España, pero otra es también reconocer que España sabía de ese potencial del equipo africano.
0: Y tanto. ¿Cómo fueron las caras que no vimos ese postpartido por zona mixta y los rostros de los protagonistas, Tori?
1: Pues mira, Javi, fue lo más llamativo, lo más noticioso del encuentro. Lo digo porque quien más quien menos daba por presupuestado que España iba a vencer, a convencer y a golear, como así fue. Pero fue ya bastante llamativo el hecho de ver a los jugadores bastante cabreados, con cierto rencor de cara a los medios, echándonos en cara el hecho de que les habíamos criticado de una forma bastante injusta. Y aquí, o bien nosotros no nos hemos expresado bien, o bien alguien ha transmitido una crítica vejando, faltando el respeto al equipo español, que sinceramente no lo creo. Creo que todo ha sido críticas bastante constructivas, críticas de juego, críticas que algún futbolista de España ha ratificado, con la falta de finura, con la falta de acierto a la hora de atacar el bloque bajo de Cabo Verde, con la falta de velocidad en el juego, con la falta de físico. O eso, o que alguien ha transmitido mal a los jugadores el mensaje de la prensa. Así que ayer vimos caras largas, Baena a la defensiva, también Oyarzabal hablando que no nos podemos sentir tan importantes cuando emitimos un juicio de valor, que ellos no se ven afectados por esas críticas, pero a la vez Lamine Yamal reconociendo que sí, que él se sintió afectado y que le picaron mucho todo lo que se dijo tras el partido contra Cabo Verde. Así que se fueron con cara de pocos amigos, situando a la prensa poco menos como el enemigo común, algo que es muy viejo, lo hacía Clemente, lo hizo la Argentina de Scaloni, miles y miles de selecciones y de equipos. Así que fue, sinceramente, la foto, ¿no?, de esa zona mixta, de esa atención a medios de los diferentes jugadores con la prensa, y fue lo que nos dejó un poco el postpartido.
0: Bueno, pues que se lo hagan mirar, que están consumiendo malos medios, porque las críticas han sido las que son, las de después de empatar ante Cabo Verde. Poco más y poco menos. Apareció Lamine, apareció Oyarzabal, Rodrigo, brillaron los pesos pesados, esa es la mejor noticia.
1: Sí, todos fueron parabienes.

0: serenarle y tranquilizarle. Mención especial para Mikel Oyarzabal, asistencia y dos goles, primera media hora primorosa. Reconoció que sufrió un percance físico que no reviste gravedad, por eso Luis de la Fuente le guardó en la segunda parte, y los datos hablan por sí solos. Lleva 27 goles en 55 partidos, es decir, un gol cada dos partidos, más luego lo que asiste y lo que participa. Así que España volviendo a ser España ayer contra Arabia Saudí.
1: Pues venga, a intentarlo ante Uruguay, a seguir siendo España y a volver a ganar y convencer. Miguel Ángel, un abracito, feliz noche.
0: Adiós, un abrazo.
1: Un abrazo para Miguel Ángel Toribio, nuestro enviado especial a Atlanta, que ya poco a poco va cerrando los ojos allí en la noche americana. 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
2: España arranca la semana bajo el dominio del buen tiempo, con amplios claros y mucha presencia de sol en la mayoría de regiones. El calor gana protagonismo en el interior peninsular, mientras que las zonas costeras mantienen un ambiente algo más suave. La nubosidad será escasa y no se prevén lluvias de importancia. El tiempo acompaña de forma generalizada en todo el país. En conjunto se espera un día cálido, apacible y con pocos cambios en el panorama meteorológico.
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1: 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Venga, que estamos a punto de arrancar este tiempo de la tribu, pero antes el picotazo de David Sánchez. Hola, David.
6: Hola, ¿qué tal? Muy buenos días. Contundente victoria del combinado español ante Arabia Saudí, lo que provoca que hoy en España se hable mucho menos de Pablo Amo de lo que se habló de este tras el tropiezo ante Cabo Verde. Gran partido del combinado nacional con un espectacular Oyarzabal acompañado de un estratosférico Lamine Yamal. 45 minutos para volver a soñar en que España puede ser capaz de ganar un Mundial. Jugando así y con Lamine Yamal, el sueño del Mundial es posible. Porque para ganar un Mundial, además de jugar bien, de tener suerte, los grandes deben de aparecer, como Mbappé con Francia, Vinicius con Brasil, Haaland con Noruega o Leo Messi con Argentina. Y parece que en España ha aparecido por fin Lamine Yamal. Después de varios días de competición, viendo a España jugar ayer ante Arabia Saudí, no se me viene a la cabeza ninguna selección que juegue mejor que el combinado de Luis de la Fuente, que sí, tuvo un accidente ante Cabo Verde, pero que juega a las mil maravillas siempre y cuando tenga la Lamine Yamal en su once. Buenos días.
1: Gracias, David. 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

0: 4, las 8, las 7 en Canarias. Vamos a estar aquí acompañándote hasta las 10 de la mañana. Así que ponte cómodo, ponte cómoda, que vamos a echar un rato. Hola, Antonio Sanz, ¿qué tal? Muy buenas.
1: Buenos días, Amaro.
0: ¿Cómo estás?
1: Estupendamente.
0: No es una pregunta, era una afirmación.
1: Además, al ver a Pepe, más contento
0: todavía. ¿Llevaba ahí mucho tiempo sin veros?
1: Sí. Me ha actualizado cómo está la Argentina.
0: ¿Y qué tal? ¿Cómo la ves tú?
1: Yo la veo mejor de lo que me ha dicho Pepe.
0: Yo también. Hola, Pepe Vázquez, ¿qué tal? Muy buenas.
2: ¿Qué tal? ¿Cómo les va?
0: Muy bien.
2: Yo estoy muy contento, muy muy feliz.
0: Porque somos primeros de grupo, ¿no?
2: Exactamente, porque veo a mis amigos felices. Y más relajados que hace 5 días, no porque sean primeros.
0: Sí, lo pasamos.
2: Que eso no lo dudaba.
0: Pasamos un ratito de angustia ante Cabo Verde.
2: Me parece que exageraba un poco, tiene razón Roberto Gómez, pero bueno.
0: Hola, Nacho La Varga, ¿qué tal? Muy buenas.
3: ¿Qué tal, Amara? Muy buenas. Ni antes éramos tan malos, Pepe, ni ahora tan buenos. Exacto. Eso es así, hay que tomárselo con tranquilidad, que esto es muy largo. Pero bueno, es verdad que después de lo que hemos visto de Cabo Verde contra Uruguay, está claro que no son tan tan flojos esa selección, ¿eh?
0: O que Uruguay está peor que...
2: Le dije.
3: Paciencia.
0: Hola,
3: paciencia.
0: Selene, ¿qué tal? Buenos días.
4: Pues muy bien, de lunes, ya ha comenzado el verano, una estación magnífica y todos pendientes de la selección española, que estoy de acuerdo con Nacho, ni cuando empataron contra Cabo Verde eran tan malos, ni ahora por golear a Arabia Saudí son los mejores, así que bueno, hay mucho que analizar en los próximos minutos.
0: Está la gente picada, ¿eh? Están los jugadores picados, están los periodistas picados, está todo el mundo picado.
3: La culpa de todos los periodistas.
2: Sí, ¿no? A mí me gusta. Jugaron mal ellos y la culpa del periodismo.
0: Pero que no pasa nada. Exacto. Que empatamos ante Cabo Verde, pues fue una trompada terrible y ya está, no pasa nada. Ya está. No...
1: El periodismo también debe aceptar que se le puede criticar.
0: ¿O sí, no? claro, pero que la trompada fue trompada o no fue trompada. Antonio, ¿fue trompada o no fue trompada?
1: Pero fue trompada, pero a lo mejor según su visión alguno se excedió, ¿no? O eso tampoco se puede decir.
3: Hubo un tribunero, que dijo que fue el mayor fracaso de este Mundial.
0: Si dice, hombre, La Varga, te equivocaste de comentario, vale, pero decir que toda la prensa, que no sé qué, es como Roberto Gómez dice, cacería contra Luis de la Fuente. ¿Qué cacería?
2: No, pero a ver, cuando vos decís que estaban picados... Y decís que estaban picados no porque jugaron mal y jugaron muy por debajo de sus posibilidades, y que estaban picados porque la prensa los criticó por empatar 0-0 con un debutante en un Mundial, la diferencia es importante. Ahora, que después alguno o algunos periodistas hayan ido un paso más adelante en la crítica es otro tema. Cada uno se hace cargo de...
0: No me vais a convencer ahí, no me vais a convencer. ¿No? Hola, bueno. Ricardo Sierra, ¿qué tal? Muy buenas.
5: ¿Qué tal? Muy buenos días.
0: ¿Cómo estás?
5: Pues aliviado, fíjate, porque estabais hablando precisamente de lo que hicimos en el primer partido y cómo ha cambiado la escena en el segundo. Algo no debimos hacer del todo bien si de momento desde el punto de partida haces 4 cambios en la alineación. Eso significa que algo no se ha hecho bien, ¿no? Por tanto, la autocrítica interna también estaba. Estaba la autocrítica interna. Pero y si hay crítica externa, pues ya está, claro.
0: Pues ya está, claro.
5: Claro, pues entonces
1: si empatas a 0 contra Cabo Verde, pues está,
3: alguna cosa. Pero hablamos de Antonio, que no era tan fácil hacer tantos cambios, que iba a jugar con los suyos, etcétera. Al final, oye.
5: Eso normalmente se suele llamar revolución. Fíjate, en este caso no se llama revolución. Y yo creo que cada uno, esto en la crítica a los periodistas, yo estoy de acuerdo con Antonio, hay que asumirla, pero que cada palo aguante su vela. Quiero decir, aquí no somos un gremio uniforme, ¿no? Cada uno dice su opinión, cada uno expresa su crítica y por tanto que cada cual aguante lo que haya tenido que decir, y si alguno se siente identificado con el recado, por ejemplo, de Alex Baena, pues que lo asuma. Yo, por ejemplo, no.
0: Yo tampoco. Hola, Emilio Pérez de Rozas, ¿qué tal? Buenos días, ¿cómo estás?
6: Hola, ¿qué tal? Buenos días, muy contento.
0: ¿Sí?
6: Muy contento porque Marc Márquez está recuperado, Antonio. Ya les hemos metido el miedo en el cuerpo.
1: Eso va a tope, Emilio.
6: Y ahora ya saben que vamos a por ellos. No, y respecto a España, o respecto al Mundial, o respecto a la selección, o respecto a las críticas de ese chico que ni es titular en Atlético ni es titular en la selección, pues...
1: Emilio, que tú eres más generoso.
6: No, sigo.
1: Emilio, que tú eres un señor generoso.
6: Sigo, colegas, compañeros, sigo. A ver, algunas cosas deberíamos de reconocer, incluidos ellos, ¿no? Que es, señores, no hemos jugado contra nadie, ¿vale? Contra nadie.
7: O sea, ustedes pueden vender esto, lo de Cabo Verde y lo de Uruguay y lo de Arabia Saudí y lo de Irak y lo de Ecuador y lo que quieran, lo pueden vender como quieran, ¿vale? No hemos jugado contra nadie, ¿vale? Y segundo, el partido que hicimos contra Cabo Verde fue ridículo para una selección que viaja con los 26 mejores futbolistas de España, entre los que hay los 10 mejores de buena parte de los 25 mejores del mundo, y que vamos de favoritos de mundial. O sea, ridículo el partido que hicimos. Y ayer ganamos 4-0, un partido que antes de empezar el partido ya era 4-0 o 5-1. No hemos hecho nada. O sea, no hemos hecho nada. Veremos qué vamos a hacer a partir de ahora. Y el próximo partido contra Uruguay es otro partido que es para ganar 3-0. Y si no, pues es un error de la selección, de Baena, de la Fuente, de todos ellos. Esto no ha empezado, no hemos hecho nada, señores, nada. El primer empate fue un ridículo, y el 4-0 de ayer es lo más normal del mundo.
0: Es que yo estoy más cerca de Emilio que de... Pero bueno, dejadme que incorpore a... ¿Sí, de verdad?
2: Sí, sí, yo también
0: te vi ahí al principio.
1: Lo que pasa es que le daba un par de tardes a Emilio en un vestuario.
0: A ver, déjame que salude a Raúl Fuentes. Hola, Rulo, ¿qué tal? Buenos días.
8: ¿Qué tal, Javi? Buenos días.
0: Porque ya sabéis que en la tribu estamos premiando a los futbolistas más inspirados en la pasada jornada del Mundial, y vamos a nombrar cada día al jugador de la jornada Kia, porque si hablamos de inspiración hay que hablar de Kia y del sistema de colisión. 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
8: Sí, sí, sí. No, hombre, yo lo tengo claro, ¿eh? Y mira, hablando de críticas, fue uno de los más criticados del primer partido porque no tocó ni una pelota en la primera media hora, pero ayer se desquitó. Me quedo con el doblete y la asistencia de Mikel Oyarzabal.
0: Venga, pues Mikel Oyarzabal, Kia, socio oficial de la Copa del Mundo FIFA 2026.
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0: Bueno, hasta aquí la vaselina para la selección. Ahora ya empiezan los palos. decía Emilio Pérez de Rozas lo de Baena. Hacía alusión hasta para que no escuchara el postpartido, que fue realmente interesante, en el micrófono de Miguel Ángel Toribio. Esto decía Baena en el día de ayer, pues pasando sus facturitas.
10: Bueno, muy bien. Aunque luego grabasteis a Lamín, que estaba triste según vosotros, pero bueno. Felices, nosotros estamos, como he dicho, muy tranquilos. No nos desesperó para nada el empate, porque creímos que también nos merecimos la victoria, aunque el juego no fuese lo mejor. Pero bueno, hemos estado muy tranquilos. El día a día siempre ha sido igual, incluso con el empate. Y bueno, hoy se ha visto que también con esa felicidad pues salimos diferentes.
11: No sé, es que al final sois vosotros los que generáis polémica o sacáis cosas de contexto. Nosotros sabíamos que los partidos van a ser muy difíciles. Al final todos los partidos que estamos viendo del Mundial están siendo muy difíciles, que cualquier selección te puede
0: bueno
11: ganar.
0: Estas sean las palabras de Baena, haciendo alusión a las críticas que recibieron y por las que salieron bastante picados.
3: Pero yo estoy ahí con lo que decía antes Antonio, ¿no? Al final se ha demostrado que esas críticas, que tampoco fueron tan feroces, yo solo creo que fue a Richie, ¿no?, que dijo que era el mayor ridículo de España casi en un Mundial.
6: No, yo también lo...
3: O Emilio, pero salvando eso, lo que decía Antonio, al final los cambios se demostraron que esas críticas que se hicieron al entrenador fueron reales, ¿no? ¿Qué faltaba? Que un extremo jugase de extremo, que ocurrió con la Viña Malo, y además jugó 45 minutitos, no se le forzó. El tema del media punta, Dani Olmo, que fue diferencial en esos últimos minutos en el primer partido contra Cabo Verde, volvió a jugar muy bien ahí de enganche. Pedri en su posición, retrasado con Rodri, creando juego los dos, y yo sigo pensando que están al 70%, pero los dos jugando muy bien. Lo de Oyarzabal, llegándole balones, ¿no?, siendo protagonista, que en esos primeros 30 minutos no la tocó, y aquí casi pudo hacer un hat-trick y dio una asistencia, con Baena también entrando, ¿no?, por el costado izquierdo. Es decir, todo todos los cambios que habíamos hablado en ese primer partido, que fueron los errores que nos habían costado el empate, se hicieron y ya está, y no pasa nada. Y luego la actitud, ya, ¿no? Pero, ¿Cómo salió España en los primeros 25 o 30 minutos? Que fue un auténtico ciclón. Luego te entra la pelotita pronto, eso lo cambia todo, pero... Y luego el factor Lamine, ¿no? Que sea titular y que esté enchufado, eso te lo cambia todo. Es decir, las críticas que se hicieron, el propio míster luego las ha solventado y se le aplaude y ya está.
7: Ya, lo que pasa es que todo esto que cuenta Nacho, repito, ocurrió contra un equipo que no es rival. Por lo tanto, todas esas...
0: Sí, pero Emilio, jugó ayer España muy bien. O sea, las cosas como ya, son.
7: Pero,
0: hizo... todas,
7: pero repito, pero aquí juegan dos equipos. Y cuando el otro es Arabia Saudí o es Cabo Verde, todo esto, que es el mismo recital que ha dado David Sánchez en su discurso, o sea, todo esto hay que verlo contra equipos de verdad. Todas estas cosas que estamos contando hay que verlas contra equipos de verdad. O sea, contra equipos como Cabo Verde y como Arabia Saudí, todo esto lo hace todo el mundo. ¿Entiendes? O sea, es decir, yo a estos mismos futbolistas, a este Lamine, a este Pedri de enganche, a Olmo, ya, esto los quiero ver en los partidos. Esto es lo que quiero ver, en los partidos con los rivales de verdad. Que pueden ocurrir, que nosotros somos capaces de hacerlo, que esos futbolistas lo son, vale, pero esperemos que lleguen esos partidos. Mientras tanto, vamos pasando el rato. ¿Me entiendes? Mientras tanto vamos pasando el rato, que además era lo que sabíamos. Este Mundial es hasta que empiece el Mundial de los 32, que era el antiguo. Esto es de risa, de verdad.
5: Ya, Emilio, pero a
0: ver... No estoy de acuerdo, llegará, de nada, de acuerdo. Se la pegó Uruguay.
5: Claro, es que la selección...
7: ¿Pero quién es Uruguay, Javier? Que te diga Pepe, Emilio. ¿Quién es Uruguay? No, que te diga Pepe quién es Uruguay.
0: Pero bueno, Emilio, Uruguay...
7: en manos
0: a ver, Pepe, ¿quién
3: es Uruguay? Las caras que se ven en YouTube.
0: ¿Quién es Uruguay, Pepe?
2: No, a ver, la verdad... A ver, yo le tengo...
1: Respeto al loco.
2: No, a ver, yo le tengo respeto y profundo...
7: No,
2: pero Emilio, estoy con vos.
7: Como el Rudy García este de... También.
1: Joder, Emilio, ¿cómo te has levantado hoy, Emilio?
0: Te has desatado,
7: Emilio. Pero es que esto ya no es de esta gente, hombre. Esto ya no es de esta gente.
2: Pero espera, Emilio.
7: El fútbol no es de esta gente.
2: Espera, hombre. Arranco para que no te enojes. Estoy con vos. Ahora.
7: No, yo no me enfado.
0: No le hagáis. Punto. No le hagáis la pelota todo el rato a Emilio, por favor.
2: No. Pero yo te lo. Creo que te lo dije fuera de micrófono cuando llegué a la radio. Está muy por debajo del nivel normal. No tiene delantero, no tiene gol. También lo dije en la transmisión del otro día. No tiene gol. Es decir, Uruguay tiene una historia, tiene una camiseta, tiene un temperamento en su selección, pero Jiménez no está, que es un jugador importantísimo atrás. Y adelante ha perdido por una cuestión de edad, por una cuestión física, Cavani, Suárez, y tiene poco gol, más allá que empató 2-2, pero empata 2-2 porque juega con un rival... de los que están invitados a este nuevo formato de Mundial, sinceramente, en eso hay que estar de acuerdo. Ahora, que Uruguay, en una buena noche de ellos y una mala tuya, te puede ganar, clarísimo. Si se dan las cosas como se tienen que dar, que España termina primera en su grupo y Argentina termina primera en el suyo, y se enfrenta, teóricamente, con Uruguay, claro que es un partido aparte, obviamente por montones de circunstancias, pero la verdad que está muy por debajo del nivel Uruguay. Hoy.
3: Pero las cuentas de que tiene que empatar contra España, cuidado.
0: Vamos a buscar explicaciones futbolísticas a la mejora de España. Hemos abierto
1: muchos melones.
0: Vamos poco a poco, desde lo futbolístico. A ver, Ricardo, porque yo creo que es importante poner en valor que España ayer jugó muy bien al fútbol un rato largo de partido.
2: Sí.
5: Pero cambió el ritmo. No nos podemos enfadar, Pepe, Emilio, con los rivales que te tocan. Oye, pues te toca Cabo Verde, te toca Cabo Verde, te toca Arabia,
7: No, Ricardo, no te equivoques. Sí. Que yo no me enfado con los rivales que nos tocan. Yo me enfado por valorar en exceso a España cuando juega contra nadie. Es de eso de lo que me enfado, sino comento, claro, añado la tertulia. Luego, a partir de allí, de acomodados por Javier, podemos empezar a elogiar a España, que me parece muy bien.
5: Pero tenemos que valorar los partidos que juega España en función de sus rivales. Por eso dijimos que era una decepción lo que hicimos el partido con Cabo Verde, porque el nivel de la selección española es tremendamente superior, por mucho que Cabo Verde, mira, haya podido empatar con Uruguay y que pueda dar problemas. Perfecto, pero teníamos que haber hecho otro partido que no hicimos. Yo creo que ahí falló un poco el plan de partido. Tengo la sensación de que salimos a especular con la sensación de, ya caerá el gol, y el gol no cayó. Y sin embargo, ayer salimos con otra idea, con otra mentalidad, con otra actitud y con otra intención, que fue tremendamente agresivo. La selección española absolutamente reconocible de los últimos tres años. Es que en los primeros 10 minutos, incluso antes del gol, ya habíamos rematado 3-4 veces. Terminar todas las jugadas, asfixiar al rival, robar toda la riba posible y esa combinación interna. Es que cambiamos el frente de ataque completo, a excepción de Alzaba. Cambiamos a Lamín, metimos a Olmo y metimos a Baena. Es que esos tres hombres no estaban en el primer partido en el once titular. Y luego encima la profundidad que te dio Porro, que yo, por ejemplo, a Llorente pues le vi tímido en el primer partido también, que no sé si era una cuestión de plan de partido, porque solamente subió Cucurella. Pues ayer los dos laterales, fíjate, participan en uno de los goles, con una internada por Cucurella, luego centra Pedro Porro y termina marcando, creo que es Oyarzabal. O sea, quiero decir que tuvimos otra intención, fue otro plan de partido, otra idea, y ya está, y se dice. Y que el rival es Arabia, perfecto, pero por eso marcamos 4 goles en 45 minutos o en 35, y en la segunda parte, bueno, pues simplemente nos pusimos una sensación a dominar y tranquilamente a dejar llevar el partido y a dar descanso a jugadores, pues como Oyarzabal y Lamín. Yo creo que esa es la lectura que hay que hacer, que evidentemente, pues ahora con Uruguay será otra historia, y cuando lleguen los cruces, pues será otra historia, pero hay que ir paso a paso y midiendo y evaluando a la selección según lo vaya haciendo. El primer partido, suspenso. Este segundo partido, notable, tirando a sobresaliente, importante.
3: Hay muchas noticias positivas, ¿no? Sobre todo la recuperar el mejor Nabil, para mí es fundamental, porque estamos hablando de que las opciones de España en este Mundial en parte van a pasar por cómo está Lamín, y viendo cómo está Nico, que es preocupante, yo creo que le está costando muchísimo recuperar su nivel, que esté Lamín ya, que esté cumpliendo esos plazos de jugar media parte, a ver si puede jugar contra Uruguay un poquito más o el partido completo, creo que es importantísimo. Y lo que estamos hablando es un equipo vertical, muy intenso, muy, muy inteligente, con un delantero como Oyarzabal que está tocado por una varita. Fueron muchísimas buenas noticias. Todavía tiene algún deber, ¿no? Algunos deberes que solucionar. Lo que decimos, ¿no? De Gaby, por ejemplo, no se le dieron minutos. Marcos Llorente. Vamos a ver qué pasa con Nico, si recupera el nivel o no. Jeremy, por ejemplo, a mí no me termino de convencer. Víctor, sabemos que está lesionado. Pero bueno, si recupera ese medio de campo, si tienes a tu estrella ya enchufada, si tienes o semi-enchufada, ¿no? Y el míster con esa capacidad para darle la vuelta a los esquemas y a los partidos, creo que es una muy buena noticia. Sobre todo porque todos van cogiendo confianza, porque hubo tiempo para repartir minutos y sobre todo porque eso, ¿no? Te vas enchufando y cogiendo la confianza que necesitabas, que te había robado ese primer partido contra Cabo Verde.
1: Yo, si hablamos de fútbol, significaría que España jugó bien 25 minutos.
3: Pero porque no le hizo falta más, Antonio, ya con esos goles.
1: Si yo no justifico si le hizo falta o no, lo que digo es que si hablamos de fútbol, España jugó bien. Lo que ha explicado Ricardo, le duró a España 25 minutos hasta la pausa de hidratación o la pausa comercial, como queráis llamarla. A partir de ahí, como bien dices tú, Nacho, el equipo no necesitó abrumar más a Arabia porque hizo unos muy buenos 25 minutos. Eso hay que reconocérselo, Emilio, que eso, sea el rival que sea, no es fácil jugar como jugó España durante ese tiempo. Y luego ya pues se echó a regular, podemos decir. El final del primer tiempo se reguló, el segundo tiempo los cambios y la actitud del equipo ya no fue tan agresiva y tan temeraria como el primer tramo del partido. Pero creo que lo más importante para mí es que España ayer venció y convenció.
7: Te voy a decir una cosa. Yo, lo que España, bueno, más que España, lo que los jugadores españoles hicieron los primeros 25 minutos de ayer, no me sorprendió de nada. Es lo que tienen que hacer.
1: De donde veníamos,
7: yo no vengo de yo no vengo de Cabo Verde. Yo vengo del nivel de los futbolistas, de esta liga y tal y cual. Pero es que esto lo hemos visto durante la temporada, a esos futbolistas. Y cuando han tenido que jugar contra los equipos grandes, han fallado. O sea, han fallado tanto los
1: del Barça. Pero no te pongas la venda antes de provocarte la herida.
7: No me pongo ninguna venda. Yo lo que digo es que el nivel competitivo de los futbolistas españoles es estupendo, es fantástico. Pero yo ya los quiero medir contra los grandes.
1: Vale, pero yo
7: contra
1: tengo
7: las
1: una
7: buenas
1: pregunta.
7: Seleccionadas y contra los buenos equipos.
0: A mí si me preguntan eso, mi sensación ayer, mi sensación fue de alivio o de tranquilidad.
7: Estamos
0: preparados.
7: Es que lo que decía Nacho y dice Antonio, lo hemos visto. Hemos visto a Pedri, hemos visto a Lamine, hemos visto a Yarzabal.
1: Pero no lo has visto en un campeonato del mundo, Emilio.
7: Bueno, porque todavía no hay visto a Antonio contra los buenos, repito.
1: Pero que tienes razón. Yo te digo lo mismo que Pepe.
7: El Barça se enfrentan a los buenos.
1: Sí, te digo lo mismo que Pepe. Estoy Osasuna, ¿me entiendes? Que te digo lo mismo que Pepe, que estoy contigo, pero dentro de que estoy contigo tengo matices que quiero que comprendas. Uno, no es lo mismo un campeonato del mundo que la liga, que un torneo doméstico, que cualquier otro torneo. Como un campeonato del mundo no existe nada igual. Eso por delante. Y claro que tiene influencia lo que pasó con Cabo Verde. Mucha influencia, porque hicimos, como tú has dicho, un pésimo partido. Y un pésimo partido que podría arrastrarnos a no levantarnos.
7: Un pésimo partido, para que sepa el señor Baena, para que nosotros digamos lo que dijimos.
1: Ahora te daré mi punto
7: sepa,
1: de vista
7: porque,
1: sobre...
7: Claro, si el señor Baena cree que nosotros nos excedimos con el partidito que hicieron él y sus compañeros...
0: Pero
7: pues
0: no centréis en la Baena, que es una anécdota
7: no sabe dónde vive. O sea, el señor Baena no sabe dónde vive.
0: Es una simple y llana anécdota. A ver, continúa.
7: No, anécdota no, amigo, no.
4: No, anécdota porque tiene la piel muy fina.
7: Nada de anécdota. Cuando alguien dice algo, cuando Baena dice eso... Es porque dentro de la concentración de la selección se habla de
0: hombre,
7: eso.
0: Porque lo hemos visto. ¿Vale? Lo hemos visto.
7: Porque no les gusta, no, es gusta que le digamos
0: sí,
7: que
0: pero,
7: han hecho ridículo.
0: Claro,
7: no
0: que, pero que lo dijo Oyarzábal, lo dijo Lamín, lo dijeron varios. No lo dijo Baena, lo dijeron muchos.
1: ¿Y por qué molesta
7: pero
1: tanto
7: si
1: que lo digan?
7: Nuestra,
1: yo pregunto, Emilio, ¿por qué molesta tanto que lo digan?
0: A mí no me molesta, lo digo.
1: Joder, que no molesta.
0: A mí no me molesta.
1: Está con la herida abierta.
0: Solo digo a Antonio que igual que no digo, todos los jugadores...
7: Antonio, me molesta porque no tiene
0: hace mal, pues no me gusta que todos los periodistas digan que no sé qué. Bueno, pero que diga, oye, Manolo Lama de la cadena COPE, Raúl Varela de Radio Marca.
3: Ya, hombre, pero eso es señalar. Igual que atizamos a la selección en el primer partido. Y Cucurella y hubo varios jugadores.
0: Un jugador ha jugado mal, no digo un jugador ha jugado mal. Digo, Baena ha jugado mal.
3: No, pero le atizamos a toda la selección, por ejemplo, por el partido contra Cabo Verde y hubo jugadores que lo hicieron bien.
7: ¿Nosotros para qué estamos aquí?
2: Mira, Javier.
7: ¿Nosotros para qué estamos aquí?
2: Mira, Javier, si Antonio...
7: O sea, para juzgarlos... Para
0: no, es que tenemos aquí al eje del mal, claro, a dos jefes de prensa, Antonio Sanz y Pepe Martín,
2: dicho,
0: que están acariciando
2: hubiera,
0: un gato.
2: Claro. Te hubiera dicho, si Antonio...
0: Es que son felices ahora mismo, ¿sabes?
2: No, si Antonio...
1: No, es que lo hemos vivido esto.
2: Claro, si Antonio... Por eso nos reímos, nos miramos sin haciéndonos señas. Si Antonio y yo hubiéramos estado en la concentración española, más Antonio que yo, obviamente, porque la selección española, la merienda lo hubiéramos pasado mal, porque de uno en fondo hubieran llegado y decir, tus colegas, claro. ¿Cómo están tus coleguitas, cómo
7: no
2: se divierten,
7: ¿no? Y no tenían razón
1: totalmente.
7: Tus colegas. No, porque aquí lo importante es tener razón o no. Eso es lo importante. Tener
0: pero
7: o no tener razón.
0: A ver, Selena, ¿qué
7: y los
0: a decir?
7: Críticos de la selección española el día de Cabo Verde teníamos razón.
2: Obvio.
7: Ya está, punto. A ellos les gustará, no les gustará. Luego, como dice Antonio, y yo admito, ellos podrán tirar la China cuando ganen 4-0 a una selección como Arabia Saudí. Claro que sí. Pero el problema era que teníamos razón. Ese es el problema, que teníamos razón. Y ellos lo sabían.
0: A ver, Selena,
1: por eso saltan.
4: Con respecto a este tema, que la prensa solo ha descrito lo que vio prácticamente todo el mundo. Que España empató a cero con una selección claramente inferior y ofreció una imagen muy pobre. Y decir eso no es atacar a la selección, es contar la realidad.
1: Pero se puede
4: decir,
1: ser más condescendiente.
4: El periodismo deportivo no está para aplaudir ni para actuar como departamento
7: de
4: comunicación
7: contra
4: de la
7: Cabo
4: Federación.
7: Verde no se puede
3: pero
7: ser
3: se detectaron los males.
7: Contra Cabo Verde no se puede ser condescendiente. Por eso te pido nivel de selección para elogiar a la selección o criticarla. No,
2: pero mira, yo creo que se dijo al principio de la tertulia, más allá de que algunas palabras o la crítica generalizada, por más que yo particularmente coincido de que no fue, salvo alguno que se me haya escapado.
0: Debo haber escuchado otras emisoras.
2: Bueno, por eso,
0: yo, de verdad,
2: para mí fue una crítica al nivel de lo que fue el partido de España contra el rival que jugó España, para mí. Salvo que se me haya escapado alguno que no escuché. Dicho esto, la respuesta al partido de España Cabo Verde la dio el entrenador. 4 cambios. Es así de simple.
0: Sí, sí.
2: Así como hablábamos después del partido de España, que Argentina le pasó lo mismo en el Mundial anterior, y Scaloni más allá que en Argentina, toda la crítica, hizo 5 cambios.
7: No,
2: y entonces después, la respuesta al periodismo de Scaloni fue, tienen razón, 5 cambios.
7: Y después Pepe, otra cosa muy importante, claro, que el señor Baena tampoco dice, que es esa crítica que hubo
0: pobre Baena,
7: después de Cabo Verde.
2: No, pues yo me la tomo con Baena. Ahora,
7: no te equivoques, que Baena es el representante.
2: Pero más allá,
0: claro, pero es que lo dijeron.
2: Pero a ver,
0: es que lo dijeron.
2: Pero en vez de hablar de
0: Baena, es que lo dijeron 4 o 5.
2: Pero a ver, pero
3: hemos escuchado el audio de Baena también.
0: Os voy a poner
3: beligerante. Os
0: voy a poner más sonidos. Os voy a poner más.
7: Amado, te estás equivocando. Él es el representante del vestuario. Y el vestuario piensa eso. Pero es que lo han pensado todo el año durante todo el año. En cada uno termino. Lo que quiero decir es que el señor Baena, lo que no dice es que todas, absolutamente todas las críticas, más fuertes, más altas, más ácidas, más desagradecidas, tal, todas fueron diciendo, bueno, pero esto acaba de empezar, España lo va a hacer de fábula, esto es un torpés, nadie ha bajado la persiana, esto es, vamos a... Todo el mundo que criticó a España, dijo que España igual jugó a la final, todo el mundo. ¿Me entiendes? Pero era una crítica puntual a un partido que era la presentación, repito, y que hicieron el ridículo contra una selección que está invitada, como dice Pepe, y que esto, pero todo el mundo dijo, ah, pero esto es un momento, nada, no sé, esto cambiará, estos chicos, nosotros tenemos futbolistas, todo el mundo lo dijo,
2: pero es que
7: y Baena se olvida de decir que esos mismos que criticaron a la selección en ese partido tenían una confianza plena, siguen teniendo una confianza plena en que esta selección lo va a hacer bien. Pero eso él se lo ahorra.
2: Más allá que fue fundamental, seguramente, o importante, los 4 cambios que realizó para el comienzo del partido de ayer, yo lo que vi, que me sorprendió en el primer partido, es el ritmo que había tenido España y que ayer cambió total y absolutamente. Y lo digo como ejemplo, pero no. A ver, puntualizo en un nombre porque me extrañó lo de Rodri, del primer partido ayer.
3: El cambio es brutal.
2: El cambio es brutal, pero sí. A ver, esto no es despectivo, esto es marcar en un chico que encima yo particularmente conozco, por haber estado en el Atlético de Madrid, que es un poco el eje del movimiento y de la velocidad hasta mental, no de que esté corriendo permanentemente. Y lo de la diferencia de Rodri, y a partir de ahí, creo yo, el resto del plantel, más allá de la actitud, el cambio de velocidad en el armado de las jugadas y los ataques de España fue otro partido y otra España. Fue la España que es España.
5: Pepe, eran juego a 1 o 2 toques, con Pedri más cerquita para darle más dinamismo, y eso se notaba, encima con los 3 hombres delante, con mucha movilidad, claro. Se movieron mucho más. Y fíjate, simplemente dejadme, porque estabais hablando precisamente de esto de las críticas, normalmente los periodistas somos resultadistas y englobamos y analizamos los partidos según el resultado.
0: Ellos no, pero
1: los futbolistas también, caso, Ricardo.
7: Ellos sí, ellos pero no lo fíjate, son, no, ellos, pero decir, ellos pero no fíjate, lo son, anda, que cuando te tiran por la cara todo eso, cuando
0: ganan. Deja terminar, Ricardo, deja terminar, Ricardo.
7: De verdad.
5: En este caso no, quiero decir, porque lo que criticamos precisamente de frente a Cabo Verde no fue el empate, fue el juego precisamente que nos llevó a ese empate. Y lo que estamos hablando bien del partido de ayer no son los 4 goles que tú puedas marcar a Arabia, porque haces el mismo partido, si metes 3-0, metes 5, sino el juego que vimos, y estoy con Antonio, sobre todo en los primeros 25-30 minutos, ¿no? Ese es el juego que vimos de la selección. Y estamos analizando el juego de la selección. Oye, que al final luego el juego te ha llevado a esos 2 resultados, pues ha coincidido que no siempre es así, ¿no? Pero en este caso sí que creo que estamos analizando el juego.
3: Total, pero a mí lo que me gusta, Pepe, también es la respuesta de ellos, ¿no? Oye, se han picado, como dijo De La Fuente en la previa, han sacado otra versión. En el primer partido pues estuvieron espesos, también era el debut, el clima, llevaban ahí varios días, ellos también lo han explicado y ya está. Le has dado otro color, le has dado otro cariz, le has dado otro ritmo y ahora ya recuperas esa confianza, pero que no pasa nada por criticarles como se les criticó, pero ellos lo aceptan y ya está. Incluso, mira, ha servido, les ha
7: ellos venido no bien, lo aceptan, ha... no, Antonio, no, pero... Nacho, no digas que ellos lo aceptan.
3: Bueno, pero
7: no lo
3: aceptan. Han salido picados y no, eso pero, es porque...
7: Bueno,
3: ha...
7: Bueno, no digas,
3: y quizás les han puesto aquí cortes, o sea, de la tribu para que salgan más enchufados.
0: No creo. Pero a ver, en la tribu hemos sido bastante moderados.
3: Bueno, yo he escuchado que fue el mayor ridículo de España en el Mundial.
2: Pero es que...
7: Yo lo he dicho.
2: Bueno, pero está bien, pero son.
0: A ver, que empatamos.
7: Lo dije el primer día.
0: Empatamos ante Cabo Verde. O sea, el comentario no es demasiado.
3: Bueno, pues ya está, pero bueno, que se han dicho. En fin, se han dicho que
1: de todas formas, recuerdo que hemos ganado 4-0.
0: Yo te digo que ayer sentí un alivio porque dije,
7: Antonio,
0: esto
7: hemos ganado 4-0 a nadie.
0: Bien, bueno, no, bien, tampoco estoy de acuerdo.
1: Bien.
0: Dije esto.
7: Ah, no, claro, Javier.
0: Estos muchachos.
7: ¿Qué número es Arabia Saudí? ¿62?
0: No lo sé, pero Arabia Saudí. di empató contra Uruguay, que ya sé que Uruguay para ti es...
7: No, para mí no. Para
2: no, una... es que ¿sabes lo que pasa?
7: No es
2: con el resultado de ayer, ojo, si España le gana a Uruguay...
0: Está fuera Uruguay, sí.
2: No, no, afuera no, porque veo los goles que tiene Arabia en contra, pero si España le gana a Uruguay, cualquiera de los otros dos que gane le saca el segundo
1: claro,
2: puesto.
1: Claro, claro.
2: Cualquiera de los dos. Después quedará tercero. Si gana...
5: No, no. Pero Uruguay si pierde, Pepe, si pierde con dos puntos estaría fuera, ¿eh?
0: Está casi, o sea, está...
5: Como tercera con dos puntos,
2: ah, bueno,
5: casi imposible
2: tercera,
5: que te metas.
2: Claro, tenés razón.
5: Tercera con dos puntos es casi imposible. Sí, bueno, por si pierde, Uruguay sí, está fuera,
0: sí,
5: ojo, ¿eh?
0: Sí,
5: ojo.
0: Sí, sí, sí. Uh-huh. Sí, sí, no. Es...
7: La gran Uruguay de Javier Lama.
2: No, pero por ejemplo, si Uruguay pasa con Argentina, ya es un partido distinto.
1: Claro.
2: Ya es distinto con Argentina.
0: Claro, claro.
7: Sí, se lleva cinco.
1: En fin, sí, va a ser distinto contra España también.
0: Enseguida os pregunto.
1: Vamos a ver, es verdad que Uruguay está mal y que Uruguay está. Que no tiene no es la Uruguay que tenemos en la cabeza,
0: no, o sea,
1: no tiene esos jugadores individuales que rompen o que son estrellas mundiales, qué sé yo, hemos visto tú y yo hace un instante a Godín o a Forlán, o sea, esta gente no la tiene,
2: no.
1: Pero ellos saben que lo que acaba de decir Ricardo, que si pierden contra España se quedan fuera.
2: Total.
0: Y si empatan, están dentro.
3: A mí eso me da miedo por la intensidad que pueden salir, por las piernas de Lamine, sí, etcétera.
7: Mucho
3: eso
7: miedo,
3: es lo que
7: Nacho,
3: más
7: miedo.
3: Una posible lesión.
0: Repito,
7: mucho miedo, mucho miedo. Mucho miedo, Uruguay, mucho miedo.
0: Repito el comentario por si no lo habéis entendido. Si empatan, están dentro.
3: Sí, vale,
0: pero y nosotros primero.
3: España es favorita para ganar ese partido, por todo lo que estamos diciendo. España es ultra favorita para ganar ese partido.
0: Hablo de biscotto abiertamente. Hablo de biscotto abiertamente. Y sin miedo lo que digan.
3: No, oye, Rulo. No es lo mismo empatar que ganar para España. Bueno, estamos hablando.
0: Es exactamente lo mismo, primera de grupo. Sí,
5: si empatan. Si empatan, están dentro, depende lo que hagan Arabia y lo que hagan. Porque te quedas con tres puntos
0: como tercera,
5: y diferencia de cero.
0: Sí, pero
5: como tercera, estás en el alambre, ¿eh? Quiero decir, pero estás en el alambre.
0: Sí, bueno, estás en el alambre, pero estarás
5: dentro. Las estimaciones son que con tres puntos y diferencia de cero, claro, con tres empates, con diferencia de cero, te puedas meter como... Sí. como
7: de verdad, en serio. De verdad,
5: pero estás en el alambre.
7: Ido, de verdad, en serio, hemos ido a ganar el Mundial y estamos pensando en el tercer partido que lo vamos a ganar.
0: Digo para Uruguay, a nosotros nos da igual.
5: Estamos hablando en clave Uruguay.
7: Recojamos velas, de verdad.
5: Estamos hablando de Uruguay.
7: A estas horas de la mañana, de verdad.
5: Estamos hablando de Uruguay.
0: A ver, Rulo, ¿qué has visto?
7: Vale, hagamos una tertulia de una hora, pero de verdad.
0: ¿Qué has visto? ¿Qué has visto? Serio, ¿qué has visto en las últimas horas, Rulo? ¿Te has acostado tarde o has decidido descansar para lo de hoy?
8: No, mira, vi Uruguay, ¿eh? Vi Uruguay esta noche, esta noche, empezó a las 12.
0: Sí, empezó a las 12, sí.
8: El partido y coincido con la opinión de Antonio. Uruguay es una selección que todos la tenemos en la cabeza como muy intensa, con buenos jugadores. Es decir, no, es aquella Uruguay del 2010 con Luis Suárez, Forlán, Godín, etcétera, etcétera. Lugano, yo la vi muy precipitada, incluso es una selección... le falta calidad, con errores groseros en defensa, que tú tienes a Uruguay en la cabeza y Uruguay era una roca sólida.
1: El propio loco está haciendo cosas raras.
8: Sí, con la alineación, es decir, ayer el 0-1 de Cabo Verde es un lanzamiento de falta que se abre la barrera de una manera incomprensible, luego el empate a 2 es un error de Matías Oliveira. Joder, con
2: Mulera no está en una buena temporada.
8: Exacto, con
1: pero Mulera no era el titular, por eso digo que el loco está haciendo cosas raras.
8: Sí,
1: porque Mulera
8: era Rochet.
1: Exacto.
8: Era Rochet, pero bueno, no sé si... Claro, aquí los galones... Es que Muslera ya es de la generación 2010, cuando Uruguay llegó
1: a... Todos esos a los que han nombrado, Rulo.
2: Pero en Boca no tuvo una buena temporada tampoco.
8: Claro, entonces, a ver, yo creo que España es bastante superior.
2: Favorito.
8: Claro, y yo es que no firmaría el empate, a pesar de que te da el liderato, ¿eh? Porque tú empatas y entras en el mata-mata con una victoria y dos empates. Quiero decir... yo creo que hay que ganar a Uruguay.
2: Ahora mira cómo es el peso de la historia y de la camiseta, ¿no? Porque estamos todos coincidiendo, pero estamos con el freno de mano puesto con Uruguay por las dudas.
7: No, salvo Emilio.
3: Ya lo que voy es que estoy diciendo que no puedes salir pensando en empatar.
7: Con esta pantomima.
3: Que lo de la pantomima es salir pensando en empatar, que eso no se puede pensar en un mundial, da igual lo que sea, hay que salir a ganar y hay que salir a golear y hay que seguir cogiendo confianza, que no puedes salir pensando en empatar.
0: No sé. vamos.
1: No sé. Yo creo que nadie en España piensa como Amaro, que el empate vale.
0: No, yo digo que
7: por
0: sí.
7: Por favor.
0: Yo digo que sí. A mí me das a elegir.
3: Hay que echar a Uruguay del Mundial, Amaro. Hay que ganar y echarles.
0: Si a mí me das a elegir entre empatar y que Lamine esté jugando solo 45 minutos y tranquilito.
3: No, pero lo puedes sacar.
0: O que juegue 90 con riesgo de que Valverde se caliente un rato. Yo prefiero
3: pues
0: que no
3: a lo juegue. Que voy, pues
0: prefiero,
3: pues,
0: sácalo,
7: Valverde,
0: pues sácalo. Bueno, Valverde o
3: España puede ganar a Uruguay incluso sin Lamín.
0: Bueno, pues por que favor. Lo gane, que lo gane. 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Espera, que te lo voy a hacer bonito, Emilio. ¿Qué tenemos para hoy, Rulo, que juegan las grandes favoritas?
8: Bueno, hoy tenemos un jornadón, ¿eh? Hoy tenemos a las 7 de la tarde en Dallas un Argentina-Austria. Es partido muy importante para España, porque si España queda primera de grupo, hay que recordar que el cruce de 16avos es contra el segundo de este grupo, teniendo en cuenta que Argentina y Austria suman 3 puntos. Quien pierda hoy seguramente ya se avecine como rival de España. A las 7, repito, Argentina-Austria, y a las 11 de la noche hay un Francia-Irak en Filadelfia. Con 3 cambios que piensa Deschamps con respecto al pasado martes, ante Senegal. Pueden entrar Manu Koné, Digne y Bradley Barcola, y luego ya de madrugada en el grupo de Francia. Buen partido este, el Senegal-Noruega, otra vez con la participación de Haaland. Y ya, bueno, uno de los partidos más undergrounds queda para la madrugada, el Jordania-Argelia. Así que, bueno, pues podríamos decir que son 4 partidos interesantes para abrochar un poquito la segunda jornada de estos dos grupos.
0: Rulo, por culpa de esto, hoy tengo la sensación de que te he disfrutado poco, así que mañana te volvemos a llamar, ¿vale?
8: Vale, sin problema. Siempre estaré aquí.
0: Un abrazo, Rulo. Y abrazo. De la información del Mundial, fíjate, hoy juega Messi, juega Mbappé y juega Haaland. 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
0: Faltaría más. Ahora sí, Nacho, ¿qué estás?
3: Que bien atizado este oyente. Me gusta que los oyentes también critiquen a los tribunos, como debe ser. Tienen que estar activos y repartiendo ahí, incluso a Pepe, que ya se ha repartido solo.
4: Por eso no quiero Uruguay.
3: Eso por malo.
0: Sí, claro, porque son rascadores o qué.
4: La rodilla me dejaron.
0: De la crítica de los jugadores a la prensa ya, ¿no?
4: Vamos a los fracasos del Mundial, así no. Así nos ganamos, vamos ganando amigos.
0: Vamos a Lamine.
4: Vale, vamos.
0: ¿Estás más contento, Emilio, con este tema o quieres atizar a alguien más?
5: De lo que sí tenemos que estar contentos, sean 10, sean 15, sean 20, sean media parte, es que tenemos que acordarnos de cuando Lamine se lesionó, que evidentemente nadie pensó en que se lesionaba un jugador del Barça, sino que se lesionaba la estrella de la selección española, y que cuando estuvieron haciéndole las pruebas, todos los parámetros, todos los tiempos, ¿no?, eran llegar al Mundial. Y bueno, yo creo que lo que vimos ayer es la confirmación. Y esto yo creo que tiene que ser un elogio para todo el mundo, empezando por el propio Lamine. Porque claro, Lamine, yo soy el primero que ha criticado un montón de cosas de Lamine, que por cierto ya he visto que incluso mamá Lamine ya se ha puesto en las redes y tiene millones de seguidores y ya estamos, que era la mamá más modesta que había conocido en mi vida yo, ¿verdad? Y en un año ya se ha puesto de Louis Vuitton para arriba, cosa que me parece muy bien porque es la oportunidad. Pero lo que quiero decir es que el propio Lamine ha hecho mucho, muchísimo, y además lo ha escenificado, y no tanto porque Adidas lo ha utilizado en contra de Nike, del Barça con la selección española, sino porque el tío se ha puesto las pilas, prometió no tocar el balón durante todo este tiempo, sacrificarse, ir al gimnasio, cuidarse, dormir, descansar, alimentarse bien, y después llegar a la selección. Y jugar pues estos 45 minutos que jugó. Ese punto de satisfacción yo creo que lo tenemos que tener, que es mimamos al futbolista, el futbolista hizo su trabajo y ahora probablemente lo veremos progresar y lo veremos disfrutar. Y en cuanto a Lamine, pues lo que siempre hemos dicho, que es un jugador distinto y sobre todo es un jugador desequilibrante, que probablemente en España, Alemania tenga alguno, Argentina tenga alguno, pero realmente España tiene al más desequilibrante de todos. Aquello que se decía con Messi, se dice con los buenos de verdad, que el Eloise y todos estos, que es cuando el balón llega a sus pies, algo va a pasar, ¿no? Eso ha ocurrido, lo hemos visto en estos 45 minutos y todos debemos estar muy contentos porque ese desequilibrio es el que probablemente le dará a la selección la posibilidad de ganar partidos y no solo a rivales accesibles, sino probablemente a rivales que le tengan miedo y que cada vez, porque si observamos un partido de Lamine con el Barça o con las selecciones, cada vez que le llega el balón hay tres que van a por él, ¿no? Con lo cual, en teoría, entre comillas, habría dos, ¿no?, que estarían más o menos libres.
3: La mejor noticia posible, que Lamine vuelva, que esté enchufado, que teníamos dudas, ¿no? Decíamos, bueno, quizá para el tercer partido esté, según los primeros pronósticos médicos, ¿no? Pero bueno, ya está aquí, él mismo lo dijo, ¿no? Además, me gusta a mí ese carácter que tiene un poco revanchista, ¿no? Porque habíamos escuchado las canciones en el primer partido, incluso de aficionados de Cabo Verde, ¿no? ¿Dónde está Lamine? ¿Dónde está Lamine? Pues bueno, está aquí, ya lo ha puesto él en redes, pero sobre todo habló en el campo, ¿no? Gol, supera a Messi incluso en ese récord de goleador más joven, se queda cerquita de Pelé y se le ve que que es un hombre que a sus 18 años quiere, vamos, va a cumplir 19 en este Mundial, pero quiere ser pues una leyenda, ¿no? Es importante que marque el golito pronto y ya está. Yo creo que las opciones de España es que pasan por lo que puede hacer Lamine en este Mundial, y se le ve enchufado. Y me gustó mucho que también supo dosificarse un poco, ¿no? Incluso él, sin que le dijeran nada, claro, al final del primer tiempo se le veía, ¿no? Como ahorraba algunos esfuerzos, y creo que va a ser fundamental para este Mundial. Y me gustó mucho, por cierto, una entrevista que dio a los compañeros del País, donde dice que no que le aburra, ¿no? Pero que no le gusta todo este fútbol donde no se ve espectáculo, que él paga por ver a jugadores como Isco, por ejemplo, o otro tipo de futbolistas, ¿no? Y él es uno por los que estás dispuesto a pagar la entrada, y vamos a ver, ¿no?, si se convierte en la gran estrella de este Mundial.
6: No me saques el titular, porque voy a decir, para mí el partido de Lamine fue discreto, quiero decir, pero ahora voy a explicar un poco. O sea, para mí es buena noticia que vaya teniendo minutos, es decir, pero para lo que esperamos de Lamine Yamal, evidentemente fue un partido discreto. En 45 minutos es verdad que marca un gol, que es empujarla, pero más del 75% del gol es el pase que mete Oyarzábal estuvo en planes superestrella, marcando dos goles y además con ese disparo al arriero. Lo que sí que te hace Lamine, primero, que vaya cogiendo minutos. Segundo, que es verdad que condiciona el partido. Cada vez que la cogía tenías dos, tres encima. ¿Eso qué supone? Él es un tipo, además, tremendamente inteligente. No siempre encara, sino que a veces busca el hueco y busca a los compañeros. Y eso abre las vías para otros posibles ataques. Punto número dos. Punto número tres, también desborda. Y también lo hizo ayer. Es verdad que con la puntería un poquito desajustada, porque remató dos, tres veces y no remató bien. Es decir, para lo que es Lamine Yamal y lo que esperamos de Lamine Yamal, es un partido discreto, correcto. Pero simplemente para ir teniendo minutos, porque para mí es verdad lo que dice lo que estáis comentando, ¿sabes? Y lo que dice Nacho, es que yo creo que es la primera vez que jugamos un Mundial con un superestrella, es decir, o con una superestrella mundial. Hemos jugado con jugadores muy buenos, con Xavi, con Iniesta, con Ramos, con jugadores que eran el número uno en su puesto, incluso con
7: Mundial.
6: Hemos jugado así. Pero es la primera vez. Claro, pero es la primera. No, hemos jugado con jugadores muy buenos.
7: Es que no es número a nadie, casi.
6: Pero es la primera vez que creo que jugamos con un jugador de talla mundial que conocen en todo el mundo y que sabemos del potencial que puede tener. Nosotros nunca hemos jugado con un Cristiano o con un Messi en nuestras filas, ni con un Kempes, ni con un Maradona. España nunca ha jugado así. Y creo que ahora, creo que con Lamine Yamal tenemos esa posibilidad. Y entonces tenemos que aprovecharla.
0: A ver, Sanz, Pepe.
4: Es un jugador que gana partidos. Más allá de toda su habilidad, estando físicamente pleno, te demuestra que no alcanza poniéndole normalmente una marca personal o rodeándolo con dos o tres. Es un jugador distinto, evidentemente distinto, que le da a todo lo que ya tiene España, le da un salto de calidad importantísimo para un campeonato, un torneo, como quieran llamarlo, de este calibre, ¿no?
8: Yo creo que es el jugador que la selección estaba esperando, porque hay una tremenda dependencia de Lamine Yamal. Yo entiendo lo que quiere decir Ricardo, Emilio. Antes aquella selección tenía jugadores buenísimos, espectaculares, estelares, pero eran todos de un corte parecido, es decir, en el sentido de que todos eran un 9.5. Quizá el 10 sea Lamine, o por lo menos con la edad que tiene, sobre todo con la edad que tiene, es el que más está rompiendo moldes. Y ayer, cuando Luis de la Fuente decide alinearlo, eso le mete una energía al grupo brutal. Y si veis los primeros 10-15 minutos de partido,
5: le mete una energía al grupo brutal, y además demuestra todo lo que ha dicho Ricardo, lo que ha dicho Nacho, lo que coincidimos todos, que es lo necesitaba España.
8: Claro,
5: es decir, De la Fuente lo pone porque sabe.
8: No, hombre, es que no le queda más remedio que ponerlo, porque estaba todo el mundo, no, que si los médicos, al final, los médicos están muy bien, tienen su opinión, pero al final la alineación la hace uno y el que juega es otro. Y si el que hace la alineación y el que juega están de acuerdo, la opinión de los médicos queda en segundo plano. Pero para mí lo más importante es los primeros 15 minutos, cómo Lamine se echó a la selección a la espalda, cómo empezó a manejar el partido, a meterle intensidad, y a partir de ahí la selección creció hasta que luego rubricó Mikel Oyarzabal, que cuando España le encontró, pues ya vimos el resultado que tuvo. Por tanto, Creo que Lamin es un regalo estelar que tenemos vistiendo la camiseta de la selección española y que indudablemente
5: que podría vestir la de Marruecos, estaríamos hablando de Marruecos como una gran favorita.
8: Pues mira lo que pasó con Messi, ¿no? Que Messi decidió irse con Argentina y Lamin pues ha decidido venir con España. O sea, al final, ¿por qué? Pues cada uno lo explicará, pero mira, Messi le perdimos y a Lamin no lo hemos encontrado.
9: Pero es que Messi nació en Argentina, se crió, bueno, hasta que vino a Barcelona, hasta los 12 años en Argentina, y Lamine Yamal se ha nacido en España. En el caso de Marruecos es su padre marroquí, pero el chico ha nacido y ha crecido en España. Otra cosa son, bueno, pues cómo se ha criado en casa, la cultura que ha tenido, pero él ya lo ha contado en alguna ocasión que se ha decantado España porque ha nacido y se ha criado aquí. Es un futbolista diferencial y hay que poner en contexto, tiene 18 años y estamos hablando de un jugador de 18 años que es la estrella de una selección como es la selección española, candidata a ganar el Mundial. Es decir, un futbolista capaz de desequilibrar, una eliminatoria con una acción individual, con un regate, con una asistencia. Y cuando tienes un talento de este nivel, incluso, pues obviamente se pueden asumir determinados riesgos porque sabes que si llega bien, pues Lamin puede a España acercar a ganar un Mundial. Lo que no entiendo, y hablando ahora un poco de la situación física en la que llegaba Lamin, es que apliques el mismo criterio a todos los jugadores, porque no todos tienen el mismo peso ni la misma capacidad para marcar las diferencias en este caso. Hay futbolistas que no han completado una temporada especialmente brillante, que han tenido problemas físicos durante meses y aún así han entrado a la convocatoria por delante de otros jugadores que sí habían rendido a un nivel altísimo en sus clubes. Ahí creo que De La Fuente no ha sido del todo justo, creo, en cuanto a la meritocracia de ciertos futbolistas que sí lo han hecho muy bien este año con sus respectivos clubes. En este caso, bueno, reservar plazas para jugadores que llegan sin ritmo, lesionados o lejos de su mejor versión, simplemente por confianza o por la relación que tienen con el grupo, bueno, me parece bien, pero como un Mundial es prácticamente rendimiento inmediato, creo que eso ha sido injusto con determinados futbolistas. En el caso de Lamin es diferencial, Lamin tiene que estar siempre, y Lamin creo que es el líder que puede hacer que España pueda hacer algo importante en este Mundial.
3: Pero ahí en ese caso yo creo que
0: es verdad que De La Fuente ha corregido.
3: Claro, pero yo estoy
0: pensando.
3: Ha corregido
0: respecto al primer partido cosas.
3: Sí, pero en cuanto a la convocatoria, por ejemplo, yo creo que
9: esa es la diferencia en cuanto al resultado.
3: Que fue de las más consensuadas, ¿no? Que de las más aplaudidas, que no hubo muchos escándalos en el momento de.

0: hacer esas cuentas ahora, pues tampoco sirve de nada, ¿no?
1: Pues esto es lo que hay. ¿Habéis quedado contentos con este bloque?
2: Muy bien.
1: Vamos a hablar de... vamos a hablar de Francia.
3: Yo solamente quería añadir...
1: de Olise vamos a hablar, Emilio.
3: Solamente quería añadir al tema de a los tremendos elogios de Lamin y sobre todo a su papel decisivo, que es que probablemente como en el caso de Messi y de algún otro, solo de algún otro, no estamos hablando de Haaland, ni de Mbappé, ni de un goleador puro. Estamos hablando de un jugador que hace equipo, que juega para el equipo, que tiene asistencia, que tal. Que a mí eso me parece, en un jugador brillantísimo, en un prodigio, que podría asumir y buscar por encima de todo su brillo, yo creo que Lamine además es un futbolista que contribuye a hacer equipo y que si tiene el pase mejor que el chut, lo hace.
1: Me gustó ayer que cuando lo quitaron y que supuestamente estaba pactado, no dijo nada, ni hizo nada. De hecho, hay vídeos por ahí en el descanso circulando.
4: El segundo entrenador advirtió que le iban a cambiar en el descanso, pero él explicó que si el resultado no hubiera sido tan óptimo, no hubiera sido el cambio.
1: Hubiese jugado un poco más.
4: Sí, claro.
0: No sé cómo fue el resultado.
1: Pero que ayer hay vídeos en el vestuario.
3: Dice, el segundo entrenador, Antonio, es fabuloso, ¿eh? Ya. O sea, ahora ya hemos ganado a Arabia Saudí y el segundo entrenador es fabuloso.
4: Emilio, pero
3: es extraordinario.
4: Emilio, tienes un día hoy rebelde, ¿eh? Hoy está rebelde, aunque lo niegue.
1: Ha vuelto Marc Márquez, ha ganado España 4-0. ¿Qué te pasa?
3: Es el que sabe el fútbol, es el que sabe del fútbol, el segundo entrenador.
4: Es tremendo. Está rebelde, Emilio, está rebelde.
1: Está peor que Baena, pasando facturas, pero que estás pasando facturas a ti mismo en algunos casos. Es una cosa rarísima, Emilio. ¿Por qué no disfrutas?
3: Yo disfruto con las fotos, Javier.
1: Por eso,
3: yo disfruto.
4: Ayer disfruto muchísimo. La carrera de ayer disfruto muchísimo.
3: Que tú no les das ni un minuto y me parece bien, ¿vale? Pero
1: si somos la única emisora de radio que retransmite las carreras en directo.
3: No, he dicho.
1: Es la única en toda España, ¿eh?
3: He dicho Javier Amaro, no he dicho Radio Marca.
1: En toda España. Bueno, en la tribu sí es verdad que le damos poca bola, eso es verdad.
3: Evidentemente.
1: Eso es verdad.
3: Sí, y no la reclamo, solamente tú me cuentas porque estoy contento y yo lo cuento.
1: Bueno, vamos a hablar de Olise, Emilio, pero espero que no te parezca mal este tema tampoco. 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
8: A ver, por favor, hacer las cuentas. Si Uruguay empata, no se queda tercero matemáticamente. Si Arabia Saudí le gana a Cabo Verde, Arabia Saudí tendría 4 puntos, mientras que Uruguay se queda con 3, la última de grupo. Ser un poco más serios, hombre.
9: 628-26-90-92.
6: Están mal hechas esas cuentas, amigo. Siento decirte, mira que...
10: Verde no suma.
6: Claro, claro. Y Uruguay suma 1, el de nuestro empate. O sea, jaque mate. O sea, pero no, pero claro, lo habrá hecho el oyente mientras...
11: No, estaba... no veas Baena la que le caería eso.
6: Si lo dice Baena, todos al cuello, pero lo ha dicho nuestro querido oyente y no. Claro, es que Uruguay sumaría 3 puntos y si Arabia Saudí gana, se iría a 4, pero Uruguay iría a 3 y Cabo Verde a 2. Entonces sería un tercero de los que pasaría, entendemos, como uno de los 8 de 12 mejores terceros.
12: Si no pasa Uruguay es tremendo, ¿eh? Con este formato, todo el mundo.
13: Con estos rivales.
6: Sobre todo porque te adelanta Cabo Verde.
12: Las grandes no están bien.
6: Las grandes del pasado. Quería decir
11: que Bélgica ha llegado a cada campeonato con Roberto Martí de recuerdo, como si fuera una locura lo iba a ganar.
6: Pero
11: todo.
6: Esta generación es un poco floja de Bélgica. Bueno, está bien. A mí me ha gustado ver los partidos de Bélgica.
12: ¿Está bien?
6: Sí, Bélgica. me han gustado. Los partidos de Bélgica me han gustado. Los dos, de ver, no porque no soy belga, me da igual, pero... Olise, que juega, ahora te pregunto por Argentina, Pepe, ¿eh? Pero sí. ¿Tenéis ganas de verle? Ha dicho Roberto Gómez hoy otra vez, 222 millones de euros.
12: ¿Por qué esa cifra? Yo creo que
6: él lo dice por algo que no lo dice, pero yo creo que como costó Neymar 222 para que sea el fichaje más caro en la historia del fútbol.
12: Yo creo que esas cifras ya, Antonio, además, pero son del pasado. El mercado se ha autorregulado para algunas cosas para mal, pero en este caso yo creo que también para bien, ¿no? Que ya no vamos a ver cifras de ese estilo porque creo que nadie lo puede pagar y menos el Madrid en un único fichaje. Para mí es...
6: ¿No vale 222 millones de euros, Olise?
12: Yo creo que no. Creo que puede costar, pues, no sé, 170, 180, no sé lo que dice Transfermarkt, pero creo que ningún club va a pagar ahora mismo 222 millones. Y aunque es un jugadorazo y puede ser el deseo del Real Madrid, como decía Roberto Gómez esta mañana, creo que sería un error no centrar el foco en eso, si no antes has fichado a un mediocampista, en el caso del Madrid, que te organice el juego, que es la necesidad que realmente tienes, ¿no? Te has reforzado la defensa, aún te falta por contratar al menos un central, pienso yo. Pero necesitas un medio centro antes de gastarte una millonada en jugar como Olise, que es la bomba, que es un jugadorazo, que creo que puede ser una de las revoluciones de este Mundial, pero que para el Madrid no es una prioridad absoluta y menos por 222 millones de euros.
11: Ya pregunto, Nacho, solo pregunto. Olise no puede jugar ahí.
12: ¿En el medio del campo?
1: Sí.
12: Yo creo que como organizador del juego, ¿no?
6: No, por favor.
1: El tío que le da los pases a Mbappé es Olise. El tío que hace el fútbol en Francia es Olise.
12: Pero corriendo, o sea, para
1: lo atrás, siento.
12: ¿No?
1: Es decir, bueno, lo siento, la... no lo sé. No, yo lo digo porque a lo mejor, pues, desde luego, a mí lo que me flipa, perdón, eso termino, Antonio, a mí lo que me flipa es que el Bayern de Múnich se lo vaya a vender por 500 millones o por 222.
10: Ahí está la clave.
12: La
10: clave está en que el Bayern no es un club vendedor.
1: El Bayern de Múnich vendiendo a su mejor futbolista. O sea, repito, es como los del Apolo, estos del Atlético de Madrid vendiéndose a Julián Álvarez. O sea, lo mismo. Pero lo del Bayern es con todos estos altivos y pretenciosos directivos, exfutbolistas que tiene el Bayern gestionando este gran club y tal y cual, va y se venden a Olise. Es flipante.
13: No olvidemos que el Bayern tiene a Olise, a Harry Kane y a Luis Díaz, que probablemente sean tres de los hombres más importantes.
1: Vale, y para ganar la Champions, no gana la Champions. Tiene a todos esos, Ricardo, y no gana la Champions, que es lo único que quiere ganar.
13: Y te digo, y lo que está diciendo Antonio, que es un club que es muy difícil, que primero no es un club vendedor, y luego las negociaciones con el Bayern de Múnich, o vas realmente con lo que, en el caso de que quisiera vender, vas con lo que pide, o da igual lo que negocies, que no hay manera de sacarlo. A mí sí es cierto que lo que me parece que estáis hablando de Olise, a mí me parece un jugador, mira, estaba diciendo, Emilio, sí, da el último pase, pero no da el primero. Probablemente el Real Madrid necesita a alguien más en la base para dar esos primeros pases, para organizar el equipo y no dar ese último pase que dio. A mí lo que me parece que es un jugador que ilusiona. O sea, yo tengo ganas de que juegue Francia para ver a Olise. El otro día, los dos pases que mete, el primero que mete a Mbappé, que no termina por controlar, de esos que te hacen wow, te levantas del asiento, o sea, que te ilusiona, que te sientas delante de la tele o vas a un estadio para ver ese tipo de jugadores, ¿no? Y luego el segundo que mete con el gol, y luego todo como es, ¿no? Eso quiero decir, es un tipo que como se suele decir, ¿no? Porque pagas una entrada y merece la pena ir simplemente por ver a Olise. Yo tengo ganas de ver el partido de Francia. Por ese, y mira que tiene Barcola, que tiene Mbappé, que tiene Doué, que tiene infinitas cosas por ver en Francia, pero a mí es un tipo que ahora mismo me levanta del asiento.
10: Pero el cambio de Olise el otro día es en la segunda parte, esencialmente, porque en la primera jugó más tirado a banda, pero en la segunda parte jugó en la posición de 10, donde jugaba Griezmann con Francia, y ahí es donde destapó pues ese último pase que habláis y que definís. Pero Olise puede jugar en la base, lo que pasa es que si juega en la base no te da el último pase, generalmente. Entonces, en ese tramo de campo, en esos tres cuartas partes finales del campo, ahí es letal.
14: Pero si fuera el Madrid, entonces Bellingham, ¿qué hacen?
10: Pero Bellingham es más un box-to-box, ¿sí? ¿No?
6: No, sí. Si viene Olise, vendría a la posición de Vinicius, ¿no? Olise
10: jugaría por la derecha.
6: No, pero me refiero que es en ese perfil, o sea, de ese tipo de jugador, ¿no? Un extremo atacando al espacio. Pero sería Vinicius,
15: interior derecho también, es decir, Vinicius ofensivo en toda esa parcela del
6: Vinicius,
15: campo.
6: Mbappé, Olise, el año que viene, por 225 millones de euros.
12: Pero tienes que sacar a alguien.
6: ¿Lo compras?
12: Tienes
6: no
12: que
6: lo compras.
12: Si sacas a Vinicius, tienes que sacar a Vinicius para venir a Olise.
6: Yo digo que tenga que salir.
12: Yo digo, tiene que salir
6: 225 millones de euros.
1: Que no defiende, ¿no? Que sería otro que no defiende.
6: Eso
1: ¿no?
6: es otro. Eso
12: tienes
6: es
12: que
6: derivada,
12: sacar,
6: eso
12: para que venga Olise, tienes que sacar a Vinicius. Y yo creo que el madridista.
10: ¿Pero y por qué tienes que sacar a Vinicius?
12: Hombre, pues porque entiendo que no hay masa salarial para tantos.
13: Pero por dinero.
1: Nacho. Y porque que le den los 222. Que le den los 222 por Vinicius y ya está.
12: No le va a dar eso. Pero bueno, si tienes ahí un problema que no renueva, que tienes overbooking la parte ofensiva, que vas a volver a traer a Endrick, que dijo Florentino, y sigo insistiendo, que Mbappé no juega en su posición natural cuando lo ponen de 9, bueno, pues...
1: Bueno, si lo dijo Florentino, entonces...
12: A la banda izquierda y ahí formas una delantera, ¿no? Pero bueno, a mí me parece, vamos, impensable que pueda jugar con Vinicius, con Bellingham, con Mbappé, con Olise.
1: A mí me parece impensable que lo venda al Bayern, la verdad.
15: Los clubes españoles no tienen la capacidad de fichar a estos jugadores antes de que copen todas las portadas, es decir, él llega al Bayern de Múnich, procedente del Crystal Palace, es decir, no hay clubes españoles que vean este perfil de jugadores antes de que hablemos de cifras estratosféricas como pagar más de 200 millones de euros por un futbolista, es decir, y el Real Madrid necesita realmente este perfil de jugador. ¿Cómo creen que sentaría otra estrella en el vestuario Olise, Vinicius, Mbappé, Bellingham, cuando este año también ha habido problemas de egos? ¿Este estatus, esta jerarquía, cómo creen que sentaría?
1: Selene, el Real Madrid tiene que hacer algo. Vale, vale, pero el Real Madrid tiene que hacer algo.
15: 200 millones de euros. Y es, tienes que sacar
1: bueno,
15: a alguien,
1: ya
15: ¿no?
1: está, pero es que les da igual. Es que les da igual.
15: Pero tienen que sacar a alguien, ¿no? Entiendo que las cuentas también tienen que cuadrar.
1: Es el Real Madrid. O sea que.
15: Sí, bueno, pero el Real Madrid también fue la temporada anterior y la pasada la que no ha ganado títulos y tiene no, a todos
10: los jugadores.
1: Por eso tiene que hacer algo.
10: Lo que es extraño, Emilio, es que un día el elegido sea Julián Álvarez. Al día siguiente el elegido sea Olise.
12: Me jugará al despiste, sí. Antonio.
1: Pero eso, esto. Pero
10: no, al despiste no, Antonio, que ha habido una oferta por
1: Antonio,
10: Julián Álvarez.
1: Pero eso, Antonio, como dice Gaina, somos nosotros.
14: ¿Cómo la tomas la oferta que hizo por Julián
12: Álvarez? Yo entiendo
14: Álvarez.
12: Que ahí el Madrid hizo su
6: oferta.
12: Estrategia.
6: Una oferta, le dijo, te ofrezco 150 millones por Julián Álvarez.
1: No, la oferta fue para cumplir con Jiménez.
12: Nunca
1: con
12: se
1: Jiménez.
12: Había hecho un comunicado así y lo hablamos aquí.
13: Antonio debe ser un excelente jugador de póker. Porque te habla en serio y te habla en broma y no cambia el rictus. Porque
6: es verdad,
13: ahora mismo él sabe
6: es
13: perfectamente
6: verdad,
13: que no está hablando
10: bueno.
13: en serio.
10: Ricardo, tú porque me conoces hace 25 años.
14: Podríamos ser una partida, está bueno. Sí, se confunde.
10: No, que me ha hecho gracia.
6: Ahora ya no sé cuándo lo has dicho en broma. ¿En serio?
10: Me ha hecho gracia la definición que ha hecho Ricardo. Sí, la verdad. Sí,
12: Antonio está incómodo, yo creo, porque el Madrid al final está completando un mercado de verano muy bueno. O sea, al final ya se ha reforzado.
10: Y vamos, Lanfries, Konaté, no me levanto por la mañana.
12: Dumfries, partidazo el otro día en un mundial, con dos asistencias. Konaté, bueno, es una pieza que necesitabas para reforzar la defensa que.
6: Escucha, el palo este no lo remonta.
12: Yo te digo que el mercado.
10: Ay, Bernardo Silva, me quedo.
1: Queda Florentino, Nacho. Ya llevamos una hora y pico.
12: El mercado del Madrid está siendo bastante aceptable, bastante ilusionante y aún te falta, oye.
1: Sí.
12: Por eso te cuidado con una estrella.
1: Porque ha hecho unos fichajes extraordinarios.
12: Bueno, oye, pero que estamos diciendo. Que Olise no es una necesidad y que el Madrid igual lo que tiene que reforzar ahora es un mediocampista.
6: Pero
12: que
6: Olise es probablemente uno de los
12: mejores jugadores del mundo. Pero coincidimos entonces en que el Madrid ha hecho un buen mercado hasta el momento.
1: A mí
12: no
1: me levanta del asiento.
12: ¿Cómo vais a decir el Barça que se ha dejado más dinero casi en un único jugador o el Atlético que está perdiendo a sus jugadores importantes?
1: Te quiero recordar, Nacho, que hiciste un panegírico y casi lo lleváis a la Cibeles a Hausen, ¿eh? Te lo quiero recordar.
6: Es otra dimensión, ¿eh? O sea, no.
1: Evidentemente.
6: Ah, vale.
13: El Madrid está haciendo un mercado pragmático de rendimiento inmediato, pero no son de jugadores que ilusionan. Quiero decir, la presentación de los jugadores que ha fichado el Madrid te va a llenar el Bernabéu, Olise, sí. Y los fichajes forman parte de eso, ¿no? Hay parte de pragmatismo, parte de rendimiento. Evidentemente de gran estrella. Entonces, yo entiendo lo que dice Nacho, está haciendo un equipo, pues eso, pragmático a lo que está pidiendo Mourinho, lo que necesita.
12: Pero que Nacho no lo habéis mencionado, que ha sido uno de los pelotazos del verano.
1: Estamos hablando de futbolistas de 9 y medio de 10 y que Nacho no nos venda lo que ha fichado el Madrid, por favor.
12: Pero por favor, que estamos hablando de Bernardo Silva, que era un jugador que quería el Barça y el Atlético de Madrid. Estamos hablando de Dumfries, que está haciendo un gran mundial. Estamos hablando de Cucurella, que es una de las sensaciones también.
1: El City lo soltaría. ¿Pero de qué estáis hablando?
12: Bueno, pero que son oportunidades, Emilio le llama y 24 horas viene.
6: Que Nacho, que a Emilio no le va a gustar nada.
12: Pero claro,
6: hoy, o sea, no os preocupéis.
12: Tira el nombre de Konaté y no, no, no,
6: la tecnología.
12: Lo quería el Barça. Y a Dumfries también lo quería el Barça.
1: Lo que no os va a comprar, Emilio, lo que no vas a comprar es embolados.
6: La tecnología.
1: Esperaros que España gane una selección de verdad y hablamos de España.
12: En eso estoy contigo.
1: Esperemos que Florentino fiche un futbolista de verdad y hablemos de los fichajes. Eso es lo que no compra Emilio.
6: 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Para la seguridad, la de tener a Emilio Pérez de Rozas on fire
12: no falla nunca.
6: A Pepe Vázquez intranquilo con cosquilleo por el segundo partido de su Argentina. A ver, Pepe, ¿qué esperas de tu Argentina y de tu Leo?
14: Bueno, a ver, espero que gane. ¿Comentas hoy? Sí, ahora después a las 7. Bueno, nada, espero que gane y que pueda mantener el nivel ante una selección que es distinta a la que enfrentó el otro día, que es cierto que tiene algunos problemas defensivos, pero que presiona mucho arriba, con lo cual Argentina va a tener que estar muy muy atento, muy rápido, para poder hacer salidas y transiciones rápidas. Por lo que se vislumbra, el único cambio sería el de...
6: Porque hay sensación un poco de que Argentina no está bien, si está bien.
14: Yo sé que hay colegas a los que les tengo un aprecio y personal y profesional, que están muy cerca de la selección, que desmienten lo que el propio entrenador dijo. Llevó 8 lesionados a Estados Unidos. Después podemos discutir o no discutir, porque no soy médico, obviamente. El grado de las lesiones con las que fueron.
6: Sí.
14: Pero como no soy médico, pero fueron lesionados. Molina no jugó la última parte en el Atlético de Madrid. Julián Álvarez, ni hablemos. Se lo ha matado a Simeone por haberlo sacado contra el Arsenal y lo tuvo que sacar porque no podía seguir. Y la demostración fue que no jugó nunca más y el otro día entró un ratito y la verdad que no se lo vio bien. Y los laterales, se le lesionó Tagliafico y el otro día que sacó a...
6: ¿Pero está Monti. La gente mosca o qué?
14: No, mosca no, porque Argentina, vos sabés cómo somos, y aparte ganó con contundencia y justamente Messi un momento muy particular.
1: Javier, si Argentina no está mosca ni con Milei, ¿cómo va a estar mosca con Messi?
14: ¿Y por qué tendríamos que estarlo si está ordenando el país?
1: Perfecto.
6: Pero, política no, deporte.
14: No, igual me gustaría, y no, igual a Emilio, porque me gustaría invitarlo a la Argentina. Lo que no puedo hacer es invitarlo 10 años para atrás porque no tengo el túnel del tiempo. Eso sí, lo tengo que hacer en el presente. ¿Está bien?
6: ¿Y de fútbol?
14: Digo, que fue con los laterales todos lesionados. Lamentablemente se lesionó también Tagliafico y Montiel el otro día jugó 45 minutos porque tuvo una sobrecarga. Y hoy, aparentemente, la única modificación, yo creo que puede haber alguna más, es el ingreso de Molina, que veremos si está totalmente recuperado. Pero Argentina tiene muy buen equipo.
6: Que no estáis convencidos.
14: Yo, como es
12: esa manija que
14: no, eso es un jugador bárbaro. Yo creo que la mitad de la cancha podemos discutir. Se discute mucho con España, que es el mejor medio campo del mundo.
10: Almada jugó,
14: sí,
10: jugó bien.
6: Otro que se picó ayer, Rodrigo de Paul.
14: Es un hombre.
6: Enzo, cuando
14: De Paul la rompió el otro día.
6: Enzo ya otra vez que respeta mucho a De La Fuente, pero que tal, no sé qué, los mediocentros.
14: No, lo que pasa es que ayer
12: la acabas fichando en Madrid.
14: Hubo una polémica porque Angelotti dijo que Argentina no tenía intensidad.
6: Efectivamente.
14: Y Scaloni escapó de la mejor manera que pudo. Scaloni
10: no quiere un lío.
14: No quiere lío con nadie.
12: Es un cabrón.
15: Y en Argentina juega un tinerfeño, un canario, Nico Paz.
6: Es verdad.
14: Claro.
15: Que debutó en la jornada pasada y que parece que se le cierran las puertas del Real Madrid. Todo parece indicar que se va a quedar en el cómodo ese Fabregas una temporada más.
14: Hoy gana Argentina.
12: ¿Cuánto?
14: Yo creo que 2-0 por lo menos.
6: Gol de Messi, ¿no? Entiendo.
14: Bueno, ojalá, es una semana compleja para
16: Austria,
14: Messi.
16: Que gane Austria para que Argentina sea segunda, nos enfrentemos en 16avos y así Emilio no se enfade. Tengamos un...
1: Ricardo, qué susto. Ricardo, te lo he dicho 3 veces, pero te lo puedo decir 4.
10: Ricardo, no le provoques más, por favor.
1: El día que Emilio se enfade, lo notarás,
14: Te lo haré saber. No te lo diré, pero habrá señales.
6: Bueno, pues nada, chicos.
14: Qué placer, ¿eh?
6: Feliz tarde, Pepe. Suerte con lo tuyo.
14: Gracias, chicos.
6: Y al resto, un abrazo. Gran tribu, nos escuchamos. Abracitos.
1: Hasta luego.
12: Un abrazo.
6: Chao. 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Ahora te quedas con la pizarra de Quintana. Seguimos hablando del Mundial aquí con el mejor análisis, con la mejor tertulia. Y nosotros regresamos mañana. Hoy juega Messi, hoy juega Mbappé, hoy juega Haaland. Lo tenemos todo, así que a disfrutarlo.

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0: Ayer la selección volvió a ser reconocible, volvió a sentirse cómoda con la pelota, volvió a gustarse siendo muy vertical, volvió a contagiarse tras cada recuperación. Volvió a ser España, en definitiva. Ya sé que fue ante Arabia Saudí, que solo brilló durante la primera parte, pero al igual que comenté el día de Cabo Verde, lo importante a estas alturas del Mundial no son exactamente los resultados. Lo importante es el juego y las sensaciones. Y estas fueron muy buenas. España salió con intención de dañar la pelota como medio y no como fin. En los primeros 10 minutos, España centró 7 veces y chutó 4. Y en el octavo centro y el quinto disparo, encontró el 1-0 de Lamine Yamal a pase de un Mikel Oyarzabal que luego, además, reanudaría su idilio con el gol. La velocidad de la pelota era muy superior al del primer día. Muy superior. No tuvo nada que ver. Estaba la selección mejor colocada, más escalonada, con Pedri y Olmo moviéndose con sentido en torno a la pelota y con Álex Baena acelerando siempre que podía. Todos los futbolistas, estuviesen luego más o menos inspirados, estaban cómodos, tanto con su rol como con el de los compañeros con los que se relacionaban. Todo salió de forma natural, orgánica, como si no costase, que paradójicamente es lo que más cuesta en el fútbol actual. Y en esto tiene mucho que ver el futbolista que explica qué quiere y qué puede hacer España. Porque Lamine Yamal, con su sola presencia, simplifica enormemente todo lo que tienen que hacer y pensar sus compañeros. De hecho, es que España con Lamine no piensa de más. No se aturulla, no se hace preguntas que no tocan, no se agobia ni se embelesa con su juego de pases. Simplemente fluye, con la confianza y la determinación de quien sabe que, ahora sí, tiene un arma ganadora. España vuelve a estar donde debe. Hay cosas que todavía deben mejorar y otras que aún preocupan, como el estado de Nico Williams. Pero la reacción del grupo al primer tropiezo ha sido excelente. Ahora llega el momento de mejorar, porque el nivel de exigencia va a subir. Y porque lo que hay en juego comienza a marcar cómo de felices podremos ser durante el próximo mes.
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0: Muy buenos días, queridos y queridas oyentes de Radio Marca, la radio del deporte, y felicidades sobre todo a todos los malaguistas, porque aunque estamos en pleno mundial, aunque hoy este lunes lo he arrancado con un editorial sobre la selección española, era lo que tocaba. El sábado disfrutamos enormemente con la victoria del Málaga, un equipo disfrutón, con un proyecto súper interesante, jugadores jóvenes, talentosos, sin ningún tipo de vergüenza, sin ningún tipo de miedo. Hay muchas ganas de ver a este Málaga de Funes, de Dani Lorenzo, de La Rubia, de Chupe, en primera división. Hay muchas ganas de ver de vuelta a la Rosaleda, un pedazo de estadio de máxima categoría. Sin querer faltarle, porque no es la intención, el respeto a absolutamente ningún otro equipo de la Liga Hypermotion, ha quedado uno de los ascensos más estimulantes de la última década, no ya por la historia de los tres clubes, sino sobre todo por la propuesta de los tres equipos y de los cuerpos técnicos, ¿no? Y los jugadores que integran al Real Club Deportivo de La Coruña, al Racing de Santander y al Málaga. Así que con el conjunto de Funes se cierra lo que será la próxima temporada en la Primera División Española. Y como ya nos habéis dicho algunos pizarritas de Málaga, qué placer va a ser para nosotros comentar cada lunes aquí lo que haga el Málaga en la jornada de Liga. Sea bueno, sea malo, lo comentaremos aquí con todo el cariño del mundo. Un cariño que también queremos enviar, evidentemente, a nuestros pizarritas de Almería, porque no fue la temporada soñada. Se llegó al playoff de ascenso más por la calidad y la contundencia en las áreas que por el juego, y la verdad es que el proyecto de Rubi no está funcionando. El año pasado había un plantillón, por ejemplo, estaba Marc Pubill, estaba Luis Suárez, no se consiguió el ascenso. Este año tampoco, igual hay cosas que replantearse en Almería. En fin, tenemos que hablar de la victoria de la selección española y tenemos que hablar también del empate de Uruguay. ¿Qué tal, Adrián Blanco, Alex de Llano, Nahuel Miranda, cómo estáis?
1: ¿Qué tal, chicos? Buenos días.
2: ¿Qué tal, cómo estamos?
0: ¿Qué tal? Muy buenas. A ver, ordenemos un poquito todo. Venga, porque hay muchas cosas. Lo primero, un pequeño titular de lo que decía del Málaga, porque sé que a vosotros también os pone muy contentos.
1: Sí, ilusiona mucho que un proyecto, además, con tanta gente de la casa, con chavales que tú los ves delante del micro después del ascenso, y notas que han sufrido una barbaridad lo que ha sido la última década en el Málaga, sufriendo muchísimo, bajando a la tercera categoría, con la sensación de finales de temporada, pensando en si vamos a cobrar o no, si el equipo va a ser solvente, qué va a pasar con el futuro de los despachos en el Málaga.
0: Tema de supervivencia.
1: Sí, creo que ha sido una situación incluso más crítica que la del Deportivo de La Coruña, por momentos, la del Málaga. Y ver que ambos van a estar la temporada que viene en Primera División a mí me hace mucha ilusión y me pone muy contento por todos esos chicos de la casa que la están rompiendo.
3: Firmo debajo, me genera muchísima alegría, la verdad, recuperar al Málaga en Primera División y además a un campazo como la Rosaleda el próximo año en Primera.
2: Sí, y además una ciudad como Málaga, una afición tan potente, un equipo que se ha construido a través de los chavales con un estilo de juego muy potente y que, bueno, es una historia también prácticamente perfecta, ¿no? Desde la llegada de Funes a cómo ha terminado el equipo ascendiendo, así que desde luego, bueno, alegría porque se haya producido este ascenso y por ver al Málaga de nuevo en Primera División.
1: De hecho, me escribió el sábado por la noche mi buen amigo Diego, que es aficionado del Depor, y dice: oye, menuda Primera División se nos queda.
0: Sí, al final ya no es el tener a tres históricos, porque al final, oye, la historia también se puede ir granjeando en el día a día. Villarreal y Getafe son históricos del siglo XXI y los disfrutamos enormemente, por ejemplo, en Primera División. O hemos disfrutado el proyecto del Girona mientras ha estado ahí, por poner simplemente un ejemplo, lo que fue la Sociedad Deportiva Eibar de Mendilibar. Pero es verdad que son proyectos, además, que tienen la sensación, o que tenemos la sensación, de que si se estabilizan pueden crecer y sumarse a la clase media alta de la liga, porque hay tradición, porque hay futbolistas, porque hay ciudades muy importantes detrás, bueno, y porque además es que juegan muy bonito. Creo que nos vamos a divertir bastante la próxima temporada. Sí. No podemos asegurar, por ejemplo, que el Racing o el Málaga no vayan a descender. Sí que creo que cuando hagamos aquella tier list que siempre hacemos todos los años de el divertimento de los equipos, si el Málaga y el Racing están en la parte de abajo, mira, yo ya no sé nada de fútbol.
1: Luego hay fútbol, ¿eh? O sea, quiero decir, nos hacía ilusión también que subiera el Oviedo el año pasado y creo que no ha estado a la altura de Primera División.
0: Bueno, claro, es que eso es el fútbol. Oye, la historia juega lo que juega.
1: Pero ver historias diferentes y sobre todo historias que afectan a tanta gente, como es hoy un ascenso del Racing, del Depor y del Málaga, pues yo creo que nos hace ilusión a todos.
0: Bueno, hablemos de la selección española. Queríamos comenzar por esto porque es verdad que debo una editorial al Málaga. No os preocupéis, lo haré. Llegará. ¿Sí? Pero en otro
2: ¿cuándo?
0: Momento. Llegará. Pues cuando duerma más de 4 horas al día. Que
2: anda,
0: eso,
2: anda.
0: Durante el próximo mes. Anda. No parece muy probable. Luego os enseño mi puntuación del sueño, madre mía. En fin, Adri. Tú decías que España no había sido España ante Cabo Verde, era el resumen. A veces las cosas se resumen de forma tan sencilla como esa.
3: Tal cual.
0: Le damos la vuelta y ayer España fue España.
3: Sí, ayer fue reconocible y Mikel Oyarzabal volvió a ser Mikel Oyarzabal, jugando como delantero, por ejemplo. Así que creo que ayer sí vimos una buena versión de España, con el dinamismo, la fluidez, la agresividad, la verticalidad que ha destacado la selección española Luis de la Fuente en los últimos 2 años.
2: Sí, dijo Donis al terminar el partido, el seleccionador de Arabia Saudí, que el juego de España había sido infernal, que había sido un auténtico infierno enfrentarse a la selección.
0: Es que hay 20 minutos en la primera parte donde Arabia, de hecho, es que el tiempo muerto es como cuando un boxeador está contra las cuerdas y suena pip, pip, pip, pip.
2: Sí, sí, sí.
0: La verdad que ahí ya estaba perdiendo Arabia y ya. Pero las sensaciones, es que no saben qué hacer.
2: Sí, sí, es que están completamente caos y es que España estaba fluyendo una barbaridad a la hora de recuperar la pelota una vez la perdía, de dar ese paso hacia adelante, de ser muy fluida con la pelota. En definitiva, es que había completado unos primeros 20-25 minutos excelsos y desde luego esta es la España, ¿no?, que queremos ver, y sobre todo la sensación de haber dejado lo de Cabo Verde en un mal día.
1: Bueno, yo creo que solo con media hora hay gente que se queja, oye, el resto del partido, poca cosa. Bueno, ya está, cuando ganas 4-0,
0: claro.
1: Pues este tipo de gestión es más fácil hacerlas, ¿no?
0: O sea, es verdad que nos hubiese gustado ver algo más de Jeremy Pino,
3: sí,
0: que Nico Williams estuviese más cerca de su mejor versión, eso es cierto.
1: Los cambios en general.
0: Sí, pero es verdad que al mismo tiempo yo no esperaba una segunda parte.
1: Sí. Un gol de Ferran, que se ha hecho bastante viral su imagen, un poco manifestando a ver si ese gol que al final fue fuera de juego, si se lo daban.
0: Yo no dudo nada de Ferran. Ferran va a tener su momento. Es verdad que es un hombre de rachas, es un hombre muy sentimental, es uno de esos delanteros emocionales. En su día, por ejemplo, teníamos a Gonzalo Higuaín, es verdad que Álvaro Morata es un poco eso. En clave selección, Ferran siempre rinde, yo confío.
1: Yo
0: son dos partidos donde no ha estado bien, donde ha fallado ocasiones, de acuerdo, pero de verdad, creo que es el momento de confiar en un futbolista que ha respondido siempre con la selección. No estamos hablando de confiar en
3: Adrián Blanco. Como
0: claro, claro. Pues hombre, un día bueno lo puede tener incluso Adrián Blanco.
3: No creo.
0: Aún habrás tenido. Ferran Torres los ha tenido y muy buenos. Simplemente quería hacer ese apunte porque creo que se está haciendo mucha leña del árbol caído, porque Ferran es un futbolista que cuando lo hace bien no se le elogia lo suficiente y cuando lo hace mal nos cebamos con él. Utilizo un plural ahí majestático de aquella manera, pero bueno, se ceban con él. Yo confío en Ferran.
1: Sí, sí, yo también. Nos hemos quedado con ganas de ver un poco más, pero bueno, es que me parecía mentira, lo estaba mirando ayer, claro, es que la final es el 19 de julio. Es
0: que queda mucho. Si,
2: queda mucho.
1: Si a España le van las cosas bien, malo será que no le queden 3 semanas, ya veremos incluso 4 de Mundial.
0: Lo mismo vale para Nico, lo mismo vale para Mikel Meino, que para mí sí que estuvo un poquito mejor.
2: Su cumpleaños hoy, felicidades, Mikel.
0: Ah, pues mira, felicidades
2: 30 tacos.
0: Al Conde, que los pillara. El caso es que muchas cosas de inicio, la posición de Pedri, ver a Lamin, que Lamin está jugando, sea porque se corta él o no, al 50% hubo carreras que se ahorró directamente.
2: Sí.
0: Luego escucharemos a Luis de la Fuente diciendo que estaba para jugar incluso más. Yo veo que se está autogestionando Lamin, me parece sorprendentemente maduro, porque Lamin es un tío que tiene un hambre voraz y le estoy viendo diciendo no, keep calm, que esto solo es la fase de grupos. Vimos una muy buena versión de Alex Baena, vimos a Dani Olmo, yo creo que a Dani Olmo no le va a sacar, o sea, o Nico Williams y Mikel Meino recuperan su mejor nivel, o a Dani Olmo no le sacan del 11 ni con Aguarrás. Entonces, bueno, creo que noticias muy positivas que aclaran la situación del grupo de la selección española. España está en 16avos de final. Puede ser primera, puede ser segunda, creo que puede ser también tercera, pero es verdad que la combinación esa sería un poquito extraña porque Cabo Verde tendría que ganar a Arabia Saudí. Bueno, es algo que puede pasar, ahora vamos a hablar de Cabo Verde. Hay 3 posibilidades abiertas, pero a la selección la verdad se le han aclarado las cosas y con un empate, salvo que Cabo Verde gane de más de 4 goles a Arabia Saudí, España será primera. ¿Pedimos valoración?
3: Venga, vamos, 628-26-90-92, oyentes de Radio Marca, vuestras notas de voz con vuestra valoración del triunfo de España ante Arabia Saudí.
0: Nahuel, Uruguay, Cabo Verde, yo ayer sufrí con Uruguay por ti y contigo, porque no se trata ya de haber empatado con Arabia y con Cabo Verde, que es a todas luces, independientemente de las formas y de lo que hubiese pasado, inaceptable para una selección como Uruguay.
1: es que no fue un empate injusto, no. Igual que contra Arabia, yo creo que dijimos, oye, la segunda parte ameritaba haber ganado contra Cabo Verde. Hombre, que sí, que se pudo ganar, pero es que también se pudo perder.
4: Sí, es un fracaso rotundo. Yo ayer viendo el partido me volvía loco. Pensaba en Marcelo Bielsa, en el Athletic, haciendo internacional a Iturraspe, haciendo un futbolista de élite a Valenciaga. Y dices, oye, yo espero...
1: A Orteneche.
4: Es que, bueno, es que hay futbolistas que le deben varios años de carrera en la élite, sí, a Marcelo Bielsa. En Uruguay no hay nada de eso. En Uruguay no hay plan, no hay futbolistas que pidan el balón, no hay ningún tipo de liderazgo. Se ha hecho muy viral una imagen de Godín mirando al palco que estaba ahí compartiendo con Lugano y con Forlán.
1: En el descuento creo que fue.
4: Sí, cerca del descuento, haciendo un gesto de, oye, es que no mordemos. Uruguay ayer se cansó de... Para empezar, Uruguay se confía, creo que empieza muy bien el partido, hace un cuarto de hora intenso, recuperando arriba, forzando pérdidas.
1: ¿Crees que se confía?
4: Sí.
2: Yo creo que también, sí.
1: Es que veo ese centro del campo, al final los equipos suelen ser el centro del campo, ¿no? Salvo que tengas a Diego Forlán y a Luis Suárez arriba, y el centro del campo puede ser Russo Pérez, Ejido Arevalo Ríos, ¿y quién es el último que siempre se me olvida?
4: Bueno, estaba el Tata González, Palito Pereira,
2: yo creo.
4: No. Sí, estaba Guren, estaba Gargano, no sé
1: qué. Walter Gargano. Salvo que tengas esos arriba, el centro del campo es importante. Y Ugarte, Fede Valverde, Betancourt le puedo sacar un poco, es que no se les cae una idea buena. El partido de Fede Valverde, que es el jugador al que te tienes que agarrar. O sea, es la estrella de Uruguay.
2: Y que Bielsa lo ha tenido, vamos, en palmita.
1: Madre,
2: le ha dado todo.
1: Le ponen de interior izquierdo para que busque disparos. Busca mucho, sí. Ninguno va adentro, que bueno, eso puede ser circunstancial, pero es que su partido es muy flojo.
4: El tema de Valverde como capitán de Uruguay, Forlán en la previa del partido de ayer contra Cabo Verde hablaba de que oye, que se tiene que creer un poco que es el capitán de Uruguay y que es el que tiene que tirar del carro, ¿no? Sí. Como le pasaba a Forlán en 2010, que dices, oye, es que no, aquello no era un equipazo.
1: No.
4: Que la gente se queda con Suárez y Cavani, pero Cavani jugaba en el Palermo y Suárez jugaba en el Ajax.
1: Sí, que se lo inventa Forlán, estoy
4: sí,
1: de acuerdo.
4: Y es como, oye, me da una sensación, una prepotencia mal entendida, porque esto yo creo que el seguidor madridista lo va a entender. Tú ves a Vinicius, ¿no? Que muchas veces es ese carácter chulo.
1: Sí.
4: Y dices, oye, qué antipático me cae, pero es que cuando quema la pelota, oye, yo se la doy a Vinicius, Vinicius se la va a jugar, le saldrá mejor o
1: no
4: peor.
1: No se corta jamás.
4: Con Valverde no lo ves. Con Valverde no lo ves y Uruguay lo necesita desesperadamente. Ahí la respuesta de Valverde fue empezar a tirar desde 30 metros con 4 o 5 futbolistas delante. Disparos que sabes que no van a llegar a ningún lado. Tiene una ocasión muy clara que falla con la zurda.
1: Sí.
2: Las faltas.
4: No, el tema de las faltas. Parece un jugador vulgar y Valverde no lo es. Y falta esa cuota de liderazgo de decir, oye, balones a mí, porque el equipo necesita desesperadamente eso. Ayer, los mejores futbolistas de Uruguay son un lateral izquierdo que juega de extremo, que es Maxi Araujo, y un futbolista que lleva 6 meses sin jugar un partido de liga, que es Darwin Núñez, que sabe rato final, es el único al que le puedes dar un balón.
1: Es que al final, tú lo estás comentando, si te falla Fede, que es el crack, ese centro del campo, de verdad, es que es para verlo.
4: Sí, para no verlo.
1: O para no verlo, diría la sotanita. Y luego Muslera, que es un poco el que sigue la tradición de coger el testigo de la gran generación e intentar entregárselo a esta, que no es igual, pero bueno, tiene que ser competitiva. Joder, es que Muslera le da una traca.
4: Ves caras de pánico jugando contra Cabo Verde y de no poder coger el mando del partido en ningún momento. Ya digo que es un fracaso tremendo llegar a la última jornada teniendo que ganar la España para clasificarte.
1: Bueno, el empate puede servir. El empate sí. Now. Lo primero, ¿cómo estás?
4: No, yo ayer estaba triste. Ayer me fui a la cama triste después del partido. Y hoy estoy enfadado.
2: Está enfadado.
4: Sí, hoy estoy muy enfadado.
1: Bueno, pero es mejor estar enfadado que triste.
4: No quiero
1: ver a Nau triste.
4: Es que... Ayer
1: era
4: tristeza decir, oye, qué impotencia, qué caras. O sea, que el lenguaje no verbal de las selecciones, oye, que es que damos lástima. Es dar lástima en un mundial jugando contra Cabo Verde, que es gravísimo.
1: Es un día, para que lo entendáis, pizarritas, alguna vez lo habréis sentido con vuestro equipo o con la selección española, donde dices, es que no voy a dejar de cenar por ellos, ¿sabes? Típico partido donde tú dejas de cenar porque, oye, se te ha cerrado el estómago, estás cabreado, te quieres a dormir. No, me voy a poner un bistec con patatas fritas y ketchup porque no se lo merecen.
4: Y luego quiero hablar de Bielsa. O sea, te plantas en el mundial los dos primeros partidos, después de 3 años de proceso, empiezas a hacer inventos, te inventas a Fede Viñas de 10, te sale fatal, En el partido contra Cabo Verde, dices, oye, pues vamos a meter centros de minuto uno al equipo, no se le cae una pared por dentro, no te junta cuatro pases, incluso cuando quieres meter un centro, empiezas a meter centros prácticamente desde tu propio mitad de campo.
5: Impotencia.
4: Es un fracaso tremendo. Que una selección de Bielsa juegue así.
5: ¿Están de acuerdo, Nau?
4: Ahora, con todo esto, que parece todo muy apocalíptico.
5: Empate, Nau.
4: No, y que el Bielsa
5: sea partido. Nau. Que lo ofrezco.
4: Pero
5: en nombre de la Real Federación Española de Fútbol.
2: Luego tira de contactos esto, Miguel, y lo hace.
5: Un empate, con casi toda seguridad, deja a España primera y a Uruguay tercera, y los dos invitamos a Argentina. El pizarrismo sigue unido.
4: No, pero yo necesito ver a Uruguay con una rebeldía que no ha mostrado todavía.
5: Hombre,
4: es cierto.
5: Para empatar a España la vais a necesitar mostrar.
4: No, claro.
5: Porque España todavía no está en el momento de trance y demás historias, pero es que. Y por mucho que a Uruguay, vamos a verle muchas comillas, le vaya mejor. Por tipo de fútbol, enfrentarse a una España que una Cabo Verde,
2: sí.
5: Insisto, ponerle comillas, entender lo que es el contexto de partido, o mejoráis enormemente,
4: sí.
5: Es que hay un riesgo, y no es fácil de verdad, Hay un riesgo de, como Uruguay va a jugar ese partido con los nervios a flor de piel, y España quiere seguir ganando sensaciones, de una goleada. Sí, hay riesgo de goleada.
4: A ver, el partido del viernes yo creo que va a ser muy diferente de lo que hemos visto hasta ahora, porque es un perfil de partido diferente. Hay dos fracasos. El primero, evidentemente, son los resultados. O sea, hacer 2-6 contra Cabo Verde y Arabia Saudí es inaudito. No es la primera vez, o no sería la primera vez, que Uruguay hace un ridículo y luego le viene un gran triunfo. Recordemos que Uruguay, de camino al Mundial de 2010, pierde contra Perú, que es colista, después de que toda la plantilla la pillaran yéndose con señoritas de compañía y teniendo que convocar a los juveniles. Uruguay perdió contra esa selección. Y el maestro Tabárez dijo, oye, es que no merecemos ir al Mundial.
5: ¿En 2010 nos metéis por repechaje?
4: Sí, claro, pero...
5: Nueva Zelanda fue, ¿no?
4: El tema es que hay que ir a ganar a Ecuador y consigue ganar. También consigue ganar a Colombia. Claro, a partir de ahí sí que Uruguay consigue remontar. Pero aquel partido contra Perú, todo el mundo pensaba que Uruguay estaba eliminado. Y luego el otro fracaso es que en un contexto de proponer con un técnico que quiere proponer, es que la Federación de Uruguay,
5: sí,
4: antes de contratar a Bielsa, lo que se dice es, oye, estoy harto de jugar mal al fútbol.
5: Sí.
4: Esto es lo que dice el presidente de la Federación Uruguaya, no, y por eso se trae a Bielsa.
5: Y piensas, tengo a Fede Valverde, tengo a Bentancourt, tengo a Ugarte.
4: Una generación de centrocampistas que hacía tiempo que no veíamos en Uruguay.
5: Claro.
4: Se ha perdido lo de arriba, pero oye.
5: Y
4: este equipo juega muy mal a la pelota, juega muy mal a proponer. El partido del viernes va a ser otra historia, y yo espero que Uruguay gane. Siempre lo voy a esperar, y creo que un escenario más reactivo. A ver si vemos una versión que tiene que ser mucho mejor de lo que hemos visto si Uruguay quiere estar en la eliminatoria.
5: Esperábamos un España-Uruguay el viernes por la primera plaza. Realmente es un partido donde también está la primera plaza en juego.
4: Bueno, es que si Uruguay gana, pues probablemente va a ser primera.
5: Va a ser primera, pero bueno, las circunstancias son un poquito más extremas. Es lo que tiene el fútbol, es lo que tiene el Mundial. Hay que decir que la historia de Cabo Verde está siendo preciosa. Porque claro, si quitamos aquí la parte de Uruguay, incluso la parte de la selección española otro día... Ayer jugaba muy bien.
2: Muy bien.
3: Y con futbolistas muy molones, ¿eh?
5: Yo admito que esperaba muchas más goleadas en este Mundial y mucha más diferencia de nivel. Y selecciones como Cabo Verde, Curazao el otro día empatando con Ecuador, Haití presentando batalla, aunque cayera ante Brasil 3-0. Hay muchos problemas del Mundial de 48 selecciones, el tema del tercero, tal. No está siendo el bajón de nivel, no lo está siendo, porque de hecho las selecciones que están bajando un poco el nivel son las de nivel medio europeo, Turquía, República Checa, sí, Bélgica, están siendo un pastelón, y quizás la de la Conmebol, porque claro, Ecuador y Uruguay de momento están siendo terribles, y Paraguay se libra de milagro. Entonces, creo que esa es una muy buena noticia.
3: Sí, con jugadores ya digo muy molones, porque el partido de Telmo Arcanio me encantó. Creo que vuelve loco a los uruguayos con varias acciones por dentro hasta que cae lesionado. Gary Rodríguez, al que conocemos bien del fútbol español, también estuvo muy bien.
5: Gary Méndez.
3: Sí, tiene varios jugadores a la selección de Cabo Verde que a veces muy interesantes.
2: Lenini, que también es el autor del primer gol, y en el centro del campo estuvo bárbaro, tanto a la hora de recuperar como para luego posteriormente ponerle balones, ¿no?, a los interiores, que muchos de ellos son extremos y que se nota una barbaridad a la hora de transitar.
4: Cuando está Cabo Verde, que va entrando, que, insisto, entra mal al partido, entra Uruguay mucho mejor, pero cuando va creciendo, tú echas en falta en Uruguay, que esto, o sea, que no suene muy violento, pero alguien que pegue una buena patada,
5: competir.
4: Y decir, oye, y que pegue cuatro gritos y no lo hay.
5: Que a donde no llega el fútbol tiene que dar la competitividad.
4: Y bueno, y si alguien...
5: De hecho, Fede Viñas lo hizo muy bien.
4: Sí, bueno, a ver, hay una imagen muy viral, para el que no haya visto, que el partido es de madrugada ya, donde...
5: Yo no lo vi mal, por cierto.
4: No, sí, está muy bien. Lo que pasa es que se ha hecho viral la imagen descontextualizada y la gente dice, oye, ¿qué hace Fede Viñas? Hay un futbolista de Cabo Verde que está lesionado claramente, además, que lleva 2 minutos tirado en el suelo, su equipo no tira la pelota afuera, Uruguay sigue atacando, el árbitro no para el partido. ¿Qué pasa? Que hay un momento que la pelota está muy lejos de donde está el jugador lesionado y se acerca a Fede Viñas a estirarle. Y cuando Fede Viñas ve que Uruguay hace la jugada de ataque, pues se incorpora al ataque y esa jugada acaba en gol.
5: Fútbol,
4: sí, es que
5: fue a ayudar y luego ayudó.
4: Bueno, que si Fede Viñas se entiende de la pelota, se queda ahí con el de Cabo Verde, sí. Hay que retirarle la nacionalidad.
5: Yo lo veo completamente.
4: Y por cierto, juega muy bien Cabo Verde, pero ayer el que no para de liar tracas es Bociña.
5: Sí.
4: Se le ven las costuras.
5: Bociña.
2: El Ayer Room sí que estuvo muy bien, por ejemplo.
4: Hay un dato que es historia de los mundiales. La primera vez que hay dos porteros de más de 40 años jugando un partido del mundial. Jugaron Muslera y Bociña, estuvieron los dos. Bueno, Muslera, yo espero que ayer ya haya jugado su último partido con la selección de Uruguay. Yo he defendido que venía jugando mejor y que venía estando muy bien Estudiantes de la Plata, pero la falta, sin ser el principal responsable ni de la falta ni del mal pase de Matías Olivera, luego sobre todo la acción del segundo gol es que es anticompetitiva.
5: Luego seguimos hablando del partido de Uruguay, hablamos también del resto de partidos. Se empató Bélgica con Irán, ha goleado, o mejor dicho, ha remontado, bueno, sí, goleada, es que no sé dónde empieza la goleada y dónde acaba la remontada, 1-3 Egipto ante Nueva Zelanda, traquita de la Bélgica de Rudy García. Luego hablamos también de ese partido, pero es momento, chicos, de que repasemos cómo está el Power Ranking de Skechers.
4: Pues, ay, entiendo que no era mucho de los míos. Llega el momento del Power Ranking de marca de Skechers, el confort que impulsa a los mejores.
2: Pues el primero es Rodri Hernández. El podio lo completan Jonathan David y Eustaquio de Canadá. Y ojo con un DAF que está empatado con Eustaquio. Así que ya sabemos, el líder, Rodri.
5: Pues ahí queda el ranking, el Power Ranking de marca y Skechers. Hoy tenemos 4 partidos, luego haremos las previas. Argentina-Austria a las 7, en principio a las 11, Francia-Irak, pero parece que por una tormenta se puede retrasar. ¿Cuánto decían, Alex? ¿4 o 5 horas?
2: Hasta las 2 de la mañana.
5: Madre mía, vaya traca. Noruega-Senegal precisamente a las 2 de la mañana, ese partido mola mucho. Pero como se nos retrasa el Francia-Irak, a ver qué hacemos mañana por la mañana. Jordania-Argelia a las 5, que es el partido pollito. Solo podremos ver un resumen y ya está. A nivel polideportivo, este fin de semana hemos tenido el empate a 1, o mejor dicho, Valencia Basket ha empatado a 1 la serie final de la Liga ACB. Hoy tenemos tercer partido, luego hablaremos con Charly Santos. En MotoGP ganó Marc Márquez en Breno y se coloca ya cuarto en la clasificación general. Venga, quedamos con un poquito de retraso. 10 y 26, vamos con las nahueladas del Mundial.
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2: Ay. ¿No era?
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4: Venga, 4 días para el Uruguay-España, que a mí me va a dar algo. Hablemos de sorpresas de fin de semana. Yo creo que lo he ordenado en orden de importancia.
5: Vale.
4: Creo que lo más llamativo es el tema de la eliminación de Turquía. Deja un dato que lo da Mr. Chip. Turquía es la primera selección en toda la historia de la Copa del Mundo en haber perdido un partido tras tener una posesión superior al 70% y realizar más de 30 remates. Bueno, es que esto Turquía lo ha hecho 2 veces en los 2 partidos que llevamos de fase de grupos, el 0-2 contra Australia y el 0-1 contra Paraguay del otro día.
5: Ya vamos haciendo las notas de la segunda jornada, las daremos el miércoles, el 0.
4: Pero goles. Posesión media.
5: Está por detrás de República Checa.
4: Son 0 puntos, 0 goles, 75% de posesión entre los 2 partidos y un total de 62 remates.
5: Hay un dato que ya daremos el miércoles y lo analizaremos más, pero tiene un 0,06 expected goal por disparo, que eso habla de que son muchos disparos, pero en situaciones muy poco claras.
2: Busca
5: es un
2: mucho
5: gran,
2: desde fuera.
5: Un gran volumen, pero porque no están teniendo forma de encontrar la forma de hacer daño.
2: Nada,
5: de hecho,
2: nada.
5: Paraguay se quedó con 10 y dio igual en la segunda parte.
2: No sufrió prácticamente.
4: Suecia nos ha dejado otra historia rara. También primera selección en la historia de los mundiales que gana un partido 5-1 y luego lo pierde 5-1. O sea, esto es tremendo. Lleva 13 partidos sin dejar la portería a cero el conjunto de Graham Potter, que el otro día dio bastante repelús.
3: Repeluco.
4: Estuvo a punto de liarla a Alemania.

0: de Mundial. Y Denis Zunda va igualada a Roger Milla. Son 3 goles y 2 asistencias saliendo desde el banquillo, que es una cosa tremenda. A ver qué pasa también con Rafinha, que tiene una lesión muscular y que no tiene fecha de vuelta.
1: Bueno, en principio no...
2: No, o sea,
1: tiene pinta de que...
0: Tiene pinta de que no. Pero todavía no tenemos un comunicado.
1: No es oficial, vale.
0: Exacto.
1: Bueno, pues mira, albergamos algo de esperanza. Sí.
0: Y bueno, le mandamos un fuerte abrazo al gran héroe del fin de semana, el que se quedara a ver ese Ecuador Curazao. Se encontraría pues una de las mejores actuaciones de un portero en la historia de los mundiales. Eloy Room, el guardameta de Curazao, hizo 15 paradas. Es cierto que la mayoría son paradas sencilla.
1: Tú y yo teníamos a Ener Valencia en el fantasy.
2: Es que, mira que se avisó.
0: Cuando vi la primera de Ener Valencia, dije, bueno, esto...
1: Falló 4 ocasiones claras, según los parámetros de Opta. 4 ocasiones claras, 7 disparos en total en Ener Valencia, terrible.
0: Es el mayor número de paradas de un portero en un encuentro que no haya ido a la prórroga en los mundiales.
1: Otra historia de selección que nos vende Alex de Llano.
2: Ay, y luego... Yo os dije lo del gol, os dije lo de Ener Valencia.
0: Y la última, vale, porque luego lo haremos de lo de ayer, mandarle un abrazo enorme a Fernando Gago, que ha sufrido un infarto.
2: Sí,
0: lo han operado. Y aparte, Gago está entrenando a la U de Chile,
1: sí.
0: Y el infarto lo sufre después de
1: un partido. ¿Sonó para leche?
0: Sí. Después del partido y ya en la rueda de prensa...
2: Se le ve.
0: Sí, ya manifiesta síntomas de que le cuesta respirar, de que está como un poco... un abrazo enorme para el futbolista de Real Madrid Valencia.
1: Y que se recupere cuanto antes, como solemos decir en estas ocasiones. Esta pizarra va para que se recupere el bueno de Fernando Gago.
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0: ¡Fue de Mikel! ¡Fue de Mikel! ¡Fue de Mikel! ¡Lo marcó Lamine, pero el gol fue de Mikel!
1: ¡Para marcar!
0: ¡En el desmarque! ¡Mikel, Mikel, Mikel, Mikel! ¡Mikel! ¡Oyarzabal! ¡Otra vez Mikel! ¡Otra vez Mikel! ¡Otra vez Mikel! ¡Otra vez Mikel! ¡No le llamen Oyarzabal! ¡Llámenle Sullivan! ¡Llámenle Villar! ¡Cucurella! Bueno, Cucurella pasaba por ahí en propia portería. Todos aplauden, todos festejan. La táctica, la estrategia, la pizarra. ¡Cucurella!
2: ¿Qué ganas teníamos de que Raúl Varela narrase goles de la selección española? Ayer Luis de la Fuente introdujo 4 cambios para que así sucediera. ¿Cómo sonaron cuando los conocisteis? Ese Pedro Porro por Marcos Llorente, ese Lamine Yamal por Ferran, Baena por Gavi, Dani Olmo por Fabián.
3: Reconozco que el que más me chirrió de todos fue el de Alex Baena, porque imaginaba un escenario de partido diferente. Esperaba que Arabia Saudí esperase más atrás, defendiese más abajo, como le hizo Cabo Verde a la selección española en la jornada 1. Pero aprovechando que se generaban espacios, creo que Baena se soltó desde el principio y que pudo lucir su pase.
4: Sí, tuvo momentos en los que realmente le dio mucha continuidad a las acciones de la selección española. Supone tener a Alex Baena un futbolista diferente dentro de muchos momentos, ¿no? Que puede pecar España de mover la pelota demasiado horizontal. Baena puede ser muy disruptivo en el pase y en el partido lo fue.
5: Sí, creo que está. Yo coincido con Adrián aquello de que, oye, que chirría, que pegamos más extremos, que sí. Bueno, si estaba Lamine Yamal, dices, oye, pues Lamine y Jeremy Pino, que era algo que pedíamos, pero que creo que es una decisión acertada del seleccionador y creo que había que tener personalidad para tomarla, sí, después de lo que fue el primer partido.
2: Estoy totalmente de acuerdo. Ya a los 2 minutos, creo que os pasaría también a vosotros, ya uno pensaba, esto no es lo mismo. O sea, la reacción de meterle más intensidad, más velocidad, más hambre, a ver, la dábamos por supuesta, pero una cosa es lo actitudinal y luego está cómo lo traduces en el juego. La selección española, lo he dicho antes, en los primeros 10 minutos, antes del gol de Lamine Yamal, chuta 4 veces, da 7 centros, recupera varias veces arriba. España está mucho mejor posicionada, más escalonada, activada, encuentra en Lamine Yamal un foco de optimismo. Los 10 primeros minutos de España ante Arabia Saudí son mejores que los 90 juntos ante Arabia Saudí.
3: Sí, reconocibles, de una selección reconocible, con Luis de la Fuente en el banquillo como en estos 2 últimos años. Fluidez, dinamismo, verticalidad, agresividad en la recuperación, porque España se volcaba muy rápido para recuperar la pelota muy cerca de la portería rival y sobre todo mucho movimiento de ruptura para que no todas las entregas fuesen al pie.
4: Sí, y además ahí yo creo que vimos un gran protagonismo de Mikel Oyarzabal en esos desmarques. No fue ese futbolista, ¿no?, que ante Cabo Verde estaba más fijo, más pinchado. Aquí le vimos una gran movilidad y una gran capacidad para generar ese tipo de daño. El tema de Lamine Yamal.
2: Es que ante Arabia, Alex, Mikel Oyarzabal estaba enjaulado.
4: Total. O sea, ante Cabo Verde.
2: O sea, no. Ante Cabo Verde, sí, exactamente. Ante Arabia vimos al Mikel normal. Sí, un Mikel, sí, que nunca es una referencia. Es un jugador, para mí, juega delantero centro. Esto de falso 9 lo explica muchas veces. Es mentira. Pero el delantero centro no tiene por qué ser un cono de tráfico.
5: Juega de 9, pero no es un 9 de área.
2: Exactamente.
5: No es un 9 que solo fijo, estando entre los dos centrales, ya condiciona.
2: Exactamente.
5: Tiene que condicionar a través del movimiento. Por eso es tan malo el dato de que no tocaron balón los primeros 35 minutos
2: para
5: otro día.
2: Para explicarnos, Nau, David Villa, cuando jugaba delantero centro, bueno, la selección jugó mucho en banda izquierda, pero cuando jugaban delante de los centros, en Valencia o en la selección, era 9, pero era un 9 móvil.
5: Total. Exacto, exactamente. Pero no es lo de Haaland, que tocando 2 balones puede meter 3 goles.
2: Lo de Lukaku.
5: Claro, no es ese perfil, no es lo que buscas. De Mikel Oyarzabal no explota sus virtudes. Es que ayer en 45 minutos toca prácticamente los mismos balones que el otro día durante los 90.
2: Vimos a una selección enrabietada.
6: Este equipo es muy saludable, muy sano, y la actitud de este equipo es encomiable. Da gusto trabajar con ellos. El pique que me referí ayer es simplemente una reacción normal, que tiene que entender cualquier ser humano ante lo que hemos comentado alguna vez. Nadie es insensible a la crítica, y ellos estaban picados en su orgullo, en su valoración, pues porque esta es la, este es, no es la realidad. Este equipo puede hacer todavía mucho mejor, como ha demostrado. Pero de vez en cuando, pues esos comentarios que a ellos les llegan, pues les hacen a veces también activarse. Y está muy bien, porque es un equipo, ya te digo, con una generosidad, un compromiso, con una entrega y una calidad excepcional. El primer tiempo hoy creo que ha sido un gran primer tiempo de presión, de recuperación de balón, de amplitud, de verticalidad. Y el segundo tiempo también de otra manera, era lo que el partido se ha ido un poco más loco, evidentemente, pero creo que el análisis de este partido es muy, muy positivo y nos da mucha tranquilidad, mucha calma, más seguridad.
4: No, desde luego, fue una interpretación muy buena de la selección española de esos minutos. Ojalá el pique le siga a España dentro del pecho, ¿no?, a los futbolistas de la selección, para poder seguir viendo esta versión de la selección, porque sobre todo ante rivales de un poquito de más entidad vamos a necesitarla.
2: Esto creo que con el documental de Jordan quedó muy bien explicado, porque Jordan, claro, elevaba esto a la enésima potencia. Los seres humanos, porque al final la vida también puede ser un poco una competición, ¿no? A veces contra uno mismo, a veces contra otros. Necesitamos proyectar como enemigos para enfrentarnos a ellos, porque si no hay un enemigo delante, el enemigo somos nosotros, y eso es mucho más complicado de enfrentar. Realmente creo que en España no ha habido un grado de crítica alto. Creo que los medios en general hemos sido, esta vez sí, bastante comprensivos. Ya me hubiese gustado que fuesen así de comprensivos también otras veces, con otros momentos delicados de la selección española. Pero sí que es verdad que entiendo que el jugador, que es el primero que sabe que no estuvo a la altura, que es el primero que sabe que el plan no funcionó, si encima está recibiendo input de ¡ay, es que dudan de nosotros y tal!, pues lo utilicen como fuego interno. A mí no me parece un problema, pero sí que debo decir que creo que en general, porque nunca se puede hablar de unanimidad, en general el entorno de la selección, aficionados, medios y demás, ha sido bastante benevolente.
3: Sí, este mismo mensaje que escuchábamos de Luis de la Fuente diciendo que los jugadores estaban picados fue el mismo que dijo Alex Baena al acabar el partido. Sí. Reconoció que estaban picados, reconoció que les había dolido especialmente el partido
2: anterior. Que lo dijo también Gaby en la previa, que Gaby utilizó un referente que habla de cómo el futbolista esto no lo debería valorar demasiado. Dijo Gaby que en España se estaba armando un cisco y que fíjate que Portugal había empatado y en Portugal no pasaba nada.
4: Pues vaya.
2: En Portugal hay una guerra civil.
3: Sí, sí.
2: Dentro de la concentración, en el entorno, en los medios. Nada que ver con la selección española. Pero bueno, que insisto, una cosa es la realidad y otra cosa es lo que ellos se crean para motivarse. No me parece un problema, pero es verdad que nosotros desde fuera tenemos que intentar discernir entre una cosa y otra.
3: Y se notó que ayer España jugó con ganas de reivindicarse y de dar un golpe encima de la mesa.
2: Y se notó Lamine Yamal. Escuchamos al seleccionador hablando de un Lamine Yamal que para él podía haber jugado incluso bastantes más minutos.
6: Si el resultado hubiera sido otro, hubiera jugado más. Él está para jugar más tiempo, pero hemos estimado ya con el resultado como estaba ya prácticamente decantado, aunque había que hacer, seguir trabajando bien durante el segundo tiempo, obviamente, pero considerábamos que ya su aportación era lo que necesitábamos para ya el próximo partido contar con él, como se tiene que en la totalidad del tiempo que se considere luego, obviamente también, ¿no? Pero era importante para él ganar esa seguridad, esa tranquilidad. Se ha visto bien, él ha terminado el primer tiempo muy contento y es un motivo de una gran alegría, como os decía ayer, que está de vuelta, que está en perfectas condiciones y exactamente igual Nico. Y eso nos hace estar pues, muy contentos a todos, porque lo que queremos es disponer de los 26 jugadores. Ahora, el siguiente que tiene que recuperarse es Víctor y creo que no tardará mucho, así que también lo celebraremos.
2: El plan salió a pedir de boca con Lamine, lo de Nico no lo compró tanto, luego lo hablaremos. Al final, es lo que comentaba en el editorial Alex, Lamine ahora mismo simplemente sobre el terreno del juego es aquello del Cid campeador. Tal cual. Tienes a Lamine, tú sabes que tienes a un futbolista que desborda, que genera, que puede marcar gol. Independientemente de que luego lo haga, de su impacto futbolístico, atrae muchas atenciones, simplifica las cosas a sus compañeros, es que le cambia el rostro a la selección española. Yo insisto, no tengo ningún miedo a decir que España depende mucho de Lamine Yamal, de la misma manera, y vuelvo a poner el mismo ejemplo, sin querer comparar a los futbolistas ni a lo que han hecho, porque es incomparable, igual que Argentina necesita Leo Messi, y sin Leo Messi pues jugaría mucho peor y de otra manera.
4: Si tú tienes a una superestrella en tu equipo, es normal, ¿no?, que termines dependiendo de ella, y más si la selección española ha basado gran parte de su éxito reciente en los extremos. Si tienes un extremo que es claro, tan diferencial como Lamine Yamal, obviamente vas a resentir en tu juego cuando no está sobre el césped.
2: Leía el otro día, Alex, no, es que Inglaterra se la ha jugado todo a construir un equipo en torno a Harry Kane. Bueno, bien,
4: claro, vaya,
2: si quieres lo construye en torno a Luke Shaw. Coño, lo tienes que construir en torno al bueno,
4: al supercrack.
2: Que luego el bueno, pues si se te lesiona, tienes un follón. Es que si se te lesiona el bueno, lo normal es no ganar el mundial. No, es que no tiene más misterio.
5: Y te digo una cosa, y hacer el equipo en torno al bueno no quiere decir que el único recurso sea el bueno. Claro.
2: De hecho, ayer
5: que es el debate de Portugal.
2: Exactamente. De hecho, ayer, aunque Lamine comienza siendo muy protagonista en banda derecha, España suele construir mucho juego en banda izquierda, donde se juntan Baena, Pedri y Dani Olmo. Es decir, daba la sensación de que quería construir por banda izquierda para luego encontrar a Lamine Yamal en situación de uno para uno, que es el mejor plan posible.
5: Sí, totalmente. Creo que España lo acompasa bien, y de Lamine Yamal, desde el día que debuta, lo que siempre hemos destacado es que tiene una toma de decisiones irreal para un futbolista de 16 años, ahora de 18. Tiene un nivel de madurez que yo creo que ha ido dando pasos hacia adelante a un ritmo frenético. La entrevista del País de Lamine habla de un tío que sabe dónde está, y ha dejado una de las mejores reflexiones también sobre esto que comentaba Miguel, del choque entre la prensa y un equipo de fútbol, que es natural, que al final en el equipo hay cosas que no se deben sobreanalizar y que no se sale a hablar en público. Y a nosotros al final nos pagan por hablar 3 horas y tenemos que analizar y hablar de este tipo de cosas.
2: Es que imagínate, Nao, que hubiese, bueno, en cierta medida Miguel Gutiérrez y La Libreta lo hacen. Si tuviesen un programa de 3 horas analizando la pizarra, tampoco nos gustaría que nos criticasen nuestros errores.
5: No, pero Lamin lo dice.
2: Sí, le da normalidad.
5: No, dice, es que los periodistas tenéis mucha prisa por acabar vuestro trabajo. Queréis saber ya quién va a ganar y hasta el 16 de julio no lo vais a saber. Claro, es que es un choque desde un punto de vista filosófico,
2: claro,
5: por muy constructivo que uno quiera ser. Claro. Tendemos a sobreanalizar y a sobrereaccionar, y es normal.
2: Pero se ha sido constructivo en el análisis de la selección española. Porque de verdad he escuchado muchas tertulias, y no solo es el enfoque que hemos tenido aquí en la pizarra, que nos gusta tener con prácticamente todo. Hay casos que, oye, no te dejan ser constructivo. Claro, ser constructivo con el Real Oviedo, pues no, chato, no se puede. Pero creo que con la mayoría de casos sí. Quería hacer hincapié en cómo se juntaron Pedri, que jugó donde debe y como debe, Dani Olmo, que de verdad es el 3-1 de la selección, y un Alex Baena que me gustó mucho. Creo que se juntaron en torno a la pelota. Creo que España, en esto del debate que hay ahora entre el fútbol posicional y el fútbol funcional, el fútbol que practica, por ejemplo, de Argentina, el relacionismo, creo que eso tiene mucho sentido con la selección, porque realmente eso es lo que también definió los mejores partidos de la selección española en su día. Cuando Iniesta, Xavi, Busquets, Xavi Alonso se juntaban, cuando llegaba Silva. Creo que no hay que tener miedo a juntar a 3-4 futbolistas en una misma zona, porque si una selección, junto a Argentina, que lo hace, es capaz de meter a 4 tíos en 10 metros y sacar partido de ello, es España.
5: Y Rodri, que creo que Rodri estuvo mejor de lo que he leído en las últimas horas, sí, en este segundo partido. A mí me gustó más su actuación que en el partido inaugural de la selección. Creo que es cierto que España, cuando combina con todos estos por dentro, es que es muy difícil de frenar. Ayer sí vimos combinaciones por dentro fluidas, paredes cerca del área rival. Incluso vimos en un momento de la primera parte como Pedri y Olmo eran claramente los interiores por delante de Rodri, y España jugaba con un mayor vértigo y una mayor fluidez que ante Cabo Verde.
2: Pero estrechitos. Que el otro día vimos a Olmo y a Pedri tirar diagonales como hacia línea de fondo. Sí. Tienen que ir a balón, y creo que tener ya a Lamine abierto es que te simplifica mucho todo. Creo que Pedro Porro se entendió bien con Lamine. Salieron bien las cosas, y luego Mikel Oyarzabal hizo lo que sabe hacer. Decíamos antes que no es un delantero de área en el sentido de no es ese delantero que está plantado, no es Chris Wood y a partir de ahí le llegan. No, pero es que es un ratón.
5: Sí,
2: es que Mikel Oyarzabal, cada partido que juega, lo dije en un día en una editorial que hice, es que es el más listo de los 22. Ese concepto de ser listo, eso que decíamos de Raúl González Blanco.
5: Muy zorro.
2: De, no, es que no es el más rápido, es que no sé qué. Raúl luego hacía muchas cosas más, porque se ha quedado una imagen de Raúl González Blanco que no es acorde a lo que fue como futbolista. Pero en términos de área, de, ¿por qué carajo siempre está solo Mikel Oyarzabal? Es que es su principal virtud, es su superpoder.
5: Es que por eso no debe estar nunca, tiene que aparecer. Es un futbolista que vive del movimiento, interpretar dónde le va a caer el balón.
2: Eso es.
5: De ser listo a la hora de cuando tira un apoyo, cuando el equipo necesita una ruptura más profunda para
2: por eso,
5: abrir espacios.
2: Con Merino se entiende también, porque cuando carga Merino, la gente se fija en Merino y Mikel se fija en lo que se están fijando el resto.
5: Entonces, no tenía sentido que el otro día estuviera quieto. También está muy quieto, porque el ritmo de circulación con la pelota, que es lo primero que destacaba Adri, pues era muy, muy lento. Cuando la pelota se mueve mucho más rápido, a la defensa rival le pones en muchos más problemas y ahí Mikel Oyarzabal tiene más oportunidades de brillar.
3: Y lo que es la confianza, que el otro día no daba pie con bola. Cuando le llegaba la pelota estuvo muy fallón y ayer estuvo a punto de marcar un golazo. Cuando falla el portero y se la intenta picar por encima de Dan el larguero, es un gesto de un tipo que estaba rebosante de confianza.
4: Y es que yo creo que esto se traduce a toda la selección española. Sí. Un momento de confianza muy bueno. Es
2: marcas el 1-0 cuando toca.
4: Claro, marcas el 1-0 en una de las primeras jugadas. Además lo hace Lamine, con lo que debe suponer también para el grupo, ¿no? Sí. Que Lamine Yamal se estrene, que el Wonder Boy, ¿no? Como le llaman muchos de ellos, de puertas para adentro, pues termine de encontrar esas sensaciones. Y en definitiva, una selección española que a mí me dejó muy satisfecha lo que vimos en la primera parte. La segunda, creo que es normal, ¿no? Eso de levantar un poquito el pie del acelerador. Ahora bien, lo del tema de los cambios es lo que me dejó un poquito más preocupado.
2: Sí, porque a ver, todo salió a pedir de boca en la primera parte, era lo que esperábamos, o incluso mejor, así que tampoco nos vamos a poner vinagres. Pero es verdad que Luis de la Fuente mueve el banquillo como toca. En este caso, Luis de la Fuente cumplió con su parte del trato, como quien dice. Minuto 45, entran Jeremy Pino y Ferran por Lamine y por Oyarzabal. Adri, ¿qué te parecieron? Porque Pino me volvió a parecer con la selección un jugador...
3: Poco.
2: Exacto.
3: Muy poco.
2: No sé qué decir.
3: Sí.
2: Que a veces es lo peor.
3: Justo.
2: Y Ferran, sí se pueden decir cosas, porque siempre lo intenta, pero es verdad que estuvo desacertado.
3: Pero estuvo fallón, de cara a portería. Me pareció curioso, por rescatar algo, que Pino entrase en derecha para reemplazar a Lamine Yamal. Que Luis de la Fuente quisiese reemplazar con otro regateador a Jeremy, pues, o sea, quitase a Lamine Yamal para meter a Jeremy Pino en ese costado. Ya digo que esto me parece interesante, por ver si de cara al futuro se asienta Jeremy Pino como alternativa a Lamine Yamal en algún escenario. No lo sé, pero muy poquito, la verdad. Y Ferran, por desgracia, estuvo desacertado.
2: Yo creo que es el último hombre de ataque. Y claro, según va recuperándose muy poco a poco Nico, Mikel Merino, esperemos que Víctor, creo que su oportunidad ha pasado.
3: Posible.
2: De hecho, creo que, visto lo visto, no hubiese ido en la convocatoria, hubiera ido Ander Barrenechea, que era el que entró en la última, que le gusta mucho a Luis de la Fuente. Sí. Es mi sensación, solo sensación, no tengo información. Now, en el 60, entran Mikel Merino y Nico Williams por Baena y Dani Olmo. Es verdad que ahí el partido ya ha bajado, ya has marcado el 4-0 en propia puerta al Dan Bakhti después de esa jugada o esa ocasión de Marc Cucurella. Creo que aquí hay que dividir.
5: Sí.
2: Mikel Merino progresa adecuadamente, PA, ¿no? Ahora que estamos de nota de los niños, que progresa adecuadamente. En mío tiene notas.
4: Sí.
2: Sí.
5: ¿Y qué tal? En la guardería.
2: Sí. Es algo que... Pero te ayudan de ver cómo progresan. Qué se le da mejor, la relación espacial, tal.
4: Broncas desde tan pronto.
2: No. Escucha, la única que ha suspendido, vamos a verle poner comillas, ¿no? Lo único que ha tenido que mejorar, gestión autónoma de las crisis. No.
4: ¿Pero qué pasa? Que le han puesto, gestionar un...
2: Pues está en época de berrinches.
5: Claro.
4: Ah, vale, vale.
2: Pobrecillo.
4: Yo me lo imaginaba ahí, gestionar ahí. Pero bueno, un atentado terrorista, tal.
2: Le he prohibido salir durante todo el verano. El caso,
5: sin
2: que
5: móvil,
2: mientras... Sí. A ver a República Checa. Progresa adecuadamente Mikel Merino, que es por donde iba. Nico Williams, yo no he visto progreso. O sea, jugó más minutos... Pero es que le veo cortísimo.
5: A mí me preocupa una barbaridad lo de Nico Williams, porque creo que afecta al máximo potencial, al techo que pueda tener la selección española en este Mundial. No veo síntomas de progresión y tengo esa incómoda sensación de que transmite la selección que nadie sabe muy bien qué pasa con Nico.
2: Es que además, Nico, que ha tenido una temporada muy complicada, cuando se decía que estaba recuperado y jugaba algún partido, Nico estaba bien.
5: Sí.
2: Nico...
5: Que parecía que eran unas pruebas de pubalgia, que el día que se levantaba bien de
2: claro,
5: la pubalgia, que ya sabes que es muy impredecible, pues que hace partidos como el que hizo Mendizorroza.
2: Y él el otro día dijo que está recuperado, todos dicen que está recuperado, y yo le veo jugar.
4: Tieso.
2: Y es imposible decir que está. Es que, porque no es esto de, no, mira, es que arranca y no se va de nadie. Oye, pues lo de Ferran no está bien. No pasa, eso no me preocuparía nada. Es que no arranca.
5: No arranca.
3: Y, muy lastrado.
5: Y creo que él vive jugadas como... Sintiendo que arranca, pero no termina de arrancar.
2: Sí.
5: No, me preocupa muchísimo y... insisto, esto, el fútbol puede cambiar muy rápido, pero a mí me sorprendería ver en este Mundial el mejor Nico Williams. Y, insisto, creo que es una baja muy sensible para España.
3: ¿Puede ser, pregunto, tema de confianza?
2: Yo no... Bueno, de confianza, no sienta que claro, esté física. Cómodo,
3: claro, y tenga miedo a hacer un sobreesfuerzo y volver a lastimarse.
2: Lo ha pasado muy mal.
3: Claro, por eso. Él mismo dijo lo tengo marca que pero, era un año de mierda.
2: Pero sea eso o sea limitación física, ¿verdad? Limitación mental o limitación física es una limitación.
3: Está muy nervado, sí, está muy,
2: muy, muy fastidiada. Sí. El último cambio fue el que le permitió entrar a Fabián Ruiz. Fabián Ruiz fue de lo mejorcito de los cambios.
4: Sí.
2: Alex, posiblemente Fabián haya perdido su hueco en el 11 titular, pero creo que Fabián tiene que saber que desde el banquillo va a acabar todos los partidos y que puede ser un hombre clave en el Mundial. Se me ocurren pocos cambios mejores. Hombre, Francia tiene alguno muy bueno, pero pocos cambios mejores en este Mundial que Fabián Ruiz desde el banquillo.
4: Sobre todo para con piernas frescas no revolucionar en exceso el partido, sino darle continuidad a lo que estás viendo con Pedri en el terreno de juego, ¿no? Y que sea ese gestor de balón, esa capacidad para organizar el juego que España ha demandado muchas veces en los momentos en los que las piernas están cansadas. Yo, por ejemplo, se me viene a la cabeza la prórroga ante Italia de la selección española en la Eurocopa 2021, donde Thiago Alcántara sale, sí, no termina de gestionar el balón. Eso con Fabián no nos va a pasar.
2: Ojalá que sea así, y si es titular también, pero creo que empieza a olerme, luego lo debatiremos y tenemos toda la semana para hablarlo, que la línea de tres cuartos va a ser Olmo en izquierda, Merino en media punta, banda derecha para Lamine Yamal, incluso ya desde el día de Uruguay. Es mi sensación, es mi sensación.
3: Suena bien.
2: Luego debatiremos, luego hablaremos más. Hacemos un alto en el camino. Un minuto o menos.
3: Uno.
2: Vale. O menos.
3: Menos, menos.
2: Y analizamos el resto de cuestiones de la jornada porque hay cositas que hablar todavía de Uruguay, también de Bélgica y de la remontada de Egipto.
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0: ¡Golazo, golazo, golazo, golazo, golazo, golazo! ¡De Kevin Pinamnedini!
1: Este
2: sí, le vamos a sumar ya. Un puntito a Bélgica, le sumamos otro a Irán. Después de un partido que tuvo oportunidades, que tuvo llegadas y tuvo sobre todo muy buenas paradas.
0: Hoy el palo, de Courtois. ¡Gol! ¡Araujo, Nahuel, Araujo!
1: ¡Gol, Egipto! De cabeza, abandonó el extremo derecho.
3: Tiene de nuevo Ugarte, la quiere poner dentro del área. La prolongación, gol, gol, gol, gol, gol, gol, gol, gol, gol, gol, gol, gol, gol,
1: gol, gol, gol, gol, gol, gol, gol, gol, gol, gol,
0: gol, gol, gol, gol, gol, gol, gol, gol, gol, gol, gol, gol, gol, gol, gol, gol, gol, gol, gol, gol, gol, gol, gol, gol, gol, gol, gol, gol, gol, gol, gol, gol, gol, gol, gol, de Helio, Helio, Helio, Helio, gol, gol, gol, Helio, gol de Cabo Verde.
4: Histórico.
5: Muy bien, mira, mira que estaba cabreado con el 2-2 de
6: sí, Cabo Verde, pero
5: me sacó una sonrisa.
6: Sí, sí, de hecho, ayer vi el dato, no sé cómo era de Mr. Chip, que era el segundo gol de un componente de la tabla periódica, ¿no? Después de Hierro, Helio. Excepcional, bueno. JL.
5: Es que hay que ser muy tonto, ¿eh?
6: Cabra, cabra. A ver, hablemos futbolísticamente tres puntitos, cuatro, del Uruguay-Cabo Verde. Lo más preocupante, chicos, fue el atasco con pelota.
5: Sí.
6: Porque incluso cuando luego entra Nico de la Cruz e intenta construir una tercera altura Uruguay, es que no hay nada de fútbol interior, todo es por fuera. Entonces, claro, cuando tienes que llevar la iniciativa y estabas obligado ante Arabia y ante Cabo Verde, todo va por fuera.
5: Claro.
6: Y luego no logras buenas posiciones de centro now, es que no generas peligro.
5: Es que hay un tema cuando intentas jugar todo por fuera, que es que si luego te quieres activar la presión tras pérdida, es que claro, tú cuando pierdes
6: estás en desordenado, zona, está, y
5: no,
6: abierto.
5: Y está en una zona muy abierta como para poder presionar. Es el problema de no jugar por dentro a la hora de querer presionar tras pérdida. Uruguay no había ido por delante en el Mundial hasta el arranque de la segunda parte, después de ponerse 2-1.
6: Pocos minutos.
5: Y me parece el tramo más decepcionante de Uruguay. Es que renuncia a tener la pelota, no tiene ningún tipo de personalidad.
6: Es que, a ver, cuando marca el 1-1 Maxi Araujo, el partido estaba… Yo
7: estaba para que
6: le escribí a Nao y escribimos a nuestro editor de pizarritas, Alexander, que es uruguayo también, le escribí. Y digo, es que en ese momento estaba para el 0-2 de Cabo Verde. O sea, Uruguay estaba volviéndose loca. Lo que marca Maxi Araujo, luego asiste Maxi Araujo, que es de lo mejor del Mundial, pero… No, es que competitivamente hablando, Uruguay no estuvo mejor que futbolísticamente.
7: No, a la hora de demostrar, ¿no?, esa garra y de ser un equipo que, sobre todo, la intención de Marcelo Bielsa era construirlo a través de la recuperación alta, de ser un equipo que pudiera transitar rápido. Y yo creo que además los perfiles que tiene el campo la selección uruguaya los agradecen, porque creo que le falta bastante uno para uno en por fuera. Teniendo a Maxi Araujo le está costando potenciarlo algo más. Estamos viendo también alguna dificultad para encontrar a Fede Viñas, que fue lo mejor de la segunda parte Arabia, pero que en el partido ante Cabo Verde estuvo algo discreto. Entonces, bueno, nos encontramos un contexto de partido en el que Uruguay no se le caía una idea, a la hora de dar pases había bastante fallo, sobre todo en momento de zona interior, y Cabo Verde podía salir.
4: Me parece una de las grandes decepciones hasta el momento del Mundial, lo que estamos viendo de Uruguay. Futbolísticamente me parece una selección súper pobre.
6: Sí, súper pobre. Nada Bielsa.
4: Depende en exceso del centro lateral y de las acciones a balón parado. Y para de contar.
6: Y escucha.
4: Y para de contar.
6: Que ante Arabia, o igual que España ante Cabo Verde, o sea, en pizarrita, tú que habrás visto a España Cabo Verde, pero no el Uruguay Cabo Verde probablemente, Cabo Verde ante España no salió nunca. Y dijimos, bueno, es que tampoco van sobrados. Joder, tienen calidad, ¿eh?
4: Salen
6: futbolistas rápidos, con calidad, con técnica.
5: En los primeros 15 minutos no consigo. O sea, cuando recuperaba la pelota Cabo Verde,
6: no salía.
5: Salía a quitarle encima.
6: Pero luego, o sea, es que en la segunda parte hay transiciones. Hay una que creo que es Bentancourt, que mete el pie in extremis.
5: Pero bueno, porque realmente para Uruguay no había mucha diferencia entre empatar el partido y perderlo.
6: Sí, aunque ahora te puede valer el empate.
5: Te puede llegar a valer el empate, pero bueno.
6: Sí, tenías que ir a por la victoria. Hubo empuje final, el partido estaba roto, Pero
5: en una final, por cierto, sin agotar los cambios, que es algo que no entendí, porque había mucho jugador fundido.
6: Y, sí, muy, muy fundido. Y luego la traca que hemos escuchado del error de Matías Olivera y de Fernando Muslera, que al final es el hambre y las ganas de comer. Un mal pase, es un saque de banda, ¿no?
5: Sí, sí,
6: es un
5: saque de banda.
6: Horizontal.
5: Sí. Es que falta tensión, falta concentración, sí, en la claro, jugada. En los dos goles pasa lo mismo.
6: No le puede faltar a Matías Olivera. Sí, y luego, sí, el portero de 40 años no puede ver esa situación y decir, vale, pues salgo 30 metros de mi portería. Es un delirio.
5: En el 0-1 se abre la barrera como si quemase la pelota.
7: Pero vamos.
5: Porque se abre la barrera, se separan los dos como si...
6: La defensa menos uruguaya de la historia. Y luego se vuelve a girar.
5: Sí, sí, sí. Luego,
6: hay otra que se gira. ¿Quién es?
5: En la primera falta son Viñas y Araujo, y el que se gira en la siguiente es Ugarte.
6: Dices, porfa, es que son cosas...
5: No, errores anticompetitivos.
6: Donde, o sea, Uruguay, que Uruguay son 3 millones de personas, que ayer, lo decíamos en la previa, fue el partido...
5: Con menor población
6: de la historia de los mundiales. O sea, Uruguay, si está... Esto ya, que esté aquí ya es la hostia. Su historia, su tradición es la leche. Pero claro, lo es en torno a... Ir al 100%.
5: Claro, sí, con no futbolistas que nos han acostumbrado a meter la cabeza en un avispero.
6: Y aquí hemos visto jugadores, pues uno que podía jugar en Bélgica, otro que podía jugar en Colombia, otro en Corea del Sur. Sin ninguna falta de respeto, digo, que no parecen uruguayos. No digo que sean malos futbolistas, digo, no parecen uruguayos. Hablando de Bélgica, vimos un empate a cero entre Bélgica e Irán. En un partido, yo me lo pasé bastante bien, sí, a pesar de que Bélgica... Yo tengo la sensación con Bélgica que... me lo ponían en Twitter. Sabe que la van a eliminar y solo están intentando...
7: Maquillarlo.
5: A ver cuándo.
6: Y no se juega bien al fútbol así. O sea, no veo ninguna convicción en el plan. Es como saber que tus mejores años ya pasaron y que estás de vuelta de todo.
5: Sí, totalmente. Por destacar algo positivo, me gustó Trossard en el costado izquierdo. Sí, creo que fue de los mejores en la primera parte, pero Bélgica acaba con un futbolista menos por la expulsión de N'Goy, e Irán tiene acciones donde Courtois es salvador.
6: Es verdad, sí, que también Alireza Bayramvand, que es el MVP.
7: Historia, sí.
6: Brutal, por cierto, su historia ya la contamos en su día en el Mundial de Qatar, porque él ya hace una gran actuación, sí, ahí. Es brutal, era hijo de un pastor de ovejas, no pastor evangélico.
5: Sí, ni pastor Maldonado.
6: que podría ser también, sí, la verdad.
7: Sí.
6: Una canita al aire en Irán, en su día, en Teherán. Bueno, el caso es que su padre le decía que esto del fútbol no, que a pastorear, a las ovejas. Se escapó. Vivió de aquella manera como pudo, entró en una cantera y es uno de los jugadores históricos de Irán. Es una historia realmente bonita que ayer se volvió a recordar por ser el MVP.
5: La parada que hace en la segunda parte con
6: Salvaje.
5: Un abajo es una de las paradas de la Copa del Mundo.
6: Para mí la mejor.
5: Espectacular.
7: Sí, sí, un milagro como el de Rangel con Corea del Sur.
6: Sí,
7: más
6: sí,
7: o menos.
6: Pero yo diría que está mejor está, incluso.
7: Sí, sí, está mejor.
5: Luego, a ver, en Bélgica, es que cuando ves el nivel de De Bruyne dices, sí, es que no...
6: Y el de Lukaku. No, claro, es que tú ves a De Bruyne y a Lukaku y dices, bueno...
7: Pues Lukaku no engaña, ¿no?
6: Bacalao. No, no.
5: Yo creo que con Lukaku te lo puedes llegar a esperar un poco más, pero... Sí. De Bruyne, que al final que es un futbolista que dices, oye, si mantiene la técnica... Sí. Un poco lo de Modric, ¿no?
6: Sí,
5: dices, oye,
6: pero no.
5: Malo será que no pueda jugar hasta los 40. No, no, es que a De Bruyne...
7: A mí...
5: Que ha vivido mucho de su motor físico, sí, es un futbolista de mucha de vuelta también.
6: Es que has hecho una comparación que la entiendo... Es que son dos dimensiones de
5: claro, claro, claro,
6: o sea,
5: claro.
6: Lo de Modric, pues eso, lo puede hacer Modric, lo puede hacer...
5: Yo lo digo...
6: Uno o dos jugadores por generación, y De Bruyne, siendo muy bueno, no es uno de esos.
5: Pero durante mucho tiempo se ha metido en esos debates, sí, de forma merecida.
6: Pero, sí, pero ¿sabes? Me recuerda, no sé de quién lo decía yo, que era el peor de los mejores delanteros del mundo. A mí De Bruyne, de los grandes centrocampistas del mundo, de esos 4, 5, 6, yo siempre le metía el quinto o el sexto, ¿sabes? Que no es alarmar. Digo que del primer nivel...
5: Sí. Claro, los que están por encima...
6: Claro, es otra dimensión, otro... Sí, sí.
7: Yo creo que hay que abrir un melón con Sademakers, ¿eh?
6: Bueno,
7: no sé qué aporta futbolísticamente.
5: Y que Sademakers siente a Sugardodi,
6: sí,
5: que estuvo a punto de meter el gol del Mundial.
6: Sí,
7: a Sugardodi, a Fernández Pardo, a jugadores que te pueden revolucionar un poco el partido.
6: Bueno,
7: que
6: a Fernández Pardo que lo siente. Que, a ver, no va a rechazar a España. Nueva Zelanda, Egipto. Se adelantó Nueva Zelanda, remontó Egipto con gol de Trezeguet, de Salah y de Zico. Y la verdad es que lo mereció. Estuvieron realmente bien. Y es una Egipto... bastante divertida.
7: Primera victoria de Egipto en los, sí, mundiales.
6: Bastante divertida.
5: Y con el líder, con la segunda.
6: Con Salah.
5: Tiene una victoria en el Mundial del 34.
6: ¿Otro?
7: Ah.
6: Sí, sí. Ah, pues yo ayer también leí que era la,
7: sí,
6: primera.
7: Era lo
5: ah, no, perdón, sí, perdón, perdón. La primera victoria desde su primer partido en el Mundial. Claro, es que lleva 92 años jugando el Mundial y esta es la primera victoria. Vale, vale.
6: ¿Y el 34 qué es?
5: El debut.
6: Ah, vale.
7: O sea,
6: vale.
7: Que han debutado en el... Igual es la selección que más tiempo ha pasado desde que debuta en el Mundial hasta que gana su primer partido.
6: Seguro. Eso, claro. Es casi imposible lo contrario. Sí. Tendría que debutar una en el 30 y
5: no volver a ganar ahora.
6: Sí, sí. Sería muy raro. Selección molona, ¿eh? De momento líder de su grupo. Igual algún momento lo invertimos en hablar de Egipto, porque tiene una línea de tres cuartos, más Mus jugando en una especie de falso 9, muy pero que muy interesante. 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

0: 11 y 9 minutos del lunes 22 de junio, el día después de la victoria de España Arabia Saudí. Por eso estos próximos 50 minutos de debate se lo vamos a dedicar a la selección española. También hablaremos ya del partido del próximo viernes ante la Uruguay de Nahuel Miranda. ¿Qué tal, Javi Casquero? ¿Cómo estás?
1: ¿Qué tal, chicos? Muy buenas.
0: ¿Cuánto te convenció España en esta segunda jornada?
1: Me gustó mucho porque fue una España reconocible por juego y por identidad, que es lo que pienso que estábamos esperando todos. A mí no me sorprendió esta versión porque ya la habíamos visto y es la que quiero ver de aquí al final.
0: Estoy de acuerdo contigo, no nos sorprendió lo de la primera jornada, pero lo de hoy era lo de ayer era lo que esperábamos. Alberto López Frau, ¿qué tal? ¿Cómo estás?
2: Muy bien, buenos días a todos.
0: ¿Tu titular?
2: España ya está en el Mundial.
0: Pues sí, por fin.
3: Ya hemos llegado.
0: Que no es poco. Sí, sí. ¿Qué tal, Javi Lázaro? ¿Cómo estás?
4: Muy buenos días a todos.
0: ¿Cómo viste la selección?
4: Muy bien. Vimos la visión o la versión que más esperábamos, desde luego en comparación con lo de Cabo Verde poco tiene que ver. Pero bueno, yo no me puse nervioso la semana pasada, con lo cual ahora mucho menos, todo lo contrario. Ahora ya ese puntito de optimismo con el que veníamos todos a este Mundial 2026.
0: Yo creo que nerviosos no estábamos, Lázaro, pero habíamos visto muchas cosas que nos habían hecho arquear la ceja y creo que necesitábamos un segundo partido, Javi, para ver cuáles de esas cosas eran producto de un mal día y cuáles eran algo más preocupante. Por ejemplo, el de Cabo Verde, vimos a una España de piernas como muy tiesita, muy poquito intensa, y podíamos pensar, oye, a ver si han llegado mal, si se nos ha hecho larga la temporada. Ayer ya vimos a una selección mover la pelota rápido, ser intensa, ser enérgica y estar a la altura física de Inglaterra, de Francia, etcétera.
4: Yo es que, sinceramente, la percepción que tuve el primer día es que España le faltó arrancar, o sea, le faltó un poco meter una marcha más, pero yo futbolísticamente he tenido pocas dudas, esa es la verdad, porque además, en otro estilo de mundial, aquí se usa mucho el ejemplo de Suiza, de 2010, pero en aquellos mundiales los terceros no pasaban, aquello era miedo de verdad, después de una primera jornada, ahí había mucho en juego de verdad, porque era una situación donde la mitad de los equipos iban fuera. Ahora no. Entonces yo creo que evidentemente lo del lunes podía preocupar un poco, pero yo creo que no tanto como ha dado la sensación, yo creo que un poco en el entorno de la selección. Y en esa parte yo entiendo un poco al grupo, ¿eh? Entiendo lo que se decía ayer después del partido, porque a las primeras de cambio no puede parecer esto que el barco empieza a tener ya agujeros bajos y que va entrando agua, porque yo creo que eso no era lo que pasaba, o no me da la sensación de que el grupo tuviese un poco la problemática casi que se estaba un poco analizando desde fuera.
3: Pero fíjate que está bien, Lázaro, que la selección, Luis de la Fuente, los futbolistas, oye, aprovechasen ese mal partido, ya no digo las críticas de la prensa, digo ese mal partido como gasolina, como aliciente para ellos mismos decir, joder, que lo que hicimos entre...
5: Para picarse,
3: ¿eh? Claro, esto no hay por dónde cogerlo, que no somos nosotros, que no hemos jugado como venimos jugando los dos últimos años, y ayer sí, hemos pasado de la rigidez del primer partido y de estar completamente atenazados en algún que otro momento del encuentro, ayer volver a ver una selección muy dinámica, muy fluida, muy atrevida, que es lo que nos gusta.
1: Se ha picado hasta de la Fuente, porque ha elegido muy bien. Igual que en el primer partido criticamos la elección de los futbolistas para ese encuentro contra un rival que se encerraba atrás. Ahora ha tomado decisiones importantes, como es la de sentar a Fabián, que pienso que es la primera vez que, estando disponible Pedri, Fabián y Rodri, no es titular, porque necesitaba un perfil como Dani Olmo, retrasar la posición de Pedri. La elección de Lamine, obviamente, pues es un jugador que simplifica todo, porque es uno de los tres mejores jugadores del mundo, pues ya tienes ese extremo que estaba echando de menos la selección, y también por el nivel del jugador. La situación de Baena por izquierda me gustó también, porque fue muy agresivo en conducciones, en profundidad, se sujetó mucho en la amplitud. Podríamos pensar que Ferran podría ser una de las opciones, pero ya últimamente le está tirando mucho más el ocupar el área y desviarse de quizá de esa amplitud que necesitaba el partido. Y luego la elección de Pedro Porro ante equipos que se encierran atrás. Cerró mucho los laterales y ya tienes un lateral que tiene muy buen pie en los centros, Javi, en los pases, siempre mirando hacia adelante.
0: El problema es que el otro día España saltó al campo sin intención, ayer se notaba que cada vez que pisaba frontal había disparos desde media distancia. De hecho, aquí estamos viendo uno que está el partido repetido, minuto 3 de Lamine Yamal, centros desde pico de área, había otra intención. O sea, cuando coges la pelota, tú puedes hacer dos cosas, y a ti no te voy a explicar nada, Javi, que has sido centrocampista durante muchos años. O tomar la decisión sencilla, pase al de al lado, horizontal, atrás, no me complico. o buscar ser agresivo, buscar que pasen cosas ante Arabia. Eso es lo que pasó.
3: Y desmarques.
1: Claro, pero por eso le di mucha importancia a la pizarra en la ocupación de los espacios, porque hubo distintas alturas, porque Pedri está en una altura menor, porque Olmo es muy bueno en espacios reducidos, porque tenías mucha amplitud. ¿Por qué jugó para mí muy bien Rodri? Porque tenías muchas situaciones de líneas de pase y estaba todo mucho más limpio a la hora de la distribución. Por eso fluye la pelota más rápido, por eso en muchas situaciones se buscaba en tercer hombre y ya tenías el pase en la cabeza porque sabías dónde estaba ubicado tu compañero, porque había amplitud. Cuando juegas con mucha amplitud se puede jugar mejor dentro. Si no, la selección española y cualquier equipo es muy fácil de defender si no tienes esa amplitud y los equipos se te encierran dentro, ¿no? Entonces yo creo que interviene todo, más allá de la intención de que los jugadores querían reivindicarse, de que querían marcar muchos goles y que, bueno, y que y nos hicieran pensar a todos que lo del primer partido fue un accidente, aunque también seguramente hizo reflexionar a jugadores y a entrenador, sí, que hubo fallos, ¿no?
5: Te pone contra el espejo realmente y dices, oye, esto es una Copa del Mundo, llegas con un cartel de favorita, algo que a la selección española no me pasaba desde hace tiempo, porque a la Eurocopa llegábamos un poco como por debajo del radar, y yo creo que es el típico partido que te tiene que poner las orejas tiesas y que además también provoca que Luis de la Fuente tome decisiones. Oye, pues Dani Olmo titular, Baena en banda izquierda, vamos a ver el tema de Lamine, cuánto lo podemos ir aprovechando, Pedro Porro en el lateral, y me parece que estos partidos suelen suceder en las Copas del Mundo y a España la ha pasado en el mejor momento, que era en el partido inaugural, y a partir de ahí ya poder construir.
2: Y luego cada partido tiene sus matices, porque luego en un Mundial es muy importante en función del rival acertar con el 11. No se me olvidará nunca cuando Del Bosque apostó por Pedrito en aquella semifinal ante Alemania, porque Philipp Lahm subía mucho y le podía hacer daño a la espalda, le salió clavado. O sea, al final quiero decir que luego cada partido tiene sus matices. Ayer funcionaron muy bien esas pequeñas sociedades, Cucurella, Baena, Pedro Porro con Lamín, Dani Olmo para dar un poco más de agilidad al juego de la que le había dado Fabián el primer día. Bueno, pues todos esos detalles ayer sirvieron. Eso no quiere decir que vayan a servir ante Uruguay, que será un partido radicalmente distinto. Claro. Y ahí De la Fuente tendrá que, con lo que tiene, acertar también para desconectar pues las virtudes que tenga Uruguay.
0: Sí, entonces, si el tema, Alberto, es que evidentemente ayer era Arabia Saudí, como el otro día Cabo Verde, y si tenemos delante a la Uruguay de las dos primeras jornadas, tampoco será una gran vara de medir, porque por desgracia Uruguay tampoco está siendo una selección ultra competitiva. Pero la clave, Frau, es que hay cosas que no dependen del rival.
3: Claro.
0: Hay cosas que dependen de ti. Luego,
2: ayer España lo primero que hace bien es salir con sangre en el ojo.
0: Claro.
2: Y esto no es demagógico.
0: Y con la mirada de ser vertical, vuelvo a insistir en esto, porque esta España de Luis de la Fuente,
2: de ir a por Arabia Saudí desde en el minuto 3, Lamine Yamal había hecho ya dos regates.
0: Claro.
2: Había metido un centro con la derecha. Había traído a cuatro rivales para dejar a un compañero solo. En el minuto 3.
0: Es que esta no es una selección de 700, 800 pases. No, es una selección.
2: Correcto.
0: Es una selección de generar, aceptas que te corran más de lo que te corrían cuando dabas esos 700, 800 pases. De hecho, hay momentos de sufrimiento y de repliegue. Yo recuerdo, por ejemplo, ante Alemania, ellos tienen 30, 40 minutos donde nos quitan la pelota. Es una España menos extrema en la posesión, pero mucho más dinámica, y lo que no podemos perder es esa frescura, porque además somos una plantilla o una generación muy joven.
3: Justo.
0: Todavía.
3: Aunque cada partido tenga su plan y su matiz dentro de la pizarra y del once titular, el denominador común tiene que ser la intención con la que juega ayer España. Eso no lo puede perder la selección. Y a mí es que ayer me gustó casi tanto el partido que hace la selección con balón como el que hace sin la pelota. Que la pelota fue súper agresiva en los movimientos. El 1-0 es un desmarque de ruptura de Oyarzabal corriendo al espacio a pase de Alex Baena. Es algo que no vimos en el primer partido y sabemos que Oyarzabal te lo puede dar. Y luego la agresividad que tuvo la selección para recuperar. Si cada vez que perdía la pelota saltaban como lobos.
1: Porque la perdían mejor también, Adri, la perdían mejor. Juntaban pases en una zona y luego a partir de ahí tienes regateadores que una vez que encaran, si pierdes esa acción, los laterales estaban muy bien dentro en las vigilancias ofensivas y seguían robando y atacando. Luego se finalizaron muchas jugadas, por lo tanto quitas opciones de contraataque porque hubo muchos disparos de fuera del área. Bueno, tuvo un funcionamiento colectivo como equipo, que es lo que nos ha hecho pues pensar que podemos ganar esta Copa del Mundo, ¿no? Porque funcionamos como, tenemos un funcionamiento como equipo que quizás otras selecciones carecen.
0: Y en eso entra la figura, Javi, de Lamine Yamal, que más allá de ser el crack, es el jugador que hace que esta idea de juego pueda ser viable. Yo creo que si estuviese Nico a un gran nivel, también se podía lograr la idea. No el nivel, porque creo que es evidente que Nico no es Lamine Yamal, pero sí mantener la idea. Pero con Nico en un proceso de recuperación que no pinta bien, luego hablaremos de él, necesitas a Lamine Yamal, porque con Lamine es que ya tienes a ese jugador que te gana el partido. Hostia. Aunque luego no lo gane él, pero simplemente tienes la confianza de que tienes a ese jugador que marca la diferencia.
4: No sé si lo gana él, pero lo abre la lata, que me parece importante. O sea, el gol lo pone Oyarzábal, pero uno analizando el primer gol, la carrera que le que clave para mí es la carrera, el gesto, el momento en el que Lamine le dice a Oyarzábal, allí. Arranca y Oyarzábal lo ve muy bien y se la pone, pero el primero en pedirla es Lamine, con la arrancada y buscando la segundo palo, que lo hace muy bien. Lo ha dicho antes Frau, es verdad que España empieza muy, muy eléctrico, pero empieza muy con Lamine. O sea, yo creo que al final no podemos olvidar que ayer un poco uno de los, la gran figura de la selección para generar peligro ya en tres cuartos hacia adelante es Lamine. Y Lamine viene por dentro, viene por fuera, trata de incluso golpear 3-4 veces desde fuera buscando el de Francia, un poco aquel que recordamos todos. Bueno, es que al final, para que España esté en su mejor nivel, Lamine es muy importante y eso no nos podemos olvidar, y yo creo que eso evidentemente ayer le cambia la cara al equipo porque contagia, porque es indudable que cuando lo retiran, evidentemente que el partido ya está bastante cerrado, pero yo creo que es otra España, con menos ritmo. También es verdad que el Mundial es largo y no hay que gastar, pero insisto, claro, la mejor España es la de Lamine.
2: España consiguió que a la media hora no hubiera partido ya. Todos dijimos, qué pena, ¿no?, con lo que nos queda ahora. Luego siempre puedes ir extrayendo cositas, evidentemente, pero es que fue media hora de fútbol fulgurante que a ese nivel solamente te la puedo hacer España y muy poquita gente más, pero no lo digo por ayer, por dejarme llevar, porque el Mundial es verdad que te genera sensaciones exageradas, para bien y para mal.
0: Pero no, Alberto, pero esto lo llevamos demostrando desde 2024.
2: Ahí te voy.
0: Es que yo
2: la clasificación ha sido brillante, claro, por eso, por ratos de fútbol como la primera
0: es
2: media hora
0: de ayer.
2: Es que la
0: Eurocopa que se gana contra todas las favoritas del Mundial. No me vale. No, es que ayer Arabia Saudí. Ya, pero es que si España juega a este nivel, lo puede hacer contra otra, lo cual no significa que vaya a ganar. Si contra Alemania en cuartos de final casi no vamos para casa.
4: Claro.
0: Porque el fútbol aún está muy igualado. Si Olmo nos saca debajo del larguero la de la final contra Inglaterra, igual palmamos la final. Eso es fútbol.
2: Pero es que la Eurocopa 2008, que recordamos todos como un concierto de Año Nuevo en Viena, dependió de una tanda de penaltis también en cuartos de final con Italia. O sea, quiero decir, es que esto va a pasar, para bien y para mal, y nos podemos quedar fuera otra vez en una tanda de penaltis en cuartos de final. Es que esto es el fútbol y estos son los mundiales, es así.
3: Lo que mejor representa lo que es Lamine Yamal ahora mismo, primero, es el impacto que tiene en su equipo, que es tremendo, de verdad tremendo, que los jugadores levanten la cabeza y vean en Lamine una solución, y lo que condiciona a sus rivales. Es que ayer, cuando decía Javi ahora los intentos que tiene de disparo desde la frontal, es que va perseguido por dos o tres jugadores de Arabia Saudí, claro, que van detrás de él intentando saltar, y claro, si Lamine se lleva dos o tres,
0: no soy Boadi con las matemáticas, pero si hay tres sobre un tío, hay dos tíos que están libres.
3: Está libre, efectivamente.
1: Entonces, esa es la primera acción, en la que van tres, a uno le choca, cae, lo encara, y sobre todo uno de los que más se va a beneficiar de esa línea de fondo es Mikel Oyarzábal también, porque claro, todo el mundo se ha quedado con la anécdota de que en 30 minutos no toca la pelota, pero es que estaba tan encerrado y propiciaba tanto que los rivales se encerraran tanto, porque no tenías la atracción de un jugador como Lamine, que te lleva a tres jugadores a un costado, que es muy difícil jugar en punta. Incluso hay dos centros que mete Lamine cuando llega a línea de fondo y centra por derecha. Normalmente los centros son fuera y sin embargo Mikel Oyarzábal siempre espera ese segundo palo, pero no tiene esa pinchadita con derecha que le pueda llegar a él. Si anticipara que se desmarque de anticipación, si lo tiene Ferran, incluso podría hacer más goles, pero Mikel ayer pues demostró la categoría del jugador que es esencial para la selección. Y luego aquí quería distinguir algo que quizás no se está explicando bien a la hora de comentar el aspecto físico de los jugadores, y cuando se habla del físico de... Es que, claro, el primer partido vemos que no fluye la pelota y se piensa que la selección española está mal físicamente. Hay jugadores que llegan agotados por la cantidad de partidos, que ese es el que a mí me preocupa, y otros que por una lesión luego tienes un periodo en el que te cuesta arrancar.
0: Claro.
1: Yo prefiero estos jugadores como Lamine, Nico, Mikel Merino, que quizás Oyarzábal, que ya llega con molestias, fatigado, Llorente, que ha jugado absolutamente todos los partidos de liga, porque eso ya no es cansancio
0: no solo
1: físico, sino es mental.
0: Claro.
1: Yo ahí estoy deseando que termine. Sin embargo, los que han tenido esos últimos meses que han tenido alguna molestia muscular y tal, con el paso de los tiempos, que todavía queda un mes para la final, van a llegar como aviones, porque cada entrenamiento van a mejorar, cada partido va a ser mejor, siempre vas a ir a mejor. Sin embargo, los demás más compañeros que han terminado muy fatigados, cada partido le está lastrando y está deseando que se acabe ya la temporada.
3: Ni siquiera te cambia el factor de, oye, es un mundial, al final si el mundial vas avanzando es porque vas ganando partidos.
0: Pero yo creo que si estás quemado, estás quemado.
1: No, no, que no, no puedes. Es que no te da la mente y el cuerpo y el físico. O sea, yo tengo temporadas muy agotadoras de decir, es que no puedo más ya porque ha jugado muchísimos partidos. Y en otras, sin embargo, es como la pretemporada. Tú cuando empieza la pretemporada, cada día te vas encontrando un poquito mejor. Y necesitas jugar. Ahora cuando se está hablando mucho de Nico necesita hasta ese momento que quiere estar ya al nivel máximo, pero le falta ese gol que pudo haber hecho porque Ferran marca fuera de juego y él está detrás habilitado. Si lo marca, él mentalmente le libera mucho de esa tensión que pueda tener. Es un jugador más explosivo, no es tan habilidoso como Lamin, que bueno, en un metro se puede ir del rival. Sin embargo, Nico necesita acciones mucho más prolongadas en los esfuerzos, pero seguro que estos jugadores, con el paso de los minutos y los partidos, van a estar mucho mejor.
3: Sí, por cierto, Fede Robles, el que la saca de cabeza es Olmo de cabeza, sí. Y con el muslo claramente,
0: Cucurella.
3: Con el muslo, claramente.
0: En Alemania han tirado algún plano que parece otra cosa. Con el muslo. Pero no.
5: La IA llegamos lejos.
0: La IA, claro. Ya no sabes distinguir lo que es real o lo que no. A la vuelta hablamos de nombres propios clave, ya no solo en este partido, sino en lo que resta de Mundial, que esperemos que sea una barbaridad de tiempo.
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0: Buenos días, pizarritas. Muy contento con la selección española. Me gustó mucho.
1: Bien.
0: A ver si los cambios y poco a poco, digamos, el equipo B, por así decirlo, se va entonando. Pero me he enfadado por Uruguay, mi chica es uruguaya, y me han fastidiado el partido del viernes.
2: ¿Qué pasa, pizarritas?
3: ¿Qué pasa?
2: Aquí, el camino para Portugal. Nos estáis alegrando el viaje. A ver si la segunda estrella con Oyar Haaland. La segunda estrella cada vez más cerca.
1: Vamos a cajón.
4: Now, buenos días. No estés enfadado ni triste.
1: Claro,
4: no se lo merece.
1: Pobre.
4: Mira, te lo dice uno del Betis. El día del Braga, madre mía. ¿Cómo te puedes ir al descanso ganando 2-0 con un tercer gol anulado? Y perder 2-4. Pues te aseguro que ese día hacen eco. Así que tú también.
1: Claro que sí.
4: Venga, pizarrucos, que vamos a ganar el Mundial. Digo España, no, no va por ti.
1: A ver, a

0: selección. Y un partido mal de Mikel con la selección son dos goles y una asistencia.
1: Que ya nos parece lo normal, ¿no? En esta selección. Sí. Pero yo creo que Oyarzabal en ningún caso fue tema de debate, porque yo creo que además hoy no tiene a quien le sustituya, o por lo menos a alguien que le sustituya en un estado de forma como para hacernos dudar, que yo creo que esa es la clave también respecto a Oyarzabal. Pero bueno, es que él mismo se mantiene donde tiene que estar, que es siendo titular y haciendo goles. Ayer volvió a demostrar por qué De la Fuente cree en él, y evidentemente yo creo que Oyarzabal ha estado fuera del foco.
0: ¿Y de quién crees que se dudó?
1: Yo creo que yo por lo que he escuchado antes del partido de ayer, se dudó de la convocatoria, se dudó de algunos futbolistas.
0: Pero es que el primero que duda en la convocatoria es Luis de la Fuente, que no saca a Borja Iglesias, que no agota los cambios, no saca a Jeremy Pino, el primer cambio es el minuto 70.
1: Eso es una lectura que puede hacer.
0: Hay tres lesionados, Javi, que claro,
1: esa lectura la puedo entender, pero hay más lecturas.
0: Pero Javi, tú que conoces a la prensa española, que es tremendamente destructiva, sobre todo cuando el seleccionador no le cae bien.
1: Claro.
0: Que creo que este no es el caso. Pero con Luis Enrique o con Luis Aragonés, muchos medios hubiesen cebado como nos han cebado ahora. Ostras, yo no he visto una semana tóxica. Creo que ha habido...
1: No lo exageremos, pero lo que sí que creo es que, como decía ayer De la Fuente, y yo en eso le doy la razón, pues que la trayectoria de este equipo es lo suficiente como para entender que el propio seleccionador se va a dar cuenta de los errores que cometió, que claro que cometió errores, pero la sensación que tengo un poco es que de un análisis de un partido simple hay quien aprovechó para ir sacando algunos hilos que le interesaban.
2: Es verdad que esto es la casita de Bad Bunny al lado del Mundial 90 o el Mundial 94.
0: Bueno, cuidado con la casita de Bad Bunny. Cuidado.
1: Tiene debate.
0: Hay bastante más batalla de lo que parece. Sí, bueno,
3: hay tensión.
2: Pues aún así, hay un estado de felicidad bastante más abundante del que ha habido en otros mundiales con la prensa y el seleccionador de España.
0: Claro, yo creo que el entorno
1: yo
0: es bueno.
1: Yo insisto en una cosa, Miguel. Lo he dicho al principio y lo repito ahora. No es lo mismo, yo creo que hemos tratado de equilibrar situaciones, pero no es lo mismo los mundiales previos a lo de ahora, porque ahora habrá terceros con tres puntitos o con menos, ¿qué pasarán? Sí, sí. Entonces, entiendo la agonía de la primera jornada cuando has fallado en los grupos anteriores, pero ahora no. Porque esta selección ha demostrado que, oye, te puedes tener un traspié, y un traspié antes, es verdad, te acercaba mucho al abismo, pero ahora no.
0: Yo creo que
1: hemos transmitido la sensación de hace 15 años.
0: Lo único que digo es que me parece bien cuando los jugadores y un seleccionador, un entrenador sacan pecho cuando hay críticas injustas e infundadas, ¿no? Mm. Pero es que creo que todas las críticas fueron justas, fundadas, medidas y la mayoría constructivas, porque se demuestran que Luis de la Fuente ayer hace cuatro cambios y España sale de una forma completamente diferente. Esa es la mejor demostración de que había habido errores. Oye, errores absolutamente subsanables. Yo estoy de acuerdo con Javi. Nos preocupamos, pero ya está. Dimos este segundo partido para ver qué pasaba. Si ayer ante Arabia España hace el mismo partido ante Cabo Verde, ahora mismo tendríamos un tono de pesar.
1: Gabinete de crisis. Porque... Compro, pero te matizo. Si el día de Cabo Verde el señor De la Fuente puede tener los primeros 45 minutos de Lamine como ayer, quizá el debate después de Cabo Verde, porque España hubiera sido diferente, hubiéramos tenido otra reflexión diferente.
0: Es verdad.
1: Ahí es donde quiero ir, me refiero. Es tan diferencial la pérdida de Lamine que ayer los 45 minutos buenos que vemos es con Lamine en el campo. No nos olvidemos, por favor.
0: Pero porque al mismo tiempo, de hecho yo siempre lo he dicho, Lázaro, se criticaba mucho a Luis Enrique por su forma de jugar. Luis Enrique no tenía a Lamine Yamal. Claro, esto no significa ni hacer de menos a Luis de la Fuente ni exonerar a Luis Enrique de sus errores. Digo que esta generación tiene futbolistas para competir por la Copa del Mundo. Luis de la Fuente los está ordenando bien. Creemos todos que cometió algún error en el primer día. Sí. Ayer lo subsanó. Pues ya está. O sea, estamos a tiempo, si es lo que dice Javi.
1: Y por matizar, yo también creo que cometió algún error en la primera. Lo único es... que me refiero, el análisis deportivo del partido lo entiendo, pero yo creo que a veces se ha ido más lejos que el propio partido de Cabo Verde, creo, es mi perspectiva.
3: No sé, a ver, si es que es evidente que los mejores minutos de España en el Mundial lleguen con Lamine Yamal sobre el campo. Así es que, pues, si le quitas a Inglaterra a Kane, a Brasil a Vinicius,
4: Argentina a Messi,
3: claro, pues es que no van a jugar bien o no van a
0: lo raro es la selección que si quitas al supuesto crack funciona mejor, melón lo abrimos igual mañana.
5: Y es que España es extrema en el fútbol de selecciones.
0: Claro, es mucho más en el fútbol de clubes, como está todo más balanceado, hay más importancia en el colectivo, más entrenamientos, Javi, esto se puede tal, pero en el fútbol de clubes suele ser equipos juntitos a mínimos ABC y que los cracks decidan.
4: Sí, sí, totalmente. Es que ya va el juego a detalles en el que nosotros tenemos con nuestro centro del campo el orden y el control, pero al final el desequilibrio, el que te hace ganar los partidos, son los extremos o ese jugador desequilibrante. Nosotros tenemos a Lamine, que es muy bueno, pero si hubiéramos tenido otro perfil de regateador, que era lo que

0: pedía el partido de Cabo Verde o en este último encuentro, seguramente también hubiéramos mejorado. No con el mejor, pues bueno, claro, como pasa muchas selecciones, que puedes tener un gran jugador, pero si tienes el mejor, tienes muchas más opciones de conseguir el objetivo final. No hay ninguna duda que Lamine Yamal está entre los tres mejores jugadores del mundo. Por eso somos una de las favoritas. Seguramente si no tuviéramos a Lamine, claro, pues bueno, seríamos un buen equipo, que tendríamos nuestras opciones, justo, pero pues pondrían por delante a Francia porque tiene Mbappé, a, como dice Adrián, a Brasil por Vini. Todos los equipos o las selecciones top tienen un jugador diferencial.
1: Sí, sí, es que esto es evidente. Y luego con el tema de Mikel Oyarzabal, creo que ayer Oyarzabal volvió a demostrar por qué es el mejor 9 para esta selección. Que es el mejor. Las cifras están ahí. Y las cifras, joder, que son apabullantes.
2: Es brutal.
1: Que sale
0: son 14, ¿no? En 13 partidos.
1: Que sale facturando.
3: Solo Haaland ha marcado más que Oyarzabal en lo que es el último ciclo.
1: Claro, y luego todo lo que aporta fuera del área. Es que cuando uno se fija en los movimientos de Mikel Oyarzabal, da gusto verlo jugar.
3: Fuera del área, Frau, ¿cuánto te gustó esa combinación Baena, Olmo, Pedri? Porque creo que no fue solo, evidentemente, a mí, no solo fue añadirle intención al juego, sino que hubo sociedades que ayudaron a que todo esto se prolongara en el tiempo, al menos durante la primera mitad.
4: Sí, porque son todos jugadores con muy buen pie, muy finos, en espacios reducidos, entonces tocaban muy bien y ahí hacían esos triangulitos cerca de la banda izquierda, por ejemplo, y luego Mikel Oyarzabal es muy inteligente para atacar los espacios y beneficiarse de esos futbolistas que tocan y distraen también en esa zona. Pero es que además tocaron, no se entretuvieron, o sea, es que lo más difícil en fútbol es elegir bien, y elegían bien y fluía, sobre todo en la primera media hora, entonces funcionó muy bien. A mí, Dani Olmo en un partido como el de ayer, pues la verdad es que fue una decisión extraordinaria de inicio, es cierto. Luego no sé si ante otro tipo de rivales que te hagan trabajar más en medio campo y puedes necesitar más un centrocampista de la zancada de Fabián o de Merino, si están bien. Pero ayer Olmo, pues la verdad es que le dio el juego de España lo que necesitaba. Y es que Baena es muy de Luis de la Fuente. Es que Luis, o sea, al revés, Luis de la Fuente es muy de Baena, lo ha dicho, y es que siempre le ha respondido. Claro, nos puede extrañar un poco por la temporada que le hemos visto en el Atlético de Madrid, pero es que es un futbolista que en su mejor versión es muy completo y hace de todo también, y ayer lo vimos.
0: Mira, voy a reivindicar también una figura que fue muy criticada y que también salió al paso Luis de la Fuente, que es la de Rodri. Rodri es un jugador que con 29 años ya se ha dicho que prácticamente ya pues no es el mismo, que ha jugado ya sus mejores partidos, todo porque ha tenido una lesión. Creo que se falta mucho al respeto al jugador profesional y si no has sido futbolista y has estado lesionado y te has recuperado una lesión importante, es muy difícil a veces pues bueno, saber y ponerte en la situación de lo que ha vivido un jugador. Le veo perfectamente en estado físico. Me fijé muchísimo en los desmarques de apoyo cuando los compañeros tenían problemas para buscar tercer hombre, los repliegues cuando sufría España alguna situación de contraataque. Sus primeros pases son fantásticos para evitar que Olmo y Pedri tengan que bajar 20 metros o 30 a recibir el balón y ya sí que lo puedan encontrar en situaciones mucho más
2: ventajosas. Los cambios de juego incluso también.
0: Tiene el control, la pausa de los partidos. Porque, claro, por eso cuando a un entrenador se le pone en duda un jugador de ese carisma, además, cuando al final he escuchado una entrevista a Pubil, ¿quién es el jugador que más respeto te pone de la
3: selección?
0: Es Rodri. Es Rodri, porque al final ve una acción también que le echa una bronca a Cubarsí porque tiene que buscar un pase hacia adelante.
3: Pero Javi, yo digo a los dos Javis, es que escucháis muchas cosas que no debéis porque creo que,
2: o sea,
3: yo lo que escucho, no lo de Pubil, digo que lo que yo escucho,
5: lo que escuchará el seleccionador,
3: yo lo que escucho, no he escuchado casi cuestionar a Rodri. Es verdad, en redes se cuestionaba a Cristiano Ronaldo y a Leo Messi.
5: Yo creo que de Rodri se viene dudando antes del Mundial,
3: Pero
0: yo creo que sí que se ha opinado mucho, de hecho, por eso le hacen esa pregunta a De la Fuente.
1: Ayer jugasen Pedri y Fabián y Rodri.
0: Claro, pero es que eso no tener ninguna conciencia de lo que es un centro del campo, cómo sostenerlo. Y además es que la figura muchas veces es mucho más, te atrae mucho más a los ojos la visibilidad del jugador que conduce. De que a mí no me gustan esos tipos de centrocampistas, porque a mí me gusta jugar a uno o dos toques, fácil, porque le das, eso es muy difícil jugar a un toque. El primer control de Rodri, que siempre se la deja presentada adelante para buscar un pase, pues hay otros jugadores que tienen que dar 7 millones de toques para poder avanzar en el juego. Bueno, cada vez que pega un grito, eso ahí también hay que fijarse. Cuando inicia la presión, mira hacia los lados.
2: Es clave.
0: Todos esos gestos que además a veces el espectador pues no lo aprecia. Yo como he estado dentro sí lo aprecio. Es importantísimo para un equipo.
3: Es lo que dice De la Fuente. Es verdad que Rodri no está al 100%. Luego, ¿a qué nivel está? Esto es paja porque es imposible que es un 70% o 80%. Pero la realidad es que está como está. sigue siendo uno de los mejores centrocampistas del mundo. Eso es lo que importa.
4: Pero es que el tema es no llevar el debate a los extremos.
3: Claro, o sea, hecho, el primer día estuvo mal, pero que
0: claro,
3: estar mal.
0: Claro, jugó mal como puede jugar cualquiera.
3: Oyarzabal estuvo mal y no dudamos de Oyarzabal.
1: Que los extremos están mal.
0: Pero el físico muchas veces, para este tipo de jugadores, para mí solo depende de los partidos, no porque hayas tenido una lesión. Claro, yo quiero diferenciar.
4: Claro, que depende del contexto.
0: Porque es que parece que porque hayas estado lesionado ya no vas a jugar bien, pero ¿por qué no? Es que Oyarzabal también se rompió el cruzado. ¿Alguien duda de? ¿Se acuerda alguien de que Oyarzabal se rompió el cruzado?
1: Somos muy ventajistas en la propia Eurocopa, que de hecho Oyarzabal
0: pero
1: hace una Eurocopa, queda muy lejos, hace una
3: mala.
1: Mediocre.
0: Sí, en el partido. Rodri, según vayan avanzando los partidos y vaya jugando más partidos, va a jugar mejor, porque es lo que necesitan todos los futbolistas que han tenido un periodo de inactividad.
3: Oye, chicos,
0: grande.
3: Dicho lo cual, lo de Nico, tú esto igual, Javi, no lo puedes comentar mejor, pero yo las sensaciones que veo con Nico, o sea, es que no le veo arrancar,
2: le falta.
3: Lo veo intentarlo. Antes lo hemos comentado, pero somos pesimistas con Nico porque es que le ves y es que está. O sea, yo con el Atleti cuando volvía, yo recuerdo un partido, por ejemplo, en el Ciutat, recuerdo el arranque de temporada, Nico cuando estaba bien y podía jugar 90 minutos, Nico sumaba, encaraba. Luego el Atleti Club pues jugaba mejor, peor, pero él estaba. Ahora no veo, no estoy viendo.
0: Pero porque los roles quizás son distintos. Cuando Juan era Atleti, él es la estrella, le están todos esperando y él es el que tiene que aparecer. Ahora mismo está en un contexto que quiere, le veo ansioso, le veo que quiere ser el mejor Nico, en el que ya ha vuelto Lamine, en el que la selección está arrancando, se espera muchísimo de él y le veo demasiado tensionado en unas situaciones en las que, al ser tan explosivo, ahí también interviene mucho la cabeza, ¿no? Porque él a lo mejor médicamente está en perfecto estado, los médicos dicen, oye, no te pasa absolutamente nada, pero tu no cabeza, claro, tu cabeza todavía tiene dudas de ese sprint, de encarar, de esas carreras largas.
3: Y eso se limpia en un Mundial.
0: Eso se limpia a medida que vaya jugando. Él tiene que jugar y cada vez, si el próximo partido...
3: Javi, pero es que para... Vamos a decir cuartos de final, ¿vale? Para cuartos de final quedan tres partidos.
0: Bueno,
3: es mucho y es poco.
0: Bueno, pero ahora mismo vamos a ver cómo es el partido contra Uruguay, pero si va favorable, yo le daría, por ejemplo, 45 minutos. Si a los 40, es que tiene que jugar.
5: Yo
0: tiene
5: le daría
0: que jugar partidos.
5: Yo también. Yo, para mí, hay que empezar a invertir en el futuro. E invertir en el futuro.
1: Es la típica Nau que coge Nico.
3: A ver.
1: Esta es la típica.
3: Ahora mismo.
0: Pues con espacio igual los destroza,
1: ¿eh? Ahora mismo Víctor Muñoz con el taca-taca. O sea, es que
5: yo, Miguel, lo digo absolutamente en serio. Creo que hay que invertir en lo que necesita esta selección para ganar este mundial. Y yo creo que contra Uruguay, más allá de que ganamos, de que el equipo gane o pierda, que yo confío en que va a ganar, creo que hay que invertir en saber cuál va a ser tu mejor versión. Y para mí, tu mejor versión es con Nico.
3: Cuidado, Javi, entiendo y compro, pero yo te lo compro con Mikel Merino y no con Nico. ¿Por qué?
5: Bueno,
3: porque si ganas a Uruguay, ¿vale? O empatas, con casi toda probabilidad, quedas primera y te enfrentas casi seguro a Austria.
5: Sí.
3: Si palmas, con casi toda probabilidad quedas segunda y segunda te enfrentas a Argentina. Entonces, cuidado con invertir, porque tú puedes meter ese dinero en inversión en el fórum filatélico, te prometen un gran porcentaje de rentabilidad y luego se lo roban a tu abuela.
5: Estoy hablando de uno de 11.
3: Vale.
5: No creo que sea una inversión muy fuerte tampoco.
3: Te digo, cuidado con las inversiones.
5: Todos mis
3: aquí
5: ahorros,
3: estamos abonando por el biscotazo con Uruguay. Empate a uno y todos felices.
5: La mitad de mis vacaciones, pero me da para comer. Tranquilo que todavía como, Miguel.
4: Oye, el problema con los puntos de forma es que a un extremo, si no está, se le ve más. Porque claro, tú que le pides a Nico que encare
5: y sobre
4: uno
5: todo,
4: uno.
5: Frau, yo donde quería ir, perdón, que no lo he desarrollado, es que ayer cuando sale, él sale con la tensión que no tiene el partido.
3: Ya,
5: y está como fuera de lugar un poco. Hay momentos donde arranca y parece que el resto no. Y entonces por eso quiero que juegue minutos de calidad. Y eso tiene que ser empezando el partido.
4: Sí, pero me refiero que si no está en ese punto de que le salga el uno contra uno, de tener esa puntita de velocidad que necesita siempre un extremo, regateador, encarador, como es Nico, pues se lo vamos a ver más. Y tendrá de enfrente a Guillermo Varela, que a lo mejor le pega dos patadas en el minuto 5.
3: Pocas serán.
4: Claro, por eso.
5: Pero
4: te bueno, digo, entonces también
5: este chico hay que echarlo esta semana,
4: tienes que mirar un poco lo que tienes.
1: Te lo mandamos, Javi, te lo mandamos.
3: Tranquilo, Lázaro, que le echamos el viernes.
1: Oye, a mí ayer no me gustó Unai Simón. ¿No veis debate en la portería?
0: de Nau es escuchando el
3: caballo de Troya,
1: Yo creo que tendría que haber ido Sergio Ramos.
0: Yo es que soy muy de Nau escuchando el himno con la mano del pecho. A mí es que me encantan los himnos y los que se ponen.
3: Tenéis ganas de hablar de España.
1: Me echaron la bronca, lo tenía que haber escuchado de pie.
3: A ver, que tenéis ganas de hablar del España-Uruguay y yo esto os lo concedo encantado. Nada, en menos de un minuto estamos de vuelta.
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0: Buenos días, Radio Marca. Buenos días, Pizarrita. Yo creo que la selección española ni antes era una mierda ni ahora es la selección argentina. Lo que pasa es que Arabia Saudita tiene muy bajo nivel y Cabo Verde no.
1: Muy buenos días, Pizarritas.
2: Muy buenas.
1: Antonio, un malagueño que os escucha todos los días.
2: ¡Grande! ¡Enhorabuena!
1: Daros las gracias por las bonitas palabras que habéis dicho de Málaga. Un saludo muy fuerte y viva el Málaga de fútbol.
3: Pues yo pienso que la buena noticia ayer no fue ni Lamín, ni Oyarzábal, ni Rodri.
4: Verás.
3: La grandísima noticia ayer fue Luis de la Fuente.
4: Ah.
3: Fue él el que la cagó el primer día y fue el que reaccionó ayer con
4: para
3: buenas
4: mí está
3: sensaciones.
4: Todavía.
3: Así que ahí lo dejo.
4: Debe volver Luis Enrique. Yo sí, si fuera Ernesto Valverde estaría haciendo ya avisado.
5: Nahuel está intoxicando porque la situación de Uruguay es complicada. Uruguay, a ver.
4: Ganando el último día en
5: claro.
4: El grupo.
5: Ganó. A ver, vamos a hacer un poco de cuentas sí. Sencillas sin complicarlo mucho. Si España gana es primera.
4: Sí.
5: Si España empata, salvo que Cabo Verde golee por más de 4 goles a Arabia Saudí, será primera también. Si España palma, ya seguro no puede ser primera porque la superaría Uruguay y habría que ver qué pasará a Arabia Cabo Verde porque podría ser también tercera. Entiendo que España va a afrontar el partido no como el tercero de una jornada de grupos, sino con el ese de ser primero, porque Luis de la Fuente lo suele afrontar así y porque evitar a Argentina, que es el camino que te toca si quedas segundo, es que cambia mucho la película. Porque además el cuadro que se está dibujando por ese lado, queda mucho, ¿eh? Pero el cuadro que se está dibujando si quedas primera es un cuadro humilde, modesto.
6: Honestamente.
7: Lo que pasa es que hacer planes es peligroso, ¿eh?
6: Sí.
5: Sí. Yo es que iba pero, a decir, Alberto, pero el plan es ganar Frau. No estoy hablando de. No, es que si pierdes,
7: por
5: toca
7: eso,
5: el cuadro.
7: Por eso, yo...
4: claro. Estaba fácil el lado del cuadro en
5: de
4: 2018.
5: Rusia.
4: Sí, sí, sí.
6: Claro,
4: sí.
6: Claro, es que claro, honestamente claro. Me sabe mal, pero es que lo siento mucho por Nahuel. Es que creo que España va a ganar. Es que creo que España va a ganar porque va a buscar sensaciones de cara a las eliminatorias. Y ahora un frenazo con un empate.
7: Sería un disparate.
4: España no puede salir a otra cosa que no sea ganar.
6: Pues eso, era un frenazo con un empate.
5: Si en el minuto 75 Arabia está ganando a Cabo Verde, firmamos
6: no
5: el
6: va a pasar.
4: No, que no va a pasar.
5: Escucha, firmamos el biscotazo como se firmó en 2010 con una selección de Bielsa. Y continuamos con...
6: Pero no va a pasar. No.
4: No Miguel, si es que una vez se da igual empatar... Es que vas con todo a ganar.
5: No, pues o sea, estáis fastidiados entonces, ¿eh?
4: Sí, sí. Bueno, ya veremos. Jugaremos el viernes y veremos. A ver, pero vamos, yo no concibo que España no se va a ganar un partido, igual que no lo concebiría si la situación fuera al revés.
6: Claro, ¿sabes? justo. Sí, sí. Además que creo que está con descendencia de, no, venga, nos damos sí. La mano con el empate.
4: Sí, esto es una...
6: A mí me repatearía.
4: Claro, total. A mí, esta mañana levantarme con los mensajes de condolencias, a mí me fastidia mucho.
6: Oye,
4: a mí me fastidia mucho, sí, sí, claro.
8: Sí, sí,
4: claro.
8: Que no contestas, ¿eh? No contestas por otro lado, ¿eh?
4: No, claro.
8: Vamos por nuestros amigos, pero nada, no hay
5: nada. Nada, Javi. Yo también no. le escribí, pero... joder, porque que la gente lo entienda, Nau, que el fútbol de clubes,
8: es broma.
5: De verdad, se la pampinfla sí, lo más grande, para él la selección representa algo más que eso.
4: Porque encima, de felicidad. Porque la Copa América no la ve nadie.
5: Es su conexión con su país, con Uruguay. Que sí, lo explica muchas veces.
6: Y es un trozo de paz.
5: Entonces, me sabe muy mal.
4: Pero es que.
6: Pero con el cuchillo entre los dientes, la mejor manera de respetar a una campeona del mundo.
4: Agradezco muchísimo los mensajes, pero lo peor que puede transmitir el equipo es lástima.
5: No, vale.
4: Uruguay da lástima.
5: No, pero ¿qué quieres? ¿Que el viernes celebremos los goles a tope?
4: No, claro, sí. O sea, es fútbol, ya está. O sea, ¿qué decir?
5: 11:49 de la mañana.
9: ¿Dónde están esos centrales contundentes, esos futbolistas uruguayos? Que todos le pegaban bien a la pelota.
4: La grada,
5: Javi. Tenemos a un amigo en común llamado Alberto Ejogo que disfruta los lunes de casquero cuando tiene que analizar algo que funciona mal, ¿vale? Sobre todo era el Real Madrid sí. Esta última temporada.
6: Métele...
5: Dime algo de Uruguay. Mete algún palo, Javi, que Alberto Ejogo nos está escuchando y quiere disfrutar.
9: De Uruguay no me gusta absolutamente nada. No me gusta desde el juego, desde el planteamiento.
5: Ni la camiseta.
9: Creo que... Sí, esa sí me encanta.
6: Es bonita.
9: Pero ese perfil de siempre. Jugador uruguayo, que yo he tenido muchos compañeros uruguayos que juegan muy bien al fútbol, que tenían esas características, súper competitivos y luego muy buenos técnicamente. O sea, es que sobre todo en Sevilla tuve muchos compañeros uruguayos, Nico Olivera, Zalayeta,
5: sí.
9: Marcelo Otero. Luego tuve a Juan Albín, jugadores que le pegaban muy bien al balón, que eran súper competitivos. Luego ese típico central uruguayo, que son líderes. Le faltan mucho arraigo, mucho liderazgo. No lo identifico con lo que es Uruguay por historia, ¿no? Que, pero esta es una generación que creo que está muy lejos de todo aquello.
4: Que yo creo que en eso tienen mucha parte de responsabilidad los jugadores, pero luego también Bielsa.
9: Sí, totalmente. Yo creo que no los ayuda. Ese plan de Máximos de ir hombre a hombre.
7: Poner a Valverde media punta, yo no lo veo.
4: Ya, pero es que Valverde no le gusta jugar en ningún lado, Alberto. Es que ya, ya me estoy entendiendo. Es el peor capitán que yo he visto en la selección de Uruguay. El peor.
7: No soy dudoso de haberle dado palos a Valverde por mil cosas esta temporada. Pero Valverde en espacios reducidos es menos Valverde. No ahora, hace siete años.
4: Pero es que de lateral no le gusta, es que la banda derecha, es que eso, no me la dan.
7: Pero es otro debate. Y luego creo que está echando mucho de menos a De Arrascaeta, que era un jugador que a ese medio campo le daba...
5: Lo que pasa es que hay un punto, comprando lo de Arrascaeta, que ayer lo comentaba también Walter Pandian en la retransmisión, sí, que estamos pintando a Arrascaeta como si fuese Enzo Francescoli.
7: Pero en ese contexto no tiene otro parecido.
4: No, claro. Pero en España, que tenemos el debate de lo de Nico Huila, lo de Víctor Muñoz, bueno, Araujo y Arrascaeta tampoco van a estar contra España. Bueno, o sea, que es una cosa, es que es histórico.
5: ¿Y Jiménez?
2: Ni está ni se le espera.
4: Es claramente suplente. Es que Matías Olivera, que ayer jugó un muy mal partido de fútbol, lo más normal es que vuelva a jugar de titular contra España.
5: Sí.
4: Entonces, hay una crisis de liderazgo. Yo creo que también la forma de jugar que impone Bielsa no favorece para nada ningún tipo de liderazgo. Que aparezca algún líder, alguien que piense, que se salte un poquito el guión. Eso choca muchísimo con lo que ha sido la mentalidad de Uruguay tradicionalmente. Sí. Y no le está sacando ningún rédito. Es que la plantilla no es ninguna maravilla y Bielsa la está haciendo todavía más corta.
9: Le falta mucha calidad. Si le planteas un partido a España mucho más cerrado, porque sí que son agresivos en espacios reducidos, y luego sales a la contra que tiene...
5: Van a dar mejor imagen.
9: Sí, creo. Que van a ser más competitivos. Ahora, si le quiere jugar a España a espacios grandes, a ir a presiones adelantadas, a perseguir al hombre, creo que se llevan un saco.
5: El tema, claro, y que yo estoy viendo una selección emocionalmente tocada porque sus líderes emocionalmente no están a la altura, al menos lo están demostrando Muslera, Fede y compañía. Claro, Lázaro, si España marca pronto, que esto es mucho decir, pero España marca pronto, recupera sensaciones y tal...
2: Desesperación.
5: Es que se puede encontrar ahí un contexto, o sea, para España el contexto es, no voy a decir idílico, porque si hubiese ganado a Cabo Verde, España creo que ya estaría matemáticamente siendo primera, si no me equivoco. Sí, sería matemáticamente primera, eso sería casi mejor. Sí. Sí. Pero bueno, después del primer tropiezo, todo lo que ha pasado, Javi, ha sido positivo.
8: Mira, yo siendo muy sincero, habiendo visto los cuatro partidos, los dos de España y los dos de Uruguay, yo si fuera uruguayo tendría la sensación de que el viernes hay seguramente todo que ganar y poco que perder, porque de entrada yo veo una España pero muy superior.
4: Esa es la mejor sensación, el mejor escenario para Uruguay. No le sienta bien el favoritismo. Tradicionalmente nunca ha sabido llevar el peso de los partidos. Parecía que con esta generación, con este centro del campo...
5: O sea, ¿tú crees que va a competir el viernes?
4: Yo creo que va a ser un
5: partido muy diferente. Estamos diciendo el viernes, realmente es el sábado.
2: Del viernes al sábado. Sí, toda la mañana.
4: Pero yo estoy convencido que Uruguay va a competir bastante mejor, porque es un escenario de partido que le sienta mejor, a pesar de que el rival sea de mayor exigencia, evidentemente.
6: Yo también lo creo, pero la duda que tengo now es el posible bloqueo emocional que puedan tener, o que podáis tener. Porque si futbolísticamente...
5: Después del primer gol.
4: Pero si ya está fuera ya. O sea, quiero decir, has empatado con Cabo Verde y con Arabia Saudí. Todo lo que venga a partir de ahí ya positivo.
5: ¿Decías, Javi?
8: No, que no hay más lectura que esa, que me refiero. Tú cuando te has plantado en un Mundial y no has sido capaz de ganar un partido con los dos rivales que ha tenido Uruguay ahora, evidentemente ya lo tienes todo perdido.
5: De hecho, en muchas combinaciones, si empatas esos dos partidos es que estás fuera en un Mundial.
8: Claro. O sea, sí, pero insisto, pero como estamos en un nuevo Mundial, nuevas situaciones, los terceros vamos a ver qué pasa.
5: De hecho, el cambio, y ya iremos hablando a lo largo de esta semana, no vas a decir que gana. Empata Uruguay ofreciendo una buena imagen. Te enfrentas a Argentina, lo que tú quieras, segunda. Ya, pero ya has cambiado un poco. Sí, contra Argentina lo mismo. Ya puedes cambiar el ánimo.
7: Contra Argentina es un partido... tan diferente para ellos. Contra Argentina es el partido de los partidos. Ahí yo creo que no es que dé igual como llegues, pero Uruguay ante Argentina siente cosas diferentes.
5: Claro.
7: Eso sin duda.
5: De hecho, yo ayer todavía veía a periodistas argentinos, aficionados y tal, decir que preferían enfrentarse a España que a Uruguay.
7: Ah, sin duda, seguro.
5: Eso hay que entenderlo, no desde una falta de respeto a España,
2: sino desde su propio contexto nacional. Porque Uruguay además les ha ganado en el proceso clasificatorio.
5: Exactamente.
2: La Uruguay pre-Copa América, la Uruguay pre-Copa América era un auténtico.
5: Pero lo que dice Nau,
4: ese balón al palo de Suárez contra Colombia habría cambiado tantas cosas.
5: Claro, pero el bendito Suárez.
2: Suárez hubiera estado callado,
4: no, pues Copa claro, América. Pero es que no se desata toda la que se lía después. Bueno, en fin, bueno, es que no quiero empezar a hablar. Que
5: nos quedan cuatro días hasta bien. No. Lo que nos ha quedado claro es que te convence Fede Valverde como heredero del brazalete de capitán. Javier Lázaro.
8: Yo lo siento por Casquero, pero las galletas buenas de este lunes han sido de Nahuel.
5: No le escribas el sábado por la mañana, Lázaro, chao.
8: No, me esperaré un día más. Hasta ahora, chicos.
5: Chao, Frau.
7: Adiós, gracias. Un abrazo a todos.
5: El próximo lunes más, Javi Casquero. Gracias, un placer. Está Alberto Yogo disfrutando al otro lado. A la vuelta hablamos de las grandes sorpresas, de los grandes descubrimientos de los futbolistas que llevamos en el Mundial.
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0: Ya estamos más o menos en el ecuador de la fase de grupos y creo que ya va siendo hora de que hagamos una de las cosas que más nos gusta en los mundiales.
1: Sí.
0: Hablar de nuestros descubrimientos preferidos.
1: Actualizar la Pokédex.
0: Exactamente. Ah. Encontrar al nuevo 8 de Marruecos, ¿no? Hmm. Que está... Luego lo vamos a mencionar con nombre y apellidos, ¿no? Pero esta Copa del Mundo podía ser el 6 de Corea del Sur,
1: sí.
0: El 26 de Costa de Marfil.
1: ¡Oh, qué jugador!
0: Porque no sé si vosotros hacéis lo mismo. Al final nosotros vemos mucho fútbol, pero es imposible abarcar todo, y menos en un Mundial de 48 selecciones con países, con futbolistas que no juegan en las grandes ligas muchas veces, ¿no? Mm. Pero hay momentos donde estás viendo el partido, tú tienes ahí tu pantalla con los 11 delante, pero te empieza a cautivar un jugador en concreto, y antes que quedarte con el nombre, te vas quedando con el dorsal. Luego, si el nombre encima es complejo, nada, te quedas exactamente con el dorsal. A mí eso me ha pasado, en este caso concreto, insisto, con Juanín Beón, el 6 de, sí. de Corea del Sur, y con el 26 de Costa de Marfil, que todavía no es el hombre...
1: Chris Inao Oulai.
0: Que mola un montón.
2: Chris Inao.
1: Chris Inao. Oulai.
0: Pues sí, eso sí. Me ha pasado.
1: A mí me gusta de este tipo de jugadores, de actuaciones en Copas del Mundo, donde llega un momento donde solo me fijo en él.
0: Sí.
1: Es que me pasó el otro día con Oulai. En la segunda parte ante Costa de Marfil, solo me fijaba en él. Además, en ese partido, en la segunda parte, pierde fuelle ya Diomandé, deja de hacer cosas en banda, sí. Y todos claro. Los ojos estaban
0: además
1: por ser, chico.
0: Como Diomandé, si ya te tenemos muy bien.
1: Claro, venga.
0: Diomandé ya van dos partidos. Ya pasó la moda.
1: Total.
2: Como con las cabras, ¿no? En los Simpsons. Nah, quita.
0: Es que esto mola mucho porque a Diomandé, por ejemplo, que no entraría en esto que estamos analizando now. A Diomandé ya le hemos visto y sobre todo le vamos a ver mucho.
3: Pero vamos, a ver, realmente con Diomandé nos pasa porque le vimos aparecer en el Leganés.
0: Sí, claro. Y porque...
3: Que es un futbolista con una temporada completa en la élite que encima en un equipo que no jugaba.
0: Sí, lo digo por nosotros en concreto, ¿eh? Sí, o sea, sí. Para todo el mundo está siendo un descubrimiento, por supuesto que sí, pero de hecho lo analizamos en la previa del Mundial, ya dijimos que lo de los 100 millones de euros era algo más que consecuente con sus virtudes. O sea, no nos pilla por sorpresa, además es un futbolista... que se va a quedar, pero a lo que iba Nau es que igual a Juanín Beón o a Chris Inao Oulai no le volvemos a ver hasta dentro de 4 años. Esto es una posibilidad. Igual fichan por un equipo que nos quede más o menos cerca, o igual no, que es lo que pasa a menudo con muchos jugadores. Por ejemplo, el otro día destaca a Alireza Bayramvand, el portero de Irán, que claro, lo vemos de 4 años en 4 años.
3: Sí,
0: y eso mola.
3: Yo me voy a acordar toda la vida de la exhibición de Bayramvand contra la Argentina de Messi en 2014.
2: Hombre, sí,
0: claro,
2: sí.
0: Es que eso mola.
3: Eso mola, mola mucho. Es cierto que, ojo con fichar muchos de estos descubrimientos, que en 2022, por ejemplo, cogió el Unión Berlín y dijo, oye, Juranovic y la Iduini. Y
0: ni uno ni otro.
3: Ni uno ni otro.
0: Claro.
1: Sí, sí. Bueno, de hecho, de la selección iraní, a mí me gusta mucho reencontrarme con estos torneos con Ramin Rezaian.
0: Sí,
1: que claro. Mola una barbaridad.
0: A mí me pasó con Mohamed Kano, el de Arabia Saudí, que me encantó en el Mundial 2018. Entonces, claro, que 2022, perdón. Circunstancialmente, luego te los puedes encontrar, porque, por ejemplo, el caso de Acedino Unagi, claro, le hemos tenido aquí en el Girona y si claro. No, firmó el OEM y tal. Pero que hay muchos de estos futbolistas que ahora vamos a mencionar que, de verdad, que no... Que igual no les volvemos a ver hasta dentro de 4 años.
3: Total. Hay otro que vemos cada 4 años, pero está haciendo un Mundial decepcionante.
0: ¿Quién?
3: Que es el bueno de Ener Valencia.
0: Sí.
2: Y Gakpo, ojo que va para leyenda de los mundiales.
0: Claro, pero eso ya entra en el abanico de jugadores.
2: Sí,
0: como
2: sí, o sea,
0: Shakiro Podolski,
2: es a lo que me refería.
0: Que les vemos en el día a día y dices...
2: Joder, vaya bacalá.
0: No, hombre, bacalá tampoco.
2: No sé.
1: Bueno, jugadores de grandes torneos con su selección.
0: Claro.
1: Iván Perisic,
0: claro, por ejemplo, Perisic no es ninguna bacalá. Lo que pasa es que había un tuit muy bueno, creo que era de nuestro buen amigo Javier Aznar, que decía que su padre, claro, a Iván Perisic, lo veía cada 2 años.
2: Claro.
0: En Eurocopas y Mundial, y decía, joder, es que es Leo Messi.
2: Qué bueno es este tío, ¿eh?
0: ¿Por qué no le ficha, yo qué sé,
1: totalmente.
0: El Bayern Múnich, ¿no?
1: Absolutamente.
0: Pues ese es un poquito el caso.
3: Es que Perisic es una cosa, o sea, es que estoy enamorado.
0: Yo estoy echando en falta, por ejemplo, a Shaqiri en su
2: sí, no falta.
0: Como, ¿dónde estás?
2: Es verdad que ha tenido la historia muy bonita con el club, ¿no? Con Basilea y tal,
0: sí,
2: pero con la selección...
0: Bueno, empezamos con los nombres. Por cierto, hay algunos... Estos son descubrimientos un poquito a título personal de cada uno, porque igual nombramos a un futbolista. Por ejemplo, hay uno que lleva un par de añitos en la Premier League en un equipo de zona media-baja. Nosotros no lo podemos seguir en el día a día. Nos dirá, oye, ¿que estáis descubriendo América? No, hombre, pero esto es descubrimiento particular. Igual que para nosotros, Jan Diomandé no es exactamente un descubrimiento. Otros jugadores, sí, por ejemplo... Iba a citar el caso de Yassine Ayari, que sabemos que lleva en la Premier un par de años,
1: sí.
0: Pero yo no le he visto. Sobre todo, el concepto es con atención. fijándote. Porque sí, cuando he visto a Yassine Ayari con su club en la Premier, muchas veces le veo enfrentándose al City, al Liverpool, al Arsenal, y yo más bien me estoy fijando en los grandes para luego la Champions cuando se enfrentan los españoles. Ahora me he fijado en él, he comentado incluso un partido suyo el otro día ante Países Bajos, donde destaca un poquito menos, pero me mola mucho ese golpeo de balón, esa personalidad, chico joven, no sé, me cautivó el primer día y me gustó también el segundo, a pesar de que el juego no pasó tanto por él.
2: Además, en el Brighton juega normalmente al lado de otro mediocentro, ¿no? Y tiene posibilidad para liberarse, aun partiendo con de una posición un pelín más baja, pero es que es un futbolista que tiene esa finura en último tercio que te
0: el golpeo,
2: conquista.
0: Insisto.
2: Sí, sí, sí, tiene un muy buen golpeo. De hecho, las acciones de peligro que lideró Suecia, bueno, las lideró en las de Suecia ante Países Bajos en ese partido.
1: Sí, sí, sí. A mí me gusta mucho también el ritmo con el que juega, la capacidad que tiene para acelerar en el último tercio. El otro día ante Países Bajos, a pesar de la goleada que se come Suecia, el buen ratito que tiene al final de la primera parte es a través de Jokeres y este chico.
0: Más nombres, chicos.
1: Bueno, Ulay, ¿no? Hablemos del chico.
0: Sí, de el 26.
1: Es que da gusto. A mí el otro día, de verdad, me impresionó muchísimo. Me impresionó muchísimo porque no tenía ninguna expectativa con él. Es decir, es que como no lo conocía...
0: Ojo que lo primero que dijo Axel fue, tiene el giro de Xavi Hernández. Sí, que yo dije, cuidado que en esa selección ya hay un tío al que se le comparó con Xavi Hernández, Jean-Michel Seri, y no salió bien.
1: Sí, pero este gira bien, ¿eh? El otro día cuando giraba Ulay...
0: Pero gira más como media punta, ¿no? O
1: sea, sí, más arriba, pero tenía acciones...
0: O sea, gira mejor que Xavi, estamos diciendo.
2: Es mejor.
0: Es que Xavi, cuando giraba era protegiendo la pelota, este gira... como Ángel Correa o como Brahim, que es como para desbordar.
2: Con agresividad,
0: sí.
2: Digamos.
0: Sí, yo diría ahí como Ángel Correa.
1: Es que yo quiero seguir viendo a este chico para ver cuánto hay de real en el rendimiento que vimos el otro día.
0: Mola la selección.
1: Mola mucho la selección mucho. Donde está jugando. Es muy atractivo a Costa de Marfil. Pero la impresión que me dio el otro día es que es un jugador capaz de hacer muchas cosas en diferentes alturas, porque salía también de la presión. Es decir, cuando iba a apretar arriba a Alemania, se escapaba de la presión, conducía, se incorporaba al ataque, tuvo una ocasión muy clara, por ejemplo, un disparo dentro del área que se le marcha lejos.
2: Sí.
1: A pesar de la estatura, que es más bien bajito, ganó muchos duelos en el partido. Joder, de verdad que fue una de estas actuaciones que te impactan en una Copa del Mundo.
2: Y además, teniendo en cuenta que es una selección que entendemos, la de Costa de Marfil, que va a utilizar mucho el físico, y él es un futbolista que dentro de lo físico también tiene ese criterio para darle velocidad al juego, a la circulación, a interpretar bien el partido cuando requiere un poquito más. A mí personalmente me está gustando mucho Costa de Marfil.
0: ¿Le habías visto algo a este chico?
2: Yo no, había visto un pelín de partidos de Transosport, pero típico de...
0: Es lo que digo, así, muchas veces...
2: Un viernes por la tarde de Liga Turca, pero tampoco...
1: Sí, lo típico. Sí.
0: Lo que veis es que muchas veces ves partidos... Y no te acuerdas de
1: No, te fijas, no te fijas.
0: O sea, por
1: no
0: eso el Mundial es que creo que es el punto de, como hay tanto fútbol, a veces lo vemos de forma dispersa, hay que ser honesto.
2: Sí.
0: El Mundial no, el Mundial es focus.
1: Y luego, no sé hasta qué punto esta actuación ha sorprendido también a los que ya lo conocen, porque este chico juega un minuto en la final de la Copa de Transosport en Turquía. Juega un minuto entrando desde el banquillo. No ha sido titularísimo toda la temporada.
2: Bueno, si lleva solo tres parones de selecciones con Costa de Marfil.
1: ¿Hasta qué punto de verdad ha sido una irrupción incluso hasta para los que ya le conocen?
0: Ahora hay que ver cuándo. Es que ha jugado un partido.
1: Claro,
0: pero también es lo
1: mismo. Pero qué partido, ¿eh?
0: Es lo mismo. Nos vale un partido.
2: A mí, mira, de Costa de Marfil, un nombre que me ha apuntado, que ya es un futbolista que me gustaba de antes, pero que le estoy viendo ya mucho peso, es Wilfred Tsingo, que tanto de lateral como de central es un tipo que te da seguridad, que te gana muchos duelos, que tiene esa posibilidad también para dar algo en salida, pero sobre todo me está encantando a la hora de darle seguridad a la selección de Costa de Marfil.
3: Yo creo que abrimos el melón ya, ¿no? Mira que debuta en Champions, sí, contra Madrid.
2: Fede Valverde.
3: Pero hasta que no me
0: No entres, por favor. Te pido perdón como presentador y director de la pizarra de Quintana por lo que acaba de suceder.
2: Perdón.
3: Yo creo que en mis redes sociales voy a poner un filtro que no me llegue ninguna notificación que tenga Valverde puesto.
1: Bloquéalos a todos.
3: Sí.
2: Pobre Ernesto.
0: Pero bloquea de ya no primero. Estabas hablando de Ayoub Wadi.
3: Sí. Que. Pues eso, ya lo hemos visto en Champions. Aparte, es uno de estos jugadores que rápidamente, cuando tú ves un jugador de 17, 18 años...
0: grande, fijas, dices, el pelo...
3: Claro. Sí.
0: Ayuda a verle.
3: Sí. No, ya solo con la edad ya es un filtro que dices, oye, a ver qué tal es el chaval.
0: Es que me acuerdo que cuando hacíamos la previa, no sé en qué punto lo comentamos, se habla de que va a debutar un chico de 16 años que habla muy bien, centrocampista, no sé qué...
3: Y bueno, es que el debut en el Mundial está a la altura de las expectativas. O sea, tardó, se tomó su tiempo en elegir entre Francia y Marruecos. Pasado mes de marzo se decide. Y yo metería también a el Ainaoui aquí. Sí. Pero
1: el pivote mola mucho.
3: Sobre todo,
2: mola mucho.
3: Sobre todo porque había, yo creo, en la previa del Mundial, gente que decía que estábamos sobrereaccionando a Marruecos. Que Marruecos, que es peor equipo que en 2022. Yo no estaba de acuerdo.
2: No estoy de acuerdo.
3: Es cierto que hemos analizado que
0: nombre,
3: ha cambiado.
0: Nombre por nombre, es que no es cierto.
3: Lo que más ha cambiado es el centro del campo, que fue lo más destacado. Sí.
2: Juega mejor, de hecho.
3: Pero es que a mí me gusta mucho más el Ainaoui y Bouadi que Amrabat, es que, y Amalá.
0: Al Ainaoui nos gustó ya mucho en la Copa África, pero por ejemplo, yo pregunté, oye, ¿qué tal en la Roma este chico? Y me dijeron, bueno, bien, pero ya está. No sé si ese es uno de esos casos de futbolista que le ha pasado a Sofian Amrabat, que rinde especialmente con Marruecos, porque esto pasa por dos cosas. Uno, el grado emocional de sentimiento de pertenencia que te da una selección respecto a un club que igual no es el tuyo nunca y hoy estás en la Roma y mañana en la Lazio, mismamente. Y dos, hay jugadores con una gran capacidad para concentrarse en torneos cortos, pero luego tendentes a la dispersión.
2: Claro.
0: Para mí el mejor caso era el de Paul Pogba. Pogba lo tenía todo.
3: El 8 de Marruecos.
0: Bueno, el 8 de Marruecos, esto también le pasaba a Shaqiri. Jugadores que, si decían, este mes es el mío, lo tenían todo, pero luego, durante toda la temporada, les cuesta más. Entonces, no sé hasta qué punto eso puede ser el Ainaoui. Bouadi sí que me parece que esto, o sea, Bouadi creo que igual dentro de 10 años diremos, joder, ¿os acordáis ese primer Mundial donde vimos lo que era y motivó su traspaso al...?
1: Sí. El doble pivote de Marruecos me está gustando mucho. Además que son muy complementarios los dos. Mola
2: muchísimo
1: mucho cuando uno se queda atrás, que normalmente es Bouadi, y el otro se suelta para llegar más box to box como es Ainaoui. Claro, entre los dos hay 6 años de diferencia.
0: Sí,
1: es que el de la Roma tiene 24 años.
2: Claro, tiene 24.
1: Tiene 18.
0: Esto es lo que hablábamos entre Nico y Lamine, que creo que se llevan 5 o algo así, que son muy jóvenes, pero claro
1: pasaba,
0: son
1: 6 años.
3: Pasaba que coincide el debut de Lamine con el de Brian Zaragoza y también se llevan 5 años.
0: Claro, es que...
3: Claro, siendo Brian Zaragoza en ese momento muy joven, ¿no?
0: Claro, lo que pasa es que hay algunos chavales que rompen las métricas por todos lados.
1: Con Bouadi se te da la sensación de, joder, es que de los dos es el bueno. Porque jugando con un aplomo, una personalidad que no se ve en un centrocampista de 18 años.
0: Mira, hablando de centrocampistas, yo quería mencionar a Juanín Beo, el 6 de Corea del Sur, como decíamos antes. Me encanta por su desplazamiento, su mirada siempre vertical. Tiene acciones que hacen que cuando se le comparaba, salvando las distancias, con Luka Modric, encuentres cosas, pero luego tiene un golpeo directo que me recuerda mucho a Wharton. Es el tipo de centrocampista, esto lo hace mucho Corea del Sur, que miran siempre lejos antes de buscar cerca. Y es verdad que contra México, por ejemplo, cayeron muchas veces
2: muy,
0: en fuera de juego.
2: El otro día muy exagerado, combinaba mucho en corto para luego buscar en largo.
0: Exactamente, pero es un jugador que me mola. Sí. Me encantaría verlo en la Liga, Joaquín Beón.
2: Sobre todo porque es el tipo de interior que ahora más apetece ver en determinados equipos, ¿no? A la hora de un futbolista con dinamismo, que
0: muy
2: puede bajar
0: dinámico
2: a recibir, que te puede llevar la pelota al último tercio, que te puede disparar, que te puede buscar último pase.
0: ¿Sabes dónde me hubiese gustado? Dónde me gustaría verlo. Villarreal.
3: que probablemente sea el único equipo que, por exigencias, o sea, por lo que puedes esperar del jugador, y
0: capacidad económica.
2: Se lo puede llevar, sí.
1: Sí. Lo que mola de Juanín Beom es que el chico tiene 29 años ya.
0: Sí, por eso.
2: Tiene 18. Experiencias,
0: claro, claro.
1: El tema es, oye, este chico, ¿dónde ha estado todo este tiempo? Que apenas lo hemos visto. Sí, ha estado jugando fuera, Olympiacos, Estrella Roja, ahora en el Feyenoord.
0: Mira, estaba buscando cuántos años tiene. Quiñones,
1: sí,
0: que fue el primero que nos entró por los ojos, tiene 29 años y tú le ves y dices, pues, hostia, ¿qué facultades?
1: Yo es el primer nombre que apunté del Mundial en la Pokédex. El primer Pokémon que identifiqué fue este, fue Quiñones, porque me gustó mucho el partido inaugural y honestamente no lo conocía, no lo había visto.
0: Pokémon de lucha este, ¿eh? Un poco...
1: Sí. De tipo
0: ¿cómo
1: roca
0: se llama? Machoke.
2: Machoke, sí.
1: Geodude.
2: Onix.
3: Geodude. Qué barbaridad. Bueno, luego hay futbolistas que tenemos localizados como grandes talentos que van haciendo una trayectoria ascendente que no la para en ningún momento, pero que no habían tenido hasta ahora ese foco. A mí me gustó mucho el debut de Martín Baturina.
0: Sí.
2: Sí.
3: Que es un mete uno de los golazos de Mundial hasta ahora.
0: Lo recomendé en un Pajirritas en su día. Sí. Porque no estaba jugando en el Como y a mí es un jugador que siempre me ha gustado.
3: Sí, año que viene.
0: Se hablaba de él y de Mayer, ¿no? Eran los dos que iban...
2: Lobro Mayer.
3: Lobro Mayer le ha ido bastante peor. Vukovic, yo tengo ganas de verlo, el otro día no estuvo especialmente bien contra Inglaterra.
0: Cierto.
3: Y en el caso de Baturina, por cierto, no sé si escuchéis el otro día la teoría de Joe Hart de que el balón es más ligero de lo que parece. Que dice, el gol de Baturina, si os fijáis, sí. Mete tarde la mano Pickford. Y Joe Hart dice que es muy parecido al gol de Messi contra Luka Zidane, contra Argelia. De fuera del área.
2: Es que cambia la dirección como muy tarde, ¿no? La
3: sí,
2: pelota.
3: Sí, sí, sí.
1: Eso he visto yo, sí.
3: Ya sabes que ha habido cierta crítica. Y hay otro balón.
0: ¿Pero lo han dicho esto algo los futbolistas?
2: Es que el Trionda está hecho de una manera en la que, en lugar de tener... ¿cuántos son? 32 pliegues,
0: sí, son menos.
2: 4.
0: Sí.
2: Para meterle el tema del detector y tal. Claro. Entonces, eso cambia mucho también la dirección de la pelota. Esto lo dijeron justo cuando se presentó la pelota, que iba a tener un efecto muy Jabulani.
3: Pero no se han quejado mucho los porteros también. Mira, que la casualidad es la de el gol de Mbappé de fuera del área contra Eduard Mendy, que dice, oye,
0: sí.
3: Joe Hart dice, a mí me parece muy llamativo que porteros de tanta experiencia que tengan algo que parece un fallo de coordinación.
0: Sí, sobre todo porque es lo que tú dices, son situaciones donde pones la mano a 15 centímetros de donde va la pelota.
3: Sí, sí, sí.
0: Y es poco habitual.
3: No sé si os acordáis el gol de falta de Forlán contra Ghana, que el portero de Ghana se queda suspendido, pero queda muy lejos
0: hace el salto a la rana.
3: Sí, pero pone la mano en un sitio donde la pelota no va porque hace un extraño última hora. Pero no es tan evidente.
0: Claro, es que
3: pero...
0: el Jabulani. ¿Vosotros jugasteis alguna vez con el Jabulani?
2: Sí.
3: No, pero. O sea, no.
0: ¿No?
3: Hombre, con uno bueno de reglamentario de 120 pavos, ¿no?
2: El de Adidas.
0: Nosotros sí. No, o sea, yo sí, con uno de estos. Es que el oficial. Sí, ¿eh?
3: El de 120 euros.
0: No sé cuánto costaría en ese momento. Sí, o sea, no la imitación. Había dos modelos.
3: Sí,
0: el bueno,
3: original,
0: el caro.
3: Sí, joder.
0: Y de verdad le pegabas. ¿A poco le pegas? Es con empeine, ya sea algo exterior, algo interior, hacía unas cosas el balón que no tenía ningún sentido. O sea, y fíjate que le pegábamos auténticos mastuerzos. Pero es que te cogía trayectorias muy raras a lo del Jabulani, era exagerado.
3: Y dice con el Trionda, oye, no estaría bien, pero
1: que
3: si no
1: tampoco. ¿Eh? ¿Dónde robasteis el balón?
0: No, eso se compraba.
1: 120 pavos lo gastasteis para jugar.
2: Pero que es que igual no valía 120 pavos.
0: Vuelvo a decir que, claro, es que yo con 2010 tenía 20 años. Y.
1: Bien, sí.
0: Y.
3: Claro.
0: Y además. Sí. En ese momento utilizaba mi conocimiento futbolístico para generar retornos económicos, no a partir del periodismo.
3: Oye,
0: vale. Uno más uno o dos.
3: Oye, sí, si me Miguel, decir, y de la
0: son las 12:30 y
3: de la final, de la final del 30, ¿te gustaba más el balón que propuso Uruguay o el de Argentina?
0: No llegué a probar el de Argentina, no me llegó a tiempo, en barco, no se cayó al Pacífico, pero bueno, al Atlántico realmente.
3: Sí, sí.
0: Pero el 30.
3: Bueno, de hecho es que estaba Cristóbal Colón trayéndotelo.
0: Sí, por eso es un título de la corona española. Jugador que ya estaba asentado en Bundesliga, nos habló aquí Andrés Weiss y dijo, es un cañón.
2: Brown.
0: Sí, Bayer, Nathaniel Brown.
3: Sí.
0: Incluso el otro día, que no estuvo tampoco particularmente bien, ni Alemania estuvo bien ante Costa de Marfil, me mola mucho lo que hace.
3: Tiene él una clarísima, es que ocupa muy bien área.
0: Exacto.
2: Sí, sí.
3: Es un poco... Es un perfil muy parecido al de Cucurella, realmente.
0: Sí, pero ¿sabes a quién me recuerda en cuando se mete por dentro? Es que no se parecen futbolísticamente. Mm. Pero en esa trayectoria por dentro, a Carlos Romero.
3: Sí, que sí.
0: O sea, como esa llegada por ahí que de repente dices, que también la tiene muchas veces Cucu, ¿por qué está este tío ahí?
3: Sí, sí.
0: Porque creo que los laterales cada vez más se están metiendo por dentro. Antes, hace 10 años, hubo un momento donde los únicos que ensanchaban eran los laterales y ahora muchas veces los que ensanchan son los extremos y los laterales atacan pasillo interior. Y tener ahí a jugadores que sepan meterse por dentro, que sepan conducir, no sé, Nathaniel Brown me gusta mucho.
3: Aparte está muy bien tirado para firmar por el Bayern y está muy bien tirado para jugar con Luis Díaz en ese perfil.
0: Pero vamos.
3: Genial, de complemento.
0: Sí.
3: De hecho, bueno, para el Bayern es una evolución respecto a lo que es Guerreiro, que ya se queda un poco...
0: Nunca...
2: Es que Guerreiro nunca acaba de tirar la puerta.
0: Y me gustaba. También, hombre, más quizás Portugal que
3: bueno,
0: club, ¿no?
3: La Euro del 16.
0: Tuvo un torneo buenísimo.
2: Sí. El de la 16, sí.
0: ¿Más nombres?
2: Yo, Elijah Just, el futbolista de Nueva Zelanda, que marcó un doblete en el debut ante Irán, el futbolista del Motherwell, que puede ser segundo punta, puede ser delantero, puede jugar por fuera. Y la verdad que me está convenciendo mucho, sobre todo a raíz de la doble punta que está teniendo con Chris Wood. Al final está muy bien traída. El hecho de, oye, tienes a un delantero que te baja una nevera, que te la acomoda y te la deja perfecta, y tener a un futbolista rapidísimo como él por detrás, me está convenciendo mucho.
0: Es la combinación de puntas más carismática siempre que pueda haber.
2: Sí,
0: sí. O sea, un tío como Chris Wood, que no engaña, y el otro, que es una vez rapiña por ahí, rápido...
2: Totalmente, aprovecha.
1: Totalmente. A mí este torneo me está sirviendo para conocer realmente a Alex Freeman. Sí. El Villarreal no había ofrecido.
3: De hecho, el Villarreal ha jugado muy mal.
1: Claro,
3: muy o sea, mal. Marcelino estaba.
0: Pero muy mal, dirías.
2: Sí. ¿Cuál es el día que tiene, o sea, que salir?
3: Sobre todo, mira, ahí me recuerda.
0: A mí no me ha gustado, pero muy mal.
3: Ahí me recuerda a Firma, porque tú lo ves y ves que tiene condiciones. Para mí me recuerda al Joao Cancelo del Valencia. Es decir, bueno, tiene condiciones.
2: Está perdido.
0: Tiene condiciones de otro tipo.
3: Sí, sí, sí.
0: Bueno, Joao Cancelo sabías que era un genio hasta cuando era un.
3: También Joao Cancelo tenía desconexiones mucho más graves que la
0: de Firma. Sí, sí, sí, también.
3: Pero bueno, salvando la distancia, sin ser un caso tan extremo.
0: Sí, que ves que hay cosas, pero no.
3: Sí, sí, es decir, oye, Freeman, que eres lateral, chico, que tienes que defender la espalda. Claro. O sea,
1: pero me está gustando mucho. Me está gustando mucho en esta selección de Estados Unidos. Y el otro día, por ejemplo, ante Australia, tiene un corte en el primer palo, sí, defendiendo la acción, que sí, joder.
0: A ver, es que Estados Unidos, que la comenté también el otro día, mola mucho, pero realmente no, yo no hablaría de ningún descubrimiento, porque igual el claro, menos conocido es Balogun, que ya le conocemos bastante, sí, los centrocampistas, siempre hemos hablado muy bien de Tillman, yo no soy fan de McKennie, pero está fantástico, de hecho, probablemente sí, sí, el mejor, y a McKennie le conocemos de sobra.
3: A mí McKennie me gusta mucho.
2: A mí no me gusta nada.
0: Yo sé que es algo mío, ¿eh? Sé que
2: también, sí.
0: Es cosa mía, pero no me mola. Y luego quizás el menos conocido, que es Chris Richards, que en su día estuvo en la cantera del Bayern, también le hemos visto más de una vez en un torneo con Estados Unidos, entonces como que no tiene, me falta ese descubrimiento.
3: Pero a mí Balogun sí que me parece un futbolista que en clave selección rinde mucho más que lo que hemos visto en el fútbol.
0: Sí, sí, sí, sí. Pero te quiero decir que
3: de hecho lo ves y dicen, no sé cómo alguien nos está pagando 70 millones por
0: claro, ejemplo. Pero porque le ves en el Mónaco, ves mismamente las cifras que ha hecho en el Mónaco que le hemos visto.
1: O sea,
0: hemos visto.
1: Yo lo digo con Freeman porque es que estoy descubriendo por qué lo fichó el Villarreal.
0: Ya.
1: Que hasta ahora con lo que había visto en Liga, la verdad que
2: se queda corto.
1: Honestamente digo, joder, pues no sé qué han visto a este chico, pero me está gustando mucho la Copa del Mundo.
2: Mira, hablamos de laterales derechos, a mí me está gustando mucho Richie Lariega,
0: ¿sí?,
2: de Canadá. Sí, sí, súper intenso, además.
0: Muy lateral.
2: Muy lateral y que solo ha jugado en Toronto. Tuvo una pequeña aventura en el Nottingham Forest y no cuajó y volvió a Toronto. Sí, sí.
1: Vale. Bueno.
2: ¿De qué tipo de aventura?
1: Sentimental. Claro, sí.
2: ¿En Nottingham?
0: No,
2: ¿En Nottingham?
0: De Forestal, de esto de salir un día.
2: Claro, porque es Nottingham Forest, ¿no? Entonces, claro, ¿no? Entiendes claro, que debe haber, ¿no?
0: Bastante. Así es sin querer.
3: O sea, desde la Nottingham Hill se ve Toronto entero.
2: Joder. Bueno, en definitiva.
0: Hacer broma de Toronto entero.
3: Nah. No, pero con Nottingham,
0: Estaba haciendo
3: pasando
0: yo,
3: por Nottingham,
0: estaba,
3: por favor,
0: estaba haciendo yo el otro día el partido de Canadá en la tele y me dice. Tirada de Toronto entero. Digo, no, cabrón.
3: También se lo dije a Campoy. y Campoy me contesta y dice, es que ya he tirado en la previa.
0: O sea, es que para verla. Mira, hablando de laterales, muy lateral, aunque aquí juega de carrilero, me ha gustado mucho Keito Nakamura, el lateral barra carrilero izquierdo de Japón.
2: Sí.
0: Me ha gustado.
1: Sí,
0: marcó el primer día,
2: sí,
0: ¿no?
2: Sí,
0: Nakamura.
2: Sí, sí. El primero.
0: Da una asistencia en el segundo, si no me equivoco.
1: Bajos, marca, sí.
0: Y muy bien. Ya que es una Japón que la conocemos más, porque por ejemplo Ueda le conocemos.
2: Claro.
0: Y demás historias, más allá de que el otro día estuviese especialmente bien. A Nakamura no le tenía medido y es el tipo de. Me recuerda, iba a decir, el tipo de lateral japonés, como si fuese especialista en lateral japonés.
2: Bueno, pero los Nagatomo. ¿No?
0: Nagatomo Uchida, este Uchida, tipo de lateral, así sí, pequeñitos, compactos, rápidos.
3: Sí, sí, yo el que no tenía muy controlado, me gusta mucho Rierson, ya lo sabéis, pero a Möller Wolfe no lo tenía controlado.
0: No, yo tampoco.
3: Y me dejó buenas sensaciones, solo un partido, pero dices, oye, no desentona una selección a la que siempre le ha costado un montón generar por fuera.
0: A mí me gustó Sanabria el primer día, el candidato de Atlético, claro, venimos de un partido donde.
3: Sanabria-Uruguay, que no Sanabria-Paraguay.
0: Sí, no, Toni, no. Pero
3: bueno,
0: de hecho, ¿cuál es el nivel real de jugar en Sanabria? ¿El segundo tiempo del otro día o lo que ha sido el partido ante Cabo Verde? Que es complicado, pero...
3: Yo te diría que es más parecido a Cabo Verde.
0: Vale.
3: Sin ser un futbolista que haya jugado mucho con la selección y que, por tanto, yo haya visto...
0: Cinco o seis partidos.
3: Sí, muy poquito, muy poquito. Hay un caso de un futbolista que a mí me parece muy curioso porque siempre que lo he visto con Paraguay me ha encantado, pero en el fútbol de clubes en River Plate lo quieren matar, que es Matías Galarza, que parece un centrocampista súper dinámico con un montón de ida y vuelta, con un disparo de lejos, sí, sí, el otro día, bueno, marcó el gol más rápido del Mundial. Ya digo, con Paraguay me parece que está como muy bien utilizado, pero los asociados de River de verdad que,
2: no,
3: están desesperados con él.
2: De hecho, ya le han comunicado que no sigue. Sí, sí. Que Coudet ha hecho una limpia brutal, se ha cargado a 14 jugadores, entre ellos Galarza.
3: Sí, sí.
0: ¿14?
2: ¿Qué? 14.
3: Pero Kendrick Páez. La lista de 14 debe ser top 1, top 2 de jugadores más odiados por los propios asociados de River. Yo lo descubrí hace un muy buen partido con Paraguay contra Uruguay en las eliminatorias, cuando todavía jugaban Talleres.
0: Aguante Talleres.
3: Aguante Talleres. Y bueno, Ya veremos dónde acaba Galarza, pero me...
2: Que me ha hecho gracia, digo que vale.
3: Vale. Bueno, pues Matías Galarza. Que un abrazo también para los seguidores de River.
2: Irancunda, ¿no?
0: Sí.
2: Hay que meterlo.
0: Sí, sí.
2: Hay que meterlo.
1: Me fastidió que no fuese titular el otro día.
2: Es que no se entiende, ¿eh? Tony Popovic, lo que pasa es que se tiró el triple el primer día y decir, venga, voy a poner al portero.
3: Si se llamara Greg, otro gallo cantaría. Se hubiese tirado el triple.
2: Claro. Sí, pero se lo tiró.
0: Pero ataque entrenador brutal. O sea, se carga los dos mediapuntas a. ¿Cómo se llama? Metcalf. Sí, Metcalf. Exacto. Y a Irancunda, que a lo que mejor habían estado.
2: Sí, ¿no? Sobre todo le dejó a Australia sin salida. O sea, Australia es un equipo que va a depender exclusivamente de cómo puedas tirar el campo a través de la gente rápida que tiene arriba.
0: Este chico me lo creo, Irancunda. O sea, veo unas cualidades. Es
2: tiene
0: rápido,
2: un tren inferior.
0: Es fuerte, tren inferior muy, muy, muy fuerte. O sea,
1: sí, y sobre todo juega viendo el partido con lo que suben los laterales barra carrileros de Estados Unidos.
2: Claro.
1: Ahí había un espacio. Yo cuando vi la primera parte dije, joder, no entiendo. Luego lo mete en punta, no sé, un poco extraño. Tengo también apuntado de Egipto a Imam Asur.
3: Te iba a decir.
2: Imam Asur,
3: yo no lo he visto contra Nueva Zelanda, pero...
0: Ha estado más flojete. Vamos, sí. Yo he visto el resumen largo porque estaba mañanada o para lo que ha dado, pero ha sido el más flojete de este Egipto, que está siendo divertidísimo.
1: Sí, pero ante Bélgica hace un partido, sobre una primera parte muy potente.
0: Mucha calidad en espacio reducido.
1: Sí, sí, sí. Y es otro jugador que tiene también 28 años. Es decir, que no es un chico nuevo que haya de repente explotado.
0: Estaba pensando
1: explotado.
0: En Abutrica.
1: Hombre.
0: Que era eso, ¿no? Porque claro, él cobraba una barbaridad. Era del Pyramid.
2: Sí.
0: Abutrica. Cobraba una barbaridad allí, una absoluta leyenda. Y claro, nosotros no le veíamos algo en Copa África.
3: Claro, el Pyramid todavía no existía, ¿no?
2: Sí, bueno, se ha confundido con el Zamalek.
0: Exacto. Bueno.
2: Pero era en Al Ahly.
0: Pero que era una leyenda allí.
2: Sí, sí, sí.
0: Cobraba
2: sí.
0: un dineral. Me acuerdo que no sé si hablaba de 3 millones. Joder, una barbaridad.
3: Me gusta lo de los jugadores de edad avanzada, que estamos veteranos, ¿no?
0: Sí,
3: que estamos comentando. Porque justo estaba en la retransmisión del Cabo Verde Uruguay y íbamos hablando de los porteros mayores que estaban haciendo bien, el caso de Bocinha. Manuel Neuer, que venía a batir el récord de más partidos en un mundial.
0: Muslera.
3: El tema de Eloy Room, del portero de Curaçao.
0: Sí.
3: Pero claro, el propio Bocinha y Muslera.
0: Sí. Es
2: que... Hombre.
0: Oye, el que me ha gustado mucho, que no lo había apuntado aquí, pero ya que estamos hablando de Cabo Verde, me han gustado dos. Kevin Pina, que marca.
2: Este, sí, el Lenini. Es que ese, me gusta mucho el apellido Lenini.
0: Lenini. Sí.
2: Que es como si ni estudiaras ni trabajaras en la France, ¿no? Lenini. Como dirán los profesores de historia, ¿no? Franceses en París a Lenin.
3: Lenin, ¿no? Claro.
2: Lenini.
3: Sí, sí, sí. El pequeño dictador, ¿eh?
0: No, dos por uno en chistes, de franceses. Me gusta.
3: No, muy bien.
0: Kevin Pina, tiene 29 años.
3: Ah, vale, sí.
0: Juan Krasnar y Pico. ¿Cómo se llama?
3: Pico López.
0: Pico López.
2: Pico López. Buah, muy bueno.
0: Y hay un tramo en la segunda parte.
3: El fichado por LinkedIn.
0: Sí,
2: sí.
0: Que ayer, de verdad, tiene un tramo en la segunda parte que es una barbaridad.
3: Pico López es el que jugó con el amigo de
2: con Nacho Sam Bond, con Sam Bond, sí, que ha contado Nacho que se pedía platos para compartir para él solo. Y luego el tío está impresionante.
3: Pico López,
2: No veas.
0: El otro se pedía
2: un pico. Kaishu Sano. De Japón,
0: sí,
2: medio centro. A mí este chico me está gustando. Yo no lo había visto en el Mainz prácticamente nada. Sí que había visto algo en Kashima Antlers para un Mundial de Clubes, etcétera. Pero en el Mainz nada.
0: El
2: y la
0: Mainz
2: verdad
0: no,
2: que
0: no
2: está...
0: pero el Kashima Antlers...
3: Me gusta que quede más a mano Kashima Antlers que el Mainz.
0: Pero es que a veces
3: explicaba si tiene sentido.
2: Por ejemplo, Fiston Mayele, Lachine de Egipto. Me los he visto porque me tocó comentar el Pyramids en la última Intercontinental. Entonces, y lo que digo eso, que me parece un chico que tiene también capacidad para manejar los tiempos, sobre todo dentro de una Japón que muchas veces parece muy plana, que no termina de encontrar ni por fuera ni por dentro, y a mí este chico me parece que te recupera la pelota y que a partir de ahí ya te hace construir un poquito más.
0: Sí. Entiendo que no le metemos aquí porque es un poco el caso de Yandio Mandé, pero Mansambi... Igual va siendo hora de que lo descubra Murat Yakin.
1: Hombre, digo yo que después de lo del otro día abrirá los ojos.
0: Es un cañón.
1: Es un pepino.
0: Luego hay que ver dónde lo ubicas, cómo le sacas partido, porque es un centrocampista que necesita libertad, metros y tal. Pero más mucho.
3: De hecho, es tan divertido que ya amerita apodo y que sea.

0: A los checos.
1: Oye, dame algo.
2: Después de repasar la lista, que no sé si os queda alguno.
3: A mí tampoco.
4: A mí me queda uno.
0: Acabar con Alex.
3: Venga.
0: Sí. Now y luego...
4: Acaba Nao y yo acabo. No, porque además yo... es una recomendación, porque no la habréis visto, entonces yo lo recomiendo.
0: Yo creo que.
2: Venga, apunto.
0: El Oviedo de Paunovic.
4: Nos falta Oviedo.
2: Yo creo que volviendo un poco al principio, creo que disfruto más de ese jugador más potenciado en mundiales que no tanto de la aparición. Por ejemplo, he visto 15 veces la recopilación de todos los balones largos que encontró con el pecho Chris Wood.
3: No, es que eso me lo he visto muchísimo.
0: Claro, pero Wood realmente esto lo hace con Cruz. Está haciendo años muy buenos. Sí.
2: Claro, pero mola tirando del carro, ¿no? Y dice, oye, balones a Chris Wood.
0: A mí lo que me mola es eso en selecciones como Nueva Zelanda.
2: Claro,
0: o me es, por ejemplo, el crack.
2: Por ejemplo, es que veo comodísimo a Marmoush jugando con Egipto. Y en el City no lo hemos visto así de
4: cómodo. Tiene que salir,
0: nunca. Sí, pero yo estoy de acuerdo con Nau.
2: Disfruto de eso.
0: Una selección así, con un jugador que... para mí el gran concepto de para cada otro tipo de jugador es Gareth Bale con Gales. O sea, decir, responsabilizarse al máximo, no ser el crack, sino ser el líder,
1: tirar del carro.
0: Sí, claro, eso sí, mola mucho, valoro mucho a esos jugadores.
1: Sí.
3: Pero los controles de Chris Wood son una locura, ¿eh? Sí, que parece que lleva un imán en el pecho.
1: Sí,
3: y en el muslo y todo, sí, sí.
0: Es Quique García.
3: Bueno,
4: ya quisiera Chris Wood.
3: Bajar la
0: cabeza. ¡Qué rápido! Renunciáis al obrero del gol.
2: Claro. Si Quique se llamara Henry.
0: Claro. Buah. Quique García y Chris Wood en Nueva Zelanda, ¿eh?
4: Buah.
0: Alex, terminas tú. Sabes que es muy importante dejar un buen regusto.
3: Venga.
0: ¿Vale?
4: Estoy un poco enfadado porque se está girando contra mí situaciones que yo he defendido desde un primer momento. Tema de Ecuador.
0: Ya hemos aclarado que lo de Ecuador.
4: Tema de tal. No. Tema tal.
0: Vuelves a la clave.
4: Da igual.
0: No.
4: No hace falta.
0: Venga, a ver.
4: El daño ya está hecho.
2: Con acting y todo, ¿eh? Tremendo.
4: Pero os traigo a Mauricio Magalláes, de Paraguay. Lo habéis visto, ¿no? Marcó el gol de Paraguay ante la selección de Estados Unidos. Obviamente jugó la Copiña. Marcó dos goles en la Copiña que disputó.
0: Obviamente.
4: Porque es brasileño de nacimiento, abuelos paraguayos.
0: No todos los brasileños han jugado a Copiña.
4: Bueno,
0: casi todos.
4: Si estás en un mundial, has tenido que ser muy bueno y por lo tanto has tenido que jugar a la Copiña.
0: ¿Vale?
4: No ha jugado a cualquiera.
0: No.
4: A Copiña.
0: Vale.
4: Y a mí este chico es que me encanta. Zurdo, tiene un primer toque espectacular. Yo lo he podido ver bastante en Palmeiras. Es verdad que sale más minutos finales, un poquito ahí tal. Y es eso, muy asociativo, muy imaginativo en metros finales. Así que os lo recomiendo.
2: Buen bigote.
4: Buen bigotito.
0: ¿Sabes? Me gusta porque se le conoce como Mauricio.
4: Sí, Mauricio.
0: Porque cuando has dicho Magalláes, no sabía el apellido, la verdad. Sabía que era original de Brasil, pero no sabía el apellido. Pero Mauricio...
4: Sí, y con bigote, ¿no?
2: Colmenero.
4: Claro, ahí está.
2: Claro, porque si fuera Mauri, sería el de Aquí no hay quien viva.
4: Olé, Mauri.
0: Mauri viendo el fútbol es top 1 momentos de la
4: serie. Vaya paquete, ¿dónde?
0: Y con esto acabamos los descubrimientos del Mundial.
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0: Arrancamos con la previa de los partidos de esta jornada, la jornada número 12, a las 6 de la tarde. No, ¿6 de la tarde o a las 7?
1: 7.
0: 7, lo había apuntado mal, ya sabía yo. Tenemos un Argentina-Austria que puede ser el partido en el que Leo Messi rompa el récord de Miroslav Klose. Debería darse prisa porque Mbappé está a 2 goles y luego Mbappé jugará contra Irak. Todavía no sabemos la hora por el tema de la tormenta. Lo digo porque yo creo que Mbappé va a romper este récord, pero me parecería bonito que al menos un día lo tenga Leo Messi en solitario.
1: Sí, sí, sí, un ratito, ¿no? Hay que dejarle a Leo que lo consiga y esté ahí arriba, en la parte de la clasificación.
0: Ya que ya no va a estar para Klose, que aquí éramos todos un poquito de Klose y molaba sí, que no tuviese sí. un jugador como él, pues oye, que lo tenga al menos un día Leo Messi. Una Argentina que está generando mucho debate en torno a su idea de fútbol, porque es muy diferente, lo comentó el otro día Carlo Ancelotti, y es una idea que tiene nombre y que básicamente hace hincapié en cómo entienden los argentinos el fútbol.
2: Eso es, la nuestra. Es la manera que se define el estilo de juego de la selección argentina a través del pase corto, de la combinación en corto. Es un concepto que nace en los años 20, los porteros argentinos también, una manera de sobreponerse a lo que era el físico inglés, y esto es una conclusión a la que llegó Scaloni después de sus primeros partidos como seleccionador. Él mismo cita partidos ante Guatemala y Colombia y queriendo ser una selección muy vertical, pero diciendo que es que no le terminaba de salir a la selección argentina, porque al final, si te fijas, es un equipo que tiene muchos perfiles de jugadores que podrían ser dieces, hablando con De Paul, hablando de Lo Celso, hablando de Messi, hablando de Paredes, hablando de Enzo Fernández, hablando de McAllister, y así podríamos seguir Almada, podríamos seguir con muchísimos ejemplos más. Y entonces apostaron dentro de este cuerpo técnico por esa manera de jugar, viajando juntos, siendo un equipo que combina muy en corto, efectivamente, y a la hora también de intentar darle esa soltura al juego. Aymar lo ha definido como juntar el juego bonito brasileño y la garra uruguaya y ponerlos de una misma manera, y creo que en el primer partido ante Argelia se vio muy claro que Argentina aguanta muy bien este tipo de situaciones, porque fue capaz de mandar mucho con la pelota durante los primeros minutos, de encerrarse un poquito más y tener un poquito de amenaza al contragolpe, y luego sobre todo también de darle cabida a la gente que representa el cambio de identidad con los Nico Pal, los Thiago Almada, etcétera.
0: A mí me gusta mucho que esta identidad tenga un sentido de país, de nación, y la nuestra representa la argentinidad, la forma en la que el argentino entiende el fútbol y dónde lo ha jugado, como es el potrero, sí. Por mucho que esto haya cambiado mucho, estamos hablando de los años 20 del siglo pasado. O sea, han pasado 100 años de aquello, pero es verdad que ve uno el fútbol extremadamente posicional que practican algunas selecciones, sobre todo las de Centro Europa, y mola que haya casos como el de Argentina, de fútbol funcional, relacionista, donde no tienes dos hombres abiertos, dos en pasillos interiores o medio centro, sino jugadores en torno a la pelota. Esto a nivel de clubes lo ha hecho muchas veces el Real Madrid, juntando el talento en pocos metros para luego descargar, luego soltar, y creo que tiene mucho sentido, como dice Alex, con los jugadores que tiene.
1: Absolutamente, y creo que Argentina juega, como se ve en muchas imágenes cuando saltan a calentar, todos rodeando a,
0: claro,
1: a Messi. Va Messi el primero y todos por detrás escoltando, sí, a Leo.
0: Tiene ese sentido, lo que no tiene sentido. Yo recuerdo en su día Basile, que claro, Messi la rompía en el Barça de Pep Guardiola, y sin nada de lo que tenía Pep Guardiola ni Messi en aquel Barcelona, Basile intentó
1: Batista,
0: perdón, recrear la idea. Aquella selección del Checho Batista, que fue creo que en una Copa América,
3: sí,
0: fue
3: la que organiza Argentina,
0: que ganó Uruguay,
3: efectivamente,
0: fue un auténtico desastre, porque decías, pero ¿cómo estás intentando trasladar la idea si el jugador argentino siente el fútbol de una forma diferente, al español?
1: Sí, sí, sí. Pero aquí en la selección argentina es verdad que Messi está en el centro y el resto lo va acompañando y van viajando juntos.
3: No, tiene que cerrar el estadio.
0: A las 11, bien tirada. Ese sí que era Basile, ¿no?
3: Ese sí.
1: Sí.
0: O sea, a las 11 está pautado el comienzo del Francia-Irak, pero Alex, recordamos que por tormentas pinta complicado.
2: Sí, efectivamente, se podría retrasar el partido hasta las 2 de la mañana. ¿Por qué? Pues porque ahora mismo está la situación un poco complicada en Filadelfia, donde se está diciendo que el partido en hora local, que se va a jugar a las 5, pues entre las 2 y las 7 de la tarde de Filadelfia debería haber tormentas eléctricas. Esto ya sabemos que el protocolo en Estados Unidos es muy claro. Cuando hay amenaza, no se puede disputar ningún evento deportivo.
3: ¡Qué sorpresa! Decía Graham Arnold, el seleccionador de Irak, que habían preguntado si podían poner 3 porteros contra Francia y que les han dicho que no. Es que hace la rueda de prensa con el central, con Hussein.
0: Sí.
3: y pone una cara como diciendo, yo este lo mató, ¿qué hace? ¿Qué dice?
0: Ya, es que no te regales de esa manera, es verdad que, hombre, pinta a goleada de Francia, hay que ver cómo se ordena el ataque, pero evidentemente no puedes salir a competir así, sobre todo cuando ya tienes a Cabo Verde, a Arabia, a Curazao, a República Democrática del Congo, demostrando que se puede empatar a una grande.
3: Sí.
0: O sea, está siendo un mundial donde están demostrando que pueden competir. A las 2 de la mañana tenemos un Noruega-Senegal que puede ser un partido divertidísimo. Yo tengo ganas de verlo, a ver cómo nos dividimos mañana los partidos para verlos, porque si el de Francia es de madrugada, pues...
2: Claro, se van a solapar.
0: Va a ser difícil apañarlo, pero este mola.
3: A ver qué tal se le da a Senegal, porque hay un lío interno tremendo. Los jugadores siguen sin cobrar las primas, el seleccionador no tiene contrato.
0: Ni un mundial sin un lío de estos en un africano. Sí,
2: totalmente. Sí,
3: sí. Se ve que el hotel es un desastre, que los jugadores se compran la comida por fuera. Está siendo como para verlo,
0: Es que esto lo explica mucho Alberto Yogo, porque él además...
2: Lo ha vivido.
0: Claro.
2: Ha hecho el piel con piel.
0: Lo que se hace en las federaciones africanas, los gobiernos africanos con todos estos temas, dejan al futbolista en unas situaciones de precariedad como las que está retratando Nahuel, que son increíbles.
2: Que por ahorrarse pasta,
0: hablando del mundial.
1: Nos han llevado al chef.
2: Que en un mundial hagas eso, ¿sabes?
0: Con la pasta que da la FIFA.
3: Y mientras los dirigentes acudiendo con la familia al completo, gastos pagados por la federación.
0: Que igual aquí hay alguno que piensa, bueno, pues que es de un país pobre, tal. No, a ver. El país tendrá sus problemas, sus limitaciones y sus miserias, como muchos. Pero la federación, dentro de esta industria... está para permitirse todo lo que están pidiendo los futbolistas.
1: Y que es el cocinero.
0: Y
1: que
0: más.
1: Claro.
3: Aparte es que muchas veces...
0: roban.
3: No, muchas veces las federaciones en muchos países han sido muy corruptas. Claro. Y han más dinero. Bueno, esto es la generación.
0: Por eso.
3: Que dice en Uruguay lo cuenta, que la ropa de Puma no empieza a aparecer hasta semifinales.
0: Hay
3: que
0: mucha corrupción.
3: Tiene todo el mundo, nadie pelea. Hay gente que pone el cazo y se lleva su parte.
0: Sí. Bueno, veremos qué pasa en ese partido. En el de las 5, Jordania-Argelia. Vamos a ver.
3: Solo para valientes.
0: De ahí puede salir el rival de España, por cierto, Ojo a Argelia, porque es favorita en este partido, puede ser rival de España. Además, tiene un jugador que ya lo habíamos recomendado y que nos gustó mucho el día de su debut. ¿Quién es, Adri?
1: Ibrahim Maza, el niño alemán que veraneaba en Argelia y que es un buen ejemplo de la multiculturalidad que hay en esta Copa del Mundo. Él es nacido en Berlín, es nacido en Alemania, de padre argelino y de madre vietnamita, si podía elegir entre las tres selecciones. Él juega todas las categorías inferiores en el fútbol alemán, con la selección alemana, y a la hora de decidir, decidió Argelia. Se quedó con la selección argelina del padre. Como digo, veraneaba todos los veranos siempre en Argelia con la familia, viendo allá familiares y amigos. En un primer momento, cuando toma la decisión, fue bastante enigmático porque dijo que tenía sus razones y que no quería contarlas. Después se ha abierto y una entrevista en Sky Sport dijo que la razón es única y exclusivamente deportiva, que tenía en Alemania mucha competencia en su posición y que entendía que en Argelia iba a poder llegar...
0: En su posición,
1: más fácil.
0: Bies, claro. Musiala...
1: Justo, que iba a poder llegar más fácil a tener un hueco y a estar aquí en la Copa del Mundo, que era su objetivo... Y la verdad que es un futbolista muy molón, jugador muy creativo. El otro día ante Argentina, a pesar de la goleada de Argentina, él deja detallitos de mucha calidad. Y como digo, es un ejemplo de la gran multiculturalidad que hay en esta Copa del Mundo. De los 1.248 futbolistas que hay en el Mundial, 48 selecciones, 26 futbolistas por convocatoria, 289 representan a un territorio distinto al de su nacimiento. Esto es un 23%. Ibrahim Maza es uno de ellos. Y no es un caso aislado porque en su selección... Argelia es la quinta selección con más futbolistas naturalizados, por detrás de Curazao, del Congo, de Marruecos y de Bosnia.
2: Mazadona le llaman.
1: Mola.
3: El otro día, no sé quién ponía el chiste por Twitter, pero me hizo bastante gracia, aquello de que llega la multipropiedad porque los reyes de Holanda estaban presentes en el partido de Curazao.
1: Sí.
3: Y bueno, y que luego bajaron al
2: vestuario. Iban vestidos de Curazao.
3: Sí.
0: Es verdad que es un tema ahí...
2: A mí, vamos...
3: Bueno,
0: ya, pero que
3: al final, que por cierto, hay gente que dice, oye, que aquello que los de Curazao son 180.000.
0: Claro,
3: es una cifra mucho más alta.
0: Es trampa.
3: Es una cifra un poco trampa. En el caso de Uruguay, nos pasa que hay un 10% de la población que vivimos fuera y que cuenta poco para esos censos con los que hacemos este tipo de previas.
0: Y sois convocables. En todo caso, ¿qué historia trae Jordania?
3: A ver, ¿qué selección es la que tiene más diferencia entre su mejor futbolista y el segundo mejor? Esta pregunta nos la plantearon hace tiempo, sí, hablábamos de ejemplos de hace unos años, de Gales, de selecciones que se han quedado fuera del Mundial, como Georgia, aunque están Kvaratskhelia y Mamardashvili, por ejemplo, sí, sí. Mikael Tadze también. En Cabo Verde y en Curazao podía haber algún ejemplo. De hecho, mira, en Cabo Verde pensábamos el tema de Logan Costa, que no está jugando. Sí. Yo me quedaba con el ejemplo de Nueva Zelanda, con Chris Wood, pero hay un futbolista que se le acerca mucho, es Musa Altamari, que es... para mí, el líder más solitario del Mundial. Es extremo derecho, aunque en Jordania está jugando de 9. Fue campeón de Liga y MVP de Chipre con el Apoel y a partir de ahí da el salto al fútbol francés. Mientras estaba en Chipre, oye, por el hecho de ser extremo derecho, zurdo, bajito, habilidoso, comparativa con el Messi jordano. No le gusta nada, no le gusta nada el mote, ya os lo adelanto. De hecho, fue el primer mote que había pensado para hacerlo por aquí. Fue el primer jugador jordano en marcar en alguna de las 5 grandes ligas. De hecho, esta temporada son 15 goles generados con el Stade Rennes. Ya lleva unos años en Francia, pasó por el Montpellier también. Tiene una valoración en transfermar de 10 millones de euros, mientras el resto de sus compañeros no llega al millón. Así que no sé si es el más diferencial. Eso sí, dice Altamari, que si en Europa se vieran más partidos, ficharían más jugadores jordanos.
0: Bueno, es una gran historia, es un jugador al que seguir hoy. 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
0: Quedan 10 minutitos de pizarra de Quintana. Mateo Moreto informa que Iñaki Peña va a firmar por Panathinaikos. La Unión Deportiva Las Palmas ya ha hecho oficial que Luis García pone fin a su etapa como entrenador. Parece que va a ser el nuevo técnico del Real Club Deportivo Mallorca. Hoy tenemos cita con la ACB. De hecho, camino a Barcelona va nuestro Carlos Santos. ¿Qué tal, Charlie? ¿Cómo estás?
17: Hola, hola chicos, ¿cómo estáis? Muy buenas, ¿qué tal todo?
0: A ver si la red ferroviaria nos respeta la conexión. Va a ser cortita y al pie, Charlie, pero ¿qué esperamos hoy del primer partido en el Palau? Porque con ese 1-1 el Barça tiene la opción de cerrarlo en 4.
17: La misma versión de Valencia que hemos visto en la final, un gran Valencia, muy sólido, pese a perder ese primer partido, demostrando que mentalmente está muy bien, que no le ha afectado la derrota a la semifinal continental. Y bueno, pues con el Barça, con el posiblemente lo mejor, ¿no?, que podía esperar. Le dices cuando comenzaba la temporada que va a tener dos partidos delante de su público para ganar el título, te lo habría firmado. Creo que la mejora del Barça pasa por mejorar la defensa, por no permitir tantos puntos de Valencia Basket, y bueno, pues que aparezcan, ¿no?, más jugadores más allá de la Provítola o de Claiborne, ¿no? Poquito de Panther en esta final, poquito de Parra en también la final, así que bueno, pues creo que es una final también donde tienen que aparecer jugadores con Jan Montero como
0: artista. ¿Sigues dando favorito principal a Valencia, Charlie?
17: Sí le sigo dando favorito, 51-49 para mí. Yo de hecho creo que la final tiene muchos números de irse al quinto. Creo que tal y como se ha visto en la final, me sorprendería mucho que alguien fuera capaz de ganar dos partidos seguidos, ¿no? Así que bueno, yo sigo pensando que puede haber ese próximo partido quinto para que se decida la final, así que yo creo que es una final tremenda y que hoy yo sí que espero un cambio de guión, sobre todo por parte de los de Pascual, que intentarán que no corra tanto Valencia Basket seguro en el partido.
0: Te escucharemos luego, Charlie, disfruta y que el viaje sea lo más ameno posible, que me suena ese Madrid-Barcelona.
17: Seguro que sí. Abrazo, chicos, luego lo contamos. Chao,
0: gracias, Charlie. Cerrando la última conexión de esta pizarra de Quintana, que ya va tocando a su fin. Una buena pizarra, ¿eh? Me ha gustado, chicos.
2: Sí.
0: Felicidades.
2: Especialmente
0: Nahuel Miranda, que hoy llegaba.
2: Has estado bien, tú, Miguel, ¿eh?
0: Gracias, tú también. Pero eso decía Nahuel porque, joder, ha sido una madrugada complicada.
2: Pero le hemos dejado que descargue.
0: Y bien.
3: Estaba dejando atrás ya.
0: Pero ha descargado en su justa medida.
2: Sí, bueno. Sí.
0: Bien.
3: Abrazo.
1: Falta el lunes que viene.
3: Un abrazo para Federico.
0: Y faltan los próximos 4 años si eliminamos a Uruguay del Mundial.
2: Yo
3: el viernes pondría a David Raya y...
0: Del delantero.
3: Sí, yo veo muy cuestionado a Luis de la Fuente.
0: Gracias, Nahuel Miranda. Gracias, Adrián Blanco.
2: Un placer.
0: Por supuesto, seguiremos aquí de 10 a 1. ¿En dónde? 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

0: Hola familia, ¿qué tal? Buenas tardes, la 1:12 en Canarias. Ya está, ya llueve menos. Nos hemos quitado la presión de encima. Las críticas que recibió la selección tras debutar en el Mundial con el empate ante Cabo Verde espolearon a los de Luis de la Fuente.
1: Este equipo es muy saludable, muy sano, y la actitud de este equipo es encomiable. Da gusto trabajar con ellos. El pique que me referí ayer es simplemente una reacción normal, que tiene que tener cualquier ser humano ante lo que hemos comentado alguna vez. Nadie es insensible a la crítica, y ellos estaban picados en su orgullo, en su valoración, pues porque esta no es la realidad. Este equipo puede hacerlo todavía mucho mejor, como ha demostrado, pero de vez en cuando pues esos comentarios que a ellos les llegan, pues les hacen a veces también activarse, y está muy bien, porque es un equipo, ya te digo, con una generosidad, un compromiso, una entrega y una calidad excepcional. El primer tiempo hoy creo que ha sido un gran primer tiempo, de presión, de recuperación de balón, de amplitud, de verticalidad. Y el segundo tiempo también, de otra manera, era lo que el partido se ha ido un poco más loco, evidentemente, pero creo que el análisis de este partido es muy, muy positivo y nos da mucha tranquilidad, mucha calma, más seguridad.
0: Disipadas las dudas, pongamos todo en su justo contexto, ¿no? Ni éramos tan malos por empatar con una selección debutante en un Mundial, ni ahora por golear 4-0 a Arabia Saudí. Ya hemos ganado esta Copa del Mundo, ¿no? Tranquilidad, todo en su justa medida, y los elogios desmedidos no son buenos, ni tampoco la crítica desaforada, ¿no? Oyarzábal, pues no se le criticó porque no tocó un balón ante los africanos hasta el minuto 30. Ayer MVP, 2 goles y asistencia. De verdad, tranquilidad. Ya estamos en verano oficialmente, y como dijo Lamin Yamal, que estuvo muy bien, jugó la primera parte y abrió la lata, el marcador, ante los saudíes. Ya estamos oficialmente en verano, y como dijo Lamin, ya hemos llegado al Mundial. Así que ahora, el viernes, en la madrugada del viernes al sábado, a por Uruguay, que encima empató a 2 esta madrugada con Cabo Verde. O sea que con un empatito somos primeros de grupo, pero vamos a ganar a la selección celeste. Porque sí, porque queremos seguir con buen pie en este Mundial. Bienvenidas, bienvenidos. Es lunes 22 de junio de 2026 y estoy directo Marca Mundial hasta las 3 de la tarde. No me bajo del barco. Con calma. ¡Pero vamos, España!
2: ¡Vamos a ganar! Con la estrella en el pecho volveremos a reinar. Que lo cante toda.
0: E intento cumplir mis promesas, ¿eh? Abrimos directo Marca Mundial con un ex internacional, Marcos Sena, cada día de programa. Hola, Marcos, ¿cómo estás? Buenas tardes.
3: Hola, buenas tardes, muy bien.
0: Ex internacional español del Villarreal, campeón de Europa con España en 2008, y de los que también están a bordo del barco de la selección, ¿verdad? Pese al debut con dudas, ayer disipamos con 4 goles esas dudas, Marcos, ¿a que sí?
3: Bueno, sí, estoy pendiente de la selección, por supuesto, como todos los españoles. A ver, como bien has dicho, ni éramos tan malos y ahora tampoco tan buenos. Yo creo que los chicos están centrados, que es en lo que viene por delante. Yo al menos no dudaba de que ayer era un día que España iba a ganar, y bien, y así lo han hecho, y yo creo que de aquí hacia adelante también. Yo creo que ellos, obviamente, que fueron los primeros a haber quedado decepcionados por el primer partido, pero eso nos sirve también. Yo creo que a veces de un tiempo malo que nos traerá buenos tiempos hacia adelante.
0: ¿Qué es lo que más te gustó ayer de España, que fue más reconocible, verdad? Nos recordó a esa España campeona de Europa hace 2 años en Alemania, ¿verdad?
3: A mí me encantó que han movido el balón de un lado al otro con mucha velocidad. Obviamente somos conscientes también que Lamine nos da un toque distinto, porque suele llamar 2 o 3 a estar pendiente de él. Pero más allá de todo eso, yo creo que España es un partido muy completo, muy merecido el resultado. Y como bien has dicho, ¿no? Ahora le da este plus de confianza para afrontar los demás partidos.
0: Es que claro, lo extraño fue el partido que hicimos para debutar ante Cabo Verde, ¿no? Porque no teníamos ningún tipo de fluidez, súper atascados en ataque, y reconocibles muchos futbolistas, pero son cosas que pasan en el fútbol. A veces, yo decía al principio que que el exceso de elogio o la condición de favoritos que se ha asumido desde dentro del grupo, eso a veces quizá hace que se caiga un poco en la relajación, ¿no? Y un estreno en un mundial siempre es complicado. Recuerda el de 2010 que empezamos perdiendo ante Suiza, ¿eh, Marcos? Y sí, acabamos consiguiendo esa primera estrella de campeones del mundo. O sea que yo siempre estoy repitiendo una expresión muy, muy de aquí, que es tranquilidad y buenos alimentos. Sena.
3: Ah, y además, de verdad, yo creo que el otro día nos faltó abrir la lata para que ellos se abrieran un poco también, pero no ha sucedido el gol, ellos fueron cogiendo fuerza. Y al final consiguieron sacar un empate, vamos, glorioso. Pero nosotros el otro día hemos conseguido abrir la lata temprano, y a partir de ahí el fútbol ha fluido más tranquilo, los chicos con la cabeza tranquila, y así es el fútbol.
0: Y ya sabes cómo somos los españoles, ¿eh? Y escuchamos una sirena de fondo que a veces somos muy alarmistas, ¿eh? Debutamos con empate a cero con Cabo Verde y ya, bueno, pues no tenemos nada que hacer. Y ahora todo lo contrario, ¿eh? Somos de blancos y negros. Goleamos a Arabia Saudí y no hace falta casi que juguemos más partidos, que ya estamos el 19 de julio ahí en el MetLife Stadium de New Jersey.
3: ¿Eh? No, tampoco es así, no. Tenemos que seguir centrados. Yo estoy seguro que Luis, como un buen entrenador, la persona... con los pies en el suelo, seguramente ya está hablando con ellos y ya sabe, oye, ya sabéis la experiencia que hemos vivido el primer partido, pues ojo, estamos centrados porque ahora nos vienen cosas difíciles, pero con el equipo que tenemos podemos llegar muy lejos.
0: Mira, y tenemos a un jugador que tiene un índice goleador con España brutal. El máximo goleador en la historia de la selección sigue siendo David Villa, pero fíjate lo que dice David Villa, se lo dice a los compañeros del Chiringuito, sobre Mikel Oyarzabal, que ayer marcó 2, dio una asistencia, y es que lleva unos números con Luis de la Fuente brutales. Villa, con el que tú compartiste selección, el guaje a propósito de Oyarzabal.
4: Bueno, creo que lo está haciendo muy bien, ¿no? Creo que somos dos jugadores diferentes, obviamente. Yo era bastante diferente a él, pero está haciendo una labor fantástica. No es fácil jugar en la selección ahí de delantero centro. Y bueno, le deseo lo mejor, que va a ser lo mejor para España, que siga marcando goles y que nos lleve hasta la final.
0: ¿Y alguno dudó de Oyarzabal el otro día? Porque no tocó la primera pelota, la tocó pasado los 30 primeros minutos del partido ante Cabo Verde. Es un chaval con muchísimo gol también, al menos lo está demostrando con España, con esta España de Luis de la Fuente. Marcos.
3: Sí, el delantero sabemos que vive de confianza, ¿no? Cuando tiene esta confianza, el primer balón que le llega entra, y sin embargo al revés va más de lo mismo. Y él el otro día obviamente tenía que estar triste, porque un delantero como él metiendo goles, de repente tocar poco al balón y encima con el resultado que ha sido, pues normal, ¿no? Pero es un gran delantero, estamos muy contentos con él. Estoy seguro que nos va a seguir dando alegría, como nos ha dado el Guaje, que era una excelente persona, un gran jugador, y esperamos que Oyarzabal siga en su camino.
0: No es cuestión de comparar etapas, ni épocas, ni generaciones. Esta actual de futbolistas españoles de las selecciones es muy buena, es muy buena. Han abierto un ciclo ganador con esa Liga de las Naciones, con la Eurocopa, y luego perdimos la final de la última Liga de las Naciones, pero ahí estuvimos ante Portugal, llegamos a la última instancia. Esta generación es muy buena, aquella era buenísima. Quizá erais más bloque, ¿no? Aquí hay alguna individualidad, a lo mejor, que destaca por encima del resto, como es el propio Lamine Yamal. ¿O ves muchas semejanzas entre vuestra generación y la actual, Sena?
3: Bueno, aquella era una generación fantástica, y esa veo más de lo mismo, porque no es solo Lamine, pero yo creo que hay jugadores que también se destacan muchísimo, cada uno en lo suyo, que en el caso de Pedri, Rodri, Lamine, en fin. Obviamente Lamine, por su grandeza, por su nombre, que está por todo el mundo, quizás se destaca un poco más. Pero es una generación de grandes futbolistas que estoy seguro que no vas a seguir dando alegrías.
0: Tú no coincidiste con Rodri en el Villarreal, tú ya no estabas en el submarino, pero sobre Rodri también después del debut se dijo que estaba muy lento, que no era el mismo después de la lesión. Ayer hace un partidazo. De Rodri, que es el último Balón de Oro español, después de Luis Suárez, hacía mucho tiempo que no teníamos un Balón de Oro, ¿verdad? El penúltimo Balón de Oro fue el centrocampista madrileño. Tampoco se debe dudar. Marcos, tú que además has jugado en esa posición.
3: Por supuesto que no. Yo creo que cuando llega en un punto muy alto, como ha llegado Rodri. Él también es consciente que las críticas le llegarán cuando las cosas no salgan tan bien, es normal, pero nunca se puede dudar de Rodri, ¿no? Un chico excelente dentro y fuera del campo, un excelente jugador, que afortunadamente le tenemos jugando con nosotros, con España, ¿no? Yo creo que muchos tienen la envidia de no tener un Rodri en su selección, ¿eh? En su equipo. Pero Rodri es un chico muy sereno, un chico consciente de lo que tiene que hacer, lo que ha hecho, y estoy seguro que va a sacar magia ahí para nosotros.
0: En el caso de las críticas, Marcos, de la prensa a un equipo como el equipo nacional después del mal debut frente a Cabo Verde, ¿tú crees que, como parece, esas críticas las han transformado en un mayor rendimiento, una mayor motivación los internacionales de la Fuente y que esas críticas les han picado, les han espoleado? Eso en parte es bueno, ¿no? Que desde fuera te pongan un poco la banderilla negra, aunque haya que ser ecuánime en la crítica, ¿no? Ni decir que, buah, menuda selección, que no va a llegar lejos por empatar con los africanos, ni ahora, como decíamos antes, ¿no? Por haber goleado a los saudíes, pues ya vamos a ganar el Mundial de calle.
3: No, yo creo que la crítica es natural. Obviamente, la gente tiene que ser profesional en lo suyo. Si juega bien, pues porque ha jugado muy bien y punto. Y si juega mal, si no salen las cosas como uno preveía, pues las críticas también es natural. Siempre y cuando sea algo productivo, que yo creo que ha sido... yo creo que la prensa, al menos por lo que yo he visto, salvo me perdí algo, ha sido una crítica natural. Tanto es que ahora, ayer, después de haber ganado el partido, yo creo que nos han salido muy bien las cosas. No ganamos aún, aunque quedan muchas cosas por delante. Yo creo que es muy natural la crítica.
0: Y esa crítica debe ser, ya digo, yo creo, en el ejercicio personal de cómo entiendo yo esta profesión, debe ser ecuánime, ¿no? Pero bueno, la selección ha reaccionado, ahora hay que pensar en Uruguay. Decía yo que después de empatar esta madrugada Uruguay y Cabo Verde a 2, nos puede valer hasta un empate ante los celestes para ser primer grupo, que hay que serlo porque si no en 16avos nos podríamos cruzar con Argentina y mejor evitar cuanto más lejos mejor en el campeonato al actual campeonato del mundo, ¿no?
3: Bueno, hay que seguir sumando, si posible ganando, e intentar clasificar primero, porque obviamente encontrar con las candidatas, las favoritas, ¿no?, a ganar el Mundial tan temprano no es buena idea. Pero, en fin, un Mundial son palabras mayores. Siempre uno, para llegar a ganar, tiene que afrontar barreras complicadas. Si nos toca, pues hay que afrontarlo. Pues yo confío que no. No es momento de afrontar a Argentina, porque Argentina ya empezó muy fuerte. Y a ver si encuentra con los más fuertes ya cerca de la final.
0: Del resto de selecciones y de lo que está haciendo en este Mundial, ¿te está llamando algún equipo en especial la atención o...?
3: A ver, obviamente los mundiales suele haber sorpresas, ¿no? A ver, pero me llamó la atención Inglaterra por la manera que ha jugado, ¿no? Una selección que puede estar ahí. Alemania calladita también, y los que no son favoritos, que sería alguna sorpresa, Cabo Verde también, que ya no te digo que es favorita para ganar, pero... Digo de los que no era favorita ni para clasificarse, pero está ahí. Y bueno, muchas más. Del Mundial ya la verdad que estoy disfrutando. No disfruto mucho más porque los partidos suelen ser muy tarde, algunos, y perdemos, ¿no? Vemos el resumen el día siguiente. Pero la verdad que el fútbol me encanta, el Mundial. Para mí, cada vez que hay un Mundial, yo disfruto. Es el mejor deporte, digamos, el más visto del mundo, que es el fútbol. Yo sigo disfrutando de cada partido.
0: Y además sigue disfrutando de la selección española ahora como leyenda de España, ¿verdad? Con leyendas, un trabajo fantástico el que estáis haciendo. Habéis estado este fin de semana en el Príncipe Felipe de Cáceres, ¿no? Jugando para ayudar a recaudar fondos para la lucha contra la ELA, y por Juan Carlos Unzué, ¿verdad?
3: Sí, por una muy buena causa. Yo desafortunadamente al final no pude ir, pero ya estaba convocado, pero no pude ir. Pero al final nosotros también seguiremos poniendo un granito de arena en nuestra parte, como he dicho, por una muy buena causa, y queremos apoyar.
0: como siempre has apoyado al equipo de todos. De hecho, eres leyenda de España, aquella Eurocopa donde te saliste. Yo me acuerdo que estuve viendo los partidos en directo en el Ernst-Happel de Viena. Tuve la suerte de que el IBC estaba en la ciudad de Viena, el Centro Internacional de Prensa, y me acuerdo que cuartos, semifinal y final fueron en el Ernst-Happel, ¿no? Y claro, es que tu trabajo en la televisión no se veía del todo. En el campo, Senna estaba en todos los rincones del terreno de juego. Es impresionante el despliegue físico que hiciste y la calidad que derrochaste por España para acabar conquistando aquella Eurocopa que todavía, obviamente, recordamos 18 años después. Senna.
3: Sí, no, a ver, fue una etapa muy bonita, inolvidable. Un momento donde me encontraba con confianza. Estaba disfrutando, porque de eso se trata. Uno cuando disfruta, su rendimiento suele ser mejor. Y a mí en este momento yo me encontraba muy bien, con confianza de mis compañeros, del entrenador Luis Aragonés, que en paz descanse. Fue algo inolvidable. Parece que fue ayer y ya se ha pasado algunos años. Y después de ahí yo creo que vino también la confianza a las demás competiciones, como el Mundial seguido ganado, la otra Euro. Y España, y a partir de ahí cogió la confianza para aspirar a títulos.
0: Pues en 2008 tú formaste parte de aquella selección que volvió a competir de una forma extraordinaria y abrió un ciclo ganador espectacular. Por aquel entonces, ya sabes que desde el Mundial de 2006, aquí en Radio Marca, creamos aquel programa Camino del Mundial y Camino de la Eurocopa, acompañando en cada fase final al equipo de todos. Y yo quiero recordar algo que en aquel programa Camino de la Euro 2008, Marco Senna nos dejó el grito de guerra. Le voy a pedir que me lo actualice, si no le parece mal, porque fue de los que más vehemencia le puso a aquel grito de guerra que parimos en Radio Marca.
5: ¡Vamos, España!
0: ¿Te acuerdas, Marcos, no?
3: Oh, perfectamente.
0: ¿Me lo dejas hoy también en la versión mundial 2026 o no, Marcos?
3: Claro que sí. Venga. ¡Vamos, España!
0: ¡Vamos ahí! Senna, gracias. Un abrazo enorme.
3: De nada, un abrazo.
0: Con el recuerdo de los que nos hicieron campeones en 2008, Marcos Senna fue fundamental en el centro del campo de aquella selección de Luis Aragonés y con las ganas de seguir ganando ahora en este Mundial 2026.
2: Tenemos la magia.
0: Hemos empezado muy bien. Ya hemos empezado el Mundial. Después de arrancarlo mal ante Cabo Verde, ayer esa goleada de la selección de Luis de la Fuente 4-0 Arabia Saudí parece que ha despejado dudas, pero de verdad, tranquilidad, hay que ser ecuánimes, todo en el término justo. En el término justo está la virtud. Ahora a ganar a Uruguay, a clasificarnos primeras del grupo de 16avos y a soñar en grande, a seguir soñando en grande. ¿Por qué no? Pensar que podemos llegar el 19 de julio hasta el final y la final del Mundial en el MetLife de New Jersey, Nueva York. De momento, Iniesta de mi vida. De momento soñamos con que se repita ese momento del 116, ¿verdad? En el Soccer City, pero en el MetLife de New Jersey. Tranquilidad. 1:18, 12:18 en Canarias. Muy pendientes estamos del Mundial. Por supuesto, ayer te contamos no solo es España 4, Arabia Saudí 0. En el grupo H, en el grupo de España, te hemos contado esta madrugada cómo Uruguay ha empatado a 2 con Cabo Verde. También cómo en el grupo G, Egipto ha goleado a Nueva Zelanda 1-3. Y ahora te cuento los partidos que tenemos hoy todavía por delante, porque ayer también te narramos el Bélgica 0, Irán 0, el Túnez 0, Japón 4 y el Ecuador 0, Curazao 0. Ese partido del grupo E, el Ecuador 0, Curazao 0, en el grupo F, ese Túnez 0, Japón 4 y en el grupo G, el Bélgica 0, Irán 0. Vamos a ver hoy qué hace, vuelve a jugar la vigente campeona del mundo en el grupo J, Argentina frente a Austria, buscando también la clasificación para 16avos, la selección de Leo Messi, y juega también Francia. A las 7 es ese Argentina-Austria y en el grupo I, a las 11 de la noche, es el Francia-Irak. Bueno, pues nada, que estamos encantados con contarte todo el Mundial en Radio Marca, pero también estamos pendientes del resto de la actualidad futbolera. Porque en la actualidad de clubes, el Real Madrid, ya sabéis que es quien está amenizando el mercado, está preparando el ofertón por Olise, por la estrella de una de las estrellas de Francia, compañero de Mbappé. A ver si Mbappé ayuda un poquito a que la estrella del Bayern de Múnich pudiera acabar recalando en el Real Madrid. Un Mbappé que ha hablado así de su compañero en Francia, de Olise.
5: No, c'est un joueur...
6: Es un jugador excepcional, con un perfil que a todo el mundo le gusta. Ahora tenemos esta conexión con Michael porque hemos podido coordinarnos perfectamente los cuatro en ataque, en términos de movimiento y de rotación, lo que ha permitido que en este partido hayamos brillado más Michael y yo, pero creo que con este tipo de rotación, donde hay mucho más movimiento, tal vez mañana veamos a otros dos jugadores en ataque que brillarán más. Es el avance de este equipo, tener estos talentos, que uno puede ser el día de uno y otro el día de otro, y somos muy conscientes de la calidad que tenemos. Michael es un jugador excelente y tiene la posibilidad y la calidad de crear algo en cada partido, de hacer algo diferente, y estamos muy contentos de tenerlo con nosotros.
0: Posible ofertón de más de 220 millones de euros por Olise, el jugador del Bayern de Múnich y de la selección francesa, con Mourinho, que tiene un plan. Los fichajes buscan algo más que reforzar posiciones. Te contamos hoy en Marca que el técnico considera prioritario elevar la competitividad interna del equipo para la nueva temporada, y todo pasa por los perfiles que está solicitando al club. Y está cumpliendo el club, con Konaté, con Cucurella, con Bernardo Silva. Son de momento los anunciados confirmados oficialmente. Veremos a ver qué pasa si la guinda es verdaderamente Olise. Mientras, en el Atlético de Madrid están muy cerca los colchoneros de reforzar el lateral izquierdo tras el fichaje frustrado de Marc Cucurella. El club rojiblanco ultima los detalles para incorporar a Grimaldo. Uno de los primeros refuerzos sería para el nuevo curso del equipo de Simeone. Hablando de equipos, uno que es de nuevo de primera división, el Málaga, conquistó ayer Almería y vuelve a primera 3.000 días después. Los malacitanos acompañan así a Racing de Santander y Deportivo de La Coruña a la Liga eSports. Los blanquiazules, con una gran mayoría de canteranos, consiguieron vencer 1-2 a domicilio a la Almería después del 0-0 de la ida. Y desde primera ref ascienden a segunda el Sabadell y el Celta Fortuna. Es la primera vez en sus 103 años de historia que el Celta consigue colar a su filial en el fútbol profesional. El ascenso llegó tras superar una eliminatoria ante la Ponferradina, en la que el Celta Fortuna fue muy superior a su rival, principalmente en el partido de vuelta, en el que acabó ganando por 4-1 al cuadro berciano. Y la Nova Creu Alta estalló de alegría tras el triple pitido final que decretaba el final del encuentro y de la temporada, que significaba el regreso del Sabadell a segunda división 5 temporadas después. Los arlequinados golearon 4-0 al Zamora para volver a la Liga Hypermotion. Se trata de un histórico de nuestro fútbol que ha estado 14 temporadas en primera división y 44 en segunda. Por cierto, que la Comisión contra la Violencia en el Deporte ha propuesto el cierre de los campos de Racing, Deportivo y Eldense. La propuesta de cierre del Sardinero durante 2 meses se debe a los graves incidentes en el partido del ascenso, donde se produjo la invasión del terreno de juego y la apertura de 4 puertas del estadio, que provocó avalanchas y aplastamiento de aficionados. La petición de clausura de Riazor durante 1 mes obedece también a la invasión de campo durante la celebración del ascenso, el vuelo no autorizado de un dron en el estadio y la celebración de varios jugadores con ultras de Riazor Blues. Y por último, la comisión propone también el cierre del nuevo Pepico Amat de Elda en Alicante durante 1 mes por la invasión de campo en el partido contra el Atlético Madrileño del 16 de mayo, donde un ultra arrancó un banderín y agredió a un jugador del equipo rival. Así las cosas. Esto en cuanto al deporte rey, pero hay vida más allá. Por ejemplo, ponemos el foco en baloncesto. Final de la Liga Endesa a las 8 de la tarde en el Palau Barça-Valencia Basket. Los azulgranas a intentar sentenciar el título en su doble partido en casa. Barcelona, Charly Santo, buenas tardes.
7: Saludos, Rafa, ¿qué tal? Muy buenas. Sí, lo va a hacer la final en el Palau con 1-1 en la serie, después de la primera victoria del Barça a la prórroga y del triunfo contundente de Valencia Basket en el segundo partido. Oportunidad de oro para los dos equipos de conseguir 2 victorias que le den el título de Liga. Sería la segunda para el Valencia Basket y sería una nueva liga para el Barça de Xavi Pascual, que siempre ha disputado la final cuando ha dirigido al conjunto azulgrana. Pueden ser además los últimos partidos de Xavi Pascual en el Palau antes de poner punto y final a esta segunda etapa como entrenador del Barça. A partir de las 8, seguro que con ajustes tácticos con respecto a los 2 primeros partidos y con la duda de Roivers en Valencia Basket, que está con la expedición, pero que se ha perdido los 2 primeros partidos por lesión. El desenlace de la final, que todavía sigue absolutamente abierta. De hecho, Rafa, Valencia Basket fue capaz de ganar hace poquitas fechas en el Palau en el final de la liga regular. Lo hizo además de forma contundente, generando pitos en el Coliseo Azulgrana tras el encuentro. A partir de las 8, tercer punto de la gran final. El que gane tendrá oportunidad el miércoles para, con otro triunfo, conseguir el título de la Liga Endesa.
0: Gracias, Charly. Luego ampliamos, pero sí, el Palau juega. El Barça quiere sentenciar el título de Liga en su pista. Apela al factor cancha ante el poderío físico de un Valencia que no se arruga a domicilio. Ya lo asaltaron hace apenas 22 días. Fue un 77-102 para el conjunto taroncha. Pendientes de la final de la Liga Endesa y también del Mundial de Motociclismo. Porque qué subidón, Marc Márquez. Ha pasado del hospital a verse en la pelea por el título en el Mundial de MotoGP en mes y medio, ganando donde no pensaba. Ganó ayer en la República Checa, en el circuito de Brno, y con, entre comillas, regalos ajenos. Jorge Martín se sitúa a 8 puntos del líder, pero es que, ojito, que Marc Márquez ya está a solo 40 del líder del Mundial Bezzecchi en MotoGP. El de Cervera, el vigente campeón del mundo de la máxima cilindrada, feliz.
8: Estamos más cerca, a 40 puntos. Mi objetivo sigue siendo el mismo, pasar Brno, pasar Holanda. Holanda ya es un circuito que, estando bien físicamente, me cuesta, así que veremos este año cómo lo puedo salvar. Ya el año pasado gané, pero sin ser el más rápido, defendiendo, será pasarlo. Evidentemente en Alemania pues tocará atacar, pasar el verano y a partir del verano a ver cómo volvemos y ahí te diré, ¿estoy listo, no estoy listo? O veremos, pero obviamente pues estar a 40 puntos y quedando más de la mitad de campeonato, no te puedes descartar para el título.
0: Hay Mundial, sin duda, de MotoGP y hay Marc Márquez para rato, ¿eh? Sorprendente lo del piloto catalán, como digo, vigente campeón de MotoGP. Y por último, en ciclismo, Pogacar, otra obra maestra de esloveno, arrasó ayer en Suiza a menos de 2 semanas para el Tour. Consiguió su victoria número 121, su victoria 121 en su carrera deportiva en una de las pruebas preparatorias para la Gran Boucle, que arranca, recordemos, el Tour el 4 de julio en Barcelona. Lo que aquí ha arrancado es Directo Marca Mundial, que está muy atento, obviamente, este programa a la Copa del Mundo 2026, pero también a la actualidad polideportiva, la actualidad del fútbol y del resto de deportes. No en vano, no somos solo la radio del Mundial de Fútbol, somos la radio del deporte. Es la 1:27, 12:27 en Canarias, a las 2:10, tiempo de opinión. Le vamos a dar fuerte a la resaca de ese España 4, Arabia Saudí 0, y a lo que viene hoy en la Copa del Mundo, que es ver jugar a Argentina y a Francia, campeona, vigente campeona y subcampeonas del mundo. A las 2:10, la tertulia hoy con estos 4 compañeros.
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0: Ya estamos oficialmente desde ayer en el verano y estamos a tope con el Mundial. 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En Directo Marca Mundial, el Mundial y lo que no es Mundial. Con Adrián Portellano tocándonos los botones hasta las 3 de la tarde, dirigiendo la nave sonora. Y como tripulantes hoy en producción, Sergio Sánchez y Enrique Izquierdo, ahí en la intendencia. Hasta las 3, pase, escucha. Sí, sí, Directo Marca Mundial en la Radio del Deporte, la Radio Mundial, Radio Marca.
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0: sé que quieres opinar del 4-0 Arabia Saudí, sé que quieres ser de los que intentamos estar en el término justo, en el término medio, ¿no? En el elogio y en la crítica, porque, repito, ni éramos tan malos por debutar en la Copa del Mundo con un empate a cero sorprendente, decepcionante, frente a una selección que estaba debutando en un Mundial, como era Cabo Verde, ni ahora que hemos goleado a Arabia Saudí, pues ya hemos ganado el Mundial, ¿no? Piano, piano. Vamos despacito, partido a partido, ¿qué diría el Cholo? Lo siguiente, en la madrugada del viernes al sábado, ganar también a Uruguay, nos valdría el empate para ser primeros de grupo, pero hay que ganar a la selección del Loco Bielsa para seguir demostrando que vamos en serio hasta el final y la final de esta Copa del Mundo. Queremos estar disputando esa final el 19 de julio en New Jersey, en el MetLife de New Jersey, Nueva York, contra quien sea. Hoy juega Argentina, hoy juega Francia. Te vamos a contar a las 7 de la tarde en ese grupo J, la segunda jornada que arranca con ese Argentina-Austria, y a las 11 de la noche la segunda jornada para la subcampeona del mundo, Francia, en el grupo I frente a Irak. Te estamos contando todos los partidos del Mundial, sea el partido a la hora que sea, 104 en total, son 48 selecciones y vamos camino de eso, de ser la única radio que en directo y en FM te está contando toda esta Copa del Mundo de Estados Unidos, México y Canadá 2026. ¿Qué te pareció España? ¿Qué te pareció la gestión de Luis de la Fuente? No lo he dicho al principio, pero también hay que señalarlo, ¿no? Porque mucha gente desconfió de alguien que nos ha hecho campeones de Europa, que nos hizo antes en 2023 campeones de la Liga de las Naciones y que hizo 4 cambios en el 11 en busca de la reacción. De la Fuente reaccionó al empate ante Cabo Verde en el estreno mundialista y realizó ayer 4 cambios en el 11 ante Arabia Saudí: Porro, Olmo, Lamín y Baena por Llorente, Ferran, Gavi y Fabián. ¿Qué te pareció la reacción también del seleccionador y del propio equipo nacional? Opina, hombre, que es de lo poco gratis que queda en este mundo. En el 628-26-90-92. Y lo digo, que no lo he dicho, si quieres dejarme tu propio Vamos España, puedes hacerlo con nota de audio en el grupo WhatsApp de Radio Marca, 628-2690-92. ¡Sí, sí! ¡Vamos España!
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0: Estamos en Chattanooga, en el cuartel general de España, en el estado de Tennessee. Cuartel general del equipo de todos en Estados Unidos. Miguel Ángel Toribio, ¿qué tal, Tori? Buenas tardes.
2: ¿Qué tal? Buenas tardes.
0: Y lo que hemos dicho, ¿no? Esta España sí es reconocible, Miguel Ángel.
2: Sí, buen triunfo de España, holgado, convincente, y que confirma que lo de Cabo Verde fue un accidente o un mal día, y que la España de ayer fue la España de la mayoría de los 33 partidos que acumula el equipo de Luis de la Fuente sin conocer la derrota en oficiales. La primera media hora fue arrolladora, Arabia Saudí apenas salió de su campo, España dominó, fue protagonista, fue atrevida, fue vertical, estuvo inspirado el equipo del técnico riojano, especialmente con Lamine Yamal, que se echó el equipo a la espalda hasta que abrió la cuenta, y después encauzó la victoria un hombre que es un valor seguro de cara a la portería rival, como es Mikel Oyarzabal, que repetimos el dato y es bastante llamativo, porque desde el segundo partido de la ventana de marzo del 25, en todos los encuentros ha marcado o ha asistido, con la excepción hecha del 0-0 contra Cabo Verde. Así que España ya está en el Mundial, España recuperó la confianza, las sensaciones, despejó dudas y sobre todo despejó fantasmas que intentaban entrar en la concentración en este Mundial, que es verdad que es mucho más barato para meterse en los cruces con una eliminatoria más, pero lo importante es que España recuperó ayer la buena dinámica que venía marcando desde hace tiempo con Luis de la Fuente.
0: Quiero opiniones de los oyentes en el 628-2690-92. Vuestra valoración de la goleada ayer a Arabia Saudí a modo de reacción tras ese empate decepcionante en este Mundial, empate a cero ante una selección que estaba debutando en una Copa del Mundo como era Cabo Verde. Y quiero que me destaquéis nombres propios del partido de ayer. Tú, Toribio, ¿qué nombres propios destacas?
2: El primero, y casi por orden cronológico, el de Lamine Yamal, que estuvo muy activo los primeros 15-20 minutos, abrió la cuenta, su primer gol en una Copa del Mundo, y después, por supuesto, el de Oyarzabal. Más allá del dato de que siempre o casi siempre marcaba así,

0: Ya suma con España 27 goles en 55 partidos. Esto es un gol cada dos partidos. Y si sigue con este ritmo, pues va a alcanzar más pronto que tarde a los Silva, Morata, Torres, y a ver si llega a los 44 de Raúl. Ayer marcó el segundo y el tercero, después de asistir a Lamine Yamal en el 1-0, y lo cierto es que Luis de la Fuente no quiso arriesgar, tuvo un pequeño susto físico hace unos días, por eso le quitó al descanso, al igual que a Lamine Yamal. También me quedo con el partido de dos jugadores que entraron en el 11 con respecto a Cabo Verde. Buen partido de Baena, muy activo. También gran partido de Pedro Porro en su asociación con Lamine Yamal. Y quizá la cruz, la de Ferran Torres, que no estuvo inspirado, con ansiedad, precipitado, buscando el gol para recobrar la confianza y para reivindicarse ante el técnico riojano. Y tuvo incluso un mano a mano que desperdició, marcó, pero fue anulado por fuera de juego. Así que quizá, bueno, pues sea el único pequeño lunar del triunfo ayer poderoso de España ante Arabia Saudí.
1: Es tal cual, ¿no? Vamos a ver, porque esta selección puede ir todavía a más. En cualquier caso, ¿percibes, Miguel Ángel, un pique de los jugadores con la prensa? Que ahora se lo preguntaba también y hablábamos de ello con Marco Sena.
0: A ver, no se puede generalizar, pero sí que hay una buena parte del vestuario que ayer, al acabar el partido, pues lanzaron esa pollita a los medios de comunicación. Y reconocían abiertamente que les ha dolido las críticas. Bueno, no sé si a alguien le ha faltado el respeto a la selección, si alguien pues se ha caído en ese famoso tópico de que el equipo de Luis de la Fuente está acabado. Me parece que es una falta de respeto, pero si se han cabreado por las diferentes, numerosas y creo que justificadas críticas deportivas, pues creo que se equivocan, porque la crítica después del empate contra Cabo Verde era una crítica, más allá de que pueda ser o no constructiva, que eso ya depende del que recibe la crítica, sí que fueron críticas basadas en parámetros deportivos, parámetros que los propios jugadores han reconocido, la falta de finura, la falta de inspiración, la dificultad para atacar un bloque bajo, y lo cierto es que hubo jugadores que, como dijo Luis de la Fuente, estaban picados y estaban escocidos. Es el caso de Baena, que no reconoce abiertamente que lee prensa, pero después sí que dispara con bala. También Oyarzábal, desde su templanza, reconoció que no ha sido fácil estos días desde el partido de Cabo Verde, pero que tampoco la prensa puede tener tanto peso en el día a día del grupo. Y luego quizá el más sensato fue Lamine Yamal, que sí que reconocía abiertamente el hecho de que si se pica jugando a la play, ¿cómo no se va a picar por críticas deportivas? Y luego, bueno, pues está el caso de Unai Simón, ante el cual tenemos que quitarnos el sombrero, porque él ya avisó, ya ponderó mucho a Cabo Verde diciendo, bueno, vais a ver lo que es Cabo Verde, y ayer la selección africana le quitó esos dos puntos a Uruguay, que bueno, pues que salvo descalabro ponen a España ya en 16avos de final, no sé si como primera, segunda o tercera, pero tiene que haber una auténtica hecatombe, no solamente en el grupo de España, también en otros grupos, para que España se quede fuera de esta Copa del Mundo al acabar la próxima jornada contra la selección de Uruguay. Así que hay pique, vi caras largas, vi cierta distancia con respecto a la prensa, jugadores saliendo por zona mixta escuchando música, algo que no es muy habitual, jugadores saliendo en tropel con caras bastante serias, así que bastante llamativo esa distancia, esa especie de telón de acero que han marcado ciertos jugadores con los medios de comunicación justo a raíz de ese empate contra la selección de Cabo Verde.
1: ¿Qué opinan los siguientes? Opinar, de verdad, que creo que me gusta escucharos y creo que vamos a llegar todos a un consenso, ¿no? En torno al equipo de todos, al equipo nacional. 628-26-90-92. Miguel Ángel, gracias, un abrazo.
0: Hasta luego, un saludo.
1: Nos quedamos con las reflexiones de Luis de la Fuente después de la victoria contundente ante Arabia Saudí. Había que recuperar sensaciones, tal cual. Lamine podría haber jugado algún minuto más. De hecho, ante Uruguay lo normal es que ya juegue todo el partido. Ayer jugó solo la primera parte. Destacó a Mikel Oyarzabal, el seleccionador, porque es para destacarle con ese gol que marca cada dos partidos, que es un índice, un realizador impresionante con España. Le sigue pareciendo una barbaridad que se dudase de esta selección. La pareja Olmo-Pedri la probó ayer y funcionó. Rodri hizo un partido espectacular, palabra también de Luis de la Fuente, y va a hacer cambios, va a seguir haciendo cambios en el 11 para el siguiente partido, en la madrugada del viernes al sábado a las 2 de la mañana frente a Uruguay. De la Fuente.
2: Era recuperar un poco las sensaciones que obviamente necesitábamos corregir y mejorar con respecto al último partido. Pero hoy también decimos que hay que seguir mejorando. Hoy también hay autocrítica. Y hoy pensamos que hay que seguir mejorando para, si queremos aspirar a lo que queremos llegar al día 19, hay que hacer que todavía mejor las cosas. Pero lo bueno, esa es la parte exigente de este análisis, pero la parte más importante, más positiva, es que este equipo tiene un margen de mejora, como siempre he dicho, excepcional. Y hoy, bueno, estamos contentos porque hemos vuelto a recuperar sensaciones, corregido aspectos de juego que el otro día no fluyeron y hoy sí, pero eso es gracias a la actitud, a la disposición, a la profesionalidad, a la ambición de este equipo. Si el resultado hubiera sido otro, hubiera jugado más. Él está para jugar más tiempo. Pero hemos estimado ya con el resultado como estaba ya prácticamente decantado, aunque había que seguir trabajando bien durante el segundo tiempo, obviamente, pero considerábamos que ya su aportación era lo que necesitábamos para ya el próximo partido contar con él, como se tiene que en la totalidad del tiempo que se considere luego, obviamente, también, ¿no? Pero era importante para él ganar esa seguridad, esa tranquilidad. Se ha visto bien, él ha terminado el primer tiempo muy contento y es un motivo de una gran alegría, como os decía ayer, que está de vuelta, que está en perfectas condiciones y exactamente igual Nico. Y eso nos hace estar pues muy contentos a todos, porque lo que queremos es disponer de los 26 jugadores. Ahora, el siguiente que tiene que recuperarse es Víctor y creo que no tardará mucho, así que también lo celebraremos. No sé para quién. Yo creo que la gente que entendemos, y permitidme que diga así, de fútbol, lo tenemos súper valoradísimo. Desgraciadamente, pues ahí hay algunas otras personas que no parece que les cause tanto impacto. El impacto que tiene Mikel en el equipo, en la selección española, es brutal. Seguramente, como no hay otro futbolista en el mundo con esta incidencia. Hoy creo que me han contado que tiene un, así como ayer también batió el récord el día pasado, de estar 30 minutos sin tocar el balón, que es que todo está preparado. En este ha estado, es la primera vez en la historia que un jugador mete en 24 minutos dos goles y da una asistencia. Luego, todo tiene su porqué, cada cosa viene es consecuencia de. Entonces, insisto, yo sí reivindico a Mikel, creo que lo hemos reivindicado siempre, los compañeros reivindican a Mikel y me encantaría que nosotros en España también reivindicáramos a Mikel Oyarzabal, porque creo que es un futbolista que puede marcar también una historia en el fútbol español excepcional. Me parece una auténtica barbaridad dudar de este equipo. 33 partidos consecutivos sin perder. O sea, eso me parece una barbaridad, cuestionar a este equipo. Que puedes tener un día bueno, menos bueno, regular, eso es el fútbol, es así. Pero cuestionar y dudar de este equipo, de la generación de futbolistas tan jóvenes, con un recorrido excepcional, eso es lo que me parece injusto. Pero dicho esto, creo que me encanta que tenga el honor de dirigir este grupo de futbolistas. Es un orgullo para mí poder dirigir a un grupo de futbolistas que son un ejemplo para mucha gente, para el fútbol y para los deportistas que amamos este deporte.
1: Es la estrella de esta selección. Ayer abrió la lata a los 10 minutos y lanzó el mensaje de ya hemos llegado al Mundial. En el debut no estaba la selección, era otra. Un Lamine que en zona mixta siempre, cada vez que tiene una actuación brillante o no brillante, suele dar la cara y deja titulares como estos.
3: Bueno, muy contento. Al final lo importante era sacar la victoria. Ha podido ser rápido en la primera parte, hemos sacado una buena ventaja y he podido descansar. Entonces era el plan perfecto y ya por Uruguay ya. Hombre, si me pico jugando a la play, pues con eso más aún. Teníamos muchas ganas de desquitarnos del partido anterior, pero bueno, seguimos con la mentalidad de querer ganar todos los partidos y ya por Uruguay ahora. No, al final Rodríguez, Balón de Oro, Pedri, para mí es el mejor mediocampista del mundo. Tenemos a Nico, tenemos a Olmo, a Cucu, más que todos, Mikel casi el MVP. Yo creo que todos somos muy buenos, sí que es verdad que si puedo ayudar en algo, en la mentalidad o en algo, pues para eso estaré aquí. Y creo que somos jugadores de talla mundial y pues somos los favoritos. Bueno, si hubiera sido la final hubiera estado al 100%, pero bueno, no somos tontos tampoco, no iba a estar al 100% cuando íbamos 3-0 en el minuto 40, entonces hay que ir con calma, hay que tener cabeza, así que es verdad que a mí me cuesta un poco, pero para eso está el míster, para que me dé calma y muy contento por la victoria.
1: Muy contento nosotros también por ver la mejor versión de Lamine Yamal. 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
1: Voy a buscar una opinión en Rojo Igualda. Le pido la opinión sobre España a Pedro Pablo San Martín, a todo un veterano de Vietnam. Hola Pedro, ¿cómo está? Buenas tardes.
6: ¿Qué tal? Buenas tardes, amigo.
1: Hoy flores. Porque así sí, es flores, el titular hoy flores. De portada de Marca. España zanja las dudas con una goleada y buenas sensaciones. Y yo decía al principio del programa que ni éramos tan malos ni ahora tan buenos. Que tranquilidad, que ahora es ya estamos en la buena senda, ¿no?
6: Sí, pero yo quiero decirte una cosa, Rafa. Vamos a ver, aquellos que dicen que los que criticábamos pensábamos que España estaba para irse del Mundial, no es así. Lo que criticábamos es porque queremos la excelencia. Lo que queremos es que España juegue como jugó el otro día o incluso mejor, que todavía yo creo que no se ha llegado al techo. Se ha llegado a un punto que vale para meterle cuatro a Arabia, como teníamos que haber hecho con Cabo Verde, pero España aún tiene más recorrido. Y que nadie piense que queremos que España pierda. Lo que queremos es que España vaya a más. Yo creo que de la exigencia siempre sale lo mejor.
1: No, y además,
6: y por eso exigimos.
1: Creo que la crítica, yo decía al principio también del programa, que no sea desaforada, que sea constructiva, siempre sirve para picar en el buen sentido a los jugadores, para que sea como una banderilla negra, y creo que han captado el mensaje. Ellos mismos saben que no estuvieron al nivel en el debut y ayer sacaron su mejor versión.
6: E incluso Luis de la Fuente, al que tenemos todos un cariño extremo, rectificó, hizo una alineación más cercana a lo que todos pensamos, ¿cierto? Con Lamine desde el principio, con más profundidad, con jugadores de otro tipo, y luego hizo cambios. Bueno, ya claro, el partido estaba muy sentenciado, pero hizo cambios, se movió, el equipo estuvo rápido, en fin. Esto es casi lo que queremos ver de España, casi, que yo creo que todavía puede haber más.
1: Nos vale seguramente con el empate el viernes, la madrugada del viernes al sábado frente a Uruguay a partir de las 2 de la mañana, hora peninsular española, para ser primeros de grupo. Hay que conseguirlo no por nada, sino por seguir inoculando buenas sensaciones, ¿verdad?
6: Sí.
1: No solo dentro de la selección, sino también de cara a todos los aficionados españoles. Y luego porque ni bizcocho ni nada, ¿no? A muerte por Uruguay, aunque a ellos también les beneficia el empate.
6: Claro, no, y porque no quiero ver a Argentina en el cruce.
1: Claro.
6: Porque si fuéramos segundos, que yo creo que ya no va a ser, pero siendo segundos nos vamos a encontrar con Argentina y no. Yo creo que no nos apetece a nadie encontrarnos con Argentina tan temprano, ¿no? Por lo visto en el partido de ayer Uruguay no tampoco está tan arriba, ¿no? Yo creo que España, si aprieta como ha hecho con este equipo ya mentalizado, metido, con un juego como dijo el entrenador de Arabia, que una velocidad de vértigo, así España no tiene rival, así España puede ser primera de grupo y tener todavía la ilusión de que vamos a llegar muy arriba, pero así sí, como dice la portada de Marca.
1: Así sí, a seguir en esa línea. Pero Pablo, gracias, un abrazo.
6: Un abrazo, crítica constructiva siempre.
1: Siempre. Gracias, veterano.
6: Siempre constructiva.
1: Veterano de Vietnam. Hoy no ha habido muchos tiros, hoy ha habido flores. Se las merece el equipo de todos. Una recomendación y aparcamos por un momento el Mundial para hablar de los clubes. 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Estás ya haciendo radio deportiva con servidor, ¿no? Estás enviando ya tus opiniones al 628-2690-92, ¿no? Notas de audio opinando de la goleada de España a Arabia Saudí, de lo que tenemos por delante ahora los siguientes Uruguay y de esas sensaciones que hemos recuperado tras un mal debut en esta Copa del Mundo frente a Cabo Verde. Pero piano, piano, de verdad, que no hemos ganado nada todavía, ¿eh? Que somos de pasar del negro al blanco y del blanco al negro con una facilidad pasmosa. En 9 las 2, en 9 la 1 en Canarias. Vamos con la actualidad, para empezar, del Real Madrid.
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1: Y el Madrid no se olvida de Olise, compañero de Mbappé, la estrella del club blanco, en la selección de Francia. Sí, sí, Mbappé hablando de Olise. Lo escuchábamos en la portada, lo escuchamos ahora también.
8: No, c'est un joueur...
9: Es un jugador excepcional, con un perfil que a todo el mundo le gusta. Ahora tenemos esta conexión con Michael porque hemos podido coordinarnos perfectamente los cuatro en ataque, en términos de movimiento y de rotación, lo que ha permitido que en este partido hayamos brillado más Michael y yo, pero creo que con este tipo de rotación, donde hay mucho más movimiento, tal vez mañana veamos a otros dos jugadores en ataque que brillarán más. Es el avance de este equipo, tener estos talentos, que uno puede ser el día de uno y otro el día de otro, y somos muy conscientes de la calidad que tenemos. Michael es un jugador excelente y tiene la posibilidad y la calidad de crear algo en cada partido, de hacer algo diferente, y estamos muy contentos de tenerlo con nosotros.
1: Pues por Olise va a echar el Real Madrid del resto, ¿no? De hecho, Caro Vicente Gómez, ¿qué tal, Chito? Buenas tardes.
10: ¿Qué tal, Rafa? Muy buenas.
1: Está preparando Florentino ese ofertón que superaría los 200 millones de euros. Mientras tanto, pues hoy cuenta Marca lo del plan de Mourinho, ¿no? Que es elevar la competitividad con los que han llegado y están por llegar de una plantilla que lo necesita, ¿verdad?
10: Sí, es un poquito lo que ha trascendido este fin de semana. Más allá de los chascarrillos que haya en cada selección con cada internacional y su rendimiento, el nombre de Michael Olise con el Real Madrid de por medio, sacando lo primero de todo un comunicado oficial diciendo que todavía no ha habido ningún tipo de contacto, que le interesa mucho preservar esas buenas relaciones que tiene con el Bayern de Múnich y que de momento ambos clubes han mantenido una relación basada en la confianza, el respeto, y que en ningún momento el Real Madrid ha ido por detrás a ofrecerle a Olise algo que no supiera el club alemán. Más allá de todo eso, información de Roberto Gómez hoy en la tribu matinal: 222 millones es lo que debería poner el Real Madrid encima de la mesa para llevarse a la joven perla francesa que deslumbró en el estadio Santiago Bernabéu, y cuadrar en este caso, yo ya sí que te diría, Rafa, un mercado, la verdad que histórico y muy, muy, muy, muy al nivel de lo que seguramente haya demandado José Mourinho, el cual, si el futbolista francés llegase, yo creo que ya no tendría ningún tipo de excusa para decir que el Real Madrid debe aspirar a todo.
1: Recordemos, aparte de Mourinho, Konaté, Bernardo Silva, Cucurella, faltaría Dumfries, de los que sabemos que tiene Florentino atados. Lo que pasa es que Dumfries, con Países Bajos en el Mundial, ha dicho que no quiere hablar de momento del Real Madrid, ¿no?
10: Claro, él se sobreguarda y él, bueno, pues se protege en esos aspectos. Todos son muy eclécticos a la hora de hacer declaraciones. Creo que Courtois hace poco dijo el Real Madrid la continuidad, ya veremos, y nadie duda que Thibaut Courtois va a seguir siendo portero del Real Madrid durante mucho tiempo, pero sí, esa serie de nombres, también sumándole el de Bernardo Silva, quien tiene que hacer progresión durante el Mundial para merecer ese cartel que se le ha puesto dentro del Real Madrid como uno de los timoneles de un centro del campo que está un poco abandonado y que sin duda alguna es uno de los puntales para que el equipo se reconstruya y para que José Mourinho en este retorno, bueno, pues vuelva a traer la gloria al Real Madrid.
1: Carlos Vicente, gracias.
10: Hasta luego.
1: Muy pendientes, ¿eh? Todo el rato de F5, ¿eh? La tecla famosa. Hay que actualizar la información con el Real Madrid, que es quien está amenizando absolutamente el mercado estival de fichajes. En 5, llegamos al ecuador de este programa. Enseguida estoy con la actualidad del Atlético Madrid. Antes, otro consejito. Todos los años igual, ¿eh? 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
1: Nos informamos de la actualidad colchonera con José Rodríguez, actualidad del Atlético de Madrid. Hola, José, ¿qué tal? Buenas tardes.
12: Hola, ¿qué tal? Muy buenas.
1: Tic-tac, se puede decir. Lo de Grimaldo está ya ahora sí que sí, caliente, ¿no?
12: A ver, es verdad que lleva unos días gestándose y ahora habrá que... Yo creo que es cuestión de tiempo porque cuando el jugador está tan extraordinariamente predispuesto a acabar de rojiblanco, el Atlético de Madrid, una vez que, recordamos, falló el plan Cucurella, tenía esta bala en la recámara. Si recuerda, llevamos casi un mes hablando de la opción Grimaldo, sí, y que se activó una vez que lo de Cucurella se cae, hasta que lo de Cucurella no se cae. Cucurella, y eso es así, era la opción, la primerísima opción y única que manejaba Simeone de cara a la próxima temporada. Ahí aparece la opción Grimaldo, que ya estaba vigilada, que es un futbolista algo más veterano, va a cumplir en septiembre 31 años, pero que al Atlético de Madrid le vendría de perlas para intentar subsanar pues un pequeño agujero que ha ido teniendo en los últimos años, prácticamente desde la salida de Felipe Luis, y que con el paso de los años pues ni los Renan Lodi, Javi Galán y compañía consiguieron hacer olvidar. Y en esta última temporada es verdad que quizá números en mano, Matteo Ruggeri en la última parte de la temporada sí que mejoró bastante el rendimiento que había dado al inicio, y estuvo incluso, te diría, por encima de lo que se esperaba cuando le veías al arranque de la campaña, por ejemplo, rindiendo muy bien ante Lamine Yamal, uno de los mejores futbolistas del mundo, que le tuvo enfrente en dos eliminatorias, tanto la de Copa como la de Champions, y digamos que salió bien parado en ambas. No el Atlético de Madrid, me refiero también ya al caso particular de Ruggeri, que dio muy buen nivel. Pues oye, es verdad que pudo por ahí dejar una huella positiva en la temporada, además que es un futbolista de estos que tiene carisma y que ha calado con la afición, pero el Atleti tenía claro que ese lateral zurdo había que reforzarlo. Sin Cucurella, la opción Grimaldo está, vamos, cada vez más cerca, negociando con el Leverkusen, que es con quien hay problemas. Con el jugador está todo acordado, está como loco por volver a España. Ya hace dos temporadas, cuando acababa contrato en el Benfica, en la Liga Portuguesa, veía con buenos ojos esa posibilidad de volver. Era un futbolista que entonces hubiese salido gratis, entre comillas, libre. Y después de revalorizarse en Alemania, pues va a llegar al Atlético de Madrid algo más veterano, pero creo que con un rendimiento que puede dar en los dos, tres, depende de ahí, creo que va a haber una variable en el contrato, buenos años para el Atlético de Madrid.
1: Pues esa es la última hora del asunto Grimaldo. Algo muy rápido, si hay algo más, José, que me tengo que ir a la disco.
12: Sí, mira, hay algo importante porque no deja de ser... no sé si tienes que ir ya o...
1: No, cuéntamelo.
12: Porque mirando la pretemporada, cuando hablamos de otros de otros escenarios, si recuerdas, llevo tiempo hablándote de Kangin Lee, que ya los compañeros de marca lo destaparon en el mercado invernal. Es un jugador que gusta mucho a Mateu porque ya en el Valencia, digamos, que le tuvo bajo su pecho. Es un jugador que también está por la labor de venir, hay que negociar con el Paris Saint-Germain, pero hay un factor fundamental en el tema Kangin, que es el tema económico y el tema mediático. En Corea es un auténtico personaje, ¿no? Es una referencia, y en ese aspecto es un valor al alza pensando en el verano. Hablábamos de una gira por Corea del Atlético de Madrid que quería cerrar. Ahí un plus añadido es contar con la figura del héroe local, de Kangin.
1: Estaría bien, claro.
12: Hoy el Atlético de Madrid ha oficializado que el domingo 9 de agosto, en teoría una semana antes de empezar la liga, pero ya sabes que si juega semifinal, empezará más tarde. Pero el domingo 9 de agosto se ha hecho oficial ese partido en la Seoul World Cup, en el Seoul World Cup Stadium, en Seúl, allí en Corea del Sur, contra el Manchester City. Habrá que ver si para entonces Kangin forma parte de la plantilla del Atlético de Madrid o no. Pero ya te digo que no es solo un fichaje deportivo, sino que mediáticamente es un fichaje estratégico.
1: Estaría muy bien. José, gracias.
12: Adiós.
1: Con la actualidad del Atlético de Madrid llegamos a las 2 de la tarde. Enseguida, Aurora, y os escucho en directo Marca Mundial después de la goleada de España, Arabia Saudí. Seguimos adelante con paso firme en esta Copa del Mundo.
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1: Jordián Portillano en la parte técnica y Enrique Izquierdo y Ángel Montoya en la producción. ¿Qué tal? Buenas tardes, bienvenido, bienvenida. Si acabas de sumarte a esta emisión nacional de Radio Marca, la Radio del Mundial. Sí, esto es Directo Marca Mundial, contándote los 104 partidos de esta Copa del Mundo, que es la más larga de la historia, porque tiene 48 selecciones. De hecho, hay ronda de 16avos, algo inédito en un Mundial. España está camino de lograr ese pase a 16avos después de la victoria ayer 4-0 a Arabia Saudí, disipando las dudas del empate a cero en el debut de este Mundial de Estados Unidos, México y Canadá 2026 frente a Cabo Verde, una selección que está debutando en una Copa del Mundo y que esta madrugada ha aguado también la fiesta a Uruguay. Ha empatado a dos ante la selección celeste, que es nuestro próximo rival en la madrugada del viernes al sábado a las 2 de la mañana, hora peninsular española, en Guadalajara, México. Nos vamos de Atlanta a Guadalajara, nos vamos a enfrentar a la selección de Loco Bielsa, a la selección celeste, para con una victoria e incluso con un empate ser primeros de grupo y estar en 16avos. 6-28, 26-90, 92. Estás opinando de esta España, que sí que fue mucho más reconocible ayer frente a Arabia Saudí. Sí, nos recordó a la selección campeona de Europa hace dos años, en el verano 2024 en Alemania. ¿Quieres revivir cómo fue el partido de ayer? Así te narró los cuatro goles Raúl Varela.
2: Mami, que lo Oyarzabal otro vez dentro del área, remata, segunda para la amiga.
3: ¡Vamos!
2: ¡Gol! ¡Gol, gol, gol, gol, gol!
3: Vamos.
2: ¡Fue de Mikel! Lo marcó Lamin, pero el gol fue de Mikel.
3: ¡En el
2: Mikel! ¡Oyarzabal! ¡Otra vez Mikel! ¡No le llamen Oyarzabal! ¡Llámele Sullivan! ¡Llámele
3: Villar!
2: ¡Cucurella! Bueno, Cucurella pasaba por ahí en propia portería. Todos aplauden, todos festejan. La táctica, la estrategia, la pizarra.
1: Disfrutamos con esos cuatro goles de España ante Arabia Saudí y ahora a pensar en Uruguay. Y ahora también a disfrutar del jornadón de hoy. Rulo Fuentes, porque tenemos unos partidazos impresionante para contarlos y vivirlos en Marcador Mundial, ¿verdad? Rulito, ¿qué tal? Buenas tardes.
4: ¿Qué tal, Rafa? Saludos y muy buenos días. Gran jornada, la de este lunes, con dos grupos más en liza para cerrar la segunda jornada. Grupo que incumbe a la selección española, ya que de ahí saldrá su rival en 16avos de final. Hoy a las 7 de la tarde en Arlington, en el AT&T, en Dallas, Argentina y Austria se miden para ver quién lidera el grupo y para ver quién seguramente sea segundo de su grupo. El segundo de este grupo, si España finaliza primera, será rival de los de Luis de la Fuente en 16avos. Una Argentina que evidentemente viene con un Leo Messi on fire, en racha, después de anotar el hat-trick ante Argelia, y con algún que otro cambio que se espera en la formación inicial de Lionel Scaloni. De hecho, el Cachete Montiel no podrá jugar en ese lateral derecho y seguramente su posición la ocupe el colchonero Nahuel Molina. A partir de ahí, misma formación que el día de Argelia, con ese centro del campo formado por McAllister, Enzo Fernández y Rodrigo de Paul, dejando arriba a Lautaro Martínez y a Lionel Messi. Julián Álvarez deberá guardar un puesto en el banquillo. En ese grupo, ya de madrugada, Argelia y Jordania se miden para intentar sumar la primera victoria y los tres puntos que le dé facilidad para ser uno de los mejores terceros. Y luego también tendremos uno de los grupos más interesantes y abiertos de esta Copa del Mundo, el grupo I. En Filadelfia, a las 11 de la noche, se miden Francia e Irak. Los de Didier Deschamps, que plantea hacer tres cambios en el 11, podrían entrar Luca Digne, Manu Koné y Bradley Barcola, se enfrentan a una Irak que viene de perder 1-4 ante Noruega. Noruega, precisamente la selección nórdica, a las 2 de la madrugada se enfrentará a Senegal. Todo apunta a que Francia y Noruega se van a jugar la primera plaza del grupo en una tercera fecha realmente emocionante. Así que 4 partidos, 2 grupos para empezar esta última semana de la fase de grupos de la Copa del Mundo, de un Mundial donde ya a partir del próximo domingo arrancará el mata-mata de las eliminatorias.
1: Gracias, Rulo. Me encanta eso del mata-mata. Bueno, pues en el mata-mata es un experto a la hora de aniquilar a porteros rivales Mbappé, que hoy juega con Francia, su campeona del mundo, como decía Rulo, antes en el grupo J, Argentina-Austria, a las 7 de la tarde, a las 11 de la noche, en el grupo I será ese Francia-Irak. Hoy juegan, por tanto, la actual campeona y subcampeona del mundo, Argentina y Francia, respectivamente. Y Mbappé, a Mbappé le han preguntado porque están las estrellas, y ayer nuestro Lamine Yamal empezó a brillar con luz propia, están las estrellas, pues eso, Messi, Haaland, Kane, están brillando, menos Cristiano, que luego escucharemos. En Portugal parece que hay un poco boicot a la leyenda lusa, la selección de Portugal. Ahora luego escucharemos a Conceição. Le preguntaron a Mbappé por las estrellas, él es una de ellas de esta Copa del Mundo.
5: The best of the four players, you know?
6: Lionel Messi.
7: El mejor de los 4 jugadores, Lionel Messi, está claro. Es el mejor del mundo con Cristiano Ronaldo, la verdad. Lo ha mostrado durante 15 años que tiene una grandísima calidad. Yo lo que puedo hacer es mostrar mi calidad en el escenario, en el campo, ayudar a mi equipo a ganar otra Copa del Mundo, y para el resto es debate para la gente, debate para los periodistas y para los aficionados del fútbol. Y creo que es bueno debatir por los jugadores y ver quién es el mejor. Pero para mí no es una pregunta en mi cabeza. En mi cabeza solo está cómo puedo ayudar a mi equipo mañana contra Irak y cómo traer el trofeo a casa.
1: Si hablamos de los mejores, del mundo de toda la historia, pues hay que hablar de Maradona. Y es que hoy se cumplen 40 años de un gol inmortal. Hoy se cumplen 4 décadas del mejor gol en la historia de los mundiales. El tanto de Maradona en Inglaterra en el Mundial de México 1986 no ha sido nunca superado. La obra maestra se completó luego con esa mano de Dios también, de el barrilete cósmico, ¿no? Como narró Víctor Hugo Morales, que hace unos años, voy a tirar un poco la máquina del tiempo, la vista atrás, hace unos años en este programa, justo el año del Mundial de Qatar en 2022, en este programa charlamos con Víctor Hugo Morales, le preguntamos por aquella narración que quiero que recordéis, mítica en la historia de los mundiales.
8: Ahí la tiene Maradona, lo marcan 2, pisa la pelota Maradona, arranca por la derecha el genio del fútbol mundial, y es el tercero a tocar para Borruchaga, siempre Maradona, genio, ta.
1: Pues ahora mismo en la Embajada de Argentina en Madrid está Borja Cuñado con el narrador del gol con mayúsculas, con el gran maestro de la narración futbolística, con Víctor Hugo Morales. Borja.
9: Muy buenas, Víctor Hugo, ¿qué tal, cómo está?
10: Bien, muy bien, muy bien.
9: ¿Qué siente usted al haber cantado el gol maradoniano, el mejor gol de la historia del fútbol, como así lo indican las malas lenguas, por así decirlo?
10: Sí, significa un golpe de suerte, un golpe de fortuna muy grande que me ha acompañado durante todo el desarrollo de mi vida. Todo lo que soy desde el punto de vista profesional tiene que ver con ese gol de Diego. Cambió mi vida. Agradezco a Dios haber estado allí, y agradezco a Diego la maravillosa invención que yo pude transmitir con mucha, mucha emoción y con mucha garra para poder impactar de alguna manera en quienes estaban escuchando. Y eso, como dije, ha sido un baluarte de mi vida profesional, y te diría también fuera de lo profesional, en los aspectos personales, todo está teñido de alguna manera, todo está envuelto en lo que significó haber relatado aquella jugada.
1: Eso nos decía el propio Víctor Hugo Morales de aquella narración, la más famosa, ¿no?, de cualquier relator en la historia del fútbol, ¿no? Narración que abre marcador, como sabéis, siempre en esta casa, desde el comienzo de ese programa multicancha que ahora mismo presentan Pablo López e Israel Herraiz en la Radio del Deporte, en Radio Marca, que sabéis es la radio del Mundial. 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Te recuerdo con quién vamos a formar ya enseguida el Corrillo de España, el Tiempo de Opinión, con estos 4 compañeros.
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1: 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Luego os cuento más detalles. Estamos ahí en Tennessee, ¿eh? La selección desperezándose un día más. Hoy hasta por la tarde tienen fiesta después de ayer cumplir en el segundo partido. Primera victoria tras el empate frente a Cabo Verde 4-0 a Arabia Saudí y han mejorado las sensaciones. Esta ya es la España, ¿eh? La España que nos hizo campeones de Europa hace dos veranos. Voy saludando al ritmo de Burning Love, Elvis Presley, Tennessee, Chattanooga. Está todo bien tirado, bien traído. Primero a José L. Rodríguez, redactor jefe de Marca. Hola José L., ¿qué pasa? Buenas tardes.
6: ¿Qué pasa? Buenas tardes, ¿cómo estáis?
1: Está por ahí Manuel Bruña, Mundo Deportivo. Bru, mi periodista favorito.
11: Hola, buenas tardes.
1: Está David Sánchez Cañete, Dazón. Hola, David.
12: Aquí estamos, muy buenas, ¿qué tal?
1: Y completamos el cuarteto con Santi Siguero. Marca, hola, Siguero, muy buenas.
13: Hola, ¿qué tal? ¿Cómo estáis?
1: Bueno, pues eso, ¿no? José L., ayer sí era nuestra España, ¿no? La del debut frente a Cabo Verde, que también era nuestra selección, pero parecía irreconocible, José L.
6: Sí, ayer es lo que hemos venido viendo todos los últimos partidos, esta serie de 30 y tantos partidos sin perder que tiene la selección, y que, bueno, que habéis tenido una derrota, por ejemplo, en la Liga de las Naciones, frente a Portugal, pero la derrota por empate y caímos en los penaltis, pero era un equipo muy reconocible, muy vertical, muy muy diferente a lo que vimos en la primera jornada, que nos dejó a todos tan preocupados. Pues ayer también es verdad que hay que ponerlo en el suspenso, ¿no? Por el rival, porque todo te sale al principio, pero es verdad que fue un partido, los primeros 25 minutos fueron espectaculares. De altísimo nivel, de lo mejor que se ha visto en el campeonato. Más allá de quitando el nombre de los rivales, ¿vale?
1: Sí, totalmente. Una primera valoración de todos y los siguientes que están pidiendo paso desde casi el principio del programa en el 78-26-90-92. Bruña, ¿te gustó España? Claro.
11: Sí, la primera parte mucho, la segunda no tanto, pero al final se ganó, que es lo que hacía falta para alejar fantasmas o dudas, y yo estoy satisfecho, más que nada porque al final Luis de la Fuente hizo lo que todo el mundo esperaba que hiciese, poner a los jugadores en su sitio.
1: Lo has dejado bien en alto, ¿eh? Los siguientes se agarran a como lo has dejado para animarse también los que todavía no lo han hecho a enviar sus notas de audio en el 78-26-90-92. David, ¿tu valoración de la goleada de España-Arabia Saudí?
12: No, muy bien la primera parte. Yo añadiría prácticamente durante todo el primer tiempo, no solamente esos 24 minutos en los que España hizo tres goles, sino yo creo que prácticamente toda la primera parte, hasta que, bueno, pues en el descanso ya tuvo que marchar Lamine. Porque lógicamente hay que ir dosificando al mejor jugador que tiene la selección española, uno de los mejores del Mundial. Oyarzabal, que había marcado un récord negativo esos 30 minutos sin tocar un balón, pues fíjate, gol, dos
1: MVP,
12: goles,
1: dos goles y asistencia, ¿sí?
12: y palo también. O sea, que estamos hablando de un futbolista absolutamente diferencial. España muy bien, Daniel muy bien, Pedro Porro a mí me encanta, Cucurella, laterales muy muy activos, muy rápidos, muy largos. Lamin, cada vez que tocaba la pelota era peligro constante, las llegadas desde atrás, un 11 un poquito más reconocible, jugando por bandas, muy bien Alex Baena también, bueno, en imagen viral que está pidiéndole el balón Pedri Rodri antes del primer tanto y él se atreve a enviar el balón de un lado a otro cambiando la orientación del juego. Bueno, mucho más sueltos, el gol le vino muy bien a España a ser tan pronto. A mí me gustó mucho España, la segunda un poco bola, el gol en propia puerta, el tanto que podía haber subido para Cucurella, pero bueno, el gol es en propia puerta, es un gol más para España, importante esa diferencia de 4 goles a favor, ninguno en contra, y bueno, esperar al sábado de madrugada en ese choque frente a Uruguay, porque a mí Uruguay desde luego no me está gustando absolutamente nada y España va a más y espero que repita el partido que brindó ayer a todos los españoles.
1: ¿Y si creo tu impresión del partido de España?
13: Sí, bueno, pues más o menos coincido. Muy bien la primera parte, yo creo que en la segunda es lógico levantar el pie y regulando, cambiando jugadores y regulando el fuerza, porque el mundial en teoría debe ser largo para España, eso es lo que todos esperamos y eso es lo que Luis de la Fuente el mejor. Y a mí me llama la atención la figura de Oyarzabal, ¿no? Es que es una cosa increíble la transformación de este futbolista cuando juega con España, ¿no? No sé si es que, evidentemente, la Real tiene un nivel muy alto y es el buque insignia, el jugador franquicia de la Real Sociedad, pero cuando juega con España es que da un 10 pasos al frente, ¿no? Y no sé si es que en su club, bueno, pues no tienes tanta responsabilidad o tanta motivación, o no sé exactamente cuál es el motivo, pero la verdad es que con España es, bueno, pues es nuestro Haaland, básicamente. O sea, un jugador que en un torneo corto, además, tener un jugador así enchufado y capaz de hacerte, a lo mejor no dos goles, pero sí un gol por partido, o estar siempre cerca del gol, es un factor que puede acabar siendo decisivo.
1: Sí, sí. A ver lo siguiente, ¿cómo vieron el partido de España y lo que todavía nos rondará esta selección morenos y morena, verdad? Porque tiene que ir a más. Primera tanda de notas de voz en el 628-2690-92. Nos gusta escucharos aquí en el Corrillo de España.
14: Opa, Radio Marca, aquí desde Donosti. Aquí, sí, Lamine Yamal, pero aquí el que le abre latas es don Mikel Oyarzabal Ugarte.
1: Bueno, ayer fue Lamine.
14: Asistencia a Lamine Yamal,
1: eso sí.
14: Y dos golitos del Capi de la Real.
1: Correcto, Auma. ¿Eh?
14: Y todavía estamos un puntito por debajo de Alemania, Holanda impresionante, o sea, cuando llegue los jugos más adelante ya se verá hasta dónde llega la selección del Luis de la Fuente. Venga, ánimo, Mikel.
15: Buenos días, pues estoy bastante preocupado con la selección, después de hoy puesto los programas y que necesitamos a Yamal para ganar a Cabo Verde, pues vaya nivel de selección que tenemos.
16: Buenos días, Sonquillo. Claro que están picados, pero la culpa es vuestra. Antes de Cabo Verde íbamos a ganar 7-0, 8-0, 6-0, 3-0. Sin despeinarnos. Si todo esto lo hacéis vosotros, sois los periodistas. Y si no, tira de meroteca. Escúchate tu propio directo mundial,
1: ¿sí?,
16: del día antes de Cabo
1: Bruña,
16: Verde.
1: Dijo 10-0, sí.
16: Y veis, vosotros mismos, los periodistas, ¿dónde ponéis ya el lazo? 7-8 goles, ahí. Vosotros ya, es el problema, es vuestro. No es de los españoles, que hay un seleccionador por cada español, no. El problema tenéis vosotros. Que subís a la gente a las nubes y luego la bajéis al infierno de un día para otro. Ese es el problema, que no tenéis medida.
17: Hola, Sauki, José de Getafe. Pues mira, ¿qué quieres que te diga? Yo prefiero eso, que los jugadores se piquen, se enfaden por las críticas y digan, ahora vais a saber lo que somos. Y vamos a jugar como sabemos y vamos a darlo todo. Y se cabren a que pasen del tema, que sí, lo que vosotros digáis, pero vamos a hacer lo que nos da la gana. Como ha pasado este año en un equipo en la Liga Española, que también se ha criticado. O sea, que a ver si nos ponemos de acuerdo, porque criticamos todo, cuando se enfadan y cuando pasan. Yo prefiero que se enfaden y se piquen. Venga, un abrazo.
1: A ver, Bruña, por alusiones.
18: Madre mía. El cero de Cabo Verde. Acerté el cero de Cabo Verde y el cero de España.
1: Te faltó el uno.
18: Un uno. Vale, sí, los periodistas tenemos la culpa de todo, pero de todo. Eso
1: no,
18: sí.
1: A ver, yo no por
18: sí.
1: Bruña.
18: Luego,
1: sí.
18: Luego espero que ese que lo ha dicho, que yo reconozco mi culpa, no pasa nada, no, luego no vaya por ahí pidiendo fotos a periodistas.
1: Ya, no por Bruña, ¿eh? En general, a ver, José, que tú eres el más veterano de los cinco, en general, a Cabo Verde, en buena lid, un carrito le tendría que haber caído. O sea, lo que nos pasó tampoco fue normal, ¿no?
19: Bueno, a ver, no... O sea, lo lógico era haber ganado. De hecho, la explicación la encuentras en el juego de España en los dos partidos. O sea, yo entiendo que Cabo Verde hace un buen trabajo defensivo, todo lo que te quieras, pero no tuvo nada que ver España en el partido de ayer con el partido de Cabo Verde. Con el juego y todo. Pero claro, sí, lo lógico no un carrito, pero sí haber ganado. Yo pues dije 3-0, esto es muy valiente, vosotros. Lo habéis visto muy fácil.
1: Bru.
19: Pero vamos, 3-0 sí que me parecía que era un resultado más o menos
18: hombre, también,
19: lógico.
18: También
19: acepté también el cero de Cabo Verde como
18: no, pero también
19: luego
18: te digo
19: me faltó que Ferran, en vez de mandarlo al medio, lo iba a mandar un poco esquinada y a partir de ahí se habría roto la...
18: También la, te digo yo una cosa, que ahora nos vamos otra vez a ver campeones del mundo después del 4-0.
19: Sí, claro.
1: Lo he reflexionado yo al principio del programa, que ni éramos tan malos por empatar con Cabo Verde, ni ahora ya hemos ganado el Mundial por golear a Arabia.
18: Que a mí lo que no me acaba tal es que contra Cabo Verde y Arabia Saudí tenemos que tirar de Lamine Yamal, que según dijo el propio seleccionador, no estaba para 90 minutos. O sea, tenemos que tirar con la estrella para ganar a Cabo Verde y Arabia Saudí. A mí no me da mucha confianza eso.
20: Ay.
19: Bueno, tú piensa que diría Argentina si no tiene a Messi. A lo mejor también dice,
20: yo...
19: si Messi cambia por completo el...
1: A ver, que desarrolle equipo. Su ay Cañete.
20: La gente está muy crispada, nada más.
1: Pero escucha, está muy, a mí me parece muy bien, que nos aticen de 50 los 7, sí, no pasa, sí, nada, hay que saber encajar, bien,
20: ¿eh? Pero ¿cuántos han visto a Cabo Verde? ¿Ha visto alguien en el partido? ¿Cuántos han visto ayer el partido de Uruguay con Cabo Verde? ¿Han visto jugar a Cabo Verde? ¿Cuántos han visto jugar ayer a Cabo Verde?
1: Empató a 2 Uruguay con Cabo Verde esta madrugada.
20: ¿Cómo jugó Cabo Verde? Rápidos, incisivos, verticales, sin complejos. Jugadores
1: ya, David, pero del campo. España, Cabo Verde, bien. De 10 partidos le tiene que ganar 9 y medio.
20: Sí, que tienes que ganar. Y aparte que se juntó, que Cabo Verde se encerró atrás a cal y canto y España no hizo un buen partido porque un futbolista de referencia arriba como Oyarzabal no toca el balón en 30 minutos, no es normal. Pero que aquí juega todo el mundo, que juega Irán y juega Haití y juega Curazao y juega Cabo Verde y juega Arabia Saudí y juega Japón y Turquía a la calle y Irán empatando a Bélgica. Aquí juega todo el mundo, el fútbol se ha globalizado. Y todo el mundo ahora mismo tiene ordenadores, y todo el mundo tiene televisiones, y todo el mundo tiene servicios de scouting, y todo el mundo sabe jugar al fútbol. Ya no hay selecciones a las que le puedo meter 12 goles. No hay selecciones.
1: ¿Cómo era aquella expresión? El más tonto te hace coger un trozo de madera, te hace un reloj y funciona, ¿no?
20: Que antes jugaba Salvador, con todos los respetos, a la gran selección de Mágico González, y Hungría en el Mundial 82 le metía 10. Como el Mundial le metió a Alemania 7 a Curazao. Pero Curazao coge el segundo partido y empata. Y te saca un punto. Aquí todo el mundo sabe jugar al fútbol y España jugó mal contra Cabo Verde, mal, ante un equipo encerrado y no supo abrir, porque yo creo que Luis de la Fuente no eligió a los
1: ahora hablamos de la
20: convenientes,
1: Fuente.
20: Que sí lo hizo ayer y por eso España gana jugando muy bien la primera parte, toda la primera parte. Irá más en el torneo. Uruguay, ¿qué ha hecho Uruguay? Uruguay es una selección que le va a poner las cosas muy difíciles a España.
1: Dos empates.
20: Muy difícil, pero que ha empatado con Cabo Verde igual que España y encima le han metido 2 goles. Y contra Arabia Saudí exactamente igual. No supo ganar Arabia Saudí. Y nosotros le metimos 4 ayer, que pudieron ser 5 con el palo de Oyarzabal y más ocasiones que tuvieron. Vamos a ser serios ya. Aquí todo el mundo sabe jugar al fútbol. 11 contra 11, no es un tópico, es la realidad. Y el fútbol en 2026 se ha globalizado tanto que al final haces internacional y figura de un mundial un portero de 40 años desapareció en combate. O sea, que aquí todo el mundo sabe jugar al fútbol. Con las críticas a los periodistas y al seleccionador y a los jugadores y no sé qué. Aquí todo el mundo se va a jugar al fútbol y aquí tienes que jugar contra Haití, contra Curazao, contra Alemania y contra Argentina de la misma manera, porque si no te pintan la cara y te mandan a casa.
1: Siguero, ¿qué tienes que decir? Que estás ahí agazapado detrás del arbusto. ¿Qué tienes que decir de todo esto?
13: No, yo estoy un poco a favor de lo que ha dicho el último oyente que ha intervenido. Es verdad que a veces desde los medios disparamos expectativas. Lo hemos comentado aquí alguna vez, que bueno, parecía que íbamos a peso descubierto al Mundial y en el primer partido llega Cabo Verde y te lo parte. Es verdad que yo creo que si ganamos, jugamos mañana con Cabo Verde, le ganamos seguro. Pero bueno, y este ambiente también un poco de cierta crispación entre la prensa y la selección, yo creo que al final, si se canaliza bien, puede acabar siendo bueno. Esto ha pasado toda la vida, No nos olvidemos de Clemente, etcétera, de incluso con seleccionador de perfil más bajo, como Vicente Miera. Yo creo que cuando los jugadores se pican, es bueno que se piquen. O sea, porque es que yo creo que rinden por encima de. O dan la medida real de sus posibilidades. Otra cosa es el conformismo, un poco absurdo, como ha dicho el oyente, como ha pasado esta temporada con el Real Madrid, por ejemplo.
1: ¿Qué opinas?
13: Yo creo que es bueno que los jugadores, sí, que los jugadores se sientan atacados y digan, bueno, pues te voy a demostrar que no soy tan malo.
20: Por favor.
13: Me parece bien.
20: Pero Santi,
1: ¿qué opinan más oyentes? Espera, Santi, lo diré, David, que lo recuerdo. 628-26-90-92, porque se abre aquí un debate interesante. 628-26-90-92. A ver si la culpa del mal partido de España de Cabo Verde es de la prensa o de sí, si
13: no,
1: las expectativas.
13: No, yo no he dicho eso.
1: Digo
13: que si
1: se generan muchas expectativas, críticas, eso sí.
13: Si canalizas las críticas de forma adecuada, puede servirte para rendir a tu nivel real.
1: Bueno, España es la que generaba las expectativas, generó las expectativas antes del Mundial con ese récord de partidos invicto, que sigue invicta, superando aquel registro de Italia. Y porque, jolín, es que juega muy bien al fútbol. El equipo de Luis de la Fuente lo ha demostrado en la Liga de las Naciones, en la Eurocopa. Y ahora quiero hablar yo de Luis de la Fuente, de la reacción de la Fuente, porque no solo reaccionó el equipo, sino él también con la alineación. Pero ¿qué terminas apuntillando,
20: no,
1: Cañete?
20: Que la gente dice, no, la prensa, la crítica de la prensa. Yo de verdad no sé dónde ha habido crítica de la prensa si no ha sido bien construida. O sea, la gente supongo será muy joven y no se acuerda de la época de Clemente, no se acuerda de la época de Luis Aragonés antes de conquistar la Eurocopa del 2008 en el Mundial de 2006, no se acuerda de la época de Iñaki Sáez si estaba preparado después de estar en las categorías inferiores para ser seleccionador nacional absoluto. Hace recientemente Luis Enrique, pedazo de entrenador, el mejor entrenador del mundo en estos momentos, que si el andamio, que si la conexión por internet, etcétera, etcétera. Pero qué crítica, por favor. Se ha sido muy tranquilo. La prensa y la gente en sociedad, en general, la sociedad, ha estado muy tranquilo. Es un tropiezo, se puede tropezar con Cabo Verde, con Haití, o con Alemania, con Argentina, se puede tropezar. Lo que hay que hacer es subsanar los errores. Pero es que se piensa el colectivo que hay que meter a todos los equipos 5 goles, 6 goles porque es Cabo Verde y porque es Arabia Saudí. Que es que no es así, que eso no funciona así. Y repito, yo no he visto ninguna crítica exacerbada como las movidas que hemos vivido con el tema de Clemente, que llegó a pegar un periodista. Joder, es que la gente no tiene memoria. Pues si es muy joven la gente, o si es muy mayor, que tiene memoria. Y si es muy joven, ahí está la hemeroteca.
1: Bueno, a ver.
18: Pero David, sí, David asume que la culpa de la prensa la tenemos siempre. Tenemos la culpa de que...
1: Se suele matar al mensajero, es deporte nacional.
18: Después del Mundial 2010 que ganamos, España solo ha ganado Australia, Irán, Costa Rica y Arabia Saudí en la Copa del Mundo. La culpa es nuestra.
20: Siempre. La culpa, claro, por eso estoy diciendo.
18: Nuestra.
20: Fíjate, se está poniendo el cielo nublado,
18: nosotros jugamos
20: un tormentón.
18: Y decidimos qué hacer y qué no hacer, pues entonces la culpa siempre es nuestra.
20: Ya está bien, es que ya está bien. En otras épocas que había, yo creo que había desestabilización en muchos aspectos, porque había enfrentamientos personales entre periodistas y cuerpos técnicos de la selección, joder, se podía entender, pero ahora... Si Luis de la Fuente es una maravillosa persona, un fantástico seleccionador, han llevado una lista súper compensada y justa.
1: Mira,
20: sobre todo.
1: Cañete, vamos a hablar de Luis de la Fuente, porque sí, no solo reaccionó el equipo, sino también él mismo, con 4 cambios en el 11 en busca de esa reacción, ¿no? Después del primer partido. Pero que sepas, yo, si seguís Directo Marca Mundial, cada día me comprometí con los oyentes a abrir el programa con un ex internacional español. Hace un tiempo pasó por aquí Ángel Cuellar, ex internacional de Betis y Barça, y me ha escrito un mensaje que me dice, me da permiso para leerlo. David, me dice: Cañete, perfecto. Cabo Verde clasificó dejando fuera a selecciones como Nigeria, ¿sí?, o Camerún, con jugadores, ¿sí?, en Premier como Manchester United. Ángel Cuellar, pero te respalda, David.
20: Pero vamos a ver, que es que, repito, y no quiero que quede mal, aquí el más tonto hace relojes.
1: Sí, sí.
20: Que no estamos en 1982, ni en el 86, ni en el 90, ni a principios de 2000, que estamos en 2026, y todas las selecciones saben jugar al fútbol, saben preparar los partidos, tienen staff técnicos súper preparados, tienen jugadores... que algunos de ellos juegan en ligas muy potentes, en la Premier League, en la Bundesliga, en la Liga Italiana, en la
1: Bueno,
20: Liga...
1: que te den la razón no solo oyentes como Ángel Cuellar, ¿verdad? Sino los oyentes que están a la altura de la radio también, que no son conocidos, en el 628-26-90-92, o que te quiten la razón. Pero pongo el foco en Luis de la Fuente. Venga, que los oyentes están pidiendo paso otra vez, pues aquí abrimos la puerta de este estudio, Juan Manuel Gonzalo, de par en par, cuántas veces haga falta. Nueva tanda de notas de audio en ese 628-26-90-92 y vamos con De la Fuente.
3: Hola, Sauki, buenos días. Sí, contento por la victoria. Hay que rematar la faena. Pero no hemos arrasado a pesar del resultado. En fin, vamos a España.
21: Buenas tardes, Sauki. ¿Sabes qué? Sois muy crítico con lo que han empatado el partido pasado, y ahora que ha ganado, y también no estáis atizando tanto, pero es que no debería ser eso, es que no siempre todos los días podemos ganar.
22: Buenas tardes, pues estoy escuchando mucho de que España hizo una muy buena primera parte y la segunda no tanto, pero yo creo que fue un acierto el una vez tener varios goles y un partido en el que realmente no estábamos recibiendo peligro de ningún tipo. Creo que fueron listos en no arriesgar y acabar el partido sin complicaciones, buscando que no hubieran lesiones ni hubieran, digamos, cosas que afectaran al futuro de la selección. Así que por mí, chapó. Y creo que de no haber querido aflojar el acelerador por estos motivos, España pudo haber hecho una segunda parte igual que la primera. Un saludo, buenas tardes.
2: Buenos días, Sauquillo. Enhorabuena por el programa.
1: Gracias.
2: La gente tiene que darse cuenta

0: Xavi y Fabián. ¿Qué te pareció la reacción no solo de los jugadores, sino también de nuestro míster nacional? Josele.
1: Pues el reconocimiento explícito de que no había salido bien la cosa en el primer partido, que por mucho que hubiera sido el plan no dejar que Cabo Verde saliera, como comentó Simón y tal, que es verdad, que luego hemos visto a Cabo Verde que tenía capacidad para salir y hacer daño, como hemos visto ante Uruguay, pero que en el primer partido no se hicieron las cosas bien, no hubo esa, no sé, es que no sé si llamarlo intensidad, pero esa velocidad de balón, esa circulación, esa bueno, lo que le había caracterizado al juego de España en el principio, bueno, en todos estos partidos. Entonces esos cuatro cambios, incluso dando su toquecito, porque todos esperábamos que entrara por Gaby, que fuera Jeremy Pino posiblemente, y dio su toque, metió a Lesbaena, y que no había convencido tanto a los amistosos, y dio ese toque personal que le funcionó muy bien. Me parece que el seleccionador es el que trabaja todos los días con los jugadores, el que sabe cómo están, cómo rinden físicamente, cómo están de ánimo, y ayer le salió todo lo que no le salió en el partido de Cabo Verde, le salió ayer bastante bien. Bueno, a cambio, o sea, salvo los cambios de la segunda parte, que no funcionaron tanto, pero es verdad que como ya no tenía ese partido en discusión, pues es lógico que te relajes de alguna manera. Así que creo que De La Fuente asumió que de la manera que había afrontado el primer partido, no se podía afrontar el segundo.
0: David.
2: A mí me encantó, sinceramente, a mí me gusta mucho.
0: Yo creo que es un gran seleccionador, ¿eh?
2: A mí me gusta muchísimo, a mí me parece uno de los mejores seleccionadores que hemos tenido en la historia.
0: Voy a decir una cosa impopular, para que me aticen, como he pedido que me aticen, voy a decir lo impopular. Luis de la Fuente nos ha hecho, después de que desde 2012, que fue el final de la triple corona, el tercer título consecutivo de aquella España, liderada primero en 2008 por Aragonés y después por Del Bosque, desde la final de Kiev, donde arrollamos a Italia, nos tiramos 11 años sin tocar metal, sin ganar nada, hasta esa Liga de las Naciones 2023 que ganamos, ¿vale? Después, al año siguiente, nos hace campeones de Europa, en 2024, y nos lleva a la última final de Liga de Naciones que perdemos en los penaltis con Portugal, ¿eh? La última final de la Nation League. Vale, yo quiero decir, tanto que se habla, y es verdad, es un pedazo de entrenador, Luis Enrique, que es el vigente campeón de Europa con el PSG, dos bicampeonatos ha conseguido de forma consecutiva. Luis Enrique, como seleccionador, nos llevó a la final de la Liga de las Naciones que perdimos ante Francia y nos llevó a unas semifinales en la Eurocopa 2021, que perdimos en semifinales con a la postre la campeona de Italia, y hicimos, la verdad, ante los transalpinos el mejor partido de aquel torneo. Pero acordaos que en 2022, en el último Mundial, se enrocó con lo de Rodri como central, teniendo a Ari García entre los internacionales que se llevó a Qatar. Y se enrocó y llegamos a octavos, hicimos el parabrisas y Marruecos nos echó desde los 11 metros a casa. Lo digo porque Luis de la Fuente ha demostrado que es permeable, que no es como Luis Enrique, cabezota.
2: Que sí, que sí.
0: Esto es lo impopular que quería decir, ahora que me aticen en el 78-26-90-92. ¿Ibas a decir, Cañete?
2: No, que me pareció muy correcto los cambios en el 11 inicial. Luego en el descanso tenía amarilla Pedri, si me dio una segunda amarilla se perdía el partido frente a Uruguay. Con el 3-0 lo cambió, quitó a Lamín, que dijo perfectamente que estaba para 45-60 minutos, y le cambió una vez que el partido estaba encarrilado. Muy inteligente la gestión de los cambios en el 11 inicial, muy inteligente la gestión de los cambios en el descanso y durante todo el partido le saliese mejor o peor. Creo que es un magnífico seleccionador, es un pedazo de entrenador. Para la gente joven, que sepa que fue un futbolista de élite en el Athletic Bilbao y en el Sevilla Fútbol Club, a mí es que me parece el mejor seleccionador. Yo tuve la oportunidad hace muchos años de hacer un reportaje con el Marca Plus y con todos los entrenadores de la selección española de diferentes categorías inferiores, y es que ha sido sub-17, sub-19, conoce a estos chavales de que tenían 16, 15 años, los ha seguido, los ha entrenado, los ha seleccionado, ha estado detrás de ellos, junto a ellos, o sea, los conoce perfectamente. No puede haber un mejor seleccionador, y hay que tener paciencia con este equipo, con esta selección, que viene de hacer grandes cosas, que viene de hacer un campeonato de la Liga de las Naciones, un campeonato de Europa y un subcampeonato de nuevo de la Liga de las Naciones. O sea, casi repite un tridente como en la época de Luis Aragonés y Vicente del Bosque. Además, su referencia, siempre lo ha dicho Vicente del Bosque, en una entrevista que lo he escuchado, me parece un entrenador que aparte ha hecho una convocatoria muy justa, que no le duelen prendas en admitir errores o admitir cambios, como los cuatro que hizo el otro día, ayer, para el partido frente a Arabia Saudí. yo me parece el mejor seleccionador posible ahora mismo que puede tener la selección española por todo lo que sabe.

0: este grupo y este bloque de futbolistas. Chapó por Luis de la Fuente, de verdad.
1: No, y que ha escrito su nombre con letras doradas, pues claro, la historia de seleccionadores, con Luis Aragonés, Del Bosque y él, los tres últimos seleccionadores que nos han hecho campeones. ¿Algo que decir o añadir a esto, Bruña?
2: Sí, que me revienta mucho que critiquemos a Luis de la Fuente cuando ayer demostró que haciendo dos cambios, jugando con extremos, España mejora muchísimo. Y sigan algunos poniendo en todos los altares a un tal Bielsa, que parece que ha descubierto el fútbol desde hace años, y con Uruguay ha empatado los dos partidos.
1: Mira, parece que has estado en la reunión de programa hoy con todos mis colaboradores a primera hora de la mañana, porque en este punto que, queríamos claro, escuchar a Bielsa, el seleccionador al que nos vamos a enfrentar, como pasó en el Mundial 2010, el tercer partido de la fase de grupo sí, fue ante la Chile de Bielsa. Bueno, pues en la madrugada del viernes al sábado, a las 2 de la mañana, hora peninsular española, nos vamos a enfrentar al Uruguay del loco Bielsa, que en las últimas horas pues nos ha sorprendido. Después de empatar esta madrugada a 2 con Cabo Verde, ha dicho, entre otras cosas, y quiero que lo escuchéis, respecto al partido contra España del próximo viernes, madrugada del viernes al sábado, insisto, ha dicho, y sobre Luis de la Fuente y Cucurella, que dijo en la Copa que se va a tatuar el nombre de la cara de la Fuente si somos campeones del mundo, el loco Bielsa en estado puro.
3: Tenemos que jugar contra España con la necesidad y la obligación de ganarle. Es un desafío muy grande para todos nosotros. Para mí, que soy el responsable de que Uruguay no haya conseguido más puntos que 2 sobre 6 posibles, y para el equipo en general, que es un gran rival, ¿no? Pero de ninguna manera creo que nosotros no podamos enfrentar ese partido con aspiraciones.
4: Han dicho que si ganan el Mundial se tatuarían la cara de Luis de la Fuente, del seleccionador. No sé si a usted le gustaría que acabara esto así también, ganando un Mundial y con sus jugadores tatuándose a Marcelo Bielsa en su cuerpo.
3: Eso no va a suceder. Yo por De la Fuente tengo un respeto enorme. Si los jugadores toman esa decisión, creo que no se equivocarían. Ahora le pusieron una condición demasiado dificultosa. Tienen que salir campeón del mundo para establecer ese homenaje.
1: Decía sobre, ha mencionado a Bielsa y ha sido como Beetlejuice, mencionarle y aparece en antena. ¿Qué decía Manel?
2: No, que a mí me parece que Bielsa es un tipo que se vende muy bien, que habla muy bien, que dice cosas verdades como puños cuando se queja y tal, a veces tal, pero que futbolísticamente a mí es que no me dice nada. Tiene una legión de seguidores.
5: Yo.
2: Pero más por lo que dice que por lo que hace, porque es que como...
1: Si ya mirase a la cara de quien le pregunta o cuando habla a los periodistas,
2: es que yo
1: ya
2: estuve en la rueda de prensa. Yo estuve en la rueda de prensa del Mundial de Chile, el Mundial que España jugó contra Chile, y quedé alucinado. Es que no mira, se mira para él, mira para abajo, empieza a soltar...
1: Bueno, por algo le llaman el loco Bielsa, ¿no?
5: Y dice, es el calamaro del fútbol, el calamaro del fútbol.
2: Pero es que no sé, yo es que no entiendo mucho la admiración que tenéis por Bielsa, sinceramente. No,
5: bueno, de momento yo soy fan de Leeds United y lo que dicen en el Leeds...
2: No lo entiendo.
5: No lo voy a olvidar nunca, pero luego es un tipo...
2: Futbolísticamente ha empatado contra Arabia Saudí y ha empatado contra Cabo Verde. Pues muy bien, maravilloso, seguir poniéndolo en los altares con una selección como Uruguay.
1: ¿En qué punto nos hemos ido a Bielsa? No
6: es la solución de Bielsa. Es un entrenador muy original. Sí, conocer un poco su historia, es un tío muy peculiar.
1: Y muy pesado, muy pesado.
6: Y tiene aportaciones al fútbol.
1: Futbolistas que tuvo en el español.
6: El Atleti de Bielsa, verdad que llegó muerto al octavo final de temporada, pero...
1: No puedo revelar la identidad, pero a mí un jugador que lo tuvo en el español me decía que intentaban evitarle no encontrarse con él en la ciudad deportiva porque te enganchaba por banda y luego les ponía vídeos de duración eterna.
5: No creo que sea más pesado que Guardiola, ¿eh?
1: No lo sé, ¿eh? Está ahí.
6: Sí, por intensidad debe ser parecido, sí.
1: ¿En qué punto hemos ido a parar a Bielsa? Santi, que estamos hablando de Luis de la Fuente, que estamos rematando este corrillo de España. ¿Algo que decir, Siguero?
7: No, básicamente que De la Fuente nos ha devuelto a la élite. Es que negar eso es negar la evidencia. Es verdad que en la carpeta de las Eurocopas somos una selección fuerte, somos la selección que más Eurocopas tenemos, pero yo siempre he pensado que un europeo es más complicado incluso que un mundial, ¿no? En ese sentido, hay que poner en contexto su valía. Es verdad que, como decía José, él se equivocó en el primer partido, pero no ha sido talibando una idea y ha sido capaz de rectificar. A mí me parece que en el mundo de la élite hay que ser flexible porque hay muchas formas de ganar, hay muchos rivales, hay muchos contextos y no puede ser talibando una idea. Yo creo que los entrenadores que van con una idea por la vida, yo no sé si es bueno o falta de preparación o falta de ganas de trabajar, pero yo creo que tienes que adaptarte a distintos contextos siempre. Y en ese sentido, a mí ayer las entradas en el 11 de Olmo y de Pedro Porro, sobre todo, de Baena también, me parecieron decisiones muy acertadas, arriesgadas, porque él, de alguna manera, reconoce que se equivocó. Entonces, lo que pasa es que no pasa nada.
1: Y os digo una cosa. Equivocamos. Para acabar.
7: Sí, yo digo que todos nos equivocamos y no todos sabemos rectificar cuando lo hacemos, ¿no? Y eso es
1: un valor. El dicho es muy. Muy tal cual, ¿no? De sabios es de humanos es errar, de sabios rectificar. Os digo una cosa para acabar. Roberto Martínez, por ejemplo, se cambiaba ahora por Luis de la Fuente, seguro. Fijaos lo que ha dicho Conceição desde la concentración de Portugal en este Mundial, después de empatar en el debut ante la todopoderosa República Democrática del Congo. Hay un poco de clima de guerra civil y Cristiano Ronaldo en el centro de algunas iras. Conceição.
8: No, yo creo que Cristiano.
9: Creo que Cristiano, a la hora de marcar goles, no hay nadie como él. No sentimos esa necesidad ni obligación de darle la pelota. Yo le paso el balón al que esté mejor desmarcado. Cristiano está aquí para ayudar, como cualquier otro jugador.
8: Cristiano está aquí para ayudar.
1: Huele a movie, ¿no? ¿O qué? ¿A Cristiano? ¿O qué, José? Madre,
0: ¿Qué cosas?
6: Hombre, que no. A mí me parece una declaración normal, corriente. Pues, ¿qué va a decir? No, nosotros solo le damos la pelota a Cristiano, solo buscamos a Cristiano, tío. Dice todo lo contrario.
1: No, es que cuentan los periodistas portugueses que no hay buen rollito, por eso aún no saca lectura
6: de las líneas. Es otra cosa, que haya mal rollito, eso parece evidente y se ve en el campo, porque se ve el lenguaje gestual de los jugadores, pero también es verdad que Cristiano debe ser un tío no muy fácil de convivir con él en el terreno del juego. Pero ¿qué va a decir con Cristiano? Que sí, que le buscamos siempre, que todas estas selecciones solo Cristiano. No, que dice lo que tiene que decir. Otra cosa es que se esté saliendo de la situación sea complicada, pero me parece que esas declaraciones lo que dice es que no hay nadie como él marcando goles. Es que es el principio. Si solo nos quedamos con lo otro, pues sí, evidentemente, claro. No hay obligación. Estaría bueno. Y hubiera obligación de pasar el balón solo a Cristiano y no a otro que esté mejor colocado, ¿no? Digo yo, vamos.
1: Cañete algo rápido.
6: Dicen, no, vamos a intentar ganar. Y lo raro es que dijera que vamos a intentar perder.
1: Algo rápido de esto, bueno, el Cañete o Santi.
7: Manel. Lo vimos un poco el otro día con un pase atrás de. No recuerdo quién era, que Cristiano se la quitó a Bruno Fernández, ¿no? Yo creo que ese tipo de cosas son las que generan este evidente mal rollo, porque Cristiano siempre ha sido un egoísta.
1: Es que imaginaos que alguien dice en la concentración de España: no tenemos la obligación de dársela a la Minya Mal.
5: Joder, pues entonces, ¿qué hacemos?
7: La clave del éxito de Cristiano es su enfermedad.
5: Un poco inteligente,
7: Cristiano es un enfermo y siempre lo ha sido y lo seguirá siempre.
5: Ya. Un poco inteligente con Sisao. O sea, no puedes decir esas declaraciones en público, no puedes decir. O sea, es absolutamente desequilibrante, diferencial, Cristiano. Bueno, entonces, ¿qué? Bruno Fernández, Bernardo Silva y a ver qué hacemos. Si no tocan la pelota los buenos, los que definen, los que crean, los que filtran, los pases, los que centran. Es que Cristiano Ronaldo por hace muchas cosas.
1: A ver si con Sisao juega 5 mundiales, como el bicho.
5: Que con Lamin el otro día, ayer. España 3 goles y sin Lamin 1. Ya está.
1: Por eso digo que a ver si Conceição llega a los 6 mundiales que ha llegado Cristiano, Messi y Memo Ochoa, ¿no? En esta Copa del Mundo.
5: Vamos.
1: Bruña, algo lacónico, como sueles tú rematar a veces estos corrillos.
2: La gente que duda de Cristiano está loca.
1: Me encanta Bruña para rematar los tiempos de opinión. Lo dejamos aquí, chicos. Habéis estado muy bien, como siempre, en este corrillo de España. Como España estuvo ayer muy bien, pero queremos más. Y no hemos hecho nada todavía. José, le gracias. Un abrazo.
6: Gracias. Un abrazo para todos. Cuidados.
1: Cañete, cuídate. Abrazo.
5: Igualmente. Un abrazo a todos. Chao.
1: Manel, Bru, nuestro periodista favorito. Cuídate. Abrazo.
2: Chao. Cuidaros mucho.
1: Y otro abrazo grande para Santi Siguero. Gracias, Santi.
7: Un saludo a todos, chao, chao.
1: Hasta aquí el tiempo de opinión. 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Hasta las 3, directo Marca Mundial. Enseguida estoy en Dallas. Juega la Argentina de Messi, juega la vigente campeona del mundo, su segundo partido en esta Copa del Mundo. Hasta las 3, directo Marca Mundial, Radio Marca.
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1: Todavía nos quedan 11 minutos de programa. Despertamos, bueno, está despierto desde hace tiempo, a Juan Castro en Dallas. Juega Argentina frente a Austria en el grupo J esta tarde a las 7 en directo, Marcador Mundial, segundo partido de la vigente campeona del mundo en esta cita mundialista 2026. Hola, pibe, ¿qué tal? Buenos días.
2: Good morning, sí, aquí estamos en Dallas, ciudad inmensa y ciudad que se levanta con los colores albicelestes porque en apenas 3 horitas va a jugar la selección campeona del mundo, la vigente campeona, su segundo partido con algunas novedades importantes, ¿sí?, o efemérides pues importantes que se hacen hoy.
1: Bueno, los 40 hoy años por... del gol de Maradona, ¿no? ¿Sí? México 86.
2: Sí, curiosamente ha querido la fortuna que, o la casualidad que coincida con este partido, ese 40 aniversario, hace 40 años exactamente hoy. El 10 metía esos dos golazos a Inglaterra, la mano de Dios, que fue un auténtico golazo, aunque fuera ilegal, y luego el golazo del siglo, ¿no? Aquel espectacular slalom driblando a 4 defensores ingleses más el portero, Peter Shilton. Así que hoy se cumplen 40 años y juega Leo Messi en ese 40 aniversario, juega Leo Messi hoy, y hoy también puede romper el récord y ser en solitario el máximo goleador de la historia de los mundiales. Por ahora lo es
1: Klose, ¿no?,
2: compartido con Miroslav Klose, 16 goles.
1: Bueno, Scaloni. Scaloni ha hablado en la previa de muchas cosas, también de España. Scaloni, el seleccionador de la vigente campeona del mundo, la albiceleste argentina.
3: A España no me sorprende que haya ganado, porque tampoco me sorprendió que el primer partido haya empatado, porque no merecía empatar. Son cosas del fútbol, que puedes empatar un partido, pero si hay que empatarlo, hay que empatarlo de esa manera, con no sé cuántos tiros al arco. Y me parece que es una selección que está en salud y que ha demostrado que está bien. Así que sin duda será una de las que estará en la pelea final.
1: ¿Alguna novedad, por cierto, en el 11, más allá de que juegue Messi? Decías que puede haber cambios, ¿no?
2: Bueno, sí, quizás no, casi seguro va a jugar Nahuel Molina como lateral derecho, el jugador del Atlético de Madrid. Va a jugar en lugar de Montiel, que fue el titular en el primer partido, y es casi la única novedad que se espera en el 11 Lionel Scaloni, que bueno, va a ser muy parecido al del 3-0 contra Argelia.
1: Has mencionado Montiel. Quiero recordar, antes echaba atrás el tiempo y recordaba cómo hablábamos con Víctor Hugo Morales de aquel gol, ¿no? El que abre marcador todos los días desde la creación de este programa Multicancha en la radio del deporte, en Radio Marca, aquel gol de Maradona a los ingleses en México 86, del que hoy se cumplen 40 años, aquel slalom eterno. Bueno, pues Víctor Hugo Morales, también maestro de relatores, también es eterno, ¿no? Y hace 4 años narraba así como Montiel transformaba el penalti decisivo y le daba la tercera estrella a Argentina.
4: Vamos a ver, ahí está Montiel tomando la distancia. La Argentina a ganar, Montiel. Montiel con el penal, se va a adelantar Montiel. Ahí va a ir el número 4 argentino, corre Montiel, tiró, ¡gol! ¡Gol! Y Montiel convierte y ganó Argentina. Y por fin un poco de justicia, bendito seas, desierto. Si nos acercaste los dioses, todos los dioses de Oriente, para que hicieran este acto tan justo con los muchachos llorando y de rodillas ahí abajo. No puede ser que haya que sufrir tanto para ganar un campeonato del mundo. ¿O acaso esté bien? Porque se trata de lo más sublime, de lo más grande. No se levanten nunca, muchachos. No se levanten.
1: Me encanta
4: más.
1: Víctor Hugo Morales y Castro también, que ha podido entrevistarle muchas más veces que yo incluso. Pues nada, pibe, vamos a disfrutar, ¿eh?, de Argentina ante Austria. De momento, tú siguiendo desde Dallas a la albiceleste, disfrutando también ayer ya con España, ¿no, Juan, o qué?
2: Sí, la verdad es que ayer todos los compañeros, obviamente después del partido de España, pues ya vinieron como pequeña república española dentro de este mundial. Evidentemente pues vienen los compañeros a comentar el partido de España, uh-huh, y ya la vieron con otra cara, ¿eh? Ya se ve a la roja con otro nivel, con otra cara. Esperemos que siga manteniendo este nivel y nada. Por cierto, hablando de Víctor Hugo, luego en los queridos oyentes podrán, en el programa de Vicente Ortega,
1: ¿sí?,
2: va a haber una pequeña sorpresita con Víctor Hugo Morales.
1: Qué bien.
2: Que estén pendientes.
1: Pues estamos pendientes del maestro Ortega en su programa. Pibe, gracias. ¿Qué hora es allí? 7 menos 6 de la mañana, quizá, en Dallas.
2: Exactamente, sí, sí. Faltan 4 o 5 minutos para las 7 de la mañana y ya prácticamente nos vamos al estadio. El estadio de Arlington no está aquí exactamente en esta ciudad de Dallas, sino está como a media hora en Arlington, un estadio espectacular, el estadio de los Cowboys de Dallas.
1: Muy bien.
2: Así que estaremos pues ya yendo para allá para empezar a preparar el partido.
1: Desde aquí mi agradecimiento personal, Castro, que del mundo Marca, el que se levanta para entrar en directo Marca Mundial, es el pibe. Gracias, Juan,
2: ahí
1: un abrazo.
2: Estaremos, mañana hacemos el post y también juega Portugal muy cerquita de aquí, en Houston, o sea que mañana comentamos mañana Argentina y quizás
1: conectamos
2: Portugal
1: de nuevo y te damos los buenos días. Gracias, pibe, gracias, Juan, un abrazo.
2: Good morning, chao, chao.
1: Un consejito y baloncesto. 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Charlie, en formato flash, estás en Barcelona para contarnos hoy ese tercer partido de la final de la ACB y con el Barça, dos partidos en el Palau para sentenciar el título ante Valencia Basket, ¿verdad, Charlie? Hola de nuevo, buenas tardes.
5: ¿Qué tal, Rafa? Saludos muy buenas. Con 1-1 en la final, desde las 8 de la tarde, tercer partido en el Palau, como decías, con factor cancha ya para el Barça, lo rompió en Valencia después de ese 0-1, sin novedades en lo deportivo, buscando el match ball. Quien gane esta tarde tendrá oportunidad el próximo miércoles de cerrar el título y de ser campeón de la Liga Endesa de esta temporada.
1: Pues ahí estaremos, a las 8 de la tarde, 1-1 en la serie, pero ahora tiene dos partidos en el Palau el Barça para quizás sentenciar. Gracias, Charlie, te escuchamos en Marcador Mundial, un abrazo.
5: Hasta luego, chao, Rafa.
1: Y los oyentes también, que van a cerrar el programa un día más, por supuesto.
6: Buenas tardes, señor Sauquillo y compañía. Quiero recordar con esto de la selección de San Picao, en las épocas aquellas de trabajo de los 70-80, decían los encargados y jefes de las empresas: a trabajador cabreado, trabajo doblado.
7: Hola, buenas, Rafa. Voy a decir una verdad como una catedral. Los futbolistas y el entrenador se pican cuando les critican, pero todo el mundo se pica. Fíjate, vosotros, los periodistas, cuando se os critica, pues más de lo mismo.
1: No, a mí me gusta, a mí me gusta. Perdón, porque es que mañana os doy más espacio, porque me tengo que ir ya. Ahora, ya sabes, ahora despierta Nueva York. Hasta mañana. Adiós. La maleta.
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4: Lunes 22 de junio, lunes de libreta, lunes de tocarse lo que no suena. Aquí trabaja el de siempre y descansa el de también casi siempre. Hemos traído invitado para que se lo lleve muerto y para que te pegue algún palito si se atreve durante el programa de hoy. Miguel, ¿qué tal? Muy buenas.
5: ¿Qué tal, David? Buenas tardes.
4: Tony Quintana, muy buenas.
6: ¿Qué tal, David?
4: El hermano de Miguel, ahí claro, lo tenemos, ¿eh?
6: Está Kylian Mbappé y Ethan Mbappé, pues Miguel con el traje militar y yo con lo que puedo.
5: Tan así.
4: Camiseta de Holanda, ¿eh? Esta es nueva, ya la habías traído.
5: Ya la había traído, sí.
4: Pero es trucha esta, ¿no?
5: Que no, David, que es tienda oficial.
4: Ah, tienda oficial.
5: Todo lo que tengo. Bueno, todo no, miento.
4: Correcto.
5: Pero todo lo que traigo aquí es oficial.
4: ¿Pero le tienes cariño a Países Bajos? ¿Tú le
5: un poquito.
4: Tú le llamas Países Bajos, entiendo.
5: A ver, intento decir ahora Países Bajos, pero cuando es hablo del Mundial 74, yo no puedo decir la Países Bajos de Cruyff. Yo digo la Holanda de Cruyff.
4: Los que se ofenden es porque dicen,
5: no,
4: claro,
5: pero
4: porque
5: no hay que ofenderse, eso es lo primero.
4: Dicen, le llamáis Holanda porque la parte rica se llama Holanda y entonces se imponen a la parte pobre.
5: La mayoría imponen eso.
4: No, yo le llamo así porque ellos, cuando yo los escucho animar en la grada, dicen Holland.
5: Sí,
4: ¿no? Bueno,
5: pero igual los que dicen eso son los holandeses, ¿no?
4: Claro, pero
6: es imposible que diga Países Bajos.
4: Claro, y no los otros sale. No van al campo. ¿Por qué? Porque no tienen dinero y entonces por el tema de la igualdad. No, es que no puede ser.
5: Pero si son pobres, que se fastidien. No, la moraleja,
4: que se fastidien, no, pero que no influirá. Su salario no va a ir en aumento por el hecho que le llamemos Países Bajos, ¿entiendes?
5: Bien,
4: si a mí me dicen, oye, que no, que van a ganar más dinero y vivirán mejor, yo le llamo Países Bajos.
5: Bueno, pero se verán más.
4: Pasa, Yolanda. Esto es tu casa,
6: Yolanda,
4: ¿eh?
6: Yolanda o Países Bajos también.
4: Yolanda o Países Bajos, es verdad. Oye, va cargadito el notcast y todo el rollo, ¿oye?
5: Bueno, un poquito de lo de siempre, ya sabes. Sonidito de la semana, un notcast de 17 minutos.
4: ¿De qué va?
5: Y enganchón muy cortito.
4: ¿Cortito?
5: De nevera.
4: Voy a mirar el guión que he hecho. Mira cómo soy, que he hecho el guión y ya no me acuerdo el enganchón.
5: Hoy vas a oír a alguien que elogia mi trabajo, David.
4: ¿Ah, sí?
5: Lo malo es que creo que lo hace para no elogiar mi talento.
4: ¿Pero con quién se engancha?
5: Es que es el primer enganchón en el que solo tenemos identificado a uno,
4: ¿a uno?
5: De los que participan.
4: Pero ni Google, ni ChatGPT.
5: A ver, si quieres que te diga la verdad,
4: no la
5: tampoco
4: mirado.
5: Era ya. Muy importante.
4: Lo importante
5: la
4: es
5: identidad
4: él.
5: Del otro. Lo importante es él.
4: Pues
5: eso
4: nada.
5: Es.
4: Pasa, Chitu. Pasa, Chitu. Que no, se llame, sí, pasa. Cada día suena más cutre el tema de los aplausos.
6: Hay que ir cambiando la camiseta, ¿eh?
4: El otro día estuvo muy... El otro día estuvieron muy bien con el tema de anuncios, ¿eh?
7: ¿Qué tal estuvo, Luisjo?
4: Me dice que la gente de Spoticar, Paradores y Grefusa, muy contentos, ¿eh?
7: ¿Se rifan a Luisjo después de lo de ayer o qué?
4: Y eso que no se puso la camiseta de Italia, que hubo ahí un clamor popular para
7: fue
4: que
7: la única directriz que le di, que se pusiera la de Italia y le dio saliendo con la de España. Digo, bueno...
4: Talla XSS, claro, vino el chaval aquí que no podía ni respirar casi.
5: Madre mía.
7: Hay que flotar más a Luisjo, hay que sacarle a la calle, hay que ponerle a... Yo creo que debe ser la voz de la afición de España.
4: Oye, ¿la camiseta de Sudáfrica dónde anda?
7: No sabemos dónde está la camiseta de Sudáfrica.
5: Está muy cotizada.
6: ¿La ha levantado?
4: Tenemos 7-8 camisetas y nos levantan una en la primera semana de torneo.
7: Correcto. O sea, que si alguien de la redacción la tiene, que la devuelva, por favor.
4: Que se espere al menos a que eliminen a Sudáfrica oficialmente para que se la lleve.
5: He visto la de Italia, de hecho, y no se la llevó a nadie, que no debería estar aquí.
4: Pero porque además esa se la lleva a mi hijo, pero ¿sabes por qué? Porque es XSS, no le entra a nadie.
5: Vale.
4: ¿Sabes? Entonces nadie ha tenido bemoles de ponérsela. El juego es que... Pero había más camisetas. ¿Esta de España es del PAC o esta es de
7: Esa es del PAC, sí, por ahí está la de México.
6: Todas oficiales, ¿no?
4: Sí.
7: No,
4: esta
7: sí.
4: Estas las han pillado Adidas,
7: ¿eh? Las ha regalado Adidas. Y Miguel viene aquí con el logo de Nike bien grande para la emisión en directo,
4: claro,
7: para contrastar.
4: Sí, como tiene que ser.
5: La mayoría de gente no se escucha en la radio, hasta que no has dicho tú la marca, no lo sabían.
7: Pero hay que explotar un poco esto. Estamos en marca, estamos en YouTube y estamos con la gente de Paradores.
4: Paradores, venga.
7: Que es la que paga la fiesta. Hoy tenemos mucho material, así que vamos rápido, aunque advierto de que hoy el Parador te va a gustar. ¿Alguna conversación hemos tenido tuyo sobre?
4: Luisjo, ¿qué está haciendo con el portátil? ¿Estás
7: viendo
4: riffs o algo?
7: De vez en cuando lo toca, pero...
8: Cosas de la tribu.
4: Claro, es que la mesa es muy alta y la silla es muy baja. Digo,
7: no,
4: está
7: no tenemos las tallas para Luisjo cogidas.
4: Perdón, que es que la gente no lo está viendo, por eso yo lo explico.
7: El Parador de hoy le situamos en el Mundial 2002.
4: ¿Mundial 2002 de Corea?
7: Uh-huh.
5: Marcos.
7: No. pero no, casi.
4: Espérate.
7: Estás ansioso, ¿eh? Eres competitivo,
5: es
7: ¿eh?
5: Que él tengo clavado lo de Spider-Man del
7: sí.
5: otro día.
7: Pero,
4: es Spider-Man, ¿no?
5: Spider-Man.
7: Spider-Man.
4: Sí, es que no le llaméis Spider-Man, es Spider-Man.
7: La estrenan en julio.
4: A ver.
6: Diferente tipo, ¿no?
7: Ahí está la silueta para, insisto, la gente que nos ve en internet, que la silueta siempre ayuda muy poco. Y ese mundial, el del año 2002, es el único que ha jugado nuestro parador.
5: Rustu.
7: Sí, es Rustu.
5: Vamos.
4: Es Rustu, macho. Lo iba a decir.
6: Por el pelito se intuye.
7: Menudo animal competitivo la libreta de Van Gaal, macho.
4: No la habéis tapado bien. Sí, Rustu Rekber. Sí.
7: Yo le tuyo Rustu, ¿eh?
6: Sí. Yo solo pensaba en Oliver Kahn, que es el único portero aparte de...
7: Que te acuerdas, y Casillas.
6: Me acuerdo porque, Casillas. Y de Casillas porque es el recuerdo del primer mundial que tengo.
7: Y va a decir,
5: bueno, no digas esas cosas, ya, qué tío. Vergüenza.
7: He estado leyendo sobre él y casi se muere de COVID. Cuando,
4: ¿ah, sí?
7: Sí.
4: Rustu, qué malo era, ¿eh?
7: De hecho, confesó que...
4: en el Barça al menos.
5: Hombre, no era a nivel Barça.
6: Se pintaba,
5: no era
6: nivel... Está claro. Una raya.
4: Pero en el Barça creo que casi no se lo pintó ningún día porque como dijo que no...
5: No jugó. Claro.
4: Que no, pero decía que no había demostrado nada. Yo creo que pensó, mira, no voy a hacer el ridículo. De una cosa es ahí en el Fenerbahce, donde fuera... Que le aplauden, le caen. Imagínate, Martín,
7: así para el sol o para cojonar directamente?
4: Bueno, no, sí, un poco para el sol, era. Pero claro, te pintas ahí y te meten tres chicharros, te pueden llamar de todo, ¿no?
7: Te pintan la cara.
4: Pero era buen tío, ¿eh? Era buen tío, eso sí.
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7: Es que creo que la marca le ha pedido que sea
4: verdad,
7: así.
4: Claro, vamos a ser minuciosos.
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4: Vamos rápidamente a parar un segundito y arrancamos con los sonidos de la semana, que según mi guión hay 1, 2, 3, 4, 5, 6, 7, 8, 9, 10, 11, 12.
5: A ver si da tiempo, ¿no? Yo siempre traigo de más. Luego, hasta donde lleguemos.
4: Pues venga, venimos.
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4: Vamos, que nos vamos. Seguimos rápidamente. Vamos ya con los sonidos de la semana, que son muchos. A ver si entran todos. Sí. Avisad a Varela que nos pasamos.
5: Hemos tenido ahí un pequeño spoiler. Pero pequeño bueno, spoiler. No pasa nada.
4: Así aposta.
5: Sonidos del Mundial, sí. Podríamos llamar esta semana. Vamos a empezar con Paraguay. Porque hemos tenido la fortuna de conocer a Chipi Vera.
4: Somos muy del Chipi.
5: El Chipi se enfadó bastante el otro día.
4: ¿Con quién?
5: En el Turquía-Paraguay. Eso que ganó Paraguay. Pero le sacaron la roja a un jugador de Paraguay, Almirón.
4: Almirón.
5: Porque se tapó la boca para decir algo a un rival, que eso sabes que ahora no se puede hacer.
4: Es verdad, por Prestiani, ¿no?
5: Lo llaman la ley Prestiani.
4: Ley Prestiani.
5: En algunos
6: pero
5: sitios.
6: Si lo hacen, sacan amarilla.
5: A este lo expulsaron.
6: Expulsado.
4: Y se cabreó Chipi.
5: Y bueno, Chipi estaba que. Y escucha, porque hay como ecos de Villena.
4: ¿De Villena?
5: O sea, hay como Villena vibes en este audio. Si no había quedado claro, que conste que está editado. O sea, esto es un resumen que he hecho de lo que dijo Chipi.
4: ¿Y Villena estará en las finales?
5: Sí,
4: de...
5: Sí, hombre.
4: ¿Y lo estás siguiendo?
5: No, porque normalmente cuando hace
4: te
5: algo...
4: Te llega.
5: Pero claro, debe ser semana grande para...
4: No me extrañaría que el Chipi fuera suscriptor del canal de Villena, ¿no? Por la entonación del hijos de puta.
5: Y ladrones, es lo que dice.
4: Es verdad. Villena no dijo
5: hijos de tal me recuerda más a Eliseo Omar Basurto.
4: ¿Sí?
5: El personaje de El Encargado, una serie argentina.
4: Amigo, no la he visto, pero me ha... El del portero...
5: Ese, muy recomendable. Bueno.
4: ¿Qué más?
5: Tenemos un tema pendiente aquí con la SER, David.
4: Bueno.
5: Sabes que...
4: Te piratea, te han fusilado tu sección.
5: Nos quejamos aquí de que nos habían robado la careta.
4: ¿Han tenido algún guiño contigo o no?
5: Han tenido un par de guiños con nosotros.
4: ¿Ah, sí?
5: Contigo y conmigo.
4: ¿A bien
5: de
4: o
5: hecho,
4: mal?
5: El otro día modificaron la careta.
4: ¿Sí?
5: Solo para ese programa.
4: Bien.
5: Y que usaron nuestro audio con las quejas.
4: ¿Ah, sí?
5: Sí, Bruno Alemán dio paso al programa con la nueva careta. Escucha.
4: A ver.
19: ¿Es el que pueda que empate un plagio?
20: ¡Ha llegado el momento!
4: ¿Nos han copiado la cadena
21: ¿Nos
4: hacer
21: han
4: la careta?
21: Fusilado.
4: ¿Sí?
21: La careta.
4: No. ¿Los sonidos son los mismos?
21: Sí.
4: Sí.
21: Es la misma, pero peor.
19: Esa es tu opinión.
4: ¿Por qué no nos piden permiso?
21: No nos han pedido permiso, que yo sepa.
4: No. Es verdad que les pillamos los cortes que nos da la gana.
21: Claro. Sí, bueno, pero eso está ahí. A
4: pero la careta es robar talento.
21: Totalmente, vamos. Esto es como robarle a un...
22: ¡Ladrones! ¡Ladrones!
20: ¡Hoy!
21: Bruno Alemán, man.
20: Con Axel Torre Garrido.
21: Imposible.
20: El que pueda. El que pueda que empate.
5: Pues así empezaba el programa.
4: Bien, bueno, tenía un guiño.
5: Villena también.
4: Villena.
5: Es que se está haciendo.
4: Es que Villena es nuestro. Villena es nuestro.
5: Es personaje nuestro.
4: Correcto.
5: Bueno, y empezaba el programa y Bruno Alemán comentaba esto con Antonio Romero.
4: Palito. Te calzó Palito Romero.
5: Palito, por supuesto.
4: Romero no deja pasar una sin calzarte,
5: Y Axel Torres también quiso opinar sobre el tema.
4: Pero te defendió.
5: Escucha.
4: A ver. ¿Cómo están los ánimos, no?
19: Sí, David Sánchez haciéndonos famosos, dándonos bola. Ahí está,
23: Es verdad que yo...
19: Y tu amigo Miguel.
23: Sí, mi amigo David Sánchez y el otro. Es verdad que yo cuando me pongo una antena no soy consciente de picarme ni no picarme. Yo os quiero todos y sois compañeros y no tengo esa sensación de pique. Pero sí es verdad que ellos empezaron con el rollo este de que yo me picaba con Axel y que Axel no le hacía demasiada gracia interactuar conmigo por mi demencia en determinadas ocasiones en el carrusel deportivo. Y bueno, está muy bien, pero está muy bien que primero que nos escuchen el podcast, luego le reconozco a David Sánchez su talento y a la libreta de Van Gaal su trabajo. Así que nada, todo lo que sea publicidad gratuita es fantástico para nosotros, Bruno.
0: Puedo comentar también el tema de el programa de David y de
23: estás en la obligación, estás en la obligación.
0: Bueno, es verdad que ellos han fomentado en cierto modo que haya crecido y que se haya convertido en producto esta apetencia por la discusión que tenemos Romero y yo. No es verdad que a mí me molestara interactuar con Romero, de hecho a mí me divierte interactuar con Romero. No tengo ningún problema en darles mérito si quieren a los del podcast de la libreta sobre que esto haya crecido, pero bueno, que es verdad, como ellos mismos dicen, que también nuestros piques hacen crecer su espacio, ¿no? O sea, que eso, esto se retroalimenta.
4: No, lo nuestro estaba consolidado. Estaba muy consolidado y nosotros hacemos favores al
5: ellos
4: resto
5: son
4: de medios.
5: Advenedizos que correcto. Se están beneficiando de.
4: Mira Villena. Villena no puede salir a la calle. Villena ahora mismo en Valencia no puede salir a la calle.
6: Yo no sabía, he coincidido alguna vez con Romero jugando a pádel.
4: Tiene mala leche, ¿eh? No sabe perder.
6: Es muy buen tío.
4: Sí,
6: o sea,
4: sí, es un crack.
6: Es muy buen tío jugando a pádel y me sorprendió en estos piques de podcast y tal. Me sorprendió que se.
4: No te ha pegado palo.
5: No, para fin, lo que es habitual.
4: Para lo que es habitual ha estado bien. Ha estado bastante cariñoso. Estado, primero como que te ha obvio un poquito.
5: Luego me ha reconocido mi trabajo, que no está mal.
4: Claro. No tu talento, pero sí tu trabajo.
5: Igual que a ti, no te puedes reconocer.
4: Correcto, el trabajo, pero sí el talento. Claro. Me parece bien.
5: A cada uno lo suyo. De todas formas, yo lo que me quejé la semana pasada es que nos habían plagiado la careta.
4: Claro.
5: Ellos se defienden de que no han plagiado el programa y Axel acaba reconociendo que un poco sí.
4: Sí, también. Es que careta y programa.
5: No me he dado cuenta, pero lo que es un plagio es el programa entero.
4: Correcto.
5: Del show de Axel y Romero, que hoy no va a tener episodio porque el otro día invitaron a Talavera a sus discusiones y el protagonista va a ser Talavera.
4: ¿Ah, sí?
5: Porque ya sabes que Axel suele darle un repasito a Antonio Romero, que no le viene mal, pero esta
4: Talavera no.
5: Se lo da a Talavera.
4: Ah, vale.
5: Y escucha además, porque Talavera, cuanto más acorralado se ve, intenta agarrarse a otras cosas.
4: Muy de Tala.
5: En vez de aceptar su derrota,
4: muy de Tala.
5: Empieza diciendo una cosa e intenta luego que derive, pero se le ve el cartón y, y no funciona.
23: Cuando llegó Roberto Martínez, mis oráculos del fútbol internacional dijeron que una de las cuestiones a abordar era la regeneración del vestuario, encabezada por Pep y por Cristiano Ronaldo, y a Cristiano Ronaldo, no pasa nada por decirlo, el seleccionador nacional de Portugal no se atreve a cambiarlo.
0: Nosotros nunca dijimos que era el fin de Cristiano Ronaldo y que ese era el propósito y la intención de Roberto Martínez.
23: Me pareció, si Roberto Martínez, después de la Eurocopa que hizo Cristiano Ronaldo, y en el debut mundialista o el arranque mundialista que ha tenido Cristiano Ronaldo,
1: donde no le puso.
0: Que no es verdad que no le puso.
23: Termino con esto.
0: Esta es otra cosa que quería rebatir. Es que no me estáis dejando rebatir todas las cosas que se dicen en este programa hoy.
1: Puso en la Eurocopa, y yo no sé de dónde saca esto Talavera. Si jugó toda la Eurocopa. No empezó siendo titular. Y hubo bastante debate de que por qué no jugaba.
0: No, es que voy a buscar los partidos.
1: Busca los partidos. Y la hermana de Cristiano rajó diciendo que era injusto con su hermano.
23: Pero no por no ponerlo.
0: En el Mundial de Qatar, la Eurocopa 2024, partido 1 contra República Checa, Cristiano Ronaldo titular.
23: Que sí, que no se ha despertado Talavera todavía, Axel.
1: Entonces se puede decir que Fernando Santos. Entonces se puede decir que Fernando Santos ha tenido más personalidad que Roberto Martínez porque ha quitado a Cristiano Ronaldo.
2: Girar un poco el argumento inicial.
0: Partido 2 contra Turquía, juega Cristiano Ronaldo.
1: Pero juega titular, el segundo también.
0: Que sí, el primero y el segundo titular. El tercero contra Georgia ya están clasificados. Ah, mira, también juega Cristiano Ronaldo. Octavos de final. Cristiano Ronaldo titular contra Eslovenia.
1: ¿Qué hace Portugal en esa Eurocopa?
0: Portugal contra Francia, cuartos de final, 0-0. Pierden por penaltis.
1: Vale, pues
0: pierden en cuartos de final. Penaltis contra Francia. Ese partido, Cristiano Ronaldo titular. Los 5 partidos de la Eurocopa titular de Cristiano Martínez.
4: Salió escaldado, ¿eh?
5: Pero muy escaldado, ¿eh?
4: Y mira que intentaba buscar
5: ahí como el agua filtrarse
4: Iba con el rompehielos ahí buscando, pero no, estaba Axel con el hacha.
6: Pero elegante, ¿eh?
4: Sí.
6: Elegante.
5: Siempre.
4: Sí, Axel no pierde la forma.
5: Sí, me ha gustado mucho la imagen.
4: Si fuese Romero, le calza y lo destroza. Sí, pero Axel va más un poquito al tema deportivo.
5: Bueno, de Cristiano a Messi, de la Sera a la Cope.
4: Nostrapacus.
5: Manolo Lama. Unos minutos antes de que Messi hiciera un hat-trick contra Argelia.
4: ¿Lo enterró? ¿Lo enterró?
5: Prácticamente.
4: A ver.
3: Y yo creo que la primera gran estrella del Mundial, que es Mbappé, ha cumplido de sobra.
4: Mbappé lo acaba de mostrar hoy en el Mundial. Ha metido dos, le ha hecho Mendy dos paradones. Es un futbolista diferente a todos los demás. Bueno, a día de hoy, para mí, quitando a Messi, que ya evidentemente no está, es el mejor jugador del mundo.
5: Ya no está, Messi, no sé dónde no está.
4: Hat-trick, sí que está, ¿eh?
5: En el Barça no está, pero tres goles el otro día.
4: Sí.
5: ¿Tú lo viste el partido, David? Porque no, fue de madrugada.
4: Fue de madrugada, los de madrugada no he visto ni.
5: Yo me los estoy perdonando también.
4: Y creo que España juega de madrugada, ¿no? El domingo es madrugada España.
5: Del viernes al sábado, creo, ¿no? Pero, noche del viernes al sábado a las 2.
4: ¿No es el domingo?
6: Ostras, ahora no.
5: Yo sé, creo que sí, es,
6: pero
5: noche...
6: es a las 2. Pero es a las 2.
4: Luisjo, creo que ¿el partido de España es el domingo?
7: La noche del viernes al sábado.
4: Correcto, no sabía.
6: 2 de la mañana.
4: Pues, sí. Pues me iba a pillar un billete de tren el domingo muy tarde, sí. Para, digo, así llego tarde y pues, a ver si lo puedo ver.
5: Pues cámbialo.
4: Hostia.
5: Cámbialo. En Televisión Española.
4: Ya, yo estoy... Rivero.
5: No.
4: Felipe.
5: Una vez no.
4: Felipe.
5: Tampoco.
6: Mario Suárez.
5: Tampoco.
4: Espérate. Vero Boquete.
5: Vero Boquete, correcto. Antigua comentarista de Radio Marca.
4: ¿Eh?
5: Antigua comentarista de Radio
4: Marca. ¿Ya no comenta en Radio Marca?
5: No sé, que está en Televisión Española ahora, quiero decir.
4: Sí, pero yo creo que también comenta aquí, ¿no?
5: El mal del comentarista el otro día en el Inglaterra-Croacia. Luego lo trató de arreglar, pero.
4: Pero quedó regular.
5: Tampoco cuela.
4: A ver.
8: Y ahora justo antes veíamos a Modric cómo estaba levantando la cabeza para ver si alguien rompe ese espacio. Y yo creo que no rompen también porque no se sienten ganadores en sus duelos. Si el balón va a ese espacio, no creen que vayan a ganar el duelo individual físico con ningún defensor inglés. Y se limita otra vez Croacia a volver a tocar, a tener la posesión.
9: Balón para Perisic.
8: Justo lo que decíamos, ¿no? Ese desmarque a ese espacio de Perisic es lo que se estaba buscando o demandando de Croacia. Lo ha hecho muy bien.
5: Hombre, justo lo que decíamos es lo contrario de lo que decía.
4: Más o menos
5: que
4: lo que decía.
5: No estaba haciendo eso, bueno, porque tenía miedo de determinadas cosas.
4: ¿Te está encantando Dazón como a todo el mundo o no?
5: Me está gustando el nivel de narradores y de comentaristas.
4: Pero el otro día escuché, ¿quién puso el tuit? Alguien de Movistar, ahora no me acuerdo quién. No me acuerdo, ahora lo miraré.
5: Sería Tony,
4: no,
5: a lo mejor.
4: No, que decía, y tenía razón, de que claro, en Liga, en el Mundial la gente no ve Barça-Madrid. O sea, sí. El 50% de
5: claro,
4: las hostias
5: no
4: que recibe.
5: Si Miguel Ángel Román dice algo de Senegal, no le pasamos
4: ¿lo
5: factura.
4: ¿Lo compras o no?
5: Tiene parte de razón.
6: Bueno, lo mejor es Makelele.
4: Creo que va ahora, ¿no, Makelele?
5: Vamos a escuchar.
4: Pero yo no le entendía. ¿Tú lo entendías?
5: No, bueno,
6: al
5: con dificultad.
6: No mucho, ¿eh?
5: Sin la opción de subtítulos.
4: ¿Hay intrahistoria de por qué le atiza tanto a Mbappé o no?
5: Que yo sepa, no. Pero lo gracioso de esto es que Makelele había estado todo el partido en modo perfil bajo, sin aportar gran cosa.
4: Por no decir nada,
5: que
4: ¿no?
5: Decía, no se le entendía. Y de repente, balón de Olise para Mbappé, que falla la ocasión y despierta la bestia.
4: A ver, sí. Yo no lo subtitulamos o no.
11: Michael Olise. Espera Kylian Mbappé, le espera Desiré. Envío en profundidad, llega Mbappé.
25: Mamma mía. ¿Qué quieres? El balón que te lleva dentro. ¿Qué quieres? Ese chico hace. Oh, mamma mía. Oh, Dios mío. Oh, lo. Un balón impresionante. Impresionante. Hasta los defensores no podían mirar ese.
11: Sí.
25: Oh, mamma.
4: Mi sueño es un Francia-Portugal comentado por Makelele
5: y Futre.
4: No entenderíamos una auténtica mierda, ¿eh? ¿Sí o no? Porque Futre que es amiguete, pero yo le sigo sin entender. Si habla un poquito rápido, ya no lo entiendo. Nada, y Makelele...
5: Es complicado, sí. Complicado. Yo creí que ibas a decir que tu sueño era un Francia-Uruguay.
4: ¿Por qué?
5: Valverde contra Tchouaméni.
4: Valverde Tchouaméni.
5: En el centro del campo.
4: Ayer me quedé enganchadísimo con el Uruguay Cabo Verde.
5: Sí,
4: ¿eh?
5: No creo yo que.
4: Cuando Uruguay... acabó dije, ostras, qué pena que haya acabado. Me pareció un partidazo en cuanto a emoción, ¿eh?
5: Sí, no he escuchado la pizarra hoy a la Nahuel Miranda. No sé si ha estado en perfil.
4: ¿Ha
5: bajo,
4: venido? Estaba... Sí, porque se ha dejado las
5: igual
4: gafas.
5: Ni ha venido, ¿no? Yo creo que se ha quedado en casa directamente.
6: Estaba más indignado que.
5: Indignado. Sí.
4: Es el único que canta.
6: Muy himno, indignado.
4: Bueno, que canta, que lo siento, se pone la mano en el pecho. Y ayer un vídeo en.
5: ¿Quién, Nahuel?
4: Sí, con el himno de Uruguay, el tío con la mano. ¿Pero has nacido y ha vivido en Uruguay o no? Nacido, imagino. ¿Ha vivido mucho tiempo? Pero si estaba en Valencia, Nahuel.
5: Sí, en Moscú también ha vivido.
4: Sí, en Alemania. Yo recuerdo cuando se fue a Alemania.
6: De Muslera ha dicho que era anticompetitivo.
4: Hostia, es que Muslera, ¿cuántos años lleva, tío? Yo no recuerdo 20. El anterior portero de Uruguay. ¿Quién
5: pues
4: era?
5: Pues es el Mundial de Sudáfrica.
4: Hostia, pero es malísimo.
6: Saldrá en un paradores de Chitu dentro de dentro de unos años.
4: Que fíjate que dice, no, es que Uruguay, qué mérito, que tan pocos habitantes, coño, pero algún portero habrá en algún barrio que sea mejor que Muslera. Yo entiendo que no te salga un Luis Suárez o un Fede Valverde, pero un Muslera... Está muy liado, ¿no? ¿Qué está mirando? ¿Que le envían...?
5: No, nada, que estaba comprobando... Así que estamos comprobando datos continuamente.
4: Bien, me parece bien.
5: Para presentar el siguiente audio,
4: ¿sí?
5: Que es también de Dazón,
4: ¿sí,
5: comenta
4: sí?
5: Carlos Fité
4: del Sabadell.
5: Del Sabadell, enhorabuena.
4: Como Padilla.
5: Enhorabuena a Axel, a Fité, a...
4: Menos al portero, ¿no?
5: A Kim Domènech,
4: al portero, ¿no?
5: La que ha liado a Escolán, también, ¿no?
4: Escolán también, sí, hay más, ¿eh?
5: Hay más.
6: Lo vi una vez a Axel Torres con... Yo estaba haciendo una crónica en el Nova Creualta, sí. Y con un pedazo de bocadillo, hace años, pero que igual medía 2 metros.
4: Fue director deportivo, yo me suena, en la época de Esteban Calzada.
5: Director deportivo, yo creo que fue como asesor o así.
4: O asesor,
5: ¿no?
4: sí.
5: Estaba también...
4: Asesor el presidente.
5: Carlos Rosende. No, ¿te suena Rosende?
4: Sí, pero era el Depor, Carlos.
5: Y estuvo en el Sabadell también.
4: ¿Carlos estuvo en el Sabadell?
5: Sí.
4: Ostras, no sabía. Yo sé que se fue al Deporte de La Coruña.
5: Y un equipo muy panenquita, como la Real Sociedad, que también tiene muchos panenquitas, ¿verdad? De los medios.
4: Hay Mar Bretos, ¿no?
5: Abel Rojas.
4: No, hay Mar Bretos, es el de la SER.
5: Sí, Eric Bretos.
4: Eric Bretos, correcto.
5: Eso es. Bueno, Carles Fité, el otro día, narrando el Canadá-Qatar, la lesión de Coné, sí. Horrorosa. Tan horrorosa que se le escapó. Lo que no debía decir.
4: A ver.
10: Y ahora Madivo ha dejado un recado peculiar que le cuesta la tarjeta amarilla.
12: Hostia, perdón. Uf. Están como quejando, están las manos en la cabeza. Algo ha pasado, se le ha ido la. Están las manos en la cabeza. Se me ha escapado incluso a mí una palabrota. Hostia, perdón. Porque las caras de pánico de los jugadores, mira.
5: No pasa nada.
4: Naturalidad.
5: No,
4: no todo pasa mundo, nada. Ante no pasa todo, nada. Naturalidad.
5: Naturalidad ante todo, sí. Los porteros del Sabadell lo hemos dejado pasar ahí.
4: ¿Te lo he dicho?
5: Sí, pero
4: no me has entrado yo.
5: Ahí... Mira, por una vez te he hecho lo que me haces tú a
4: claro,
5: mí. A veces de que estás con el móvil y no me haces ni caso. Te lo he hecho yo.
4: Al final he pensado, no se ha enterado que le han dado portero, sí, no lo voy a insistir.
5: Sí, lo de.
4: O sea, que me parece
5: lo de
4: que.
5: Pedro Sánchez, sí.
6: Ha pedido perdón.
5: Sí. Ha pedido perdón, lo cual yo creo que está.
4: Pero ahora dice que le tiene que pedir perdón a Pedro Sánchez.
6: Y de rodillas.
4: O sea, yo creo que no ha pasado. O sea, que ya está.
6: Tiene que ir al Congreso.
5: Se ha equivocado, ha pedido perdón. Claro, que ya es más de lo que hace
4: están,
5: mucha
4: están
5: gente.
4: Constantemente. Claro. Y ahora pídele perdón a este. Y ahora al otro. Y ahora al otro. Ya bueno, está metido la pata y no pasa
5: disculpado,
4: nada.
5: Pues bueno, ya está.
4: No pasa nada, hombre.
5: El director de Radiomarca.
4: Amaro.
5: Javier Amaro. Que
4: ¿se equivoca, Amaro?
5: Está siendo un fijo del Notcast últimamente. Sale mucho Amaro.
4: ¿Sí?
5: Yo creo que desde que.
4: ¿Eso es bueno o malo?
5: Hay que fiscalizar al poder. Desde que
6: era director.
5: Bueno, de momento no me ha dado un toque.
6: No ha dado toque.
5: Entiendo que no me molesta mucho.
4: Bueno.
5: Nada, además, esto también es una tontería. Es un lapsus que tuvo el otro día. Que no es el primer periodista deportivo que le pasa. Hablando sobre Luis de la Fuente.
13: ¿Qué te parece el 11 de España? ¿Qué te parece la inclusión de Gavi y la exclusión de Baena?
14: La verdad, a ver, venga, va, como juega España, vamos con España. Así que si lo ha decidido Buenafuente,
13: Las rajadas mañana las
14: tengo,
13: ¿no?
14: Sí.
5: Buenafuente.
6: No me la esperaba, ¿eh? Pensaba que iba a decir Luis de la...
5: ¿Luis de la qué?
6: ¿Cómo de la
15: que Zubimendi le ha dado el pozo que necesitaba.
4: Paramos.
5: Que esto es que a Jesús Gallego en su día le pasó lo mismo. Le llamó a De la Fuente Buenafuente.
4: Ahora sí.
15: Que Zubimendi le ha dado el pozo que necesitaba, no nos hemos puesto nerviosos. La entrada de Oyarzabal ha conseguido lo que buscaba Buenafuente y que ya habíamos visto en algunos amistosos antes de los partidos oficiales.
5: No sé qué pensará Chitu de que llamen así a su padre, Luis de la Fuente.
4: Gurú. A Luis de la Fuente.
5: A su gurú, pero bueno. Otro error sin mucha importancia.
4: Eso lo escuché.
5: Miguel Ángel Díaz.
4: Miguelito. ¿Hasta qué edad se le llama uno Miguelito?
5: Pues yo creo que toda la vida ya, en su caso, ¿no?
4: Sería un momento ya de Miguel, ¿no?
5: Se va a jubilar,
4: ¿no?
5: Y será...
4: Ahora, Miguelito.
5: Será Miguelito.
4: Cuando su hijo ya tenga... Que
5: se
4: ya
5: lo
4: está
5: puso André Montes, como bien sabes.
4: Claro, pero ya tendrá una vez que cuando vaya por la calle alguien le diga Miguelito, el hijo de...
6: Pedrito del Barça. Miguelito. Pedrito del Barça una, ya dijo, vaya, llámame Pedro.
4: Pedro, claro, ya dijo un día. Pedro, sí. Ya está. A Pedrito ya está, Pedro.
5: Bueno, pues él parece que no le molesta. Vale, así vale. Que el otro día se refirió a Raúl Asencio de esta manera.
4: Le taparon bien.
16: El 4 que ha dejado vacante Álava, lo han pedido varios jugadores. Lo ha pedido Hausen, lo ha pedido Asencio. Si es de Hausen, el 24, que suele llevar Cucurella.
17: ¿Dicho Ausencio?
18: El que no está.
20: Mañana será oficial. Mañana el Real Madrid. Mañana el Real Madrid lo hará oficial.
5: Como lo tapan, como tú dices.
4: Le entran cuatro, no, hasta que no queda claro que le llama Ausencio, no para. ¿Cómo? ¿Ausencio?
5: Ausencio era Marco, ¿no? El mítico Marco Ausencio.
4: Correcto, claro, Marco Ausencio.
5: Se llama así por su intermitencia. Sí. Venga, hay un sonido más. Este ya para gustarme yo, David.
4: Este ya para tu ego.
5: Esto me lo dedico para tu ego, yo, correcto. Anoche en el tertulión de COPE, Alberto Arauz, que hay gente que le critica por los mensajes que selecciona.
4: Muy bueno.
5: Yo todo lo contrario. Yo tengo que aplaudirle porque tiene un gran criterio.
21: Y terminamos con dos palos para la prensa. Para nosotros, decía un oyente, hacer de enemigo a la prensa para motivarse es un clásico. Ustedes déjenlos y que ganen el Mundial. Sois unos carroñeros siempre. Que sirva por lo menos para algo bueno. Y otro oyente decía...
22: Muchas gracias por el término tan bonito que nos dedica.
21: Los periodistas tenéis la suerte de hablar y juzgar a toro pasado, pero luego está la libreta para poneros a todos en vuestro sitio.
22: Efectivamente. 1 y 5, 12 y 5 en Canarias. Sigue el tertulión.
5: Le pidió sorpresa, no sabía qué decir ahí.
4: No sabía qué decir y mejor.
5: Tiramos para adelante y ya está.
4: Entra el chico de los anuncios, venga, el mozo. La has bordado con Spoticar, ahora vamos. No, comparadores.
24: Aplaudes, ¿eh?
4: Comparadores, sí. Y ahora vamos con Spoticar.
24: Sí, venga, vamos rápido, que hoy hay mucha libreta de por medio. Además, luego Tony Quintana ha dicho que quería hablar.
4: Sí.
24: ¿Sí? ¿Qué querías? Algo tenías que decir, ¿no? Tú tienes que justificarlo. Bueno,
4: lo cobras igual, gratis, tú tranquilo, lo cobras gratis, igual.
24: En pipas. Se ha cagado, ¿eh? Cuando ha dicho así que no te preparo nada. Pacto con Spoticar porque es la mejor plataforma de coches y a cambio todo lo que nos dan en este mundial, nosotros le damos un facto. Yo le voy a echar un capote porque le veo bastante, bastante fastidiado al bueno de Ferran Torres y voy a decir con mi facto que cualquier selección que está jugando ahora mismo el mundial querría un Ferran Torres en su vestuario.
4: Sí, hombre.
24: ¿Compramos?
4: Lo compro.
5: Bueno, en su vestuario puede ser.
24: Ok,
5: En el campo no sé, pero
24: sube la apuesta, Miguel Gutiérrez, conozco, la libreta de Van Gaal.
5: Yo te digo mi facto. El aficionado medio de España lamenta cuando el equipo falla una ocasión. Pero si la ocasión la falla uno que juega en el club rival, lo lamenta un poquito menos.
4: Estás pensando en los madridistas, evidentemente.
5: Estoy pensando en los madridistas, en los atléticos y en los barcelonistas, pues fundamentalmente.
4: ¿No hay enemigos del Barça en este mundial? No,
5: bueno, en este, yo no digo en este, digo la selección en toda su historia.
24: Vale. Es verdad que ayer cuando marca el gol ese Cucurella, que obviamente no es suyo, a mí lo que me dio por preguntar en voz alta es, ¿se lo van a dar a Cucu o no sé qué? Ya para ir sumando estadística.
4: Y los del Barça decían, ¿será una broma que se lo van a dar
5: y
4: a Cucurella?
5: No se lo dieron, complot contra el Madrid, por supuesto. Supuesto, ¿no?
4: Pero ¿cómo le van a dar ese gol? Si la para el portero, le rebota.
24: Cuando sepan que es madridista, le dan el gol.
4: No te digo, no. Cuando sea madridista ya dejará de ir a la selección, como bien sabes.
24: Tony Quintana, ¿tu facto?
26: Mi facto. Ya han marcado todas o casi todas las superestrellas en este Mundial. Entonces mi facto es, Cristiano Ronaldo es el peor mejor jugador de la historia de los Mundiales. Porque ha metido,

0: para otro día.
1: Guárdatelo, por si acaso.
0: Para otro día, vale.
2: Pues si nos queda tiempo al final.
0: Vale.
2: Bueno, España ganó ayer a Arabia, ya está todo encarrilado, todos tranquilos, pero ahora vamos a dedicar un ratito a escuchar lo que se dijo, no solo después del partido contra Cabo Verde, que tiene su interés, sino también lo que se dijo antes del partido contra Cabo Verde, para que veáis un poco los toboganes
3: los
2: que estamos metidos esto del Mundial.
3: Te veo. Vamos, el Notcast.
4: Para mí el nivel de las selecciones de semifinal final, ¿cómo estará el suflé si sale algo mal? Creo que en la primera fase no va a haber posibilidad porque España los dos primeros partidos los va a ganar y el tercero creo que también.
5: Hoy para mí es un día especial, hoy saldré por la noche.
6: Hoy saldremos por la noche cuando la selección española gane a Cabo Verde, cuando golee con respeto siempre y convenza.
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7: No ganas a Cabo Verde por 4 goles de diferencia. Creo que la diferencia entre España y Cabo Verde es, no sé, cuantificarla, pero sí muy amplia.
8: Sí, pero bien sabéis que eso no siempre es garantía de que se produzca. Obviamente, sobre el papel, España tiene que golear a Cabo Verde, pero vamos a pensar también en, se juega a las 12 de la mañana, los nervios del primer partido del Mundial, inexperiencia y sobre todo subestimar al rival.
7: Todo excusa.
8: No, digo, cosas que pueden suceder. O sea, obviamente lo lógico es que España golee a Cabo Verde. Obviamente,
7: es que España va a golear a Cabo Verde. Yo no lo pongo en duda, yo lo afirmo.
9: Si Cabo Verde tiene el nivel de Curaçao, que España, vamos, puede meter 15 si hace falta.
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10: La distancia de España con Cabo Verde es la de Suecia con Túnez, es la de Alemania con Curaçao.
11: Mucho más.
12: Debería haber gran distancia. No sé si tanto como Alemania y Curaçao, quizá un pelín menos.
13: Cabo Verde tiene un poquito más de nivel que Curaçao, tampoco mucho.
14: Si están más cerca de Curaçao o de Haití, Cabo Verde está muy lejos de esas dos. La fase de clasificación africana es bastante más dura que la de CONCACAF.
15: Incluso si me apuras a Arabia, que es un equipo que ya tiene experiencia en mundiales, que ha participado, que ha dado alguna sorpresa. No, jugamos con Cabo Verde. A Cabo Verde hay que pasarle por encima.
8: Qué igual, miedo me da escucharos.
15: Cabo Verde.
7: Y te da miedo Cabo Verde cuando venga Inglaterra.
8: No, miedo no, pero creo que hay que tener un poco más de respeto porque al final es un país que está ahí.
16: Pero futbolísticamente hay una diferencia abismal.
5: Será.
10: Vamos, que esperáis goleada todos, ¿no?
12: Hombre, sería lo normal, ¿no?
16: España hoy tiene que empezar y en la primera parte acabar 2-0 o 3-0.
8: Pero es que yo os escucho y me da la sensación de que si España hoy falla...
15: Que no van a fallar con Cabo Verde. Que podemos vender las motos que queráis.
9: Es poco probable.
15: Sí, claro.
16: Es imposible.
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1: ¿Cómo veis lo de hoy, España-Cabo Verde? ¿Estáis nerviosos?
17: Es broma, ¿no?
1: El tema es...
15: apostar a qué diferencia de goles va a haber. O sea,
8: yo creo que no habéis aprendido nada, tío. Sí. No habéis aprendido nada.
15: Pues hombre, llevamos ya unos cuantos años con la selección para aprender.
8: Pues no habéis aprendido nada. Yo creo que es un equipo.
15: 1-0.
12: Hay que salir atrás.
15: Va a hacer el discurso populista de no hay que
12: subestimar. Adelante. Bloque bajo contra Cabo Verde.
8: Siento pensar así, pero no soy una chica de una sobrada.
1: Si España consigue la machada de ganarle a Cabo Verde, para mí, yo creo que deberíamos abrir mañana.
5: ¿Qué pasará? ¿Qué misterio habrá?
18: A mí lo que no me gusta es un poco este aura que se ha generado de que vamos a llegar al partido contra Uruguay con 6 puntos. Parece que ya hemos ganado los 2 primeros partidos. Ah, los mundiales están plagados, y más en los debuts, de tropezones. Y yo creo que hay que ser consciente de que no podemos dar por ganado.
6: No vendamos motos. Los debuts están plagados de tropezones porque antes las fases de grupos y los mundiales eran de un nivel considerablemente superior a este. Evidentemente es un análisis optimista porque el juego de la selección y los rivales hasta la tercera fecha no te permiten otra cosa.
18: Sí, lo sé, pero que cuando estaban preguntando, 5-1, no sé qué.
6: Ah, ¿qué coño es que digan?
18: Yo no sé.
6: Dime el resultado.
5: 1-1.
19: Que llamaréis loco, pero ojito con el partido de hoy. Estáis hablando de 7, 8, 6, 5, 4, 3.
10: Venga, vamos a hacer la porra.
20: Porra, ¿cuántos goles metemos?
6: Hoy yo creo que van a caer 7 goles, 7-0.
20: 7-0.
6: Triplete de Oyarzabal.
5: 4-0.
21: 4-0.
8: 4-1.
21: España 6, Cabo Verde 0.
22: 1-1.
3: Bueno, me conformo con uno menos, alguna vez.
22: 6-1 con gol de Cabral.
10: 6-1.
12: 2-2.
10: ¿Qué dais, Poli?
12: 5-0.
10: 5-1.
12: 3-0.
3: Sí, yo también 3-0 estoy.
12: 2-0.
21: 5-1.
19: Y yo voy a poner 8-1.
10: 8-1.
12: Sí. No, está bien.
19: Pa' chulo yo.
10: Tal cual.
5: Puede ser mi gran noche.
15: Yo tengo la alineación del primer partido.
6: Ah, tiene la alineación. Espérate, la voy a apuntar. Son las 6:17 de este martes 9 de junio y Roberto Gómez, en el programa de Ortega de Radio Marca, da en primicia.

0: la alineación con el 11 que va a salir contra Cabo Verde de la selección española. Escuchamos.
1: Escuchamos con atención.
2: En la portería, Unai Simón, Llorente, Laporte, Cubarsí, Cucurella, Pedri, Rodri, Fabián, Oyarzábal y Merino.
0: Dos, tres, cuatro, cinco, seis. ¿Falta uno o vamos a jugar con 10 como Elenio Herrera?
1: Falta uno.
2: Hombre, falta la duda única que puedo tener es Ferran Martínez o...
0: Ferran Martínez, como juega el baloncesto.
2: Perdón,
0: para rematar Ferran, un córner, Ferran, igual lo podemos
2: Ferran,
0: poner.
2: Ferran Torres, creo que podía ser el otro jugador.
0: Ferran Torres.
2: ¿Nos gusta?
3: Desde luego no es el arranque de Mundial que habíamos imaginado, que habíamos soñado. Hoy España ha protagonizado el primer gran cagancho de este torneo.
4: Un saludo a la hija de Cagancho que nos escucha todos los días.
3: Ha empatado a cero con Cabo Verde, que es la número 67 del ranking FIFA y que es una selección a la que hoy hemos hecho tremendamente famosa en el mundo entero.
5: Con esto no contábamos. Los tiburones azules, debutantes en este Mundial, le han dado un buen mordisco a nuestra ilusión. 0-0 de una España irreconocible, espesa, sin velocidad, sin físico al final del encuentro, sin ideas.
6: Yo creo que no estamos calibrando del todo el gatillazo que ha dado España.
7: Calibremos el gatillazo.
8: Calibremos el gatillazo.
7: Pero gatillazo es.
0: Bajonazo, grave, intolerable.
9: Eso es una evidencia.
10: No ha perdido, pero eso nada derrota. Una derrota fuerte, además.
3: Como somos un país de extremos, sé perfectamente que van a llover los palos sobre la selección. Son merecidos, no digo que no.
0: No pasa nada por ser críticos. Estamos instalados en el buenismo.
3: Que tiene que mejorar, que lo de hoy es lamentable.
11: Es deleznable.
3: Que sí, pero claro, entiendan también que no vamos a matarles porque además es que ya no hay otros.
12: España ha tenido un pecado y de soberbia. Han salido creyendo que iban a caer los goles solo por ser Cabo Verde. No han preparado el partido bien. Han jugado sin ningún entusiasmo.
10: Desánimo, porque lo que hemos visto hoy está muy lejos de lo que uno podría suponer.
13: Creo que vimos la peor versión de España.
10: He visto una selección revenida, o sea, como si estuviera fatigada antes de comenzar el Mundial.
14: Los equipos europeos están acabando Tindo, un partido asfixiado. Si ayer dura 10 minutos más, España pierde. Acabó.
15: Por favor, Tinto, relájate un poquito.
16: Pero ¿cómo va a ser un problema físico jugar contra Cabo Verde?
14: Pues es una ruina.
16: Problema de absolutamente todo, pero físico.
15: A la pata coja tendrías que haberles ganado.
17: No habíais visto ningún partido de Cabo Verde. Habéis
16: estudiado
17: a Cabo Verde. No habíais visto ni un, no sabíais absolutamente nada. Todos os sorprendido de Cabo Verde, todo. Si es que no habéis visto nada.
16: Ni tú tampoco.
17: Y estáis vendiendo el pollino.
16: Del físico, que puede ser verdad que estuviesen cansados los jugadores, es que enfrente tenían un equipo que en muchos casos tenía jugadores
15: que no estaban cansados,
16: que
15: lindan, estaban inoperantes.
16: La profesionalidad,
14: si
16: decir,
14: hubo uno que lo no ficharon era, por estaba... LinkedIn.
18: ¿Localizaron a través de LinkedIn?
19: Sí, es normal, porque nuestra selección es un mixto de muy pocos jugadores que nacieron en Cabo Verde, en la mayoría que son hijos de inmigrantes.
14: Es un bochorno histórico. No pongáis aquí peros, es un bochorno histórico.
0: Mira, ¿puede haber alguien que no esté preocupado después de lo que hemos visto esta tarde de la selección española?
20: Yo me he pasado todo el partido diciendo tranquilo que va a llegar.
13: Tranquilo
20: que va a llegar, pero no ha llegado.
13: La D es muda.
20: Y por momentos me he acordado de la España de Luis Enrique en 2018, de Lopetegui en 2018, o de la España de Luis Enrique en 2022.
14: ¡Me descojono!
20: Esos partidos que se nos hacen eternos, pastosos, con ese efecto parabrisas de aquella España de Fernando Hierro en Rusia y por momentos también con Luis Enrique.
14: Una posesión intrascendente.
13: Parabrisas.
14: Sin desborde.
6: Hemos sido un poco parabrisas.
13: Creía estar viendo a la España de Luis Enrique contra Marruecos.
17: ¡Luis Enrique!
13: Pasándosela lento y hacia la nada.
21: España se dedicó a juntar pases sin sentido, que precisamente si este partido lo perpetra la España de Luis Enrique, mandamos otra vez de vuelta.
13: Para mí España era la UCO. Hoy España es Torrente.
17: Hola, chavales.
3: Pero ya están casi retumbando en mis oídos los que están diciendo a esta hora, ¿qué diríais si esto llega a pasar con Luis Enrique? Bueno, pues que sigan escuchando la radio, porque estoy convencido de que va a haber muchas críticas a Luis de la Fuente, al planteamiento de hoy.
22: Le van a fusilar.
23: ¿A quién?
22: A Luis de la Fuente.
23: ¿Qué?
22: Que le van a fusilar. Le están esperando desde el primer momento. El único culpable ayer de todo es Luis de la Fuente.
1: Siempre se dice a toro pasado, pero me da la sensación de que Luis de la Fuente no leyó bien el partido e incluso, si me apuras, los cambios los hizo muy tarde. El primero lo hizo prácticamente a los 20 minutos de la segunda parte.
9: Lo más preocupante es lo que ha tardado Luis de la Fuente en reaccionar. Cualquier persona que estuviera viendo el partido decía, hay que hacer cambios, y no lo hacía.
15: Hay actitudes de ayer que vi en un seleccionador que no había visto hasta ayer.
14: Claro,
15: un seleccionador en Luis de la Fuente que me resultaron raras.
14: Pero a ver, de la Fuente es un entrenador.
15: Para mí fue el peor elemento del partido.
18: A mí me parece que ha sido el peor día como seleccionador de Luis de la Fuente.
23: ¿Luis de la qué?
18: En el verde y luego en las declaraciones.
24: No me gustó escuchar a Luis de la Fuente sacar pecho porque era el partido 32 invicto consecutivo de España.
25: Este equipo es fiable, sí o sí. Por cierto, hoy superamos 32 partidos invictos. Es un equipo que por los números tiene una fiabilidad extraordinaria.
18: A lo mejor no era el día, ¿eh?, para sacar pecho con los partidos invictos que tiene la selección española.
26: Te ha empatado la selección número 67 del ranking en el mundo.
27: Tú te puedes reivindicar cuando empatas contra Argentina, Brasil, Inglaterra, pero cuando juegas contra Cabo Verde.
26: Y además, un jugador le localizaron a través de LinkedIn. Sacar pecho.
28: Muy complicado escucharle algo de autocrítica. Y hoy el partido...
26: A los chicos que han estado muy bien, que están...
28: Sí,
26: problema.
28: Sí, lo sabemos.
26: Yo he estado bien, que ha estado mal ha sido tú.
29: Hoy es un partido de hablar de entrenador, más que de futbolista.
28: Que sacas a Nico Willis en el 88.
27: Creo que ha intervenido mal hoy en el partido, creo que ha hecho los cambios tarde.
26: En el partido de Chichinabo, de delegaciones, de esta Liga de Naciones, de estas, ahí ganamos todo. La Copa de Naciones, esta que nos interesa, son amistosos disfrazados, ¿no?
30: Si no ganas a Cabo Verde, la noticia no va a ser que no has perdido con Cabo Verde. Porque es que la noticia es que no hemos perdido con Cabo Verde, estamos jodidos.
15: A mí me ha sorprendido más la lectura de Unai Simón.
31: El marciano este.
32: Llevamos toda la semana analizando a Cabo Verde, un equipo que no le hemos dejado jugar mucho, pero que juega muy bien al fútbol. Y en ese aspecto hemos estado muy bien, defensivamente hemos estado muy bien. No nos han generado apenas ocasiones.
15: Me da la impresión de que esperaban otro tipo de partido, otro tipo de selección.
14: Unai Simón dijo ayer que había minimizado el juego de Cabo Verde. O sea, me pareció peor el pospartido que el partido.
18: Pases facturas hoy, ¿eh?
15: No voy a hacer lo que vosotros hicisteis después del empate contra Marruecos. Yo sigo creyendo en esta selección.
18: Es increíble.
15: Sigo creyendo en esta selección.
30: Pues yo estoy viendo lo mismo que entonces, cagarme en el juego de España.
15: Ha sido una cagada. Sí, lo que pasa que yo hoy, por ejemplo, he echado de menos el plan B, que tanto elogiasteis algunos, el plan B de la selección, que no lo tenía y tal, pues hoy no ha habido ni plan A, ni plan B, ni plan C.
18: El plan B era Lamín, Mónica.
15: Sí, bueno, el plan B era Lamín y Nico Williams en el 84 que ha entrado o algo así, ¿no?
33: 88,
15: peor todavía. Bueno, en fin.
33: Juanma, cuando salen los días malos...
18: Sí. El día viene torcido, se me ha torcido el Mundial y os veo torcidos.
33: Menos mal que no has perdido el humor.
18: Menos mal.
30: Ya se te ha acabado el cuentecito este de que esta era la isla de la fantasía.
15: La balsa de aceite ya...
18: Mónica, sé que te molesta la balsa de aceite, pero
15: no me molesta, pero joder.
18: Va a seguir siendo una balsa de aceite.
15: Oye, perdona.
28: ¿Perdona?
15: Sí.
18: No te ha faltado. Te he dicho que por más que te fastidie...
15: A mí no me jode nada. O sea, yo lo que estoy deseando es que...
18: Parece que sí, porque como lo repites tanto, parece que te fastidie un poco. Entonces, te lo digo en serio. Aquí hay balsa de aceite, igual que cuando tú hacías los mundiales a las Eurocopas con 4 y con Canal Plus, y nos vendíais lo idílico que eran las montañas aquellas de Austria y todo eso, que yo estaba allí también.
15: Bueno, allí ganamos la Eurocopa. No, yo firmo repetir, ¿eh?
18: Perfecto, pero no siempre se gana. Hay que apoyar también a la selección cuando no gana.
15: Por eso he empezado diciendo que no iba a hacer la crítica que se hizo después del 0-0 contra Marruecos.
18: Es lo más feo que se puede hacer. No voy a hacer esto para recordar lo que querría.
15: Efectivamente,
18: hacer.
15: Para recordaros lo que hicisteis entonces, correcto.
18: Sí. Muy bien, bueno, Mónica. Pues se ve que no has escuchado la última media hora de radio, Mónica, porque ¿qué ha pasado en la última media hora de radio?
15: Para mí, por ejemplo, que habéis dicho que jugamos igual que aquel día, que yo creo que no, pero bueno.
18: Vaya, te has quedado con eso, vale, perfecto.
28: ¿Me quieres explicar qué pintaba, con todo mi respeto, Gaby en el once titular? ¿Gaby?
33: Para mí el gran nombre de hoy es el de Gaby.
34: No me parece... Efectivamente. ¿Por qué has puesto a Gaby en el once, que no ha aportado nada? Es más, creo que ha lastrado al equipo.
28: No sé ni dónde ha jugado, pues no ha tocado.
18: Gaby ha jugado de doble función.
28: Pues no ha hecho ni una ni otra.
35: Gaby se ha estado preguntando todo el partido qué hago.
36: Yo no entiendo la participación de Gaby en este partido cuando no lo había visto habitualmente.
28: No soy entrenador, pero he visto más partidos que tú por edad. Yo sé de fútbol un huevo. Y hoy, contra lo que estáis diciendo algunos, no me ha gustado. No que no juegue Gaby. No me ha gustado la posición de Gaby. No me ha gustado la posición de Pedri.
18: Pedri en la frontal.
28: Adelantado.
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24: Creo que la España que a todos nos enamoró tenía dos extremos y ayer el seleccionador decidió que no tuviera ninguno.
14: Lo que se ha caracterizado esta selección es dos bandas que son puñales y te saca a Ferran
2: Martínez,
14: que se metió para el centro todo el rato para que subiera a Marco Llorente, que no subió en toda la primera parte.
35: Ferran no puede jugar de extremo, no juega en el Barça de extremo en los dos últimos años. Tiene muchos problemas técnicos, solo es muy bueno si sale en potencia, con carrera. No era el partido de hoy.
24: Gavi no es un jugador que desborde. Por el otro lado, Ferran tampoco estuvo nada bien.
4: Tenemos un montón de extremos lesionados todos. No hay un 9 ahí, ni siquiera Borja Iglesias. No hay 9 que remate, que tú puedas decir, voy a colgar balones los últimos 20 minutos. No lo tenemos, esa figura.
5: ¿Ese era todo, Oyarzabal?
6: Primer jugador en la historia de la selección española que en un mundial no toca un balón en 30 minutos.
7: Increíble, ¿eh?
8: Increíble.
7: El dato es espeluznante.
6: Entre esa y que Cabo Verde echó una falta en todo el partido.
14: Y luego hay que decirlo también, es que Rodri no está como es Rodri.
10: Lo de Rodri, uff,
14: es una grúa, a mí me cuesta
10: es
14: mucho
10: que
14: mirar.
10: Ralentizó mucho más el juego.
11: Bien. No está bien.
12: ¿Dónde está Pedri? ¿En la base del juego o en la media punta?
13: Hoy estaba todos los lados.
16: Está jugando de espaldas.
6: Pedri para él es media punta, para el resto de la sociedad es organizador.
24: Pedri y Fabián creo que no pueden jugar juntos. España necesita otra cosa.
8: Luego tenemos a Cucurella.
19: Cucurella se come una paella.
8: El mejor del partido. Para algunos, el anuncio del Madrid era para desestabilizar a la selección. Los que lo decían tapaditos.
20: ¿Cómo ha estado Cucurella hoy? Que estaba yo preocupado. Ya bueno, bien, digo, a ver si se va a meter un gol en propia puerta y lo fastidiamos.
4: Ha estado bien, Cucu. Fíjate, España ha jugado.
36: Hay que tener un poco de paciencia, que se han ganado cierto margen para que no les matemos.
8: Sí, es verdad.
36: Pero esto no tiene más historia. O el próximo día ganamos a Arabia Saudí o vamos a tener muchos problemas.
14: Yo estoy preocupado con el debut de España, muy preocupado.
11: Es el primer partido, Dios mío, de mi vida. Calma, que queda mucho, que esto es muy largo.
21: Arabia también tiene cositas.
14: Es que Arabia y Uruguay tienen muy fácil llegar a 4 puntos ya. Es que a mí no me parece buena noticia. Que España tiene que ganar los 2 partidos si quiere clasificarse. Sí.
24: Hemos pasado de ser campeones sin empezar el Mundial a temer por la tercera plaza. Seamos serios.
14: No, te he dicho.
24: Creo que es imposible.
14: No temo por la tercera plaza. Es que el tercero de este grupo no va a pasar, ya te lo digo. Y entonces,
24: bueno, perdona, que España si es tercero de grupo no va a pasar, eso porque lo dices.
14: ¿Cuántos pasan?
24: 8 de 12.
14: Ah, bueno, entonces
24: es,
14: sí.
24: Es...
23: Con los mayores o no sé qué, y estaba...
31: Y
23: estaba... Sí, sí, no, ya me cuenta cosas.
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4: Aquí hablando un poquito de Dafone, de Movistar, ¿eh? Aquí la gente no tiene claro quién...
23: Lo más interesante, las pausas siempre.
4: Las pausas siempre. Un día vamos a grabar, a ver qué pasa. Venga.
1: ¿El concursazo?
2: El piponazo, por cierto, que tenemos ya que custodiar los paquetes del piponazo. Sí, sí, porque nos están en la redacción, se los están llevando tres en tres.
3: Un clásico de las redacciones y de las oficinas.
2: Pero vamos a ver, que son pipas, tío, no que las pidan.
5: Candado, pero si buena. Fuesen grapas, gratis.
2: Claro, que las pidan.
3: Si fuera comida de gatos, volaría también.
2: Han entrado custodiadas. ¿Sabes cómo los de Prosegur esos que trincan el dinero de los bancos? Igual han entrado las pipas de Grefuso y aquí en el edificio.
3: Por ahí.
2: Madre mía. Venga, vamos.
9: Lo de las camisetas, lo de las pipas, tenemos un llamamiento. No las llevéis. Que tenemos que tirar con el set este, con sí, el mundial. Sí, tenemos que tirar todo el año. Si
2: Amar,
9: no, llevaron las.
2: Que Amaro, tome cartas, que la de Sudáfrica no ha aparecido. Javi Amaro, la camiseta de Sudáfrica la han robado. Así que empezamos preguntando a los madridistas de la reacción. Y si no hace eso, ya seguimos tirando el que del.
9: No me extraña en cualquier caso que roben las pipas, porque son de Grefusa, porque son del piponazo y porque están muy buenas. Pero aquí no vale con robar, aquí hay que ganársela. Así que concursazo con el piponazo primero. Verdadero o falso, pregunta para Miguel Gutiérrez. Estas son un poco ad hoc. Va sobre Maradona, además, el concurso de hoy. ¿Verdadero o falso, Miguel? ¿Roberto Gómez tiene una foto con Maradona cuando gana el Mundial de México?
2: Yo la sé.
3: Verdadero.
9: ¿Es verdadero?
2: La enseña, nunca la ha enseñado Roberto, porque no es muy de…
9: No, no es muy de
2: Roberto
9: presumir de
2: no
9: ella.
2: No es muy de enseñar sus fotos, ¿eh? No, no.
9: Primer punto para el marcador de Miguel Gutiérrez también, y esto lo sabe muy bien Quintana, porque ha trabajado… Trabaja más o menos… Creo que fue en esa casa. A ver, la pregunta es… ¿Maradona comentó un Mundial con Maldini y compañía?
5: Sí. Verdadero.
2: En 4.
5: 2006.
2: Correcto.
3: Me lo ha contado Maldini alguna vez, ¿eh?
2: El mundial de Antenízate, ¿no? Fue aquel,
3: sí,
2: el del eslogan. Pero era cuando la Sexta hacía la campaña, sí, de Antenízate.
9: Saltar a la TDT, ¿no?
2: Que vendían unos aparatitos.
3: La Sexta,
2: yo me tuve que comprar un aparatito Sexta, para pillar canales de TDT.
9: Claro.
2: Esto.
9: Sí, a mí me pilló el apagón digital. ¿Será que no lo avisaron mil veces? A mí me pilló.
2: se veía como. O yo me compré un aparato muy barato, era una mierda. Se me cortaba cada 3x4.
9: Qué cosas, ¿eh? La Sexta 2, la Sexta 3. Es verdad, macho.
3: No me acordaba yo de eso.
9: Flipas.
2: ¿Sí? Sexta, no me suena.
5: Sí, había, sí, tres,
2: había
5: varios.
2: ¿Sí?
9: Para series, películas, reposiciones.
2: Eso fue Zapatero que lo hizo, ¿no?
9: La Sexta, o
2: sea, el dar las licencias de 4 de la Sexta.
3: Imagino que sí, porque Zapatero llegó al poder en 2004 y la
2: no,
3: Sexta
2: creo que
3: empezó en 2006.
2: Las hijas eran muy pequeñas para dar licencias, entiendo, ¿no? Venga.
9: Todo se escarbará. Seguimos con Maradona, estas ya son más complicadas. Pasamos de verdadero o falso a una cifra, como por ejemplo la de Miguel. ¿Cuántos goles marcó Maradona en el Mundial de México 86?
2: Ah, bueno.
3: Uy, voy a decir 5.
2: Bien.
9: Ya, han dicho 5 son 5, muy bien.
3: Yo voy a decir 5. Sé que Lineker marcó 6.
5: Gary. No marcó muchos goles en total Maradona en los Mundiales, creo.
9: 5, en concreto este 5, ya te digo. Este fue el que ganó. ¿Cuántas asistencias dio Maradona en el 86, Tony?
5: 2.
9: Mal.
5: Vaya, vaya por
2: cinco
5: Dios.
2: También.
5: Cinco también.
9: Así que ganador de la bolsa.
5: Te pipas, merecido.
2: Tú te lo puedes llevar.
9: No, estamos de recorte. Ya no hay tantas pipas para.
3: Hago como que.
2: Correcto.
9: Le tramitamos una a Tony, al hombre que además de tanto hablar hoy tendrá que echarse algo
5: en
9: la boca.
5: Y agua y pipas.
2: Pues vamos con la careta de los enganchones, que tengo ganas de escuchar el de hoy. Vamos. Ahora. Ahora sí.
15: Escucha un momento, por favor, y ten un poco de respeto.
16: No te tengo ningún respeto. Si me ataca diciendo eso, no voy a hablar más.
15: Habla tú, habla tú, que eres maleducado.
16: Pero a mí no me digas que no tira falta ni penal.
15: No.
16: Que te calles.
15: Que el respeto que has tenido
16: calles,
15: tú una puta en la carretera conmigo.
16: Eres un imbécil del ciclo.
15: Lo primero que tiene que tener es respeto, y si no lo tiene, que se vaya por las gafas.
16: Bueno, ten más respeto.
17: Estás faltando un compañero.
16: ¿Pero qué dices? ¿Dónde está el faltamiento? ¿Dónde está?
15: ¿Perdona?
16: ¿Quién lechuga eres tú para decir eso?
15: Tú eres el mejor de España.
18: No me toques los cojones, tengo para ti burlos porque ¿qué?
16: Te voy a demandar, Ciro.
15: Pues peor para
16: eres un auténtico.
18: Te lo digo a la cara que no te guste.
15: ¡Vete a cagar!
17: Luego.
15: ¡A cagar! ¡Lo voy a matar! ¡Te voy a matar en serio!
16: ¡En serio! ¡Se acabó!
15: ¡Hostia!
2: El enganchón me apetece, el de hoy, ¿eh?
3: Sí, es cortito.
2: Sí,
3: es,
2: un minutito, ¿no?
3: Hay que
2: paladearlo.
3: Nos toca nevera, venga. Es congelado.
2: El de la semana que viene, por lo que ya te he dicho antes, tiene buena pinta,
3: tiene buena pinta.
2: Ha acabado aquello como el Rosario de la Aurora, que diría
3: que tiene buena pinta lo que me has contado.
2: Vamos.
3: Programa El Curubito.
2: El Curubito.
3: Esto que no sabemos muy bien ni dónde se emite ni cómo, pero que circula por redes sociales.
2: No, yo creo que El Curubito es por diferentes televisiones a nivel mundial.
3: Pues eso, lo que te acabo de decir, que no sabemos muy bien. Sabemos que está por ahí. Pero,
2: nivel Latinoamérica.
3: Sí, que, con un nombre que parece claramente inspirado en otro programa, ¿no?
2: Hombre, el Curubito, competencia.
3: El Curubito de Jugones. Suena. Se tendría que llamar. Bueno, y nuestro hombre, dicho que solo teníamos identificado a uno de los que se enganchan, porque el otro realmente es que, no, es que nos da igual. ¿Sí? El que nos importa es él. Es Albert Lesan, un clásico de esta sección, de ¿sí? los lunes. Sí, sí. Atención, porque su interlocutor le llama Albert. Albert, en algún momento le llama Ángel
2: y
3: también.
2: Y le molesta.
3: Albert, no, no es por eso, no es por eso. Pero escucha, porque la réplica de Lesan yo creo que te va a gustar.
2: A ver.
0: A mí me da mucha tristeza lo que estamos viendo con Albert. Albert, si estuvieras en mi ejército ahora mismo, ya estuvieras en el paredón, posiblemente fusilándote. ¿Por qué? Porque siento que defiendes demasiado al papá de la MIN. En algún momento sientes al papá de la MIN como si fuese pareja tuya.
1: Antes de fusilarme,
0: que al propio Araujo que tenga la plantilla de Barcelona. Entonces, Araujo merece respeto, Albert. Creo que mi ejército ya estuviese fusilado y no tuvieras ningún espacio por.
1: Pero antes de fusilarme, te parto la boca. ¿Te queda claro?
3: Vamos.
1: Antes de que tú me fusiles, que parto la boca.
0: Venga.
1: Queda bien a ver si puedes.
0: Venga.
1: A ver si me puedes fusilar.
2: Hombre, pues me parece muy bien Lesan aquí. Le está diciendo que le va a fusilar.
3: Sí, sí,
2: que
3: sí.
2: Menos que un cachetito en la cara.
3: Para hablarla también en términos figurados, ¿no?
2: Bueno, ya aquí, chicos, los términos figurados jugamos todos.
3: Pensé que ibas a querer oírlo otra vez.
2: Sí, tíramelo otra vez, venga. Si se puede. ¿Se puede, producción? A ver. Venga, vamos.
0: A mí me da mucha tristeza lo que estamos viendo con Albert. Albert, si estuvieras en mi ejército ahora mismo, ya estuvieras en el paredón, posiblemente fusilándote. ¿Por qué? Porque siento que defiendes demasiado al papá de la MIN. En algún momento sientes al papá de la MIN como si fuese pareja tuya.
1: Antes de fusilarme, me corto la cara.
0: Que al propio Araujo que esté en la plantilla de Barcelona. Entonces, Araujo merece respeto, Ángel. Creo que mi ejército ya estuviese fusilado y no tienes ningún espacio por.
1: Pero antes de fusilarme, te parto la boca. ¿Te queda claro?
0: Vamos.
1: Antes de que tú me fusiles, que parto la boca.
0: Venga.
1: Quiero mirar si puedes.
5: No puedes fusilar.
2: Menos la boca perucita.
3: Lo de Ángel yo creo que ni se ha enterado.
5: Ni creo que tampoco, no se ha enterado.
3: Lo corrige otra persona.
2: Y va a capón lo de... Voy a decirte la cosita que te rompo la cara.
3: Sí, pues nada, el curubito. La semana que viene nos tocará más de cerca el enganchón seguramente.
2: Seguro, seguro que sí. Lo voy a escuchar ahora en cuanto salga. Gracias, Quintana.
5: A vosotros.
2: Saludo a Miguel, a tu hermano.
5: A ver, en Navidad.
2: Y a ti, Miguel, un abrazo.
3: Bueno, nos vemos el...
2: Estaba pensando en otro Gutiérrez y no se me ocurre ninguno. Iba a decir saluda.
5: José María
2: Gutiérrez. Es verdad, tu hermano, el mítico.
3: Pequeño, porque creo que es un año menor que yo.
2: Mítico 14.
3: Mítico 14, sí.
2: Él es también de Alcorcón, él es de Alcorcón, ¿no?
3: David, te he dicho mil veces que yo soy del barrio del Pilar.
2: Ah, o sea que fue una familia desestructurada, ¿no?
3: Él vivió en la otra punta de Madrid, yo en la otra, y sobre todo de familias distintas, o sea que...
2: Nos vamos, venga, pedimos disculpas a Varela que nos hemos pasado. Venga, hasta mañana, chao. Adiós.
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1: Haciendo tridente con Dani Tech y con José Rodríguez para que este programa de radio La tribu del mundial sea posible en esta tarde de lunes 22 de junio. En nada, estamos encendiendo hogueras, espantando malos espíritus, malos augurios, quemando todo aquello que nos sobra e intentando purificarnos el alma en este campeonato del mundo que transita más allá del partido 40 en esta competición, con España haciendo los deberes ante la selección de Arabia, recuperando sensaciones, recuperando sonrisa, recuperando efectos y señas de identidad que no fuimos capaces de mostrar en el debut ante Cabo Verde, que no era tan mala como la pintaban, y sino que se lo digan a los uruguayos, nuestros próximos rivales, en territorio de Jalisco, México, en el estadio de Guadalajara, donde intentaremos certificar, esperemos, que en la primera posición de grupo nuestra presencia en los 16avos de final, que ahora mismo pintan de maravilla, ¿eh? Y es que en el simulador de clasificaciones, pues la verdad es que, a falta de que se complete evidentemente todos los partidos de la segunda jornada, pues la verdad es que estaríamos pues a las mil maravillas, ¿eh? Pues con un cuadro absolutamente soñado. Jugaríamos, si las cosas acabasen hoy, el jueves 2 de julio ante Austria, que hoy tiene partido ante Argentina, ¿eh? Donde van a dilucidar seguramente el primer puesto del grupo que se cruza con nosotros. Congo y Ghana, del ganador de ese partido, saldría nuestro rival en octavos. Y del Estados Unidos, Ecuador y del Egipto, República Checa, de estos cuatro saldría nuestro rival en cuartos de final. O sea que ahora mismo el panorama es absolutamente inmejorable, pero va a cambiar, no nos hagamos ilusiones, aunque soñar siempre es bueno. Ahí este ratito que nos deje la imaginación volar en territorio norteamericano, la verdad que siempre de agradecer. Arrancamos en Chattanooga, donde regresamos en la tarde de ayer tras el partido en Atlanta, en el Mercedes-Benz Arena, con la victoria incontestable ante Arabia, con un partidazo de Oyarzábal, al que hemos etiquetado como futbolista más infravalorado del mundo, con la vuelta de Lamine Yamal, que hizo de Romario. Recordarán aquella anécdota que compartíamos a las 8 de la mañana en la tribu clásica con Javi Amaro. Le dijo Cruyff: me quiero ir al carnaval, me tienes que dar permiso. Si marcas dos goles, le dijo Cruyff, te daré permiso. Llegó Romario, en 20 minutos liquidó Osasuna con un doblete, se cogió el avión y se fue al Sambódromo. Algo parecido hizo ayer Lamine Yamal, que en 20 minutos ya tenía más que toreada la selección árabe, a la selección saudí, con un gol y con un impacto y una incidencia enorme en un equipo que con algunos cambios mejoró ostensiblemente sus prestaciones con respecto, repito, al debut frente a Cabo Verde. Hoy es día grande porque juega Francia, porque juega Argentina, hay un montón de cosas que contar y que compartir y muchos sonidos que también traer a la tribuna, a la portada de actualidad. Por ejemplo, como no podía ser de otra manera, ese gol de Lamine Yamal, tremendamente conectado, se une a la lista, la retahíla de goleadores y de grandes estrellas que ya están brillando en territorio norteamericano.
2: Va Mikel Oyarzábal otra vez dentro del área, remata, segunda para la Miguel. ¡Gol, gol, gol, gol, gol, gol, gol, gol, gol, gol, gol, gol, gol, gol, gol, gol, gol, gol, gol, gol, gol, gol, gol, gol, gol, gol, gol, gol, gol, gol, gol, gol, gol, gol, gol, gol, gol, gol, gol, gol, gol, gol, gol, gol, gol, gol, gol, gol, gol,
1: 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Guadalajara, la selección española, en un partido que a ellos les puede dar el primer puesto de grupo, que puede meter también a Cabo Verde en el primer puesto de grupo y que, por supuesto, esperemos y deseamos que meta como primero de grupo a la selección de Luis de la Fuente. Mucho cabreo en Uruguay.
3: ¿Tío, caliente?
4: Recontra caliente, vos.
3: ¿Quién tiene la culpa?
4: Y todo.
5: La culpa acá la tienen los jugadores, loco. Tienen que poner más huevo. Entran y no corren, loco. Hay que poner, loco. Cabo Verde es, loco. Cabo Verde. No sea malo, loco. Tengan más identidad. Están representando a Uruguay, loco.
6: Tienen que jugar en serio.
7: Sin actitud de ningún tipo. Valverde.
1: Bueno, pues loco, loco, loco, te la coloco. Eso es lo que decía Luis de la Fuente. No se la colocó ayer Uruguay, se la colocó más bien Cabo Verde, que al igual que Curazao, está protagonizando una de las más bonitas historias de los países de las selecciones modestas en este campeonato del mundo, en la que están destacando varias aficiones: Escocia, Holanda y, por supuesto, Noruega. Ayer, más de 10.000 noruegos tomaron por completo Times Square. el centro neurálgico y luminoso por excelencia en Nueva York, en la capital del mundo. Sus cánticos, su forma de remar, su forma de comportarse, esa camiseta teñida de roja, de rojo, bueno, pues hizo de Nueva York una de las estampas de este campeonato del mundo.

0: Los noruegos, los escoceses, los ingleses, los españoles, los colombianos, los franceses, los americanos, los austriacos, los argentinos, en fin, todos los países que están en este campeonato del mundo y que forman parte del escrutinio informativo de esta tribu del Mundial que arranca, que comienza el lunes 22 de junio hasta las 6 de la tarde, 5 en Canarias, 12 del mediodía aquí en Chattanooga. Hoy con comida oficial. Con la Real Federación Española de Fútbol, a punto de poner el punto final a nuestra estancia aquí en Chattanooga, esperemos que con destino a Los Ángeles, lugar y escenario del partido de España, si es que somos primeros de grupo. Ya veremos si ante Argentina, ya veremos si ante Austria, ya veremos si ante cualquier otro rival. Sea como fuere, te planteo una pregunta en el 628-2690-92, porque la felicidad ayer no fue completa. Hubo algo de reproche, hubo algo de resquemor, hubo algo de revancha, hubo algo de contestación. ¿Tú crees que está recibiendo la selección española una crítica justa por nuestra parte? Críticanos o alábanos, si crees que lo merecemos, no sé yo. Pero si lo estamos haciendo mal, pues el toque de atención lo asumimos y lo recogemos con humildad. No nos viene del todo mal. 628-2690-92, 628-2690-92, para ponderar el partido de España, los cambios de Luis de la Fuente, la actuación individual, los goles de Oyarzábal, el impacto de Lamín y la situación de una selección que había generado alguna que otra duda tras su empate discreto frente a Cabo Verde y con el triunfo incontestable en el día de ayer. Que contamos junto a Miguel Ángel Toribio en el Mercedes-Benz Arena de Atlanta, que se cierra ya como casa de España, ahora México, y ya veremos el itinerario antes de regresar en cuanto se acabe el Mundial para nosotros. Toribio, ¿cómo estás? Buenas tardes.
1: ¿Qué tal, Raúl? Buenas tardes.
0: ¿Novedades en la selección española?
1: Bueno, pues un día hoy bastante tranquilo, después del peso de encima que se quitaron en el día de ayer. La selección va a trabajar por la tarde, pendientes de la recuperación de Víctor Muñoz. El partido no dejó secuelas y el grupo sale muy reforzado, después de confirmar que lo de Cabo Verde fue solamente un buen día, después de que Cabo Verde confirmara que es una selección mejor de lo que pensábamos cuando se enfrentó a España. Ya lo dijo Unai Simón, ya nos puso en la pista. Ayer el equipo africano le rascó un punto a Uruguay y eso ha calado en el grupo, que no ha hecho más que reforzar aún más su idea de que ellos no han cambiado nada, que el Mundial es muy complicado, que siguen siendo uno de los favoritos y que los medios de comunicación, como tú bien apuntabas antes, estábamos equivocados, un poco siguiendo la línea de aquella famosa frase de Luis Enrique Martínez ya como técnico del Paris Saint-Germain. Así que vuelven las aguas a su cauce, vuelven las sonrisas, vuelve la confianza y lo más importante, no sé si es que alguna vez se fueron, pero sí que se disipan algunas dudas que había en torno a la concentración, ambiente y al rendimiento del equipo de Luis de la Fuente.
0: Ahora voy contigo, Miguel Ángel Toribio. Hablamos de planes para esta semana, hablamos de situación física de los futbolistas, especialmente de Víctor Muñoz, el último que falta por incorporarse a la disciplina colectiva, ¿no?, de los 26 convocados. Pero antes, Roberto Gómez, ¿cómo estás? Buenas tardes.
2: Buenas tardes, mírate, estoy desde donde están las camisetas leñes. Me hace una entrevista ahora a Telemadrid, sí, para hablar de las camisetas míticas. Sí. En la Puerta del Sol, sí. Y aquí estoy viendo la camiseta pues de la Eurocopa, la camiseta de Camacho, de Juanito, de muy Hierro, bien. Todos los capitanes, la verdad que muy, muy bonito. Muy no soy yo mucho de camisetas, te aviso, no soy yo mucho de camisetas, aunque algunas tengo referenciales. Acá hay muchas boquitas, don Luis de la Fuente, que el staff, sí. Cuánto cambio. España no va a estar bien hasta cuartos de final, físicamente. Tiene mucho mérito lo que está haciendo esta selección. Es una selección que ha ido con 6 lesionados, algunos con una situación física. No, porque es lo que hay. Si no los hubieras llevado, ¿qué hubiera pasado? No.
0: Bien, no. A ver si los he lesionado yo o le he obligado yo a llevar lesionados.
2: No, hombre.
0: Llevado si porque él ha pensado, criticar, creo que tenemos tiempo. No, yo no lo critico. Yo digo que creo que teníamos tiempo para recuperar jugadores y bueno, pues así le ha penalizado
2: un
0: poquito
2: en el primer
0: partido.
2: Hay algunos que no, eso no lo habéis explicado, en su momento no habéis explicado que era una situación de recuperación. ¿Qué ha ocurrido? Hay jugadores que en estos momentos se les está recuperando. Hasta cuartos de final España no va a poder estar en el nivel que se espera. España está un 40, un 50%. Es más, ayer se notó, ayer España golea, pero hay jugadores que todavía les falta ese punto. Vamos a ver cómo está Merino. Vamos a ver cómo está Nico William, el propio Lamín, por supuesto Rodri, que está cogiendo el momento de forma. Yo creo que se ha sido tremendamente injusto con Luis de la Fuente. Y esto ha ocurrido históricamente con todos los entrenadores. Me lo recordaba esta mañana Vicente del Bosque. Esto que está ocurriendo ahora nos ocurrió a nosotros en la selección de Sudáfrica y tú estabas allí. Lo hemos visto en la Eurocopa, lo hemos visto en muchísimas situaciones y sobre todo yo creo que se le ha ninguneado a Luis de la Fuente. Está picado, el que está más picado es Luis de la Fuente y yo creo que eso es bueno para la selección española. Sí, él está picadísimo. Picadísimo, es cierto que el ruido dice que no le afecta, que no está muy pendiente del ruido que hay, pero lo que sí te puedo decir es que él está muy picado. Y ojo, a partir de ahora también a los jugadores, ¿eh? Hemos tocado el orgullo de los futbolistas y vamos a ver qué es lo que ocurre a partir de ahora. Yo no he dudado nunca de esta selección, pero lo que sí quiero y creo que es que tenemos que tener confianza, Raúl. Hombre, ayer, por ejemplo, Olmo, yo le vi que estuvo fallando mucho entrega. Oye, que aquí se ha ninguneado y nos hemos pasado de pitón a rabo a Oyarzabal, que el otro día la noticia es que no había tocado 30 minutos la pelota.
0: Es que fue una noticia, pero ¿por qué os molesta que se cuente noticias? Pero es que no lo entiendo, hombre, Roberto, ¿por qué os molesta que cuente noticias?
2: Oye, pues entonces, cuando luego se demuestra que él estaba lesionado...
0: Pues ayer recibió los elogios ¿le molesta que ayer digamos que haya hecho un partidazo?
2: No se trata de pedir perdón, se trata de que se diga a Raúl, oye, el otro día nos hemos informado que Oyarzabal tenía unas molestias, hombre, lo normal es que con esas molestias otros no hubieran jugado, él decidió jugar y entonces pues entendemos la situación. No, de pitón a rabo, Oyarzabal, un goleador que 30 minutos, además cebándose.
0: Nada, no estoy de acuerdo contigo, Bobby, hoy no estoy de acuerdo contigo. Toribio sí lo notó porque fue el que estuvo cara a cara con los futbolistas. Yo estuve en sala de prensa con Luis de la Fuente, que también pegó un par de repasitos. Pero Tori, uno tras otro, Oyarzabal, Baena, Lamine Yamal, con quien estuviste también. Bueno, todos tuvieron ahí un pequeño puntito, ¿no? Una pequeña dosis de reproche.
1: Bueno, creo que Lamine fue el más aplacado, ¿no? Reconociendo que si se pica cuando pierde la play, ¿cómo no se va a picar cuando critican a la selección española? Pero yo lo de Lamine, aparte de las críticas, sí que vi que estaba un poco picado porque España no ganó a Cabo Verde. Y repasando una entrevista que hizo con los compañeros del país hace un par de días, dice Lamine Yamal que le da más rabia empatar que perder. Entonces por ahí un poco se entiende que esté picado después del empate contra Cabo Verde. Pero un poco los más justicieros fueron Oyarzabal y Baena. Por cierto, Oyarzabal, hay que decir que le preguntamos el día de Cabo Verde si había jugado con algún tipo de molestia y dijo que no hacia adentro. Nosotros percibimos que estaba algo tocado y no lo quiso reconocer. Y no pasa nada por decir que durante 30 minutos un jugador tan participativo, tan activo y con tanta influencia en el juego de España no toque la pelota. Es noticia. Y ahí Luis de la Fuente siempre ha dicho que es una selección muy autocrítico, exigente. Entonces tienen que entender que si no son capaces de marcar un gol a las 67 del ranking FIFA, que tienen que recibir críticas, por mucho que luego diga Unai Simón que es una buena selección y que nos va a demostrar muchas cosas en el Mundial. Pero aquí los jugadores se han tomado como guerra personal y como falta de respeto críticas, para mí, constructivas y deportivas. Y son críticas que han hablado de falta de finura, de falta de chispa, de incapacidad para atacar un bloque bajo, de falta de frescura, de falta de físico, de falta de ideas, y creo que eso son una crítica futbolística. Y ayer lo que percibí es también una incongruencia por parte de los jugadores, porque nos dijo Oyarzabal, no, es que os dais demasiada importancia si pensáis vuestras críticas nos afectan, estamos picados un poco por nosotros mismos. Y luego Baena sí que va diciendo que la prensa inventa, que la prensa es muy injusta. Entonces no sé, un poco el mensaje tiene que ir un poquito dirigido en la misma dirección. Cuando Luis de la Fuente también dijo que son críticas que para él son injustas, está en su derecho de decirlo, pero que al equipo le vienen bien. Entonces, bueno, hay una especie de totum revolutum contra la prensa, enemigo común, un poco hacer lo que hizo la Argentina de Scaloni hace 3 años y medio, lo que hizo Clemente, bueno, pues un poco, cuando hay un poco de ruido, ponen una especie de telón, la prensa es el enemigo, pero yo creo que, no sé en España, pero aquí en Chattanooga, la crítica ha sido únicamente deportiva y únicamente centrada en el partido contra Cabo Verde. No se ha puesto nunca en duda el crédito de esta selección que lleva 33 partidos sin perder.
0: Bobby.
2: Ya sabes tú que yo a todos, pero de una manera especial a vosotros, yo no voy a discutir nunca ni debatir con un compañero una opinión, porque cada uno tiene las suyas. Para mí hay algunas que son, y en este caso la de Tori, para mí es relevante y además importante, pero aquí la percepción, yo que me escucho todo, yo que me leo todo, yo que me veo todo, es que indudablemente ha habido zurriacazo. Y os digo una cosa, ahora me ha parecido hasta bien, o sea, porque ha servido para espolear al grupo, o sea, y es verdad, es un grupo que está picado, y cuando un grupo está picado, como pudo estar en la Eurocopa del 84, la selección española, o en otros momentos el equipo nacional español, pues yo creo que está muy bien. Lo que sí te digo es una cosa, lo que no me parece bien son el ninguneo y el desprecio y los comentarios que yo he escuchado sobre Luis de la Fuente, prácticamente tachándole de irrelevante e intrascendente su presencia al frente de la selección española, y eso me parece pues que está mal, aparte de ser injusto y que no es cierto, pero lo demás, todas las opiniones me parece muy bien. Repito, España ha llegado con 5, Tori, tú lo sabes, 5 jugadores lesionados, algunos lesionados fuerte, hasta cuartos de final, hasta el 4 o 5 de julio España no podremos decir que está fina, esa España que necesitamos y esa España que estoy seguro que va a llegar, pero repito, hasta cuartos veremos grandes partidos, grandes momentos, pero hasta cuartos de final España, porque no tiene tiempo, porque tiene que recuperar a estos jugadores, tiene que recuperar a Merino, tiene que recuperar a William, tiene que adaptarse ya completamente Lamín, ¿quién más hay por ahí con problemas? Fabián, es que vienen, hay muchísimos jugadores, Raúl, Varela, que vienen de un periodo...
0: Ayer, por ejemplo, una cosa muy... Ayer se vio una cosa muy clara, que los cambios no pudieron sumar. Y no pudieron sumar porque Nico está lejos de su pico de forma.
2: Hombre, claro.
0: Merino está lejos de su pico de forma porque no ha jugado en los últimos 4 meses. Fabián ha llegado reventado, como el resto de jugadores del Paris Saint-Germain. Vimos el otro día Portugal muy vulgar, Vitinha, João Neves, Nuno y demás. ¿Qué? Entonces, en ese sentido, tiene que ir ganando tiempo con la competición, es verdad, pero bueno.
2: Y yo te digo que el momento, y luego también ayer, por ejemplo, para mí el mejor centrocampista del mundo es Pedri. O sea, tenemos que ver la chispa de Pedri, de la chispa de Pedri que no la hemos visto. Olmo, entre líneas, ayer falló, yo creo que muchísimos balones. Ese punto de velocidad que necesitan Olmo, que también ha tenido problemas físicos a lo largo de la temporada. Pero repito, el seleccionador necesita 12, 13 días de trabajo, clasificarse primero, luego preparar el partido de octavos, de 16avos, octavos y en cuartos. Cuando me llame, le llame yo a Toribio y le diga, Tori, qué alumno tan aventajado y qué acertado has estado hoy, cuando has dicho, esta ya es mi selección y esta ya es ese punto que tiene. Pero estás haciendo un magnífico trabajo y yo no criticaré nunca ninguna opinión de ningún compañero.
0: Sí, yo no estoy de acuerdo con todas las opiniones. Sí digo, Robert, y en eso coincido al 100% con Toribio, yo no he escuchado todo, no sé todo lo que se ha dicho ni escrito, pero la sensación del ambiente que hay aquí es de relativa calma, que se jugó mal ante Cabo Verde, que ha vuelto a España, como dijo ayer Lamín, ya estoy aquí, y bueno, y ahora creo que ya estamos otra vez en disposición de pelear con cualquiera. Creo que hubo más hostilidad, creo que hubo peor ambiente, por ejemplo, en Qatar con Luis Enrique, y eso que ahora también va con bastante crédito, que ahora,
2: pero
0: yo creo que ahora esto es una
2: Raúl,
0: una balsa
2: de
0: aceite.
2: El otro día, el partido de Cabo Verde, España se desenganchó de la selección española. Y necesitamos ayer la victoria, los aficionados necesitaban esa victoria del 4-0, 5-0 de ayer. España se ha desenganchado. Sí, sí. Ha sido un bajonazo terrible. O sea, no es que yo no daba crédito. O sea, hasta el punto de un... Digo yo, esto hay que remontarlo. Hay que meter aquí un poquito de ilusión y un poquito de esto. Le dije a la porra, le acerté en la porra, que España iba a marcar 5 goles, marcó 5 goles, solamente subieron 4. Creo que acerté en la alineación y también en los cambios, pero eso no me lo vais a reconocer nunca.
0: Sí, te lo reconocemos. ¿Crees que el 11 de ayer ya es el 11 del Mundial o que puede haber,
2: No, tiene que recuperar. Hay jugadores ahí que hay que recuperar. Yo creo que el 11 Mundial es el cuarto cuando ya Merino esté bien, cuando ya Íñigo esté bien. sea, es que Merino es clave en esta selección, Raúl, Tori, Raúl, o cómo es Merino. Merino es un crack en esta selección, que es importantísimo. Queremos un William como Lamín por el otro lado, o sea, que es una cosa importante. Y voy a Telemadrid, no sé, que es que la gente ahora me aclama. Sí.
0: La gente sí, que me voy a Telemadrid. Yala, adiós, Roberto. Mañana no, más.
2: Estoy aquí delante de la camiseta de Juan Gómez González,
0: muy bien,
2: del
0: muy
2: 82.
0: Bien. Que se ha dicho que no te gustan las camisetas, ¿qué más te da?
2: Que no me gusta, pero ahora habrá que decir que sí. Oye, por cierto, la mayoría, bueno, son de tus amigos, sí, de Adidas. No hay Joma de, sí, momento por aquí.
0: Que también son tuyas. Bueno, porque patrocina España. Hablo con el presidente, que es amigo tuyo, y que le haga un buen contrato a Luzán. Adiós, Bobby. Hasta mañana.
2: Un abrazo, si os quiere. Un abrazo muy fuerte a todos. Hasta luego.
0: 4 y 24, 3 y 24 en Canarias, 10 y 24 aquí en Chattanooga. Hoy, entrenamiento vespertino, ya pues todo enfocado no solo al partido de Jalisco, Tori, sino también a la logística posterior, ¿no? Porque hay casi las mismas posibilidades de ser primero que tercero. Lo de ser segundo no está tan claro.
1: Bueno, para ser segundo tienes que perder el partido contra Uruguay, a nadie se le pasa eso por la cabeza, quien más que menos ya se hace a la idea de que España va a ir a Los Ángeles, porque es la vía, si quedas primer clasificado, te vale puntuando contra la selección de Marcelo Bielsa. Y ahí, bueno, pues no sé si preocupación, incertidumbre, otra vez con las condiciones del tercer partido. ¿Por qué? Porque ya va a ser un campo sin techo retráctil. Uno, porque al igual que le pasó a España en Puebla, su uso horario se retrasa 2 horas, es decir, vamos a estar con respecto a la península de -6 a -8 en ese partido en Guadalajara, que luego puede pasar a -9 en caso de que España vaya a Los Ángeles, en ese imponente SoFi Stadium. Pero bueno, la sensación es que es mejor ir día a día y, como decía Roberto Gómez, recuperando efectivos. Ayer Luis de la Fuente estuvo rápido, estuvo ágil cuando quitó a Oyarzábal después de ese susto físico que tuvo hace unos días, y también a Mal con 3-0 en el resultado. Intentó sumar a la causa y que se fueran rodando jugadores como Nico Williams, como Mikel Merino, como Fabián. Intentó devolver la confianza a Ferran, que quizás es un poquito el único lunar que nos dejó el encuentro de ayer, la falta de confianza del futbolista valenciano, que estuvo precipitado, que estuvo errático en controles, que falló ese mano a mano, evidenciando que le falta ese punto de confianza, que cuando lo tiene prácticamente es imparable de cara a la portería rival. Y bueno, pues prácticamente todo para bienes. Ahora son hasta el viernes apenas 4 días para preparar el partido contra Uruguay, pero ya poco se puede trabajar en esta dinámica, en esta vorágine que vas a entrar de viajes, de cambio de país, de cambio de uso horario. Así que bueno, pues lo importante para España es que ha recuperado, como digo, esa confianza, que si había algún indicio, ¿no?, de sismo, de fantasma, se ha disipado. Y lo cierto es que en el grupo la sensación es que había que estar en los cruces, en los 16 años, da un poco igual cómo estés, y eso tiene que certificarlo España contra Uruguay. Hay muchos ejemplos, me acuerdo de la Italia de 2006, que pasó a los cruces con 3 empates, también la Portugal en la Euro del 16 prácticamente se coló en la final sin ganar ningún partido. Así que bueno, ganando tiempo España para, como decía Gómez, intentar recuperar efectivos, sobre todo con esa chispa física, y a ver cómo prosigue la recuperación de Víctor Muñoz, que ayer salió de ese vestuario queriendo aislarse de todo, con auriculares grandes, acompañado por un miembro de comunicación, sin interactuar con ningún periodista. Así que es un poco el termómetro de España. Siguen picados con los medios de comunicación, y a ver si esto es el acicate para motivarles aún más y que saquen su mejor versión en esta Copa del Mundo.
0: Gracias, Tori, hasta mañana.
1: Hasta luego, Raúl.
0: Bueno, en tu caso, hasta luego en las comunicaciones y en las conexiones con la programación de Radio Marca durante toda la jornada. Enseguida, Publi, antes te cuento que Línea tiene que hablar de un tema con el que te vas a sentir identificado: los seguros de hogar vinculados a la hipoteca. 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

0: 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Venga, alcanzamos el ecuador de este primer tramo de la tribu vespertina, de la tribu del Mundial, 4:34, 3:34 en Canarias. Sale el sol, como siempre, calentito aquí en Chattanooga, en el corazón del estado de Tennessee, apuntando ya hasta México. Enseguida haremos el petate y ojalá podamos visitar la costa oeste norteamericana. Nos espera Los Ángeles y el imponente SoFi Stadium, seguramente el mejor estadio construido en el planeta. Allí jugaríamos a día de hoy frente a Austria, aunque hay partido hoy, Austria a Argentina, y si los de David Alaba son capaces de sorprender a Messi y compañía, pudieran arrebatarle el primer puesto a la selección biceleste, lo cual nos condenaría a enfrentarnos precisamente en territorio argelino. No especulemos, no avancemos. En cualquier caso, hay cosas que contar de lo de ayer, de lo de hoy y seguramente de lo de los próximos días. Iniciamos el recorrido informativo. José Rodríguez, compañero, buenas tardes.
1: ¿Qué tal, Raúl? Muy buenas.
0: Vamos al lío.
1: Vamos a ello, venga. Después de esa tarde de ayer con la victoria de España, buen juego, tranquilidad, vuelve al seno de la selección una calma que hasta ahora habíamos tardado en encontrar. Lideramos el grupo H a la espera de la última jornada. Tenía ganas de revancha el vestuario tras el empate ante Cabo Verde. Hablan Luis de la Fuente y Alex Baena.
2: Este equipo es muy saludable, muy sano, y la actitud de este equipo es encomiable. Da gusto trabajar con ellos.
3: El pique que... Sois vosotros los que generáis polémica o sacáis cosas de contexto. Nosotros sabíamos que los partidos van a ser muy difíciles. Al final, todos los partidos que estamos viendo del Mundial están siendo muy difíciles, que cualquier selección te puede ganar, pero nosotros...
1: Cuota de pantalla del 68%, casi 10 millones de espectadores en una noche en la que España volvió a brillar. Con luz propia lo hicieron Mikel Oyarzabal y Lamine Yamal.
4: La verdad es que me da un poco igual lo que se diga afuera. Obviamente estaba con la sensación de querer ganar, de que el equipo volviera a tener sensaciones positivas y en la manera en la que pudiera, pues intentar ayudar al equipo, ¿no? Al final, para mí, lo del otro día se queda en mera anécdota, igual que lo de hoy, porque al final lo que me importa es que el equipo gane, que el equipo le vaya bien y a intentar seguir en esta línea.
5: Hombre, si me pico jugando a la play, pues con eso más aún. Teníamos muchas ganas de desquitarnos del partido anterior, pero bueno, seguimos con la mentalidad de querer ganar todos los partidos y a por Uruguay ahora.
1: Dos goles de Oyarzabal, otro de Lamine y el último en propia puerta tras una primera media hora espectacular que permitió además al seleccionador repartir minutos. En boca de todos la situación de Lamine Yamal, sustituido al descanso, pero por precaución.
2: Si el resultado hubiera sido otro, hubiera jugado más. Él está para jugar más tiempo. Pero hemos estimado ya con el resultado como estaba ya prácticamente decantado, aunque había que seguir trabajando bien durante el segundo tiempo,
5: bueno,
2: obviamente.
5: Si hubiera sido la final hubiera estado al 100%, pero bueno, no somos tontos tampoco, no iba a estar al 100% cuando íbamos 3-0 en el minuto 40, entonces hay que ir con calma, hay que tener cabeza, así que es verdad que a mí me cuesta un poco, pero paso hasta el míster para que me dé calma y muy contento por la victoria.
1: Otro que jugó solo 45 minutos y que desveló un problemilla en las horas previas fue Mikel Oyarzabal.
4: No, el otro día, hace un par de días, tuve un pequeño susto entrenando, unas pequeñas molestias que por suerte pues se han quedado en susto, hicimos las pruebas pertinentes y estaba todo bien, y nada, pues hoy la manera en que hemos podido, con la ayuda de los doctores, de los fisios durante estos días, pues intentar llegar en las mejores condiciones y nada, creo que luego pues con el resultado que había en el descanso, la decisión...
1: La próxima cita en México, la madrugada del viernes al sábado a las 2 de la mañana ante Uruguay, que está al borde del abismo. Los de Bielsa empataron a 2 contra Cabo Verde y solo les vale ganar a España o un empate acompañado de otra carambola en el partido final. Bielsa es su seleccionador.
6: Tenemos que jugar contra España con la necesidad y la obligación de ganarle. Es un desafío muy grande para todos nosotros. Para mí, que soy el responsable de que Uruguay no haya conseguido más puntos que 2 sobre 6 posibles, y para el equipo en general, que es un gran rival, ¿no? Pero de ninguna manera creo...
1: Bielsa, si por algo se caracteriza, es por hablar claro. No pierdan detalle de esta reflexión sobre una de las polémicas de este Mundial, las pausas de hidratación.
6: jugar cuatro tiempos en lugar de dos altera la concepción que culturalmente se había construido para interpretar el fútbol. La cantidad de goles, bienvenida, este cambio de la cultura para interpretar el

0: fútbol no le agrega nada y le quita mucho. Obviamente, cuando se dividió en cuatro, no se pensó en el efecto que puede tener sobre lo que hizo que el fútbol sea un deporte.
1: Para completar la jornada de ayer, en el grupo G, Nueva Zelanda 1, Egipto 3 y Bélgica 0, Irán 0. Bélgica, otra de las favoritas contra las cuerdas, a falta de solo un partido. La noticia del día en el Mundial afecta directamente a Alemania, y es que Schlotterbeck, el central del Borussia Dortmund, se pierde todo lo que resta de Copa del Mundo por una lesión en el tobillo. Y para hoy, a las 7 de la tarde, Argentina-Austria en el grupo J, tras la victoria ante Argelia y el triplete de Messi. Habla Scanoli.
2: A España no me sorprende que haya ganado, porque tampoco me sorprendió que el primer partido haya empatado, porque no merecía empatar. Son cosas del fútbol, que puedes empatar un partido, pero si hay que empatarlo, hay que empatarlo de esa manera, con no sé cuántos tiros al arco. Y me parece que es una selección que está en salud y que ha demostrado que está bien. Así que sin duda será una de las que estará en la pelea final.
1: Otra referencia a España, en este caso de Enzo Fernández.
3: Son opiniones, no voy a entrar en polémica ni nada, sino que obviamente España es uno de los mediocentros más grandes del mundo, porque son grandes jugadores, pero al final son opiniones. Después, quién es mejor o quién es peor, creo que se ve dentro de la cancha.
1: Hoy también se completa el grupo J a las 5 de la mañana con el Jordania-Argelia, y en el grupo I a las 11 de la noche Francia-Irak, titular por supuesto Kylian Mbappé.
4: The best of the four players.
5: Yeah. Lionel Messi.
6: El mejor de los cuatro jugadores, Lionel Messi, está claro. Es el mejor del mundo con Cristiano Ronaldo, la verdad. Lo ha mostrado durante 15 años que tiene una grandísima calidad. Yo lo que puedo hacer es mostrar mi calidad en el escenario, en el campo, llevar a mi equipo a ganar otra Copa del Mundo. Y para el resto es debate para la gente, debate para los periodistas y para los aficionados del fútbol. Y creo que es bueno debatir por los jugadores y ver quién es el mejor. Pero para mí no es una pregunta en mi cabeza. En mi cabeza solo está cómo puedo ayudar a mi equipo mañana contra Irak y cómo traer el trofeo a casa.
1: Palabras de Kylian Mbappé a las 2, también en ese grupo I, Noruega-Senegal, en riesgo, por cierto, por tormentas eléctricas. 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Sigue la polémica en Portugal. Mañana se enfrentan a Uzbekistán tras el tropiezo del debut ante el Congo, y la polémica que rodea a Cristiano sigue latente. Habla Francisco Conceição.
7: No, yo acho que Cristiano...
6: Creo que Cristiano, a la hora de marcar goles, no hay nadie como él. No sentimos esa necesidad ni obligación de darle la pelota. Yo le paso el balón al que esté mejor desmarcado. Cristiano está aquí para ayudar, como cualquier otro jugador.
7: Cristiano está aquí para ayudar como cualquier otro jugador.
1: En Brasil, tras la victoria ante Haití, la calma solo la enturbia la lesión de Rafinha. Palabras de Lucas Paquetá.
8: Bueno, creo que todos nosotros ficamos tristes, ¿no?
6: Todos estamos tristes, especialmente Rafa. Tiene el apoyo de todos nosotros. Esperamos que pueda recuperarse cuanto antes. Es una persona muy dedicada.
1: Hay más vida más allá del Mundial. En pleno mercado de fichajes, el City y el Chelsea han llegado a un acuerdo por Maresca. El Atlético de Madrid sigue dando pasos para cerrar el pase de Grimaldo. El Al-Ahly estaría intentando el fichaje de Thiago Almada. Iñaki Peña está a un paso del Panathinaikos. Y hoy ha pasado por Radio Marca otro que se embarca en la aventura griega. Pablo Maffeo ya es nuevo futbolista de Olympiacos.
9: Pues se viene hablando muchos veranos, donde yo he tenido la intención algunos de salir, otros más los medios han hecho esa intención. Creo que era algo que ya tocaba tanto para el club como para mí. Vas intentando pues tener ambición cada año, tener nuevos compañeros, vivir en otras ciudades, porque al final, si no es ahora, ¿cuándo me voy a ir a vivir a Grecia?
1: Citas de pretemporada. El Atlético de Madrid ha hecho oficial un amistoso en Seúl ante el Manchester City el día 9 de agosto. Y el Sevilla ha hecho oficial también un stage de pretemporada en Países Bajos, con partidos del 30 de julio al 7 de agosto contra el Nedgni Mega, Utrecht y Bayer Leverkusen. En segunda, tras el ascenso del Málaga el sábado en Almería, hoy celebración por las calles, mientras que en Almería el futuro de Rubi queda en entredicho pese a tener un año más de contrato. El Girona ha anunciado a Quique Álvarez, hasta ahora técnico del filial, como su entrenador la próxima temporada, y la Unión Deportiva Las Palmas ha oficializado también a Rubén de la Barrera en el banquillo y ha confirmado tres fichajes más: Sergio Ruiz, mediocentro procedente del Granada, el defensa Andrés Rodríguez, que la pasada temporada militó en el Teruel, y Acimovic, atacante de 18 años. Además, Sergi Guardiola ha anunciado su retirada del fútbol a los 35 años. Fin de semana perfecto para Marc Márquez en MotoGP. Victoria el domingo y tercero al sprint el sábado para dar un mordisco al Mundial y colocarse a 40 puntos de Bezzecchi, que no ha sumado ningún punto en todo el fin de semana. El líder ayer ni siquiera pudo correr por agredir a un comisario. En la general, Bezzecchi lidera el Mundial con 8 puntos sobre Jorge Martín y 40 sobre Marc Márquez, que le ha recuperado 62 puntos en los dos últimos grandes premios.
5: Estamos más cerca de a 40 puntos. Mi objetivo sigue siendo el mismo, pasar Breno, pasar Holanda. Holanda ya es un circuito que, estando bien físicamente, me cuesta, así que veremos este año cómo lo puedo salvar. Ya el año pasado gané, pero sin ser el más rápido, defendiendo. Será pasarlo. Evidentemente en Alemania pues tocará atacar, pasar el verano y a partir del verano a ver cómo volvemos y ahí te diré, estoy listo, no estoy listo, o veremos. Pero obviamente pues estar a 40 puntos y quedando más de la mitad de campeonato, no te puedes descartar para el título.
1: En Moto2 ganó Ortolá y en Moto3 Danish. Además, en baloncesto, Liga Endesa, hoy tercer partido de la final, de momento empatada a 1. A las 8 de la tarde en el Palau, Barça-Valencia Basket. Además, Trey Lyles ha anunciado su marcha del Real Madrid y Zeljko Obradovic ya es oficialmente nuevo entrenador del Panathinaikos. En ciclismo, Tadej Pogačar ganó la Vuelta a Suiza y Paula Blasi, la gran sensación del ciclismo femenino este año, confirmó que participará en el próximo Tour de Francia. En golf, Wyndham Clark ganó su segundo US Open. En vela, victoria de España en el SLGP de Canadá. Alberto Ginés, en escalada, consiguió la plata en la Copa del Mundo de Dificultad en Innsbruck. Y por último, en tenis, Serena Williams jugará también el cuadro final de Wimbledon a sus 44 años. También hoy, Cristina Bux ha anunciado que será baja en el torneo de Wimbledon por lesión en la muñeca, un torneo del que hoy, por cierto, arrancan las previas después de que este fin de semana Tiafoe ganase el torneo de Halle y Cerúndolo en Queens. Cuatro y 45, 3:45 en Canarias, 10:45 en Chattanooga, 2 horas menos en Jalisco, a donde apuntamos, esperemos que con un chile habanero que le dé un poco de picante a este campeonato del mundo. Varias son las combinaciones, prácticamente todas ellas nos favorecen para estar en la siguiente ronda, pero queremos ser primeros. Veremos si ante Argentina o ante Austria esta tarde, partido interesante. Luego comentamos, antes saludamos, Rulo Fuentes, profe, ¿cómo estás? Buenas tardes.
10: ¿Qué tal, Varela? Buenas tardes, buenos días para ti.
1: No me has dicho nada del vídeo que te envié el otro día, con ese joven aficionado.
10: El vídeo...
1: Envié un vídeo en el ascensor del hotel en Atlanta, donde venía una familia con padre, madre y un niño.
10: Pues no me llegó, creo, madrileños,
1: madrileños emigrantes en Atlanta.
10: Sí.
1: Grandes seguidores de la tribu, especialmente el niño, al que le hacía mucha gracia lo de la trompeta y demás.
10: Sí.
1: Y le pregunté, ¿quién es tu ídolo? Dice, mi ídolo es Rulo Fuentes.
10: Ah, no, pues te lo prometo que creo que no me llegó el vídeo.
1: Eres un desgracias hasta para los piropos, ¿eh?
10: Creo que no. No, o sea, le agradezco mucho, evidentemente, al niño, pero no me llegó el vídeo. Si no, vamos, te digo que me acordaría. Pero que desde aquí, vamos, total agradecimiento a ese niño que le encanta la tribu y la trompeta. Y que dice que un servidor es su ídolo. Yo no lo veo como tal, pero bueno, oye, que para gustos los colores.
1: Bien, yo muy contento de que escuchen la tribu y de que todos simpaticen y empaticen con alguno de los muchos personajes que tenemos cada mañana en Radio Marca. La verdad que el cariño que estamos teniendo tanto en Atlanta como en Chattanooga es brutal. Y bueno, esperemos seguir recibiéndolo, ¿no? Ahora en México, en Guadalajara y donde quiera que nos lleve la competición. De momento nos lleva a Los Ángeles, porque el patinazo de ayer de Uruguay ante Cabo Verde, pues fíjate, ha puesto un poco patas arriba al grupo.
10: Sí, a ver, la verdad es que Uruguay a mí es una selección que, bueno, la he visto los dos partidos en directo, o sea, tanto contra Arabia como ayer ante Cabo Verde, y es un combinado, Varela, que a mí me deja muy frío, la selección de Uruguay. Quien se imagine que de cara a la madrugada del viernes al sábado, ¿con qué selección se va a ver España? Bueno, pues va a ser una Uruguay, no es la misma del 2010, es decir, aquella tenía... tótems importantes, Godín, Lugano, Luis Suárez, sigue Muslera, pero tiene 16 años más que no en, en aquel Mundial. Y la verdad es que vi anoche una selección muy precipitada, con una calidad incluso justa. Es cierto que el contexto del partido de España va a cambiar y creo que le favorece a Uruguay, es decir, Uruguay ante Arabia y ante Cabo Verde ha sido una selección que ha tenido la pelota y ha tenido que ir al ataque y mover el cuero. No va a ser así ante España, Uruguay se va a cerrar, que creo que eso le beneficia por el roster y el perfil de futbolistas que tiene, pero es evidente que no es aquella Uruguay que intimidaba en 2010, que fue campeona de América en 2011, que también le compite a selecciones en la Conmebol como Argentina, Brasil. Es un combinado que, de momento, en los dos primeros partidos, esto es fútbol y puede pasar cualquier, deja mucho que desear.
11: Bueno, pues esperemos que así siga. Bielsa no da con la tecla. Me parece que es justo lo contrario que Oyarzabal, ¿no? Oyarzabal me parece el delantero más infravalorado del mundo. Creo que Bielsa es uno de los entrenadores más sobrevalorados del planeta. Poco bagaje que echarle a Marcelo Bielsa, por lo menos en las últimas temporadas, aunque haya ahí un movimiento, una corriente, ¿no? Un bielsismo, un panenquismo alrededor que nunca he acabado de entender y de justificar. Sea como fuere, Uruguay no está ofreciendo la mejor versión. Mucha crítica a Fede Valverde en su país por lo que entienden como una falta de liderazgo, algo que ha ocurrido también en el Real Madrid. El peso del brazalete pues no lo está aportando como de él debería esperarse. Tampoco
10: fíjate, Varela, que perdóname, en cuanto a Valverde, es una sensación que tengo, quizá no sea así, pero viéndolo jugar, tanto el otro día ante Arabia como ayer ante Cabo Verde, yo veo a una persona que no tiene alegría, es decir, es como que está triste, sí. No sé si es porque tiene mucha correcto presión encima, por el brazalete, pero la sensación que a mí me da, sin vivir el día a día en la selección, en el vestuario de la Celeste, pero lo veo sin alegría, sin pasión y con un halo de tristeza que quizá preocupa.
11: Yo lo que veo es que es uno de esos jugadores a los que le ha sentado realmente mal el cambio de rol a mejor. Es decir, pasas de secundario a principal y eso no lo has digerido bien. Y la realidad es que a veces la vida te asigna ese papel. Eres el mejor secundario, eres el mejor complemento, eres el mejor jugador, dicho con todo el cariño y respeto y que se me bien entienda, de relleno. No porque sobre, sino porque ocupas ese otro puesto que también hace falta, pero los focos van a Modric, los focos van a Luis Suárez o Forlán en su día, en una gran selección uruguaya, ¿no? Pues a esa clase de jugadores que sí son capaces de cargarse el equipo a su espalda y tú tiras de él. Valverde no tiene esa característica. Araujo, por ejemplo, tampoco. Entiendo que Jiménez tiene carácter, pero con el tema de las lesiones, este año ha sido una muy mala temporada, pues tampoco, ¿no? Está para liderar a la defensa de Uruguay. Esperemos que no ofrezcan su mejor versión. A ver si vamos a empezar aquí a darle palos. Esto trasciende y se acaban enrabietando. Pero la realidad es que Uruguay está muy lejos, incluso de sus propias señas de identidad. A veces lo del rendimiento va más allá de las cosas, ¿no? Pero el mantener sus hechuras, ¿no? De equipo y ese fútbol tan característico de una selección centenaria y ganadora, la verdad que estamos muy lejos de ello. Del resto de la jornada, poquito que echarse a la boca. Que Bélgica solo es Courtois, que Egipto cumple y bueno, pues a seguir remando.
10: Sí, a ver, lo de Bélgica también, ya no sé si es preocupante o no, ¿eh? Yo creo que la mejor generación belga ya pasó en aquel Mundial del 18 que alcanzaron las semifinales, cuando De Bruyne, tenía 8 años menos y estaba en su prime, con un gran Eden Hazard, con un Lukaku que evidentemente, bueno, se le notan también los años y algo más, porque ya no tiene esa movilidad, y ayer incluso terminaron el partido no pidiendo la hora, porque que el cancerbero de Irán sacó un par de manos espectaculares, Beiran Van, pero Bélgica terminó con un hombre menos y Courtois sigue siendo el salvador. Y fíjate que el partido más entretenido de todos, de la jornada de ayer de los cuatro, pues a mí me pareció que fue el Nueva Zelanda-Egipto, ¿no? Quizá el que tenía menos cartel, porque fue un partido muy entretenido, de ida y vuelta, con muchas ocasiones. Se adelantaron los neozelandeses con un gol de Surnan en el minuto 15, pero luego Mo Salah, que ha tenido una temporada realmente extraña en Anfield, sacó a pasear a su varita, a el tarrito de las esencias, marcó un buen gol, asistió, así que Egipto, no sé si de una manera sorpresiva o no, pero se ha colocado tras dos jornadas líder en solitario del grupo con 4 puntos, habiéndose enfrentado ya tanto a Bélgica como a Nueva Zelanda.

0: hemos recuperado. No sé si anda por ahí Eusebio Sacristán. Eusebio, mister, buenas tardes.
1: Hola, buenas tardes.
0: ¿Cómo va la vida?
1: ¿Me escucháis? ¿Me escucháis?
0: Perfectamente. Sí, sí, sí, perfectamente. Vale. ¿Tú a mí?
1: Vale, vale.
0: Es que la comunicación que va a regular es la mía. Déjame que metamos dos cuñitas publicitarias y estoy contigo, vale. Y hablamos de un hombre al que tú lanzaste, a Mikel Oyarzabal. El debut exactamente fue con David Moyes, pero fue cesado a los pocos días, llegaste a la Real Sociedad y este Mikel Oyarzabal que hoy conocemos tuvo su génesis precisamente bajo la batuta y tutela y las buenas enseñanzas de Eusebio Sacristán en el banquillo de la Real Sociedad. A punto de alcanzar las 5 de la tarde, 4 en Canarias, enseguida más Tribu del Mundial.
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2: De la tarde, 4 en Canarias, con el Yolín de Miley Cyrus y con nuestro buen amigo Sebio Sacristán, el hombre que tiene buena parte de la culpa de que Mikel Oyarzabal sea uno de los delanteros de este campeonato del mundo. Eusebio, sigues por ahí, ¿no?
3: Sí, aquí estoy.
2: ¿Coincides conmigo a la hora de etiquetar a Mikel Oyarzabal como el delantero más infravalorado, seguramente, del mundo?
3: ¿Así le trataban a él? No lo sabía, no tenía esa referencia sobre él, y yo creo que todo el mundo que lo haya visto jugar le habrá gustado. Es un jugador espectacular. Yo le tuve de principio, desde que fui a la Real Sociedad, cuando le vi yo con mi sistema siempre, el 4-3-3, cuando le vi, había debutado unas jornadas anteriores, pero yo cuando le vi, a mí me llamó la atención, me pareció un jugador con una técnica grande, con una gran habilidad y con una capacidad en la fase defensiva muy importante. Entonces, de principio, mi recuerdo es cuando yo debuté ese partido contra el Sevilla, le saqué faltando 30 minutos y acabamos metiendo esos dos goles que me daban esa primera victoria. El siguiente partido jugamos contra el Barça y yo ese partido jugó los últimos 20 minutos y le vi cómo jugaba ese partido, esa capacidad, y dije, bueno, me parece un jugador muy importante. Empecé a ponerle de extremo durante mucho tiempo, él cumpliendo siempre esa calidad que siempre ha tenido y es lo que sigue siendo, ¿no? Sigue siendo un jugador muy importante con ese 4-3-3. Utiliza todas las posibilidades. Yo sí que he visto que en los últimos años Imanol le ha colocado delantero centro. Y yo creo que en estos momentos, donde quizá eso de meter centros desde banda para el remate del delantero, ahora el tipo de juego de los equipos es un tipo de juego donde los jugadores, incluso los delanteros centros, vienen a medio campo, juegan en la fase ofensiva, y yo veo que él ha tenido siempre una buena capacidad jugando como extremo, jugando delantero centro, incluso jugando de interior, que bueno, ha jugado en esas posiciones siempre y ha demostrado su calidad, su capacidad. Era un jugador que, bueno, yo me reunía con los jugadores que yo tenía en la Real Sociedad y, bueno, iba hablando con ellos, ¿no? Y les preguntaba un poquito su capacidad, cuál es su intención de cara al futuro. Yo con él, yo veía que me reunía poco porque él se lo sabía todo. Él estaba adaptado totalmente al trabajo, al tipo de juego, con esa edad, debutó con 18 años, pero le veía muy preparado y muy adaptado a lo que él quería hacer en su carrera, y le veía en los entrenamientos, le veía en los partidos, y le sigo viendo con una capacidad en la que da el 100%, da el máximo y sigue en ese proceso de conseguir cosas importantes en su carrera.
2: ¿Ves a España para ganar el Mundial?
3: Claro, claro, le veo jugar de esa manera. Le veo el 4-3-3, cómo domina a los rivales. Tiene una capacidad para controlar el balón desde atrás, tener la capacidad en el medio campo con ese pivote y esos interiores, tener la ventaja sobre los rivales, con esos dos extremos abiertos en situaciones de uno contra uno y con un delantero centro como Imanol, como Oyarzabal, que crea muchos problemas cuando viene a esas posiciones que utiliza de diferentes posiciones. No solo exclusivamente se queda como delantero centro, sino que aparece en la media punta, aparece en banda, aparece en el centro del campo. Yo creo que tiene una capacidad la selección como para que estemos confiando en ellos, y que tiene un potencial a nivel de juego enorme, y que ya lo demostró en la Eurocopa hace 2 años, que fue superior al resto de equipos, y que yo creo que tiene toda la capacidad como para también a nivel mundial puede llegar a estar en ese gran nivel de llegar a conseguir el título.
2: Qué bien y qué bonito lo cuentas, Eusebio. Te agradezco este ratito de radio aquí con un fuerte abrazo.
3: Muy bien, un abrazo.
2: Gracias, disfruta del Mundial y disfruta del verano, como no podía ser de otra manera. Venga, recorremos rápidamente la Ruta 66, porque tenemos una tribu por delante donde hay que hablar mucho de la selección española y de su triunfo ante Arabia. Comenzamos el recorrido de los partidos en la jornada de hoy con el Argentina-Austria. De aquí puede salir nuestro rival en 16avos de final, José Rodríguez, a modo de previa. Cuéntanos, ¿cómo están, argentinos, austriacos?
4: De momento con la moral por las nubes por parte de Argentina, después de ese hat-trick de Messi y el debut triunfal en el partido inaugural frente a Argelia. Hoy se miden a Austria con la novedad de Tagliafico. Habrá que ver si entra como titular o si Medina mantiene su puesto en el lateral zurdo. La ausencia, la de Gonzalo Montiel, que deja huérfano ese lateral derecho en una posición que va a terminar ocupando Nahuel Molina. La otra gran duda en el once, ¿quién va a ser precisamente el compañero de Leo Messi? Si se mantendrá Lautaro Martínez o si Julián Álvarez, ya más recuperado de esos problemas en el tobillo, será titular en el segundo partido de Argentina en el Mundial ante la selección de Austria, que tiene una gran duda, saber si Álava va a ser titular o no. La gran duda es si el futbolista o el exfutbolista del Real Madrid será titular o si, por el contrario, Danso, el central del Tottenham, ocupará ese puesto acompañando a Lienhard.
2: Gracias. También juega Francia, juega ante Irak. Ayer Mbappé dijo que el mejor de los goleadores en la primera jornada, Leo Messi, indiscutible. Con Francia, Pablo Polo. Hola, Polo. Buenas tardes.
5: Buenas tardes. ¿Qué tal? Pues pendientes del partido de esta tarde.
2: Sí.
5: Sí, sí, que estamos pendientes un poco de la tormenta eléctrica que anuncian los pronósticos, y que, bueno, sí que hay cierta incertidumbre, porque a veces se puede parar el partido en función de la escala de la tormenta, de la distancia de los rayos. Y por lo demás, mucho ambiente francés, sobre todo, ya en el centro de Filadelfia, a la espera de ese partido a las 5 de la tarde aquí.
2: Bueno, pues la verdad es que sí, llevamos toda la semana prácticamente, lo veo, a veces rajamos de los hombres del tiempo en nuestro país, pero aquí en Estados Unidos, en todos los informativos, que son muchos, y además en muchas cadenas de televisión, que hay bastantes más que en España, alertas, alertas, alertas y más alertas por distintas tormentas y demás, pero de momento, gracias a Dios, no se han registrado prácticamente daños, ni personal, ni materiales, y no se han suspendido ningún tipo de partido ni de actividad deportiva alrededor de este Mundial, pero lógicamente siempre con ello hay que estar atento. Juega Mbappé, entiendo, jugará Olís, y otra oportunidad para ver a los cuatro mosqueteros de Deschamps.
5: Bueno, vamos a ver, porque yo creo que va a haber algún cambio, probablemente entre Barcola por Doué, lo cual yo creo que fija un poco más las posiciones. Tchouaméni no es importante, pero ya ayer en el entrenamiento por la tarde se quedó en el gimnasio. Si recuerdas, Tchouaméni ya vino con algunas molestias del último partido, ya no jugó el último partido del Real Madrid, llegó justo al primer partido contra Senegal, y yo creo que Deschamps ha preferido reservarlo contra Irak, va a jugar en su lugar Koné. Y como te digo, con Barcola por Doué, y atención también en defensa, porque probablemente quizá, bueno, Teo Hernández se quede En el banquillo y quizá también por bueno, Teo Hernández seguro y vamos a ver Koundé, ¿no? Hay dos opciones ahí, Malo Gusto y también Digne para jugar en esas dos, en esos dos laterales, vamos a ver, pero fijo ya te digo Tchouaméni, que no está, y Kouna-Kone y Barcola por The Way, un jugador del PSG por otro, eso sí.
2: Apuntado queda, gracias Pablo Polo.
5: Venga, un abrazo, hasta luego.
2: Adiós, otro para ti, Ecuador Curazao. No pueden fallar los ecuatorianos. Querido Pablo Villa, ¿cómo estás? Buenas tardes.
6: ¿Qué tal, Raúl? Buenas tardes.
2: Pues previa del partido.
6: Bueno, no, ese Ecuador Curazao ya se.
2: Perdón, no, ya se jugó el.
6: Noruega-Senegal. Noruega-Senegal es el partido.
2: Correcto. Noruega-Senegal.
6: Antes de la mañana.
2: Del Jordania-Argelia con el que se cierra la jornada, lo he dicho mal, sí.
6: Correcto. A las 2 de la mañana en New Jersey, muy muy pendientes del cielo, al igual que en el partido de Francia, con la previsión severa de que existan tormentas eléctricas a partir de las 7 de la tarde, entre las 7 y las 10. El partido está programado a las 8, así que evidentemente muy pendientes del cielo en un partido difícil de pronosticar, muy igualado, con una Noruega que viene de sumar esa victoria en el estreno frente a Irak, con Haaland en un gran estado de forma después de ese doblete. La idea de Solbakken es repetir el 11 del debut ante una Senegal que es cierto que fue capaz de competir frente a Francia, 65 minutos con el 0-0 en el marcador, teniendo ocasiones incluso claras para adelantarse en el marcador, pero la realidad es que ahora mismo tiene 0 puntos la campeona, al menos en el campo de África, y que está obligada a sacar algo positivo si quiere estar en los 16avos de este Mundial.
2: Pues apuntado queda, nos lo cuenta esta madrugada Pablo Villa. Gracias, Paul. Hasta mañana.
6: Un abrazo.
2: Y completamos el recorrido por esta ruta 66 con el Jordania-Argelia, partido exótico donde los haya, también en la madrugada española con Marcos González. Marcos, buenas tardes.
7: ¿Qué tal, Raúl? Pues un Jordania-Argelia que a priori tiene muy poquito cartel, pero que es un partido muy importante en este grupo J, en el grupo de Argentina, precisamente el partido con el que se abre la jornada mundialista en el día de hoy es Argentina-Austria, para pelear por la primera plaza, que a priori va a ser para los campeones del mundo, y luego va a ser el partido que cierre la jornada mundialista, 5 de la madrugada aquí en España, te lo contaremos en el marcador de Radio Marca, y que es pues un partido en el que Argelia tiene que demostrar que puede pasar de ronda ante la selección a priori menos favorita de todo ese grupo J, como es Jordania. Y es que Argelia tiene jugadores muy interesantes, como Gouiri, como Aouar, como Aïd Nouri, Mandi, Bentaleb, todos son nombres de futbolistas que nos suenan, y me estoy dejando a Chaibi, que es un nombre que te apunto y que ha hecho una grandísima temporada en el Eintracht de Frankfurt en la Bundesliga, y que pues tiene que ser el líder de esta selección, y evidentemente Riyad Mahrez, que ya ha pasado lo mejor de su carrera, pero que es un futbolista de una dimensión bastante potente para lo que es una selección como Argelia, ¿no? Y que al final dejaron una imagen bastante pobre en ese 3-0 ante Argentina en la primera jornada con el hat-trick de Messi, y creo que tienen que redimirse ante Jordania. En este caso, si no consiguieran sacar la victoria, se meterían en problemas y pendería de un hilo su clasificación, que tendrían que intentar ganarle a Austria en ese último partido. Por lo tanto, sacar 3 puntos hoy para los argelinos se tiene vital si quieren pasar a la siguiente ronda en este Mundial 2026.
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2: La ruta 66 la completamos con ese dato que no pediste y que te acerca como cada mañana Joaquín Martínez.
9: Hola, ¿qué tal, Raúl? Muy buenas tardes. Dicen que hay un argentino prácticamente jugando al fútbol en cualquier parte del mundo. Yo diría que casi en cualquier parte del mundo, porque Austria precisamente no es un sitio donde Argentina haya exportado muchos jugadores. Ningún jugador argentino o nacido en Argentina ha participado esta temporada ni en la primera ni en la segunda división, que son las dos categorías profesionales del fútbol austriaco. Y además solo 3 lo hacen en categoría regional. Solo más de una veintena durante toda la historia de argentinos han jugado en Austria en primera división, y ninguno de ellos, ningún argentino, ha dirigido en primera división de Austria. Son casos curiosos, ya que el último ha sido Capaldo, que se fue del Salzburg al Hamburgo, y esa veintena de jugadores argentinos no está llena de precisamente nombres de jugadores que hayan participado en un mundial o jugadores que hayan sido internacionales. Por eso aquí el dato de que solo 2 son los dos jugadores realmente internacionales y de realmente con presencia en el fútbol argentino, han jugado en la primera división de Austria y son casos muy recordados. El primero es el de Mario Alberto Kempes, el matador, campeón con Argentina en el 78, tras su etapa en el Valencia y en el Hércules, decidió marcharse a Austria. Curiosamente firmó en el FES Viena, no el Rapid de Viena, no el Austria de Viena, sino el FES Viena, un equipo histórico que estaba en segunda, con el cual logró ascender. Después de ascender y jugar en primera división con el FES Viena, se marchó al St. Pölten, también a segunda división, y también logró el ascenso para acabar jugando en un equipo prácticamente desconocido como era el Kranjska. Tres temporadas, o prácticamente seis años, tres equipos distintos, dos ascensos, las de Mario Kempes y su presencia en el fútbol austríaco. Años más tarde, a finales de los 80, Néstor Raúl, el Pipo Gorosito, tras haber ganado prácticamente todo con River Plate, ganó la Liga, ganó la Libertadores, fue campeón intercontinental, campeón del mundo con River, se marchó al Tirol, al Swarovski Tirol, que acababa de ser campeón de Liga para jugar Champions, para ganar una Liga con el Swarovski Tirol, para ser su única presencia del Pipo Gorosito como jugador en el fútbol europeo e incluso para enfrentarse en Champions al Madrid en octavos de final, en aquel recordado 9-1 del Madrid de la Quinta del Buitre al Tirol del Pipo Gorosito. Ningún austriaco ha dirigido en la Liga Argentina, ningún austriaco ha jugado en el fútbol argentino. Esto es bastante más normal que el hecho de que Pipo Gorosito y Mario Kempes sean realmente los dos únicos grandes futbolistas de Argentina que han estado en Austria.
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0: Bueno, pues con esta versión de Orquesta Universitaria Norteamericana ya arrancamos el tiempo de la tribu. No perdemos la esencia de la trompeta más deportiva de la radio española. 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Venga, tenemos media horita por delante, vamos a bien aprovecharla, que ayer jugó España y estamos de análisis, de digestión todavía de ese 4-0 ante Arabia, enseguida arranca nada, el atractivo de ver a Messi, de ver a Mbappé, de ver a Haaland y de ver cómo transcurre este campeonato del mundo y con quién podemos emparejarnos en la siguiente fase, porque digo yo que no caeremos eliminados en el transcurso de nuestro grupo. Mi querido Jorge Segura, buenas tardes.
1: Hola Raúl, ¿qué tal? Buenas tardes.
0: Nacho Palencia, buenas tardes.
2: ¿Qué tal Raúl? Buenas tardes.
0: Carlos Pozuelo, Estudio de Madrid, buenas tardes.
3: Hola, hola, Varela, ¿qué tal? Muy buenas, ¿cómo estamos?
0: Con José Rodríguez también por ahí, en el Juan Magozal. Hola, José, buenas tardes.
4: Hola, de nuevo.
0: Y con la sorpresa agradable de que ya pensaba que había dejado de ser su pana, su bro. Chitu.
5: No, no, tú verás lo que haces con tu vida. Sí.
0: O sea, no, no, tú verás tú, me estás poniendo los cuernos de una forma muy, no sé, muy...
5: No, grosera. No, yo...
0: Despierta Nueva York...
5: Sí. Y... Si solamente me has dado bola, claro, en tu programa porque te he traído hoy un invitado de la leche. O sea, no estaría ni hablando
0: vienes a presumir de invitado en el programa referente de Radiomarca. Queda feo eso que
5: pues
0: estás
5: sí,
0: haciendo.
5: Hoy le hemos
0: Lucra,
5: sacado.
0: ¿Cómo estás?
5: Todo tuyo, Lurra.
0: ¿Cómo estás?
6: Muy bueno. Ah, para mí, hola, hola. Claro, es que no me quería meter en su relación ahí, no sé, de novios o de celos, ¿viste? Yo prefiero hacer un paso al costado.
0: Aquí no sé.
6: Son muy bien, muy bien.
0: Aquí
6: muy
0: no feliz. Se pide, aquí no se pide ni permiso ni perdón. Aquí
6: perfecto,
0: se entra
6: para
0: adelante y de frente.
6: Estoy en el lugar correcto.
0: Y rajaremos de Argentina. Y rajaremos de Argentina.
6: Bueno, primero que falta, nada, ¿eh? quiero agradecer. Se ve que ambientaron acá la mesa. Acá estamos acorde. Así sí, que nada.
5: Le hemos puesto feliz. Una camiseta con las tres estrellas ahí envolviendo el micrófono y la Copa del Mundo, muy que bien. de momento es bien. Suya.
0: O sea, es suya, sí.
6: Mira, la de Europa, yo por las dudas no la toco, sí. No la quiero ni tocar porque dice que es mala obra, así que yo solo la voy a ver de cerca. Bien. Después no quiero que me digan mufa, nada, yo ya estoy cumpliendo con todos los requisitos, o sea, me tañé el pelo de azul, igual que el mundial pasado, estoy haciendo exactamente lo mismo que en el 2022.
0: O sea, que eres supersticioso. Bueno, para los de mi generación, Chitu, que no sepan quién está hablando.
5: Bueno, pues está hablando el rey del cuartetazo, que es un éxito porque vino desde Argentina con un estilo desconocido para nosotros y el verano pasado ya nos puso a bailar a todos, se recorrió la península y sobre todo además un hombre además de muy marchoso, muy futbolero y que lo lleva a escena. Me meto en su Instagram y veo a Lamine Yamal que le pide una foto a su bro Lurra, veo a Julián Álvarez, veo a la araña, pero ante todo una foto que tiene mucho cariño porque es con Leo Messi y además de una foto pues le ha correspondido por todas las alegrías que la pulga le ha dado a Facu, el propio cantante con una canción que lo está petando, es el Muchachos del año 2026, es la readaptación de la canción que tiene que hacer campeón Argentina, es el último baile.

0: ¡Va, Dios! Mira el bello. Ah, vale, más vale que me suelten pronto, que yo a las 7 tengo un compromiso, boludo, aviso por las dudas.
1: Bueno, pues que es mucho más que la morocha, Raúl, que es por lo que tú, por sí. lo que el hijo de Pozuelo le conoce.
2: Bueno, es que mi hijo es una locura, ¿eh? Yo no te lo he dicho todavía, sí. pero tengo un chaval de 4 años ¿Sí? que se la sabe de memoria.
3: Seguro, está
2: perdido. Llevo 2 años sin pisar una discoteca y no hay un ser humano que haya oído la morocha más que yo. Me la pide a todas horas.
0: Eso me sorprende mucho. Vos sabés que hay mucha gente, tipo, también que tiene hijos, pero que te digo, ya de 2 años que dice, todavía no sabe ni decir ni mamá ni papá, pero ya sabe decir que alguien saque a bailar a la
2: Te lo digo en serio, te lo digo en serio.
0: Yo no lo puedo creer tampoco.
2: El otro día en una reunión cogió el micrófono y se puso a cantar la capela con el micrófono.
3: Pero espectacular. ¿Quién es la morocha? ¿Quién es la,
0: qué lindo, qué lindo.
3: La morocha, ¿en quién estabas pensando? ¿Quién es o quién era?
0: No, la verdad, en ese momento, yo no lo hago pensando en nadie. Yo digo, bueno, la morocha tiene que ser sacada a bailar. Morocha en Argentina significa que es una chica con el pelo castaño, ¿viste? Y yo siempre fui más de Team Morochas, así que fue para todas en ese momento.
1: A José le ha venido bien en algún momento, ¿eh? La coletilla de que alguien saque la morocha.
4: Yo no tengo hijos, pero también la he escuchado 2 millones de veces.
0: Es que está bueno, porque
3: estamos muertos. Estamos en la tertulia equivocada, segura.
0: Es el llamado a la acción, cuando suena eso.
5: Yo también voy a contar. El año pasado, hace casi justo un año, un 1 de julio del año pasado, fui a un cumpleaños de 2 amigos que cumplían 50 años en Valencia. Dos de mis mejores amigos. Y efectivamente pusieron esta canción que yo había escuchado, pero no mucho. Y también un crío de nada, 6 años, se puso a cantarla y a bailarla como un loco. Y
3: bueno, un montón de vestuarios sigue cantando todavía, ¿eh?
5: Es verdad.
3: Getafe, por ejemplo, que en sus redes sociales siempre cuando hay victorias sellan a Gené metiendo los 3 puntos en el bolsillo, prácticamente siempre festejan con la morocha. Bueno, y otros muchos. Luego, hoy, por cierto, que todos estos programas los acabamos con el tocata de Mata, con nuestro Matallanas, que tiene mucho de argentino, tiene mucha creencia por Argentina, tiene muy buenos amigos. Mira. Hoy cerramos musicalmente hablando con el Potro Rodrigo y aprovechando que se cumplen 40 años del gol de la mano de Dios. Y tiene una canción que así se llama, La mano de Dios.
0: Exactamente.
3: Nos cuenta la historia. Y cerraremos precisamente con el Potro Rodrigo, aprovechando que anda por aquí Lucra. ¿Estás siguiendo el Mundial? ¿Eres muy futbolero al margen de tus amistades y tu relación personal con algunos futbolistas? ¿Eres de los que siempre que puedes te enganchas ahí a la pequeña pantalla?
0: Hermano, yo creo que me vi tipo... hasta ahora creo que solo me perdí... un partido del Nueva Zelanda de Tim Payne nomás, ese fue el único que me perdí, después me vi todos, literal. Es más, yo dije, che, nunca había ido a ver un mundial, así que aproveché, antes de la gira para acá, me fui para Dallas a ver el primer partido de Argentina, que bueno, la verdad que fue muy lindo, siento que ya me vi, ya está. Después de haber visto eso, yo creo que el tercer gol de Messi ya ni lo festejé, solo me agarré la cabeza y dije, qué no locura. Puede ser, ¿qué está pasando acá, viste?
1: ¿Y cuando no le expulsaron, dijiste algo?
0: Basta con eso, por favor. Después con esa de que habla así, por Dios, muchacho.
2: Eso no se vio en el estadio, por favor.
0: No, yo que estuve ahí, no fue nada.
2: Que no lo viste,
1: no le tocó.
0: No fue nada, déjenle llorar, muchacho, déjenle llorar. Por Dios, boludo. ¿Cómo
3: Escuchame
0: son,
3: una
0: eh?
3: Cosa, porque no se dio finalmente. El enfrentamiento es en la llamada finalísima en Qatar, ¿no? Campeón de Europa, campeón de América.
0: La verdad.
3: Se deslizó un poco que al margen de los problemas de dinero, de fechas y demás, que en Argentina como que no tenía muchas ganas, ¿no? De jugar contra España antes del Mundial, era un poco pesado, ¿no?
0: Nos vamos a tener que cruzar en la final, entonces.
3: Pues no lo sé, pudiera ser que si hoy no se da el resultado bueno ante Austria, no lo creo, pero si no se da,
0: claro.
3: España acabase primero y Argentina segundo, y si hubiese ese enfrentamiento en Los Ángeles. Tú, a día de hoy, ¿cómo lo verías ese enfrentamiento España-Argentina?
0: Y espero que sea un partidazo y espero que pase lo que Dios quiere. Y estoy seguro que...
3: tú banca Dios por los tuyos, Dios. No pasa nada.
0: Y me imagino que Dios quiere una cosa.
1: El pequeño Dios.
3: Aprovecho, y cuando tengáis que iros, os vais sin despedir, sin problema. Aprovecho ya para poner en mar tertulias. Pregunto, seguro a Nacho, que estáis ahí desde fuera, un poco sensación que os dejó España ayer, ¿no? En una tarde muy... un poco de cobrar facturas, ¿no? De pasar deudas pendientes, tras lo dicho ante Cabo Verde. ¿Qué os pareció España?
5: Bueno, a mí, empiezo yo, Nacho, si te parece.
6: Perfecto, claro.
5: A mí la primera media hora me gustó mucho España. De hecho, nos intercambiamos, Raúl, tú y yo, algunos mensajes en los que yo hay algo que tengo claro, ¿no? Y dije, bueno, me parece que está claro cuál tiene que ser el 11 titular de España, ¿no? Después de especialmente en la primera parte del partido. Me parece que fue un equipo mucho más dinámico, mucho más vertical, mucho más veloz, encontrando las situaciones de desborde, sobre todo por fuera, evidentemente, con la presencia de Lamine Yamal. En el costado derecho, parece que Lamine, los primeros 15 minutos de Lamine de ayer, independientemente de que haga un gol, que el gol, bueno, hay que darle especialmente el mérito a Oyarzábal, ¿no? Con la asistencia o con la jugada que hace España previa y luego el remate de Lamine. Pero la presencia de Lamine en el campo y lo que hizo durante esos primeros 15-20 minutos sometió totalmente a Arabia, ¿no? Yo creo que España buscó muy bien por dentro con Pedri en otra posición diferente, un poquito más atrás que en el primer partido, para luego abrir a los costados. Me parece que Lamine estuvo muy bien y me parece que Baena estuvo muy bien, precisamente, no sé, en el Atlético de Madrid, que no lo he visto tanto así, no sé si José me dará la razón de lo que ha podido jugar este año Baena, ¿no? Pero jugó en la posición que en el Villarreal le hizo tan especial y tan espectacular y hacer que el Atlético de Madrid lo quisiera fichar, porque él partía desde esa banda izquierda y luego con diagonales hacia el centro propiciaba la subida del lateral, en este caso de Cuquerella, ¿no? En el Villarreal, pues era Pedraza especialmente, ¿no? Cuando estaba lateral izquierdo. Con lo cual me parece que Baena, no haciendo un gran partido, pero sí contribuyó a abrir el campo y sobre todo a buscar también las zonas de interior. Y me parece que con Pedro Porro en el lateral derecho, yo no digo ni que Llorente sea mejor o peor. Me parece, por la manera en la que juega la selección española, me parece que Pedro Porro me recuerda, salvando las distancias, que nadie piense que estoy comparando, pero es lo que más me recuerda a Carvajal.
0: Yo no soy periodista deportivo, pero me puedo meter un poco también por... Quiero ver cómo me... No, la verdad que fue un partido muy lindo, muy dinámico. La verdad que esta vez España sí demostró que es España. Yo siento que le deberían haber ganado a Cabo Verde y haber perdido contra Arabia, que eso era un buen augurio, ¿viste? Eso es lo único.
5: Claro.
0: No, pero la verdad que muy lindo. La verdad que el primer tiempo... Fue top.
6: Yo decirle a Lurra que sí, Raúl, que sí. Bueno, que si hay una final, por fin finalísima España-Argentina, como buen cordobés, que nos puede preparar un Fernet, que es el lugar de Argentina donde mejor los hacen. Yo que conozco esa tierra, los hacen espectaculares, sin hacer apología al alcohol, por supuesto, pero bueno, es cordobés.
1: Pero bueno,
6: es
1: obvio, sí, ¿no? Sin hacerlo, pero...
0: En Córdoba es un elixir, tranquilo.
6: Claro, claro.
0: No cuenta. A partir de los 3 años a mis padres me dan Fernet. No pasa nada.
6: Y nada, comentar del partido de ayer que Baena tiene parte de razón, Raúl, parte de razón porque hemos sentido una semana de acoso y derribo. Ayer se demostró que Rodri no es un tractor, se demostró que España es una selección con ritmo, se demostró que Oyarzábal no es ni Haaland ni Mbappé.
5: Se demostró con cuatro cambios, pero algunos la ponían
6: como tercera de grupo y eliminada.
7: Pero o sea, Nacho, hay un término medio, quiero decir, cuando las cosas no se hacen bien,
6: claro,
7: hay que
6: criticarlas,
7: porque precisamente cuando luego si se hacen bien es cuando tiene valor el halago. Si no existe la crítica,
6: sí,
7: tampoco existe el halago.
6: Si
7: y es lo
6: buena.
7: Que dice Jorge, hubo críticas desmedidas, bueno, habrá que comprobarlo. El caso es que ayer hubo 4 cambios en la alineación. También no se haría contra Cabo Verde si cambias 4 jugadores de 11.
6: Está
7: reconociendo que algo no estuvo como
6: totalmente
7: esperaba.
6: Pero que dentro de esa crítica y dentro de asumir los errores y que España no estuvo bien, no hay que ser tan catastrofista como para decir que España iba a quedar tercera de grupo y de milagro. Bueno, un dato,
0: a ver,
6: el Oyarzábal 30 minutos sin tocar la pelota, y luego también otro que era, en los mundiales solo hemos ganado los últimos 12 años 3 partidos.
7: Pues bueno,
6: ya,
7: era una
6: y en los últimos dos hemos ganado 33.
7: Sí, es pero que, bueno, pero no era,
6: ya,
7: pero, no era
6: pero
7: mentira,
6: no hace falta
7: ninguna.
6: Pero creo que esta selección se ha ganado precisamente el beneficio de no dudar de ella tan rápidamente y simplemente 4 días después, pues de un plomazo y en 25 minutos ya está, acabó la crítica.
7: Y para mí otro, el factor clave, es decir, todo sí, el juego diferente, las bandas, que entre los laterales, lo que tú quieras. Lamine Yamal. Está Lamine Yamal y es el que te cambia
0: es
7: todo.
0: Otro equipo.
7: Es que sí, es el que cambia absolutamente todo.
2: De todos modos, ¿quién ha dicho que España iba a ser tercera y tercera y gracia?
6: Yo nadie.
2: Yo lo he escuchado
6: en la tribu.
0: Partido, aparte, siempre,
2: de verdad, Nacho, yo eso no lo he oído en ningún lado. Mira, yo te voy a decir una cosa. No estoy en nada de acuerdo con lo que dijo Baena y me encanta lo que dijo Baena. Te lo digo en serio. No hay selección campeona del mundo que no se haya metido en un follón con la prensa. Así que si tenemos que estar peleados un ratito con los futbolistas, de verdad que no me importa en absoluto. Si vale para que se espoleen, si vale para que salgan un poquito hacia arriba, arriba, si vale para que se den cuenta, si vale para que Rodri un día parezca un tractor y al día siguiente parezca un Ferrari, oye, a mí me vale, perfecto, perfecto. Que se espoleen, que se sientan dañados, que se sientan heridos en el orgullo y que saquen el fútbol que tienen, porque lo que no es normal es que el Mundial en España empezara el segundo partido. Y me da igual que jugara Baena, Gavi o lo que sea. España empezó a jugar con ganas. Empezó a jugar porque quiso jugar, no como el primer partido contra Cabo Verde,
6: pero
2: que no
6: sí
2: salió
6: a las
2: al
6: críticas,
2: campo.
6: Pero sí a las críticas, yo escuché a Toribio y a Varela en el No tenéis ni idea diciendo que hemos jugado mal, pero siempre dando como una de cal y una de arena. Es que hay alguno que ha ido tan al frente
2: y eso es
6: que entiendo que le llega a Baena. Eso no es desmedido, eso es una crítica y eso es opinar. Yo,

0: que lo venden ellos
1: cuatro
0: también,
1: después de Arabia, ¿no?
0: Es que lo ven todo.
1: Día para otro, ¿no?
0: Calori 5, cambió.
1: 5 de Arabia para México.
2: Empezaron, y bueno, ahí fue cuando empezó a entrar Julián, empezó a entrar Enzo Fernández. Y,
0: claro, claro.
2: Y, igual sí, el partido, el primer partido siempre es duro. Para mí España tuvo muchas chances, pero Bocinha de la nada se le ocurrió tapar todas.
1: Ya te ha ganado seguidores ese Bocinha en un
2: día. Era un 3-0 de España para mí el partido, solo que no entró. Pero claro. Bueno, ahora que se replanteó todo de vuelta, la verdad que ahora tiene un gran once.
3: Pero yo creo que estamos, sinceramente, veo que, bueno, en la vida en general, pero en el periodismo en particular, ya que estamos aquí hablando de periodismo deportivo, que nos cuesta mucho asumir que hay muchas cosas opuestas, pero a la vez complementarias. Creo que es compatible decir que ayer España hizo media hora de maravilla, claro. Que hubo cuatro incorporaciones nuevas que surtieron una relación causa-efecto, que Arabia no defendió, no puso el autobús como Cabo Verde, que su portero era un amigo, no como Bocinha, que fue un gran enemigo para nosotros, con decir que empatar a cero con tres tiritos, porque hubo tres tiritos, tampoco Bocinha paró, pero tampoco hizo, no sé, la exhibición de Courtois. O sea, tampoco, creo yo, ¿eh? No vi a Bocinha.
4: No, claro que no, pero al final de Champions, si fueron, o sea, dos medio paradas. Fueron dos medio paradas.
0: Bocinha, lo único que va a sacar a este Mundial son seguidores. Mundo. No, ya te digo.
1: Y seguidoras.
0: Seguidores y seguidoras.
2: Y un
0: visado para su madre. Es lo único que va a sacar Bocinha del Mundial.
3: No, podemos... yo creo que podemos convenir eso, ¿no? Pues, ahora que está aquí Facu, Argentina, por ejemplo, lleva todo este proceso con mucho sufrimiento y muchas dudas. En Argentina se ha criticado mucho, por ejemplo, que todos los partidos de preparación han sido contra selecciones de Chichinabo. No
2: sí,
3: ha jugado
2: sí,
3: contra
2: eso.
3: Nadie Argentina.
2: Eso no entiendo por qué.
3: No miento, pero, ¿verdad? Jamaica, países de ese estilo.
2: Bueno, ha jugado contra Curazao, creo, no sé si contra Cabo Verde, y que también la gente decía, che, mire estos equipitos, y resulta que al final esos equipitos.
3: Muchas dudas con Messi, se ha ido Otamendi, bueno, hay problemas en los laterales. Bueno, pues Luis de la Fuente ha arriesgado, primero trayendo a jugadores que están lesionados, no le ha quedado otra, pero Lamín estaba tocado, llevaba un tiempo sin jugar, Merino 4 meses sin jugar, Nico Williams estaba sin jugar, hay muchos jugadores así en ese punto de condición, que irán ganando y evolucionando con el paso de los partidos. ¿Pero qué quieren que digamos de Cabo Verde? Es que no sé qué podemos decir del partido Cabo Verde. No hemos visto perder al Madrid, al Barça, al Atleti en primera ronda de Copa. Es que lo hemos visto. Pues esto para mí ha sido un poco eso, ¿no? Creo yo, ¿eh?
2: Y ahora contra Uruguay, ¿cómo se sienten?
0: Bueno, viendo el partido de Uruguay ayer, yo estoy tremendamente optimista.
2: Claro.
0: Te lo digo de verdad, ¿eh?
5: Es que el marrón lo tiene Uruguay ahora.
0: Bueno, es que Uruguay ayer tiene una sensación realmente mala.
2: Cabo Verde tiene chance de estar segundo ahora.
5: No, pero ganando es segundo.
2: Y empatando.
5: Depende como que de Uruguay, pero ganando a
0: Cabo Verde puede ser
5: Arabia.
0: primera, claro.
5: Me refiero,
0: si España y Uruguay empatan, ganando Cabo Verde es primera.
5: Ganando se clasifica.
0: Sí, claro.
5: Ganando está clasificado.
0: Claro. Y empatando, yo creo que con 3 puntos puede estar también como tercero.
3: ¿Qué se piensa en Argentina de Bielsa? Será un personaje del que hablaremos mucho
2: de Bielsa,
3: durante toda la semana.
2: En Argentina es conocido porque Bielsa, tipo, me parece un DT bueno, pero que existe la bielseada, ¿viste?
5: Correcto.
0: Parece bueno.
2: Le dicen el loco por algo, ¿viste? Sí. Y bueno.
0: Es como la medusa ahora mismo, Bielsa. No. Si te mira, te mata. ¿No?
6: Sí, a mí es un tema que me cabrea bastante, porque creo que a Bielsa le hemos colocado también en un Olimpo donde no sé si está. Se lo escuchaba precisamente.
3: No está.
6: No sé a quién, pero no sé si es un exjugador argentino que decía que es un gran gestor de jugadores, que hay muchos jugadores que terminan muy contentos cuando les entrena Bielsa y que mejoran rendimiento, pero que luego no ganó nada. Y que ha estado en equipos y en selecciones donde podía haber ganado algo y que no ganó nada. Que tiene una leyenda
5: a su alrededor,
6: pero que luego no corresponde. Y yo estoy un poco también cansado al final de que le coloquen, repito, como si fuese el que inventó la fórmula de esa bebida tan refrescante que todos tomamos.
0: Algo tendrá, Nacho,
1: porque tú vas por ahí y tiene un marketing que es 500.000 veces más que Luis de la Fuente. Y Luis de la Fuente, en mucho menos tiempo ha ganado mucho más.
4: No creo que sea la prensa especialmente. Yo creo que han sido los entrenadores.
0: Tienes que ver cómo hablan los futbolistas de él. Es una barbaridad.
4: La corriente guardiolista, por llamar de alguna manera, muy bielsista. O sea, Guardiola y la gente que más o menos sigue a Guardiola,
1: Valdano es muy bielsista.
4: Ha bebido mucho de Bielsa. O sea, Juan Malillo es muy de Bielsa, ¿me entiendes? Y luego sí, hombre, seamos justos también, el Athletic Club de Bilbao no ha llegado todas las temporadas a una final de una Europa League eliminando al Manchester y demás, ¿no? Y final de la Copa la misma temporada. Quiero decir, es verdad que luego no gana y acaba perdiendo. Bueno, sí, no pongamos tampoco. Yo, a mí Bielsa especialmente, he visto jugar algunos de sus equipos y

0: por momentos me ha gustado mucho. A mí me parece que la Argentina de 2002, antes del Mundial, vale, era una maravilla. No, hablo antes del Mundial. Era una maravilla.
1: Sí, vale, jugar. Vale. Pero eso ya...
0: No, perdona. Pero Raúl, también la España de Luis Aragonés se estrelló en el Mundial de Alemania.
2: Bien. Pero sí es verdad que da la sensación de que...
3: Siempre recuerdo negativo, seguro. Que eres un
2: vinagre. Da la sensación de que es un entrenador un poco desactualizado.
4: Varela,
0: yo no soy un bielsista.
4: Al bielsismo le frenó el cholismo.
3: Sí, vaya por Dios.
2: Ya salió el autobús.
3: Te voy a decir una cosa.
5: Correcto.
3: Lo peor del Cholo, de Bielsa, de Guardiola y de Mourinho y de todos estos son los sismos. Todo lo que hay alrededor, de Florentino, de toda esta gente que tiene una figura atrás de sí tan grande, que genera toda esta corriente de opinión, tantas adhesiones, eso es lo que al final acaba pervirtiendo al personaje. El mourinismo, el cholismo, ¿no? Y el hecho de hacernos creer y pensar y vivir con que si no están, va a llegar el precipicio, arranco final.
4: No me se huele el cholismo en Argentina, no sé, ¿qué vendría siendo el cholismo?
2: No te creo que no te haya llegado.
4: ¿En serio? Es el 1-0 y clavar, tipo...
2: Sí, mira qué rápido lo han entendido, ¿eh?
4: Ganar.
5: Nunca dejes de creer, pero esas cosas.
0: Pero Argentina es que ha encontrado en Scaloni, vamos, justo lo que necesitaba, ¿eh?
2: Exacto.
0: Con lo mal que lo pusieron, que nadie confiaba en él.
4: Se lo ha criticado mucho.
0: Bueno, y Scaloni ha sido impresionante.
3: Me gusta.
5: Sí, el mensaje que tiene.
3: Oye, hablando un poco de Oyarzabal, ¿por qué se habla tanto de Lamine y tampoco de Oyarzabal? ¿Por qué está tan infravalorado?
4: Oyarzabal, ¿dónde juega? Hace poco lo había visto en un partido de...
2: De la Real Sociedad.
4: En el Real Sociedad. Ah, que ganó
2: la Copa del Rey.
4: La Copa del Rey, sí.
5: No hace falta que recuerdes estas cosas. Claro,
4: la es que siento que estoy...
2: ¿Has visto, Nacho? Te tira España, el cholismo, ¿vale?
5: que va a ser lo próximo, que Julián Álvarez va al Barça. Ya, entonces,
4: me olvido estoy en España cuando os miro estas cosas. Perdón. Sí, lo vi. A mí me parece un jugadorazo, ¿eh?
2: Fíjate que Lurra no se acordaba bien ni de dónde jugaba, pero sí se acordaba bien de él. Es que es un jugador de los que se te quedan en la retina.
4: Sí, tiene un
2: talento, una calidad técnica, una manera de jugar, una visión, es espectacular. Y a la España del de la Fuentes que le va.
5: Sería
2: como
5: titular en
2: como
5: Argentina.
2: Guante, como guante a la...
4: Para poneme la posición de Oyarzabal.
5: 9, falso, Lautaro. 9.
2: Segundo delantero,
0: por cómo juega Argentina, Lautaro, no Julián. Sería titular.
5: Lautaro, sí.
0: Por cómo juega Argentina, no sería titular.
4: Y no, solo pongo Julián.
0: Bueno, yo creo... Perdona.
2: No, digo que ya veré, que va a ver el Mundial donde nos pone.
0: Ya, no, pero que yo creo que Oyarzabal, como le pasa a Gerard Moreno del Villarreal y a un perfil de una serie de jugadores, primero, a lo mejor es verdad lo que dice Raúl, que quizá no tienen el reconocimiento que merecen por lo que dan futbolísticamente en cuanto a calidad, y además en el caso de Oyarzabal también, en la selección estadísticamente, porque nos mete el gol que nos da la Eurocopa, sin ir más lejos, ¿no? O hace el gol que nos da la Eurocopa, pero... Pues a lo mejor Raúl hace mucho, ¿no? Que juegue en la Real y no juegue en el Madrid.
5: Claro.
0: O no juegue en el Barcelona. O no juegue en el Atlético de Madrid. Es que jugadores que cuando no están en uno de los grandes equipos no se le...
3: No, pero ¿verdad? con todo el cariño. No quiero ponerme a...
0: Perdona, solo una cosa, Raúl. Solo una cosa.
3: Abrir debate.
0: Yo lo único que pediría es que no comparemos con Lamine. Si no tenemos claro ya... Que Lamine, después de ser el líder de la selección con 16 años, con 18 ahora, es otra cosa a lo que hemos tenido nunca... Pues entonces, yo no
3: por
0: sé
3: provocar
0: dentro
3: un poco. ¿Creéis de verdad que Oyarzabal es mucho peor que Julián Álvarez?
2: No,
3: por ejemplo.
2: No, para mí.
4: No.
5: Son
3: es que la Leti se ha dejado la pasta por Julián Álvarez, al que ha tenido que esperar 3 meses
0: pero
3: para que marcase un gol
0: diferente.
3: Y que no se desanimase el hombre.
0: Creo que las cosas que hace Julián Álvarez no las puede hacer Oyarzabal, a lo mejor y viceversa.
5: Y aparte, Oyarzabal en su... es que para mí el prime de Oyarzabal es ahora, pero
3: pregunto,
5: antes de esa
3: lesión... ¿El Madrid podría fichar a Oyarzabal? ¿Oyarzabal podría caer en el Madrid? ¿Oyarzabal podría jugar en el Barça por Lewandowski?
5: Claro, hombre.
3: Oyarzabal lleva un gol cada 2 partidos en
0: si
3: España.
0: Si está Mbappé, ¿eh? No. O si está
3: no,
0: Mbappé,
3: es que el Barça ha fichado a Rashford, que es un jugador más de banda, ¿vale? Pero que lo ha fichado, ¿eh?
5: Y no tendría
4: es que pero tampoco es el mismo estilo que Oyarzabal.
3: Pensando,
5: pero todos entendéis lo que quiere
3: es
5: decir.
3: Es mejor
5: Raúl.
3: Que Ferran, es que el Barça a lo mejor pierda a Ferran. Oiga, el Barça ha fichado a Anthony Gordon, vale, todos son distintos. Es que en realidad jugadores iguales no hay ninguno.
5: Pero es que la clave
3: es que el Barça quería para suplir a Lewandowski a Julián Álvarez, que tampoco tienen nada que ver. Pero Oyarzabal lleva 27 goles en 55 partidos con España.
5: Sí, pero la
3: 27, clave... asistencias.
5: La clave
3: queréis,
5: para mí la ha dado Segura,
3: para sacarlo de la Real Sociedad.
4: ¿Pero por cuánto lo sacas de la Real Sociedad?
5: No, es que
3: no sé, por lo que cueste, por lo mismo que ha sacado el Arsenal a Zubimendi y a Merino. Pues por lo mismo, pues pagando.
5: Oyarzábal dijo que no a una oferta del Manchester
1: correcto.
5: City de 70 millones de euros. Dijo que no. Y luego se rompió el
3: cruzado. Jorge quiere morirse en la Real Sociedad, lo cual me parece
5: por eso es un futbolista diferente, elogiable y al que hay que admirar, porque dijo que no al Manchester City. Es verdad que luego se rompe el cruzado y le ha costado volver al nivel que vuelve a estar ahora. Pero es que si Oyarzábal hubiese jugado en el Real Madrid, a lo mejor hubiese sido un Raúl, porque los números que tiene, desde luego, son más de Raúl que el Oyarzábal de la Real Sociedad, que evidentemente ha ganado dos Copas del Rey y que creo que ha jugado la Champions League una o dos temporadas. Si llega a ser ese jugador que está en un Real Madrid, ya no te hablo en el Atlético, en el Real Madrid estaríamos hablando de cifras a lo mejor superando ya los 300 o los 400 goles en su carrera.
2: Pero que a lo mejor
5: lo que pasa
2: no
5: que está en la Real,
2: Nacho,
5: claro,
2: no a lo mejor no ha jugado en el Madrid porque no le ha dado la gana él.
5: Claro, por eso, pero eso te posiciona. Pero eso te posiciona, no es lo mismo que te dé los pases, evidentemente, Luka Modric, Toni Kroos, Vinicius, Gareth Bale, Cristiano Ronaldo, a estar en un equipo también bueno, pero evidentemente a años luz, no es lo mismo. Es que es mucha diferencia, es algo evidente. Tú pones a Raúl en la Real Sociedad, Raúl González Blanco, ¿hubiese hecho las cifras que hizo en el Real Madrid? Pues seguramente no.
2: Pues a lo mejor hubiera llevado una carrera muy parecida a la que ha tenido Oyarzábal.
5: Correcto, es que son jugadores hasta parecidos.
2: Pues mira, Oyarzábal es además un perfil de futbolista que lo puedes poner en cualquier club del mundo y seguramente en cualquier club del mundo encontraría su sitio y seguramente en casi todo sería titular. Porque además desde el capítulo humano, desde el capítulo táctico, desde la influencia que tiene como líder en el propio terreno de juego, yo creo que es tremendo lo que aporta al resto de sus compañeros y de la Fuente. Recordemos que esto es una medallita de la Fuente, porque Oyarzábal no lo quería ver nadie en la selección española.
3: Correcto.
2: Y fue de la Fuente el que dijo, este tío viene conmigo.
4: ¿Por qué
2: a la última Eurocopa no lo quería llevar nadie.
3: No y tiene tanto cartel, como titular, más tantos
4: eso,
3: fans.
4: Más que eso como titular.
2: Yo te diría incluso que yo ampliaría la lista. Yo creo que hay muchísima gente que lo hubiera sacado de la lista, pero antes de la Eurocopa, previa a la Eurocopa.
3: Hombre,
2: pasada.
3: digo una cosa, siendo jugadores completamente distintos, no tienen nada que ver, pero mucho mejor futbolista y de muchísimo mayor rendimiento Oyarzábal que Nico Williams.
5: Pero mucho más.
4: Pero Raúl, también es hacerte trampas al solitario. O sea, lo de Nico Williams ahora, porque Nico Williams está lesionado, no está bien. Es decir, no puedes juzgar a Nico Williams por estos meses.
3: El prime de Nico Williams no ha alcanzado ni de lejos el prime de Oyarzábal.
4: Ostras, pues el prime de Nico Williams también llevó al Athletic a jugar la Champions y el año pasado
2: y a la
4: Eurocopa a ser el mejor junto a Lamine. Es que,
6: lo querían
4: claro,
6: todo.
4: También
6: sí,
4: depende.
3: Hombre, no estoy en absoluto de acuerdo, vamos.
4: El año pasado Nico no se va al Barça porque no encaja las piezas, pero...
2: También porque no quiso. Porque no quiso,
4: claro,
2: también.
4: Pero es el mismo estilo que cuando hablábamos ahora de Oyarzábal con el City, que Nico ahora, claro, no podemos perder tampoco la perspectiva. Nico, porque no está bien, porque
2: ha pasado un
4: físicos.
2: Año... Ha pasado
0: bueno,
2: un
0: yo
2: año
0: la diferencia por salir aquí un poco...
4: del mundo en su posición.
0: Por alinearme con Raúl, sí diré una cosa. Tengo la sensación de que Oyarzábal, no estando bien físicamente, te puede aportar mucho ofensivamente al equipo.
4: Se ha reciclado. Es que Oyarzábal era extremo.
2: Estaba ayer medio lesionado. Es que siempre
0: mientras
2: es que, impresionante.
0: Mientras que Nico, si no está bien físicamente, no te aporta nada, como pasó ayer. Esa es la realidad. Por eso también, cuando yo escuchaba las comparaciones que decían, no, Nico, Lamine... No, ustedes perdonen. No comparemos. Es que es como Messi. No comparen a Messi con nadie, Argentina. ¿Vale? Pues no comparen a Lamine con nadie de la selección que tenemos. Y para mí, Oyarzábal, lo que tiene es que no es un delantero centronato, y eso es lo que la gente tiene que asumir. Que Oyarzábal no es un delantero centronato como no lo era Raúl, porque Raúl era un jugador que sí, partía de la punta, pero se asociaba atrás, llegaba por un lado, por donde no te lo esperabas. Son jugadores, para mí, Oyarzábal, insisto, como Gerard Moreno ahora, de una inteligencia futbolística, más allá de la técnica que tengan de remate.
4: Sí, pero es que Oyarzábal no es un delantero centro al uso, porque es que Oyarzábal no era delantero. O sea,
0: claro,
4: es que Oyarzábal se convierte, entre comillas, en delantero por la lesión, por los problemas físicos, pierde esa explosividad.
0: Lo mismo que nos pasó con Fábregas. Fábregas era un centrocampista. Que alguien dijo, oye, y si lo ponemos de falso,
2: bueno,
0: 9
2: Fábregas
0: ahí de delantero.
2: Era mucho más centrocampista que Oyarzábal.
4: Yo creo, Jorge, que es con el condicionante de que Oyarzábal se ve, entre comillas, obligado. Es decir, tú tienes una lesión gorda, pierdes, digamos, una de tus virtudes. Que es
2: recuerda que a él le costó casi 2 años volver a sentirse otra vez futbolista
4: de primer nivel.
2: Tardó
4: con unas
2: mucho.
4: Características completamente diferentes a las que era prelesión, digamos. No tiene nada que ver.
2: Recuerda que le echaron a banda, no fue capaz, luego le tiraron atrás, le pasaba el partido por encima.
4: Y tiene más mérito todavía.
2: Hasta
5: y también
2: que
5: la Real,
2: a jugar delantero centro,
5: la Real claro. lleva sin acertar con un delantero 5 o 6 años, entonces al final, sin embargo, en bandas ha tenido jugadores como Cubo y otros muchos que sí han funcionado bien, y Oyarzábal ha acabado de delantero. A mí, los 3 goles que marca ayer, bueno, marca 2 y el que da el larguero,
2: sí.
5: si le ponemos la cara de Raúl González Blanco, es Raúl González Blanco. los dos goles. Total, y el larguero. Es que es un jugador que ni el más guapo, ni el más alto, ¿qué? Ni el más rápido, ni el que mejor regatea, ni el que mejor cabecea, pero lo tiene todo, es un 8. Entonces es un jugador que para mí en mi equipo tiene que estar siempre. Ahora, en la Eurocopa el titular era Morata y Oyarzábal iba de acompañante.
2: Correcto.
5: Y sin embargo fue Oyarzábal que al final lo dio el título.
3: Facun, ¿qué Lamín le va a arrebatar el trono, la corona a Messi?
4: Para mí no, a ver.
3: Porque tú eres argentino, pero al cumpleaños va a ser el de Lamín, no el de Messi. Estás ahí un poco ahí entre dos aguas, ¿eh?
4: Y no, para mí no, a ver, nunca tipo en la historia un jugador como Messi, te soy sincero. Para mí Cristiano no, ya no... No, no es lo mismo.
3: No te preguntas por Cristiano, esa no es tu guerra.
4: Ok.
0: Esa es la mía, pero te puedes venir conmigo, ¿eh?
4: Ok, bueno, ¿con quién me peleo?
0: Te puedes subir
4: con
0: ahí, ¿eh?
4: Ahí el de acá piensa.
0: Te preguntas por la
4: mía. Cristiano es mejor que Messi.
0: Aprovecha para darle un palo a ella.
4: Ok. No, a mí me encanta. Realmente hace mucho que yo no veía un futbolista que me dé ganas de prender la tele para verlo y no me pasaba, creo que desde Neymar, la verdad. Con 27 años de edad, ¿viste? Tipo, al principio cuando lo vi a Messi me volví loco.
3: Es posible que Neymar reaparezca con Brasil en el próximo partido, que es mañana o pasado mañana, y bueno, pues a ver si lo vemos.
4: No creo. Pero
3: Facun, te agradecemos mucho este ratito de radio que nos has dispensado.
4: Muchas gracias, hermano. Me voy ahora.
3: Que viene por delante.
4: Me está esperando el asado, un asadito argentino en casa. Y a ver el partido, más vale, más vale que tire la buena, No lo quiero ver diciendo.
1: Qué planazo, y que la gente sepa que Facu, más allá de que le vamos a fichar para la tribu para que sea tertuliano, tú lo sabes mejor que yo, Lurra, tienes cita en Barcelona y tienes cita en Madrid, pues si acaso alguien todavía se quiere subir al carro, ¿no?
4: Así es, nos vemos ahí el 28, vamos a estar en Barcelona, en el Palau Sant Jordi, y el 25 en Vista Alegre, así que
3: pues
4: muy feliz, y bueno, y seguramente nos cruzamos en la final, vengan a casa, hacen un asadito, todo.
2: No lo digas que vamos,
4: Banco un Argentina-España a la final,
3: Iremos.
4: Le da ahora.
5: Sí,
3: a ver si es verdad,
5: estaría bien.
4: Bueno, muchachos, abrazo grande.
5: Un abrazo grande.
2: Grande.
3: Adiós, bro, pana Chitu, adiós, bro.
1: Me lo llevo.
3: Adiós, bro. Vamos a ir cerrando. Ahora os cuento de los árbitros, que han salido la lista de los árbitros de Primera División. No veo a Sotogrado, no veo a Hernández Maeso, pero puedo estar equivocado. Ahora te cuento de los nombres también de los recién ascendidos de la Segunda División. Quintero González, increíble, es que no paran de sorprendernos en el CTA. Nuevo internacional, al igual que Víctor García Verdura, más que merecido. Manuel Orellana, Luis Bestar, John Ander, González y hay cuatro ascensos. Carlos Muñiz, son nuevos colegiados de la Primera División. Suerte para todos ellos. Y quiero darme una vuelta antes de despedir por Málaga, Isma López. ¿Cómo estás? Buenas tardes.
6: Hola, Raúl, ¿qué tal? Buenas tardes.
3: Ya está, eso me imagino que lleno de gente, ¿no? Para festejar el ascenso, el retorno del Málaga a la Primera División.
6: Abarrotados los aledaños de la Rosaleda. Está ahora mismo saliendo ese autobús que transporta a los jugadores del Málaga Club de Fútbol, que, bueno, vamos a ver el lema, ¿no?, que lleva en el costado en unos minutitos, pero... viene a decir algo como: era una obsesión. El Málaga Club de Fútbol es de Primera División y la afición hoy sale a la calle para celebrarlo.
3: Pues que lo celebréis de la mejor manera posible. Gracias, Isma, y felicidades a Málaga.
6: Un abrazo.
3: Otro para ti, ale. Sí, mira, veo por aquí Adrián Cordero, César Sotogrado, efectivamente, Hernández Hernández, nuestro mundialista. Ya ha pitado el Brasil-Haití, Fran Hernández y Paco Hernández Maeso por aquí andaba, estaba yo equivocado. Quintero, Díaz de Mera, Carlos Muñiz ascendido, Alberola, a ver quién más sale por aquí. Gil Manzano, joder, no se retira este, madre mía. Martínez Munuera, Miguel Ángel Ortiz Arias, Sesma, Luis Bestar ascendido, Jogander González ascendido, Munuera Montero, Orellana, De Burgos, Bengochea, Mirrichi, Víctor Gardura, Mateo Busquets y José María Sánchez Martínez. Pues le estoy dando vueltas y no sé ahora mismo quiénes son los descendidos, si es que ha habido alguno. Bueno, ahora rebuscamos, sea como fuera, esta es la plantilla arbitral del próximo año. Nos vamos recogiendo, ¿os parece? ¿Os ha quedado algo por decir? ¿Queréis añadir algo más o callar para siempre?
2: No, nada más, que unas ganas locas de ver a Messi ahora en un ratito y de ver a Olise y a Mbappé con Francia en otro ratito más. O sea que el Mundial está que arde ahora mismo.
3: Sí. Puede que juegue Barcola, seguramente por Due, puede haber cambios. Francia puede permitirse estas licencias en su línea de ataque. Gracias, Nacho Palencia, Jorge Segura. Gracias, Carlos Pozuelo.
5: Muchas gracias. Un abrazo fuerte, Raúl. Cuidado por allí.
3: Nosotros nos vamos. vamos a ir recogiendo. Tenemos en una hora comida oficial con la Real Federación Española de Fútbol. A ver qué es lo que nos cuentan. Preparar logística para el desplazamiento. Esperemos que a Los Ángeles. Difícil que vayamos a Miami como segundos. Si fuéramos terceros, pues a ver qué clase de terceros somos. Si el mejor, el segundo mejor o el último mejor. Sea como fuere, atentos al seguimiento de la selección española. Y le ponemos rúbrica con buena música, la que todos los días nos acerca Matallanas con su tocata, el tocata de Mata, 40 años del gol de la mano de Dios, el gol de Maradona en México 86. Hasta mañana, chao.
7: Muy buena, Varela. ¿Cómo va la cosa por América? ¿Veis cómo ganábamos Arabia? Que es que alguno en la tribu es un poquito negativo. Bueno, es normal, hay que debatir. Y a Uruguay, al Uruguay de Bielsa, también le vamos a ganar. Hoy es un día grande, una efeméride del fútbol mundial, de los mundiales. Hace 40 años, el 22 de junio del 86, se marcó el mejor gol en la historia de los mundiales. Se lo marcó Diego Armando Maradona, el mejor jugador de la historia, para mí, a los ingleses. Se fue de Hoddle, de Rey, de Butcher, de Fenwick y fusiló a Shilton en aquella narración histórica. Ahí la tiene Maradona, del gran Víctor Hugo Morales, que le bautizó como barrilete cósmico. Para mí ningún ser humano que juega al fútbol, que haya jugado al fútbol, ningún futbolista ha rendido tanto durante un mes como lo hizo Maradona en el 86. Y tiene la canción más hermosa de futbolistas o de fútbol, quizás, la que le hizo el Potro Rodrigo, La mano de Dios. Por eso hoy, en nuestro tocata, Maradó, Maradó, se os quiere.

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1: ¿Qué tal? Muy buenas tardes. Bienvenidos a la Radio del Deporte, bienvenidos a Radio Marca, un mini programa de Ortega, ¿eh? Solo hasta las 7 menos cuarto, 45 minutos para acompañarte y entretenerte un ratito mientras se prepara lo que va a haber a lo largo de la tarde aquí en la Radio del Deporte, porque recuerda que desde las 7 de la tarde Argentina y Austria se van a ver las caras. A las 11 de la noche Francia-Irak, a las 2 de la madrugada Noruega-Senegal y a las 5 de la madrugada ese Jordania-Argelia. En un día en el que estamos felices, estamos contentos porque España ayer con ese 4-0 zanjó las dudas con una goleada y con buenas sensaciones, así sí, como titulamos hoy en las páginas del diario Marca, con un gran Lamin Yamal que abrió la lata a los 10 minutos y que lanzó un mensaje: ya hemos llegado al Mundial, con un Oyarzabal que fue MVP con un doblete y una asistencia, y con una selección española que ya sin duda pues piensa en el partido del próximo fin de semana, en esa madrugada del viernes al sábado, entre España e Uruguay, ¿eh? Así que vaya partido que tenemos por delante, una semana en la que, por cierto, voy contando que el jueves, hoy y mañana, tenemos programa hasta las 7 menos cuarto, pero ya miércoles, jueves y viernes tendremos programa de 6 a 8 de la tarde. Y es más, el jueves nos marcharemos a la tierra natal del seleccionador. Nos marcharemos a La Rioja para hacer un programa especial desde San Millán de la Cogolla, ¿eh? Monasterio de Yuso, monasterio de Suso y el lugar donde arrancó el castellano. Y nosotros vamos ahí pues para alegrar un poquito al festival y para contar las cosas tan maravillosas que hay en una zona como es La Rioja, donde cada vez que vamos nosotros tan maravillosamente bien. Así que con muchas ganas de ir allí y de brindar con buen Rioja por la selección española. Hoy es un día en el que todo el mundo ha venido hablando de esos 40 años, de ese gol de Diego Armando Maradona. Hoy, sin duda, aquel gol a Inglaterra se recuerda y, sin duda, hoy el nombre propio es el del Pelusa.
2: Viene esta canción, gracias en nombre de Dalme de Yanina.
3: Muchas gracias, Diego.
1: Que lo que qué grande ahí, Calamaro. ¿Cómo era Calamaro? Iba a decir Calamares, o en Bogotá a esta hora de la tarde. Tampoco estaba mal, ¿eh? Ahí estaba, Andrés Calamaro, mira, mira.
4: Maradona no es una persona cualquiera, es un hombre pegado a una pelota.
1: Es que veníamos con el barrete cósmico y era por no repetir, porque sin duda todo el mundo habla hoy de aquel gol, de aquella narración de Víctor Hugo Morales. Luego tendremos pequeña sorpresa con nuestro Juan Castro, desde Dallas, ¿eh? Qué gran serie, por cierto, ¿eh? Qué malo era JR, por Dios. Bueno, aquel gol, por si acaso alguien no lo ha escuchado todavía, y sobre todo para los más jovencitos, sonó así en la voz de probablemente el más grande relator que ha dado este planeta, Víctor Hugo Morales.
5: Ahí la tiene Maradona, lo marcan dos, pisa la pelota Maradona, arranca por la derecha el genio del fútbol mundial, y es el tercero a tocar para Borruchaga, siempre Maradona, genio, genio, genio, ta, ta, ta, ta, ta, ta, ta.
1: ¡Qué barbaridad! No me digan ustedes que no. Luego lo escucharemos y tenemos pequeña sorpresa con Víctor Hugo Morales aquí en la Radio del Deporte, en Radio Marca. 40 años de aquel gol y parece que fue ayer, ¿eh? Tenía yo 15 años. Fíjate cómo ha pasado el tiempo. Y 10 años antes, yo tenía solo 5 y había un programa de televisión que a esta hora de la tarde probablemente nos dejaba a todos los niños de mi edad y a todas las niñas delante del televisor. Eran los payasos de la tele.
6: Había una vez un circo que alegraba siempre el corazón.
1: Pues hace hoy exactamente 50 años vivíamos uno de esos momentos, una de esas fechas que te quedan grabadas para siempre y probablemente uno de esos días en los que todos los niños y todas las niñas que nos poníamos delante de la tele a ver un programa divertido después de venir de clase con nuestro pan con chocolate. En mi caso, otros niños pues tomarían su bocata de salchichón, yo era más dulzón para esas cosas, pues nos poníamos delante de la tele. Y aquel día aparecieron Gaby, apareció Miliki y apareció Fofito con una de las noticias que uno nunca quiso escuchar y sobre todo porque se nos marchaba a una edad muy temprana. Aquel día había fallecido Alfonso Aragón Bermúdez, nada más y nada menos que el gran Fofó. ¿Y saben ustedes cómo lo anunciaron? La verdad que no se podía anunciar la muerte de un grande, de un hombre que nos hizo tan felices como era Fofó. Lo anunciaron así.
7: ¡Uy! Aquí estamos.
8: Bueno, hay que decirle a los niños eso.
7: Estamos preparándolo todo. Ajá. Y estamos aquí nada más que por vosotros, los niños españoles, a los que queremos ver siempre sonrientes.
8: Eso es.
7: Porque necesitamos vuestra alegría, porque queremos que los niños españoles abran la boca y en sus ojos se refleje la alegría. Eso es lo que queremos nosotros.
0: Esa es la única razón por la que estamos hoy aquí con todos vosotros, los niños de España.
7: ¡Claro!
0: Los niños y las niñas.
7: Y
0: las abuelitas que son niñas.
7: Sí.
0: Y los abuelitos que son niños.
7: ¡Claro!
0: Con todos.
7: Y los niños que son niños.
0: ¡Claro!
7: Bajar en salud, por favor, en salud, poner la frente a los niños.
0: Pero
7: déjalos trabajar, ¿no te están preparando el nuevo circo?
0: Ya lo sé.
7: Este es un circo que presentaremos nosotros a todos los niños cuando se reintegren a las escuelas.
0: En el mes de septiembre.
7: Eso es.
0: En el mes de septiembre.
7: Entiende ese aparato.
0: Entonces.
7: Entiende ese aparato.
9: Entiende ya.
0: Hay que decirle una cosa a todos los niños que es importante.
7: Están preparándolo todo. Sí. Están los pintores.
0: Sí.
7: Pero no los interrumpas, déjalo porque esto es un circo precioso que están montando. Ahora hay una cosa muy importante que queremos deciros.
0: Sí.
7: Fofó está muy contento, está muy feliz. No está aquí con nosotros porque en el cielo hay muchos niños que lo esperaban. Sí. Y él voluntariamente se ha ido al cielo a cantar canciones a todos los niños que están en el cielo. Pero está contento él y también estamos contentos nosotros.
0: Queremos que estéis contentos todos los niños de España.
7: Eso es.
0: Así que vamos a empezar el programa de hoy.
7: Vamos a empezar el programa de hoy.
10: Vale, déjalo entendido.
11: Perfecto. Vamos a poner el despedido.
1: Imagínense la situación, a mí se me siguen poniendo los pelos de punta. Yo tenía 5 años apenas y tuvieron que salir allí los payasos de la tele, que cada día nos transmitían alegría, nos transmitían felicidad, para decir que se había muerto Fofó, y lo contaron así, y sigue siendo emocionante 50 años después. Y como la radio es tan grande, tan hermosa, tan maravillosa, y nos escucha gente joven y no gente y que es un poquito más veterana, pues seguro que este día también lo tendrán guardado en sus corazoncitos. Así que Fofó siempre presente, un hombre que nos hizo reír, y como hacer reír es tan difícil, pues por eso nuestro sombrerazo para un hombre que se marchó a los 53 años de edad a causa de una hepatitis B, la cual se complicó tras recibir una transfusión de sangre semanas antes en una intervención quirúrgica. Lo que es la vida, ¿eh? Estamos en la Radio del Deporte, estamos en Radio Marca, 40 años del gol de Maradona y 50 de la muerte de Fofó. Arranca el programa de Ortega.
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1: Y a esta hora de la tarde estamos pendientes, naturalmente, de la selección española, del día después, del triunfo de España. Ya llueve menos. Don Miguel Ángel Toribio. Tori, buenas tardes.
17: Hola, buenas tardes.
1: Tú no habías nacido con Fofó, ¿eh?
17: No, la verdad que no.
1: Pero
17: y de Maradona me acuerdo nada porque era muy pequeño. Poca memoria tenía todavía y poca percepción del fútbol.
1: Fíjate con la memoria que tienes tú ahora, ¿eh? Qué difícil pillarte en cualquier renuncio, ¿eh? Pero fíjate qué cosas, han pasado 40 años de ese gol, es que parece que fue ayer. Claro, lo hemos visto tantas veces, lo hemos recordado, escuchamos la narración absolutamente inolvidable, e igual ocurre, lógicamente, los niños más pequeños, pues a lo mejor no han visto los payasos de la tele. Pero cuando uno se acuerda de Fofó, y esa estatua también, y todas esas cosas, es que yo creo que la muerte de Fofó y la de Félix Rodríguez de la Fuente fueron algo absolutamente, aparte de la de Bambi, sin duda fueron muertes que marcaron nuestra infancia. Oye, Tori, que ya llueve menos, ¿eh? Que ayer, hombre, yo he notado aquí al personal, no sé si quiere sacar un poquito, no sé si dar un poquito una vueltita de tuerca al asunto o cobrarse alguna que otra facturita, pero ayer sí nos gustó España, al igual que dijimos que el primer día no nos gustó España.
17: Sí, fue la España que ha sido la más habitual con Luis de la Fuente. Es verdad que viendo los últimos partidos, pues ha entrado en una, diría que bendita irregularidad, ¿no? Porque empató contra Egipto en marzo, empató contra Irak en Coruña, empató contra Cabo Verde, aún así 33 partidos sin conocer la derrota, pero el nivel de exigencia es muy alto y a partir de ahí, bueno, pues llegaron todas las críticas para con el equipo nacional. Ayer volvimos a ver una España con sus señas de identidad, un equipo que se asociaba de manera fluida, un equipo vertical, un equipo con determinación que acogotó a Arabia Saudí en la primera media hora. Después es razonable que viendo que no sabes lo que te puede deparar a la vuelta de la esquina del Mundial, el equipo nacional ya bajara un par de marchas con el 3-0, pero la primera media hora fue muy buena, con Oyarzabal reconciliándose con con el fútbol, con el gol, también Lamine Yamal ganando sensaciones después de su reaparición contra Cabo Verde, y bueno, pues en definitiva una España que es a la que nos tenía acostumbrada Luis de la Fuente, y luego bueno, pues las críticas evidentemente contra Cabo Verde han dolido. Yo entiendo, y cada uno es libre de sentirse picado, molesto, cuando y como quiera. Ahora, lo que hay que dejar claro en el seno de la selección, que ellos pueden considerar justas o injustas las críticas. Lo que no pueden considerar, desde mi punto de vista, es que la crítica periodista o periodística les ha faltado el respeto. No. Creo que ha sido siempre, en los últimos días, críticas deportivas, críticas futbolísticas. Podrán pensar que son más o menos constructivas, más o menos justas, más o menos exageradas, pero siempre de un contexto deportivo. Creo que alguno se equivoca y mide mal si piensa que les hemos faltado el respeto, que hemos dicho que no pueden ganar el Mundial, que es un grupo y un ciclo acabado. Eso no es así. Pero a partir de ahí, siempre que entiendan que la crítica es deportiva, ya cada uno es libre de pensar que la crítica es desmesurada, injusta, desproporcionada, que no tenemos ni P punto idea. Pero de ahí a que piensen que les hemos faltado el respeto, creo que hay un abismo.
1: Totalmente de acuerdo. Y además, si te fijas, cuando hemos ido contando, bueno, pues no hicieron el mejor partido, jugaron muy lento, pero siempre había un pero, Tori. O sea, siempre la gente esperaba que iba a reaccionar España, y ayer reacciona. Hay cambios en el once, una forma de afrontarlo. No sé si estaban también un poquito dolidos y picados en el orgullo. Y ayer, cuando juegan bien, pues decimos que juegan bien. Y cuando juegan mal, pues habrá que decir que juegan mal. Eso sí, hay que esperar ahora el partido contra Uruguay. Un Uruguay que ayer no pudo pasar nada más que del empate contra una selección de Cabo Verde, que aquello era toda ilusión, toda la alegría. Te ponía delante de la tele. Y no es que la gente fuera con Cabo Verde, que habría de todo también. Hombre, Cabo Verde, pues normalmente que irían. Pero que la gente veía que en un Mundial que te pueden poner y pintar la cara y ponértelo complicado cualquiera. Y ahora llega Uruguay, y lo normal es que España pues le pueda meter mano a Uruguay. Pero que Uruguay también nos puede ganar, Tori. Y tú conoces a Fede Valverde, que le mete enchufado un gol desde 40 metros, la cosa se complica, se empieza a hacer el partido un poquito farragoso y a ver qué pasa. Por tanto, hay que ir despacito y con buena letra, como decía mi mamá, que en paz descanse.
17: Sí, es fútbol y nunca sabes lo que te puede deparar el camino. Sí. Pero lo que nos llega desde la concentración de Uruguay es que no es el mejor clima, no, que anda no, claro. el ambiente revuelto, que ya desde hace tiempo no hay comunión con Marcelo Bielsa. Así que bueno, hay que ser práctico. España, si empata, como mínimo será primera de grupo. Hoy es un partido importante el que va a jugar Argentina, porque puede determinar quién va a quedar primero de ese grupo, y bueno, pues ya conocer un poco de una forma más exacta el cruce. Si España es primera, irá con el segundo del grupo de Argentina. Si España es segunda, irá con el primero del grupo de Argentina. Así que a ver qué nos depara ese Argentina-Austria, para seguir un poco pues mirando las cábalas y las cuentas de lo que le puede esperar a España. Si es primera en Los Ángeles, si es segunda en Miami, en esos 16avos de final. Que es un poco el objetivo, llegar a esos cruces, y a partir de ahí, como me gusta decir a mí, empieza el Mundial de verdad. Estamos ahora mismo en la fase del Mundial de Infantino, con esta fase de grupos poco trascendente, que al final se meten 32 equipos de 48, y hasta que no lleguen los cruces, pues no va a llegar ese rompepaga que de verdad va a medir a las selecciones, que ahora por diferentes motivos están a medio gas, porque les cuesta adaptarse a Norteamérica, porque vienen cansados de la temporada, porque falta ritmo después de ese parón de 2-3 semanas tras acabar la competición de clubes. Y como digo, hasta que no lleguen los cruces, pues realmente no se pueden ver las consecuencias y cómo realmente están los equipos, porque ahora son 3 encuentros para todos, que quien más quien menos de las grandes se van a acabar metiendo, algunos por la puerta grande y con puño de hierro, otros un poquito más discretos, quizá alguno se meta por la gatera, pero lo que importa aquí son los cruces, tal y como se han demostrado en este tipo de torneos, como dos ejemplos, ¿no? En Alemania 2006 se metió Italia con 3 empates, sí. En la Euro del 16 se metió Portugal con 3 empates, y luego, bueno, bueno, pues las eliminatorias fueron creciendo progresivamente.
1: Pero claro, aquí lógicamente saben cómo somos en este país. De un día a otro eres el mejor o eres el peor. Ahora todavía nos queda ese partido. Yo no sé qué hace la selección española en el día de hoy. ¿Cuál es el planning, Tori, para estar pendientes de lo que van a hacer los hombres de Luis de la Fuente? Que yo le vi más tranquilo, más, bueno, pues como tiene que ser, tranquilo. Vamos a estar, por cierto, el jueves en su tierra, vamos a estar en La Rioja. Y yo creo que la gente sigue creyendo en Luis de la Fuente porque se lo ha ganado, sin duda alguna. Y otra cosa son las críticas, como tú bien decías, y otra cosa el meterse con la gente por meterse con la gente y el intentar hacer daño. Yo creo que la mayoría de los periodistas, la mayoría de la gente quiere que gane España, porque si no queremos que gane nuestro país, ya me contarás tú lo que podemos esperar de un país así. Tori, ¿qué hace la selección a lo largo de la tarde de hoy? Mañana vuestra.
17: Bueno, a esta hora descansa, sesión de un poco de recuperación por libre, aquí en Chattanooga, en el hotel de concentración, y cuando en España sean las 12 de la madrugada van a pisar el terreno de juego para una sesión liviana, más con balón y muy atentos a la evolución de Víctor Muñoz, que sigue sin estar disponible para Luis de la Fuente, aunque ayer el técnico riojano dijo que muy pronto estaría ya al mismo ritmo que sus compañeros.
1: Pues Miguel Ángel Toribio, un placer como siempre escucharte, cuídate mucho, un abrazo enorme.
17: Un abrazo.
1: 6:15, 5:15 en la Comunidad Canaria, aquí estamos en Radio Marca, estamos en el programa de Ortega, mini programa de Ortega hasta las 7:45, en un día en el que hay que estar sin duda, como ya estuvimos ayer, con la gente de Málaga. Felicidades al conjunto malaguista después de conseguir el ascenso a Primera División, después de cosechar ese triunfo en Almería. Y hoy toca celebración. Hoy desde las 6:45 de la tarde ya estaba la gente como loca en el Estadio de la Rosaleda. ¿Por qué? Pues porque se lo merece el conjunto malaguista, que vuelve a Primera División.

0: Primera. Qué bonitos son los himnos de hoy, ayer y siempre, ¿eh? No me digan ustedes que no, ¿no? Que está muy bien, ¿no? Estas cosas suenan a historia, desde luego que sí. Isma López, Isma, buenas tardes, Málaga.
1: Hola, Vicente, ¿qué tal? Buenas tardes.
0: ¿Dónde andas a esta hora de la tarde en esa celebración?
1: Pues mira,
0: qué maravillosa.
1: Estoy en mitad de una celebración que es...
0: Ahí está.
1: Justo lo juro. Que...
0: Vamos a ver si no te muevas mucho, quédate en un sitio donde te escuchemos bien. Ahí, muévete un pelín.
1: Está plagado de turistas.
0: Ahora, te escuchaba regular, se cortaba un poquito. Está plagado de malaguistas desde primera hora de la tarde. La gente no se quería perder nadie. Lógicamente, una celebración que arrancaba en ese estadio de la Rosaleda, ¿no?
1: Sí, te digo, Vicente, que estoy justo delante del autobús. Evidentemente, tengo que ir moviéndome despacito. Sí. Pero me voy moviendo. El autobús del Málaga, que ha salido del Estadio de la Rosaleda, apenas 5 minutos, ha comenzado esta celebración de un Málaga Club de Fútbol de Juanfran Funes, que es de Primera División.
0: Desde luego que sí. Y luego hoy tenemos ofrenda al cautivo, tenemos visita a la Diputación, al Ayuntamiento, a la Divina Pastora. ¿Cómo es el planning para los malaguistas que nos estén escuchando y que no estén ya en la celebración por si se quieren acercar a alguno de los rincones? ¿Cómo va a ser el planning de la tarde para los malaguistas?
1: Justo ese que has comentado. Ahora el equipo se dirige hacia esa parroquia de San Pablo para esa ofrenda al cautivo, Vicente, y posteriormente Ayuntamiento, Diputación, para terminar esta celebración en esa ofrenda a la Divina Pastora, que es la patrona del deporte.
0: Yo no sé qué supone para Málaga este ascenso. Ayer charlaba con Rafa Alcaraz, hablábamos con el director de Radio Marca en Málaga, con nuestro Antonio Merchán. La alegría era tremenda, había mucho en juego. Eran muchos años fuera de la élite del fútbol español, Isma.
1: Son 8 años fuera de la élite del fútbol español y se ha visto, ¿no?, con esos recibimientos en el playoff históricos, donde miles y miles de malaguistas han dejado vídeos para el recuerdo en los aledaños de la Rosaleda, pero justo el otro día también en Almería, más de 4.000 desplazados, 3.500 de ellos o incluso más, te diría, sin entrada, llenaron las calles de Almería. Y esto para la gente es, sobre todo lo que más veo aquí en la celebración, Vicente, son niños, gente joven que está disfrutando con su Málaga, ¿no? Y esto para la ciudad es tremendo porque hace unos 10, 15 años aquí preguntabas, la gente era del Madrid, del Barcelona, y ahora te dicen que son del Málaga, ¿no?
0: Sí, era una de las, yo creo que uno de los dictámenes, uno de los mensajes que lanzó el capitán justo antes del partido. Lo escuchábamos ayer también, ese speech con los compañeros. Queremos que mañana la gente, los niños, estén orgullosos y que ya cuando les pregunten de qué equipo eres, aparte de siempre se suele decir, no, es que les gusta mucho el Barcelona, es que les gusta mucho el Madrid, es que lo que quieren allí en Málaga es que primero el primer equipo sea el Málaga y luego ya, pues si son del Barcelona, del Atleti, del Madrid o del equipo que sean, pero yo creo que eso sí que se ha ido consiguiendo y lo que hoy se despierta, hoy lo que se vive en Málaga es absolutamente brutal,
1: Totalmente, Vicente, totalmente, es tal cual lo has descrito. Mira, te voy a contar cosas del autobús porque veo enfrente del autobús a Chupete, que lleva la camiseta de la temporada de la Champions, Chupete. También está Alfonso Herrero, La Rubia y Víctor García. Y bueno, lo más llamativo de esta rúa, Vicente, es el color de pelo que llevan los jugadores del Málaga. Chupete se ha teñido la mitad de azul, la otra mitad de rosa. También Dani Lorenzo, la mitad de blanco, la mitad de azul. Aaron Ochoa, Joaquín Muñoz y Murillo se han teñido de rosa. Los peluqueros esta mañana han tenido trabajo aquí en Málaga.
0: Desde luego que sí. Las novias, no sé yo si le van a aparecer también esto, pero bueno, eso se lava con... eso como que se va entre el lavado, ¿no? Como se suele decir, pero qué bonito, cómo se celebra, cómo se disfruta. Pues nada, que pasarlo muy requete bien,
1: Muchas gracias, Vicente. La verdad es que esta ciudad se lo merece.
0: Desde luego que sí, desde luego que se lo merece. Y nosotros, que enamorados de Málaga, muchos programas en Málaga a lo largo de toda la temporada, con Antonio Merchán y con toda la familia de Radio Marca en Málaga. Así que nosotros encantados como locos de marcharnos cuando podamos de nuevo a disfrutar de Málaga, de esas pedazos de playas, de esos lugares espectaculares, de los Espetos, de Araboca y de los lugares espectaculares y esa feria de Málaga que ya empieza a calentar poquito a poco, porque este año sin duda va a ser la mar de especial, y donde estaremos, si Dios quiere, allí con nuestro Alfonso Mansilla, desde A la Boca, haciendo esos programas taurinos deportivos que nos gustan tanto.
1: Aquí
0: y donde,
1: os esperamos.
0: Hombre, por favor, anda, que se come poco bien ahí. Madre mía, qué maravilla.
1: Madre mía, hemos comido, Vicente.
0: Hombre, un abrazo a Antonio,
1: Imagínate cómo vengo, ¿eh?
0: Hombre, por favor, cuídamelos a todos. Un abrazo muy fuerte, Isma. Muchas gracias.
1: Un abrazo, Vicente.
0: Hasta luego. Bueno, pues contentos, felices por el Málaga, naturalmente. 6:21, 5:21 en la Comunidad Canaria. Estamos en la Radio El Deporte, estamos en Radio Marca. En un instante estamos con otra de las grandes citas de la jornada de hoy, porque después del triunfo del Valencia Basket, hoy llega el tercer partido a la Ciudad Condal, llega al Palau, y vamos a ver qué ocurre, porque vaya dos primeros partidos hemos disfrutado. Uno a favor del Barça, otro a favor del Valencia Basket. Lo contamos en Radio Marca.
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0: Sintonía del Deporte de la Canasta aquí en la Radio El Deporte, en Radio Marca. ¿Cómo está ahora mismo esa gran final de la Liga de Baloncesto? Carlos Santos, Barcelona, buenas tardes.
16: La verdad que está la cosa, Vicen, tremenda. ¿Qué tal?
0: ¿Cómo estás, amigo mío? Bien.
16: Oye, buenas tardes, todo muy bien.
0: Oye, después del partidazo que se marcó Valencia Basket, uno después del primer choque, digo, cuidado, después de lo que hemos visto, vamos a ver si el Barcelona es capaz de dar una estocada total y absoluta, ni muchísimo menos. ¿Qué equipazo tiene Valencia Basket, eh?
16: ¡Buah! Sí, yo creo que está haciendo una temporada, ya pase lo que pase, maravillosa, sí, posiblemente la mejor de su historia en cuanto a números, con ese título de la Supercopa, con esa Final Four, con esas semifinales, ese segundo puesto de la Liga y los dos primeros partidos, ¿no? 112 en ese primer partido, lógicamente no le valió para ganar por ese triunfo con la canasta de Claiborne en la recta final de partido, ese 112-113, pero es que en el segundo partido siguieron insistiendo, ¿no? 102-75 en un partido que en el tercer cuarto se rompió ya de forma forma definitiva y bueno, pues con los dos equipos ya pensando en lo que pase hoy, ¿no? Dentro de un ratito, Vicente, a partir de las 8 ese tercer partido, se traslada a la sede al Palau. Fíjate lo que son las cosas, ¿no? Si hace 5 semanas nos dicen que está el Barça con 2 partidos ante su público para ser campeón de liga, pues yo creo que se habría firmado, ¿no? No hay mejor seguro precedente que este y, uh-huh. y bueno, pues la verdad que se está viendo que esta temporada puede pasar cualquier cosa entre los dos equipos, ¿no? Porque los Tarón ya ganaron antes de los playoffs de forma incontestable en el Palau, con ese partido que hubo pitos incluso para cerrar la liga regular. Lo que se ha visto en ese choque que abre la final. Bueno, puede pasar cualquier cosa, no se esperan cambios en lo deportivo, pero seguramente sí que el Barça tratará de frenar, ¿no? Ese caudal que tienen los valencianos para que la final, bueno, pues se trate de que se marche con ventaja. Miércoles, dice, porque ese partido sí que puede ser ya absolutamente clave para que se vea quién se puede llevar la Liga CBN.
0: Que uno muchas veces no sabe si el factor cancha influye tanto, ¿no? A priori, hombre, puede ser que sí. El Barça, miramos un poquito también el tema de la estadística, 6 derrotas del Barça en el Palau entre la Liga regular y los playoffs, pero bueno, parece como que el Palau hoy debe jugar a favor del Barcelona.
16: Siempre se ha hablado mucho, ¿no? De la mística del Palau, del potencial que tiene el Barça en casa, que es verdad, que es una realidad. Lógicamente es una casa que aprieta mucho, muy caliente, pero es verdad que los últimos años quizá no ha sido tan contundente, ¿no? Como otros también fruto de lo deportivo. Pero bueno, yo creo que son 2 partidos totalmente diferentes, que hoy seguro que será con otro tipo de guión, seguramente no tan rápido como los primeros. Tratará Xavi Pascual de que no corra mucho Valencia, frenar lo más posible tanto a Montero como Badio, y bueno, pues que tengan el día no solo la Provítola, ¿no? Sino que aparezca Claiborne, que en el segundo partido no apareció, que aparezca Panther, que le está costando mucho uh-huh. en esta final, y que salgan, bueno, pues jugadores para parar, ¿no? Los pivos que tienen los Tarón ya, bueno, pues como Senghelia o como Jan Vesely. Creo que es una final de protagonistas, donde todavía pueden pasar cosas, Vicente, y donde no se extrañaría a nadie si hay quinto partido el próximo sábado, ¿no?
0: Bueno, pues fíjate, hombre, para los amantes del baloncesto, los 5 partidos, hablaba yo ayer con Luis Casimiro, que cumplía años, y que él decía que ojalá hubiera 5, ¿no? Ojalá hubiera hasta el final emoción, porque yo creo que es lo bonito, y llegan los 2 equipos más en formas de la temporada, y hombre, a priori, como decimos, bueno, veremos si el factor cancha influye tanto como a priori puede ocurrir, pero bueno, hoy sin duda se va a llenar, no va a caber un alfiler ahí en el Palau, ¿eh?
16: Eso es, sí, ya había gente hace un ratito en los aledaños del Palau recogiendo ya sus entradas. Va a ser seguro partido grande, con ambiente grande, de final. Siempre se habla, Vicente, de que en las finales tanto el primer partido como el tercero son claves por aquello de que se cambia de cancha, sobre todo porque va la serie como va, con un triunfo para cada uno, así que yo creo que lo de hoy es una tremenda batalla que nos va seguro que a ver, ¿no? Lo que puede ser la del jueves, donde ya sí que sí uno quien hoy salga triunfador se va a llevar
0: sin duda el trono.
16: Si consigue ese título, la Liga Andesa, Vicente.
0: Bueno, pues nada, luego nos lo cuentas. Un abrazo muy fuerte, Charlie. Muchas gracias.
16: Ahora lo contamos, Vicente.
0: Un saludo, chao. 6:29, sin duda va a estar el Palau a su lado, al lado del Barcelona. Cuando lo pone a tu lado, ay amigo, uno siempre habla de un secreto absolutamente inconfesable. Mira. Vaya temazo, ¿eh? Pero a tu lado. Siempre aquí en la Radio del Deporte ha estado a nuestro lado. Y hoy cumpleaños Álvaro Urquijo. Y aquí en la Radio del Deporte, en Radio Marca, pues si no le felicitamos el cumpleaños, pues no sería un programa serio. Hoy cumpleaños una auténtica leyenda. Álvaro Urquijo. Don Álvaro Urquijo, Álvaro, feliz cumpleaños, amigo. ¿Cómo estás?
17: Muchas gracias. Pues un año más viejo, básicamente.
0: Bueno, a mí me encanta llamarte cada año para que no se te olvide que cumplas. Pasa que, claro, yo te veo hecho un pincel, siempre con tu boina moderna. Es que los secretos sois así. Es que por el voto el tiempo no pasa, porque vuestra música ya es eterna, Álvaro.
17: Bueno, eso es un piropazo y te lo agradezco. Pero te aseguro que el tiempo sí que pasa, ¿eh?
0: Sí.
17: Por dentro de nuestros huesos y músculos, que me duele la espalda ahora mismo, justo ahora.
0: Oye, fíjate si pasa el tiempo que hemos arrancado hoy. Hoy hace 40 años del mítico gol de Maradona a Inglaterra, o hace 50 años que fallecía Fofó. Fíjate cómo ha pasado la vida, amigo mío.
17: Jope, eso me hace más viejo todavía, si cabe. No, a ver, yo me siento muy feliz, te lo juro, por haber vivido los años que he vivido, la época que me ha tocado vivir, y estoy muy contento de cómo estoy ahora, pese a que haya cumplido un año más, que me fastidia mucho, pero es inevitable, el paso del tiempo nos pasa a todos, y es... Y bueno, estar aquí contándolo ya es una proeza, o sea que muy bien.
0: Desde luego que sí, además fíjate, hoy estamos todos volcados aquí, contentos porque la selección española nos dio una alegría ayer, porque había ciertas dudas, ¿no? Había habido críticas después del primer partido, vosotros siempre habéis sido bastante futboleros, hemos hablado mucho de fútbol cada vez que habéis venido al programa, sí. Y hombre, la cosa... Digamos que ya llueve menos, Álvaro, ¿eh? El a tu lado este de tu canción, yo creo que más que nunca ahora funciona. Estamos a tu lado, queridos jugadores de la selección española.
17: Sí, hombre, esos chicos juegan estupendamente. Lo verdad que una pájara la tiene cualquiera, un exceso de confianza. Yo realmente estaba seguro que iban a remontar, me refiero en el siguiente partido, como así fue, y nos van a dar muchas alegrías. Ya nos han dado y nos van a seguir dando. Yo creo que son unos chicos que juegan muy bien, es que juegan muy bien, y no como se pongan a jugar y cojan el ritmillo, va a ser difícil ganarles, ya verás.
0: No, desde luego, esa es la actitud, ¿no? Y esa, fíjate, recordábamos ese gol de Maradona hace 40 años, es que aquel día Maradona, estamos hablando de Lamine Yamal, lo importante es que para nosotros, o Messi, que sigue estando a un nivel espectacular, el otro día contra el gol, vamos a ver qué hace hoy contra Austria dentro de un ratito, pero claro, tú ves esto y dices, joder, madre mía, es que Maradona es que regateó, yo creo que regateó cualquier, pasó por allí uno y le regateaba, era una cosa de locos, aquella jugada fue probablemente el mejor gol de la historia de los mundiales.
17: Posiblemente. Sí, lo único que el que metió con la mano...
0: Sí, ese.
17: No debería haber valido, lo siento.
0: Ya sabes, la mano de Dios, Álvaro, la mano de Dios.
17: Pero la jugadita que se hizo después, regateándose todo el campo, eso valió el triunfo ya. O sea, que para mí casi es más memorable ese gol que el de la mano.
0: Desde luego que sí. Bueno, tenemos verano por delante espectacular ahí con los secretos. ¿No paráis o qué?
17: Bueno, este año hemos parado de actuar porque estamos preparando un disco. Ahora mismo... Justo me suena el teléfono y lo oía arriba del todo porque yo tengo en el sótano el estudio y he venido corriendo para... Se me había olvidado, bueno, no sabía qué hora era y digo, si me van a llamar de Radio Marca, o sea que bueno, que encantado, que bien, que un disco nuevo para dentro de unos meses, pocos, bueno. y muy contento porque es otra parte, una faceta distinta de la música que es muy entretenido también, que es... Ahora la tecnología ha hecho posible que cualquiera pueda tener un pequeño estudio en su casa.
0: Sí, sí.
17: Y si ya te lo curras tener buenos micros y buenos previos, no muchos, pues grabar cosas bastante decentemente. Uh-huh. Y la verdad es que es muy divertido.
0: Bueno,
17: muy divertido.
0: Pues sigue pasándotelo bien haciendo lo que haces porque vosotros también nos divertís muchísimo y nos hacéis muy felices escuchando vuestra música. Ir a un concierto de Los Secretos es otra experiencia total, absolutamente, iba a decir casi casi religiosa, como decía Enrique Iglesias, porque cómo toca, eso es una cosa bárbara. Y no tocan todos los músicos igual, ¿para qué vamos a decir lo contrario? Álvaro, que cumplas muchos más, que me ha encantado saludarte.
17: Gracias por llamarme siempre estos días y, bueno, muy amables, de verdad, gracias.
0: Un abrazo enorme, te esperamos aquí en cuanto saquéis el disco, ¿eh? Cuidado.
17: Claro que sí, ahí estaremos.
0: Un abrazo enorme, gracias,
17: abrazo,
0: amigo.
17: Chao.
0: 6:34, 5:34 en la Comunidad Canaria, estamos en la Radio El Deporte, estamos en Radio Marca. Oye, tenemos que hablar naturalmente en esta recta final, en nada vamos a estar pendientes del partido de la selección argentina y en nada vamos a estar naturalmente en Dallas. Bueno, muy cerquita de Dallas, ¿por qué? Pues porque ahí va a estar nuestro Juan Castro. Cuando uno habla de Dallas, por favor.

0: Messi fue capaz de marcar un gol muy parecido, en este caso al Getafe, fue diferente, no es lo mismo marcarle un gol al Getafe, con todo mi respeto para mi Getafe, que son unos fenómenos, pero el gol que marcó Messi, sin duda, al Getafe fue lo más parecido que hemos encontrado al gol que le marcó Diego Armando Maradona, nada más y nada menos que a la toda una selección de Inglaterra. Ojito a aquel momento, que a mí me gustaría que vamos a volver a recordar, porque yo creo que merece mucho la pena, porque además tenemos sorpresa preciosa aquí en Radio
1: Marca. Ahí la tiene Maradona, lo marcan dos, pisa la pelota Maradona, arranca por la derecha el genio del fútbol mundial, y es el tercero a tocar para Borruchaga, siempre Maradona, genio, genio, genio, ta, ta, ta, ta, ta, ta, ta.
0: Barrilete cósmico, es de lo mejor que hemos escuchado. Bueno, pues yo creo que es la mejor narración de la historia del fútbol. Castro, me parece que es increíble. Sí. Que Argentina ganó 2-1 con Neri Pumpido, José Luis Brown, con Cuchifo, con Olartico Echea, con Ruggeri, Batista, Buruchaga, Maradona, Héctor Enrique, Ricardo Justi, Jorge Valdano y aquel Carlos Salvador Bilardo al frente de aquel equipo. ¡Qué recuerdo, Castro, por favor!
2: Sí, no había mejor gol y no había mejor narración. Es increíble que ambas cosas confluyeran en 38 o 40 segundos. El mejor gol del siglo, nadie lo ha superado en la historia de los mundiales. Antes precedido, por cierto, por la mano de Dios.
0: Sí, señor.
2: Otro golazo, aunque fuera ilegal, pero otro golazo del 10, espectacular. Con permiso de los ingleses, por cierto. Y luego la narración de Víctor Hugo, del amigo uruguayo, aunque ha ficado en Argentina, Víctor Hugo Morales, que es espectacular, amigo, que pasó por el programa muchas veces, por tu programa,
0: señor, sí, señor.
2: Ortega, y que nos quiso regalar algo.
0: Sí, señor, nos ha regalado esto Víctor Hugo Morales. Por favor, le escuchamos.
3: Hola, amigos de Marca, qué gusto saludarlos. Tengo un gran recuerdo de la última vez que estuve allí. Particularmente un abrazo para Juan Castro, claro, con el que siempre estamos en contacto. 22 de junio para mí es una fecha muy importante, es una bisagra en mi vida, un antes y un después. El gol de Diego cambió mi relación con las audiencias y le dio hasta una repercusión internacional que normalmente no se tiene desde el relato de América Latina o desde el relato en general. La magia de Diego, el hecho de que fuera con los ingleses, con un estadio que lo hostigaba al equipo argentino, que le permitía a la selección, contra viento y marea, contra las críticas que había tenido del resto del periodismo en la Argentina, llegar a la instancia de semifinal del Campeonato del Mundo, que para mí es la única exigencia que se le puede plantear a un gran equipo, porque después una final la gana cualquiera. Todo eso determinó que, como Diego resiste cualquier elogio, además yo me lanzara a la aventura de las palabras. Y eso saliera bien, lo de la jugada de todos los tiempos que todavía no ha cambiado, ese siempre comentado barrilete cósmico que tenía detrás una historia un poco personal y que es lo que más resalta quizás por el tono con el que lo digo. Yo cerré mis ojos y me puse a hablar a gran velocidad y pensar a gran velocidad y sentir muy rápidamente como hacemos los relatores normalmente, porque lo que queremos es cautivar, emocionar, dejar algo como un rastro, una huella muy especial de nuestra tarea y que eso perdure como una manera de hacer más grande todavía una jugada. Bueno, eso salió bien, indudablemente, y yo estoy agradecido a la vida. Vida, no me debes nada, digo justamente en función del golpe de fortuna que significó estar allí. Muchas gracias por llamarme.
0: Gracias a ti siempre, Víctor Hugo. ¡Qué tío más grande, por favor! ¡Qué referente absoluto! Y yo recuerdo cada vez que vino aquí de la mano de Juan Castro, y recuerdo un día especialmente cuando vino al estudio y le mandé un mensaje a José María García, Juan Castro, le digo, está Víctor Hugo Morales y está hablando de ti, José María. Y se plantó José María García, cogió el coche y se plantó en la redacción de Radio Marca y entró en el programa regalándonos uno de esos días absolutamente inolvidable, Juan.
2: Sí, la verdad es que espectacular hoy. Por cierto, Víctor Hugo, este mismo audio lo ha emitido en su programa.

0: programa,
1: ¿sí?
0: Porque le gustó tanto como quedó.
1: Es que ha quedado fenómeno, programa, ¿eh? Está feo que lo digamos, Castro, hasta tu mensaje. Hombre, porque a mi Castro hay que cuidarle bien porque para eso es un fenómeno. Es que es perfecto el audio, Juan.
0: No, es que Víctor Hugo, en vez de contar de nuevo él cómo sintió aquel gol, lo ha emitido en su propio programa. O sea, se ha emitido a sí mismo. Espectacular y...
1: ¡Qué grande, tío!
0: Y bueno, sí, Víctor Hugo siempre se porta bien con
1: es
0: nosotros.
1: Maravilloso,
0: está por cierto, a sus 78 años...
1: Sí.
0: 74, perdón, le estoy dando más. Es de ¿sí? 74 años. Está haciendo programa diario de 3 horas en Ciudad de México. O sea
1: qué maravilla. Programa
0: político por la mañana y programa deportivo por la tarde-noche de Buenos Aires. O sea que sí, incombustible el gran Víctor Hugo y nos regaló esa... narración histórica para el grandísimo gol insuperable de Diego Armando Maradona, aunque tenemos aquí en breve minutos a Lionel Messi, que lo puede superar todo. No sé si va a superar ese gol, pero lo puede superar todo Lionel Messi esta
1: tarde.
0: Pues
1: sería un regalo también para la historia, algo absolutamente mítico, legendario, si consiguiera 40 años después un gol de esas características. Pues tiempo al tiempo, Juan, que luego te escuchamos en nada porque nos queda un minutillo para despedir, pero no podíamos poner un broche más bonito que este pedazo de mensaje que has conseguido para la familia de Marca y un señor que lo ha sido todo, que lo sigue siendo todo y del que tenemos que aprender cada segundo.
0: Sí.
1: Juan.
0: Que ahora viene el programa Marcador, ¿no?
1: Sí, señor, que arranca, sí.
0: O sea, que lo hemos hilado. Perfecto.
1: Joder, lo hemos hilado. Esto no se crean ustedes que se hace con improvisación. Esto está elaborado con un guión maravilloso, que habíamos preparado ya mi Castro y yo, y que le he pasado yo a mi Ángel Montoya para que no fallara nada. Hombre, por favor. Castro, gracias de corazón por ser como eres y por estar siempre ahí.
0: Un abrazo y buen partido.
1: Chao. Pues ahí estamos, desde Dallas, ¿eh? No habrá ningún malo, esperemos que no lo haya. Aquí en la Radio del Deporte nos tenemos que ir marchando. Nosotros mañana volvemos. Recuerdo, mañana todavía de 6:45, ya miércoles, jueves y viernes. El jueves desde La Rioja, desde San Millán de la Cogolla. Programa especial, no te lo pierdas aquí en Radio Marca, en la Radio del Deporte. Hasta mañana, chao, adiós.

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0: Partido 41 de 104. Se juega en este grupo J en Dallas.
1: Es un partidazo. Argentina, Austria, marcador.
2: Venga, que te lo contamos en la radio y lo hacemos en la sala Burr con Alfonso Pérez Burul, pendiente del arbitraje de Amin Mohamed. En el VAR, Camis Almarri. Ah, y el cuarto árbitro, Alejandro Hernández Hernández. Con los comentarios en la radio de Menotinto, Pepe Pasqués, Jonathan Soriano. Canta y cuenta los goles desde Argentina-Austria, José Rodríguez.
1: Hola, José, muy buenas.
3: ¿Qué tal, López Irra, familia de Marcador? Bienvenidos a una tarde histórica. Cambiar el Azteca por Arlington. Cambiar aquel 22 de junio del 86 por este 22 de junio del año 2026. Cambiar, si es que se puede, porque elegir nunca fue bueno, a Diego Armando Maradona por Lionel Messi. Uno dejó para siempre el recuerdo imborrable de un gol absolutamente histórico. Nadie es esquivo al gol de todos los tiempos. Y nadie tampoco puede obviar que estamos ante una tarde que puede ser memorable, porque el mejor jugador de todos los tiempos, digamos de la era moderna, para la generación actual, puede establecer un nuevo récord y convertirse en solitario en el máximo goleador en la historia de los mundiales. El tiempo dirá cuánto perdura el récord. El tiempo dirá si la víctima favorita es Austria. El tiempo pondrá las cosas en su sitio también de aquí a que acabe el mes de julio. Pero Argentina quiere sumar 3 puntos más después de golear en el debut a Argelia. Enfrente la selección austriaca, poca novedad para Scaloni, la obligada no está Montiel, entra Molina, espera en el banquillo Julián, permanece en el 11 Almada, compañero de Messi Lautaro. Por parte de Austria, Álava se mantiene en el centro de la zaga acompañado de Danso. Esas son las grandes novedades, una tarde que promete emociones fuertes. Argentina quiere el liderato, Messi quiere el récord.
1: ¿Quiénes son los titulares? Los 11 austriacos, 11 argentinos, José.
3: Primero los austriacos, Slager bajo palos, Danso, Álava, pareja de centrales, Posch, lateral derecho, Konrad Laimer, lateral izquierdo, por delante, doble pivote del Leipzig, Seibal y Slager. Más adelante, enganchando Paul Banner, en la banda derecha Smith, en la izquierda Marcel Sabitzer, arriba para el gol Mikhail Gregorich. Por parte de Argentina, el Dibu estará guardando el arco. Facundo Medina a la izquierda, Nahuel Molina a la derecha, el Cuti y el Licha, Martínez Romero en el centro de la zaga, McAllister, Enzo, De Paul y Almada en el centro del campo, arriba Lautaro, junto a ellos Lionel Messi.
1: Es un partidazo de los 11. Hola, Luis Molinero, muy buenas.
4: Hoy, hola, ¿qué tal? Muy buenas. Pues un 11 de Argentina en el cual tan solo vamos a tener un cambio en el lateral derecho. Va a jugar Nahuel Molina en lugar de Montiel, un Montiel que fue sustituido en la victoria frente a Argelia y que tiene una sobrecarga en el isquio, con lo cual Scaloni decide variar ese lateral derecho. Por lo demás, los mismos 10 restantes, con Leo Messi a un gol de convertirse el más grande de la historia de los mundiales, con Lautaro todavía permaneciendo en el 11, con Thiago Almada y De Paul por los costados, y en el centro del campo Enzo Fernández junto a McAllister. Por parte de Austria juega Paul Banner en la media punta. Eso quiere decir que posiblemente sea Konrad Laimer el anti-Messi, el jugador que puede jugar lateral o puede jugar centrocampista en el Bayern de Múnich. En principio va a jugar por el lateral izquierdo, acompañando al capitán David Álava en esa defensa en la que vamos a tener a Danso y a Post. Danso entra en lugar de Lienhard, del que fuera canterano del Real Madrid, y en la delantera Gregorich, que va a entrar en el lugar de Kalajic. Dos jugadores bastante torres, tanto Gregorich como el propio Kalajic, que hoy está en el banquillo.
1: En 11 minutos empieza otro partidazo de la Copa del Mundo. Argentina, Messi contra Austria, marcador.
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6: Déjame otra cosa.
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9: 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Novillo.
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7: Luego vamos a entrar en detalle.
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7: Vaya cagancho de los dos.
10: Y ayer pierde y ahora es el mayor fracaso de la...
11: Porque es que no fue cuestión de actitud, ¿eh?
5: El de siempre con Ortega.
12: Buenas tardes, amigo.
13: Buenas tardes, amigo.
12: Que, lo ha dicho el propio Pedri, ¿no?
13: Efectivamente, dijo que había un chaval. Oye, que lo llevan mis agentes. Que lo
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12: ¿estáis
14: qué?
12: Con chupete. Estuvo a punto de venir este verano.
14: Y un tigre.
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